Deja la luz apagada. No descorras la cortina. No abras esa ventana. No dejes que nazca el día. Haz que la noche sea eterna, que no se esconda la luna. Que nunca me robe el sol, el calor de tu ternura. Que no se mueran mis sueños en la luz de la alborada. Que no me suelten tus brazos con la luz de la mañana. No abras esa ventana, que aún no se haga de día. Que quiero robarle al tiempo un minuto de su vida. Para abrazarte de nuevo, para envolverme en tus brazos, para llenarte de besos, para morir en tus labios.

acostarme y subir las escaleras que me llevan derechas a tus brazos. Y después ya veremos lo que pasa, porque hay noches que el sueño se desvela y tardan tus manos en llegarme, y no me quitas la ropa en el rincón y no me besas la boca con carmín. Cuando eso ocurre, yo me desespero y llamo a urgencias en los hospitales de tus ojos vacíos, que ayer noche me he encontrado tirados en la esquina de la calle donde siempre han vivido, en el portal que da paso a mis pechos y una cuarta por debajo de mi ombligo. Lugar de encuentro, Begoña Abad.

La vida abre la piedra y la ilumina. Colores prodigiosos. En su interior contienen las estrellas, el fuego, aguas que no cesan de atravesar las fuentes. La vida es palabra que despierta el goce. Esta oscuridad, los aledaños de la gran pena. Un domingo besando con los pies la espuma, que regresa veloz a su inmóvil orilla. A veces compartida, se multiplica, y entonces cabe el mineral, la sed, el silencio que conquista la roca, o tus ojos en la ventana de mis piernas, los dientes, la elixis, el altar, el llanto de una niña, su esperanza.

Me dolerás todavía muchas veces. Iré apartando sueños y tú estarás al fondo de todos mis paisajes. Tú con tu misterio y tu extraña victoria. Amor, ¿quién te ha dado esa fuerza de pájaro, esa libre arrogancia de mirar a las estrellas por encima del hombro? ¿Quién eres que destruyes mi corazón y puedo, sin embargo, existir? Se vive en la muerte, se vive con el alma en desorden y la carne desmoronándose en el vacío. Nunca tuve miedo y, sin embargo, ahora te rehuyo porque eres como un dios que me hace daño cada vez que me mira. Abandonaré todo lo que me estorba, todo lo que me dificulta la huida, y escaparé por la noche adelante, temerosa de ti, temerosa de esta grandeza que intuyo, de este fulgor, de este cielo que palpita en tus manos abiertas. Me dolerás muchas veces y cada vez me extasiaré en mi daño.

Entre nosotros crece la ropa en las mañanas. Se atraviesan mil veces los oficios. Nos mueven los deberes, el futuro, las cosas. Por si no fuera mucho, alguien propone la medida para que no te vayas. Dicen, es necesario el regateo. Pero tus manos son mi tiempo y no quiero jugar a detener la boca y los abrazos. Te irás más tarde, dicen, si encuentro la mesura, pero deseo tu cuerpo y este día, este preciso cielo, la película de hoy, la cama próxima, tu sudor y tu piel ahora en la tarde. No voy a retener mis frases ni mi aliento. No me quiero tragar ni un poco de silencio, ni uno solo de los consentimientos. ¿Por qué la luz a medias? ¿Para que no te vayas cuando te irás? Nunca se me mete el sol antes de tiempo y se pone lo mismo en días nublados. Yo quiero tu cobija hasta que quieras. Te doy mientras, mis ansias, mis costumbres, mis ruidos, mi placer, mi desmesura. Así no sentiré cuando te marches.

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voy a contestar esa llamada. Trae una voz de uñas rayando la pizarra y un repertorio de rostros de la náusea que conozco de sobra. Corté los hilos, limpié las huellas, detuve todo flujo que pudiera extenderse del uno hacia el otro. Barrí tu cuerpo de huesos y carne fuera de mi cabeza, todo lo tibio, también todo a la calle. Y tú sigues repicando incansable en los tubos vacíos de mis arterias. Sin título, Miriam Reyes.

Anoche decidí por fin partir de tu puerto. He elevado el ancla que dejé encallada en tus sueños. Ya no temo al horizonte que diviso. Pues hoy, el sol en mí vuelve a brillar. Sé que voy por buen camino, pues me acompaña como siempre mi confidente, mi luna amiga, aquella que con tristeza iluminó mi soledad y que ahora ve mi partida. Mis sueños de cuidarte y adorarte ya no están. No lo siento. Navego con bandera de ilusión, asida al asta de mi esperanza. Y aún mi camino sea largo, oscuro y con oleadas, el aire fresco que respiro ahora me huele a paz y a la libertad que en ti buscaba. Hoy, por fin con desazón, he logrado desterrarte de lo más profundo de mis entrañas. Y si bien de soledad he de morir, no naufragaré. Porque hoy no volveré a anclarme en tus turbias aguas.

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se agrandaban las puertas. Yo, gigante, con el recuerdo de mi olvido dentro, atravesaba las estancias, golpeando las paredes sordas. ¿Qué collar interior en mi garganta de palabras en germen, de lamentos que no podían salir, que se estorbaban en su gran muchedumbre? ¿Cuánto tiempo de olvido incomprensible? Siempre ella en su ventana entre dos nubes, una y ella, siempre. Y yo distante, agigantado, loco, con el recuerdo de mi olvido dentro, pesándome en el alma su naufragio, agarrándome, hundiéndome en un espeso mar de cielos grises. Recuerdo de un olvido, Manuel Altolaguirre.

solo el amor resistirá. Mientras, caen como torres dinamitadas. Los días, los meses, los años. Solo el amor resistirá, alimentando, silencioso, la lámpara encendida. El canto anudado a la garganta, la poesía anudada a la garganta. La poesía en la caricia del cuerpo abandonado. Algún día, cualquier día, doblará otra vez el recodo del camino. Entonces, lo veré alto y distante, acercándose. Oiré su voz llamándome, sus ojos mirándome, y sabrá que el amor ha resistido. Mientras todo se derrumbaba.

¿Debería existir algún seguro igual que los de vida, o los del coche, o los de a todo riesgo? ¿Debería haber seguro de que me llama, seguro de que siente, seguro de que me ama, seguro de que vuelve? ¿Sería un poco raro asegurar sus manos en mi pecho, sus ojos en mis ojos, su voz en mi silencio? Si Dios es abogado y el mejor, si tiene miles de oficinas en el cielo, no sé cómo no se pone y cualquier día se lía a hacer seguros. Fuera el miedo. El miedo a un siniestro total, si nos chocamos. El miedo a que se queme nuestro pecho. El miedo a que nos roben la esperanza. El miedo a tener miedo. El miedo a una riada de tristeza. El miedo a que se muera un sentimiento. El miedo a que te dé un golpe bajo. El miedo a que te timen con un beso. ¿Sería un poco raro asegurar una muerte digna, un manantial de amor, una galería de recuerdos? ¿Debería haber algún seguro que cubriera todos estos riesgos? ¿Debería existir algún seguro? Belén Reyes.

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Hubo una época de derrochar, cuando creía en el exceso y prodigaba y desperdigaba siempre en plural besos a doquier, tibios, alegres, altruistas. Llegó después la época de morder, de arrancar a jirones lo que quería, tragarme cartas enteras, exámenes, ramos de flores, morder para tatuar a quien tenía las agujas, ahogar así los gritos. Después noté que me agotaba. Vino la medición y la cautela. Di únicos besos a un libro, a la arena, a mi madre, al disco que me curó.

Óyeme como quien oye llover. Relumbra el asfalto húmedo. El vaho se levanta y camina. La noche se abre y me mira. Eres tú y tu talle de vaho. Tú y tu cara de noche. Tú y tu pelo. Lento relámpago. Cruzas la calle y entras en mi frente. Pasos de agua sobre mis párpados. Óyeme como quien oye llover.

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Me registro los bolsillos desiertos para saber dónde fueron aquellos sueños. Invado las estancias vacías para recoger mis palabras tan lejanamente idas. Saqueo aparadores antiguos, viejos zapatos, amarillentas fotografías tiernas, estilográficas desusadas y textos desgajados del bachillerato, pero nadie me dice quién fui yo. Aquellas canciones que tanto amaba no me explicaban dónde fueron mis minutos. Y aunque torturo los espejos con peinados de 15 años, con miradas podridas de 5 años o quizá muerto, nadie me dice dónde estuvo mi voz ni de qué sirvió mi fuerte sombra mía, esculpida en presurosos desayunos, en jolgorios de aulas y pelotas de trapo, mientras los otoños sedimentaban pálidas sangres en las bodegas del Ebro. ¿En qué escondidos armarios guardan los subterráneos ángeles nuestros restos de nieve nocturna atormentada? ¿Por qué vertientes terribles se despeñan los corazones de los viejos relojes parados? ¿Dónde encontraremos todo aquello que éramos en las tardes de los sábados, cuando el violento secreto de la vida era tan solo una dulce campana enamorada? Pues yo registro los bolsillos desiertos y no encuentro ni un solo minuto mío, ni una sola mirada en los espejos que me diga quién fui yo. Miguel Labordeta, retrospectivo existente.

para amarte, reclamo tu sonrisa en mi regazo. Que la lluvia muera para ser un recuerdo de otros tiempos, flacos, ya derrotados. Para amarte no exijo nada, apenas un murmullo del cielo de tu boca, con el que asir la esencia de tus labios, sin bocado ni espinas.

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1: Un concierto pendiente de ver es cualquiera de Udo. Me encantaría ver cualquier gira de ellos, porque en realidad los vi hace muchísimo tiempo en el Calderón, pero me gustaron tanto que me gustaría volver a verlos otra vez, sin duda.

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1: Hola, soy Ana, soy seño de educación especial de una de las aulas TEAS del CEI Lope de Vega, en un barrio muy famoso de aquí de Almería, Ciudad Jardín. Y bueno, hoy quiero contaros cuál es mi experiencia en este centro, sobre todo en el tema tan candente y que crea controversia, que es la inclusión. Es un término que antiguamente, llamado integración, llegábamos, poníamos allá a nuestros chicos y chicas y, oye, estaban dentro de la misma aula o del mismo aula, como lo queramos llamar. ¿Qué ocurre? Que ese término ha ido evolucionando. Nosotros en nuestro cole, desde siempre, y gracias a una de las otras seños que había en el otro aula, instauramos lo que era la tutorización de patio. Pero bueno, ¿eso qué es? Pues vamos a bajar niños de tercer ciclo para que jueguen con los nuestros. ¿Por qué? Porque ese juego compartido, social, habilidades donde nuestro alumnado tiene grandes dificultades, es necesario trabajarlo. Lo que otros aprenden de forma innata, nosotros necesitamos tener una mochila e ir llenándola poco a poco. ¿Cómo hemos ido evolucionando esa tutorización de patio? Pues bajábamos, hacíamos juegos, compartíamos momentos, veíamos una película, un juego de mesa, ¿por qué no? Con las debidas adaptaciones, pictograma, anticipación. Poco a poco fue funcionando. De hecho, hoy en día, a través de los patios inclusivos, esa gran dinámica que hay de moda, entre comillas, en los coles, poco a poco nos hemos ido poniendo un poquillo a la paz. Y es que ya no solo bajan a tutorizar, sino que también nosotros compartimos momentos y vamos a jugar con ellos. Hay un juego muy chulo y es que haz el mono, donde nadie gana y nadie pierde. Lo que sí es seguro, que todos ganamos. Y eso lo hacemos cuando somos solidarios, tenemos empatía, toleramos las diferencias, porque es que no hay nadie igual en este mundo, y sobre todo cuando tenemos ese corazón que nos va agrandando poquito a poco y hace que nuestros niños pues sean conocidos por todo el centro. Y cuando esa familia a mí me dice, el otro día iba andando con mi nene y me crucé con varios niños del cole, tía, y lo conocen. Para mí, creo que ese comentario es el que más vale en una familia. ¿Por qué? Porque es señal de que estamos consiguiendo poquito a poco, porque todavía queda muchísimo camino por recorrer y a mí, por supuesto, muchísimo más por aprender para poder hacerlo cada vez mejor en nuestro día a día. Muchas gracias y espero que seamos todos un poquito más empático a partir de ahora.
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0: Come by me, Harry Connick Jr. Vamos directamente, vamos hacia la luz del arte, la luz
1: la luz en general. Hablando de
0: la energía.
1: Hablando de tener luces, voy a contar una anécdota.
0: Carmen Rubio y Soler, buenos días,
1: buenos
0: ¿qué tal?
1: Días. Voy a contar una de tener luces.
0: Adelante.
1: Hablando de la luz.
0: Sí.
1: Que se me ha acordado ahora. Y bueno, viene un poco a pelo con lo que vamos a ver hoy.
0: Sí.
1: Esto es una de estas cosas que te llegan, no sé si por Instagram, si por YouTube, si por TikTok, que te llegan en las redes.
0: Sí.
1: Y es que le dan a una pareja de personas mayores de unos 70 años.
0: Sí.
1: Por un lado está la pareja de 70 y por otro una pareja de 20 años.
0: Sí.
1: A los de 70 le dan una máquina de café de estas de cápsula.
0: Sí.
1: Y
0: expreso.
1: Sí, sí, y a los jóvenes de 20 le dan una máquina italiana de toda,
0: la vida. Sí, sí.
1: Y a los 20 minutos sabes quién se toma el café, ¿no?
0: Sí.
1: ¿Quién?
0: Dilo tú.
1: Los ancianos. Claro. Los jóvenes no se toman nada porque no tienen ni zorra idea de qué es aquello que tienen entre manos.
0: Están buscando el código QR, ¿no?
1: Exactamente. O las instrucciones, algo intuitivo, pero vamos, no lo consiguen.
0: En fin.
1: Y no, esto venía a pelo porque hoy vamos a hablar de un sitio donde se juntan las dos cosas, porque hay gente joven que se maneja muy bien con cierta historia.
0: Mecanismos.
1: Juegan e interactúan con el arte y me llama mucho la atención.
0: Oye, qué bien asilado, esto no está preparado, amigos y amigas, ¿eh? Esto ha surgido, ha fluido, ¿eh?
1: Es que cuando lo de tener luces, de repente digo...
0: Y fíjate lo mágica que es la radio, porque adivina quién tenemos ahora, curiosamente, que tampoco está preparado, al otro lado del teléfono. Ella se llama Maribel Úbeda y es, me está contando Yoshio Kashimoto, que es vocal de actividades de la jaquería.
1: Sí.
0: Querida Maribel, buenos días.
1: Buenos
2: Hola,
1: días.
2: Hola, ¿qué tal?
0: ¿Cómo estás?
2: Buenos días.
0: ¿Cómo estás?
1: La jaquería, que yo lo primero que quiero es que cuentes, porque me sorprendió muchísimo. Yo tenía un concepto de lo que era jaquería y luego cuando me lo explicasteis me llamó muchísimo la atención. El que existe la palabra de verdad, que vosotros la usáis de una manera, yo la entendía de otra, y realmente donde existe la palabra tiene un tercer significado. Cuéntanos, por favor.
2: Bueno, pues a ver, la jaquería es un hackspace y un makerspace situado con un local aquí en Almería, sí, en la zona del Capillo.
0: Uh-huh.
2: Pero nosotros ya no hicimos asociación antes de tener ese local. Y bueno, por un lado juega con la palabra hacker, pero sí, hacker bueno, porque hacker
1: bueno
2: es cambiar algo.
0: Sí.
2: Entonces nosotros hackerienses nos llamamos porque intentamos, entre comillas, todo, hackear el sistema, o sea, hacer que unas cosas que sirven para algo sirvan para otra cosa.
0: Bien.
2: En este caso, cosas buenas, claro.
0: Claro, claro, siempre positivo. Oye, ¿cuáles serían, bueno, primero breve historia para aquellos humanos que no os conozcan, deben ser pocos, imagino, en Almería, pero cómo surgió, y te adoso otra cuestión, querida Maribel, principales finalidades, objetivos?
2: Pues, a ver, somos una asociación cultural sin ánimo de lucro. Tenemos un interés interdisciplinar, pero se basan casi todo en la tecnología, nuevas tecnologías y las tecnologías de toda la vida. Entonces, por ahí lo del tema maker.
0: Sí.
2: También nos interesa el arte. Entonces estamos incluidos dentro de lo que ahora se llama STEAM, ¿no? Ciencias, tecnologías, matemáticas y arte.
0: Ajá, perfecto.
1: Que no es nada, la mezcla es... no, yo lo tengo muy claro. Exactamente. Y sobre todo que es el arte. Nosotros aquí siempre estamos con que el arte es un termómetro absoluto
0: el
1: y un reflejo.
0: Más complicado en primavera, el arte.
1: Sí. En verano imposible. Es un poco la unión de la representación, el espejo de la sociedad en la que sucede, en la que se crea. Entonces, cuando yo cuando estuve la otra tarde allí con vosotros hablando, que tuvimos una charla, por cierto, maravillosa, vaya por delante, me di cuenta efectivamente que erais lo más moderno que había, porque erais justamente los que utilizabais el arte con más pulsión de la actualidad, ¿no? Con más reflejo de lo que es la actualidad, que es pura tecnología, y me pareció increíble, vamos.
2: Qué bien.
1: Muy bien. Y bueno, quería comentarte. Hay una, bueno, ya todo esto que he dicho de la anécdota de que los chicos jóvenes no se tomaron el café, sin embargo hay un grupo...
0: Esto y, en general, ¿eh?
1: Sí, hombre, en general claro, y... Claro. Bueno, sucedió, ¿eh? O sea, que no me lo he inventado, que estaba... O se lo han inventado ellos, no lo sé, pero sucede en el en lo que sea que vi. Lo que sí me apetece mucho, porque me hizo mucha gracia y me... Bueno, mucha gracia, me sorprendió mucho, fue, y luego pasamos al arte... Fue lo del grupo que tenéis de robótica.
2: Sí. Sí, bueno. Bueno, tenemos un club de creación de videojuegos retro. Uh-huh. Y entre la gente que somos socios y que nos juntamos por ahí, pues hay una persona que ahora mismo se dedica a dar clases de robótica, entre otras cosas, talleres y todo esto.
0: Sí.
2: Y entonces, pues, la robótica está en la base de la tecnología, bueno, del siglo XIX en realidad, que se ha ido investigando sobre los robots. Pero claro, ahora se puede hacer robots desde una ínfima, con unos ínfimos materiales, en cuanto a pequeñitos, y en cuanto a que se han ido abaratando los costes para crear tu propio robot. Todo lo que tenemos hoy día en las casas de domótica, en realidad se retrotrae a un pequeño robot, con la informática de fondo también, claro, actualmente.
0: ¿Y qué tipo de materiales empleáis? Ha dicho muy pequeñitos, sí, cercanos. ¿Qué tipo de materiales empleáis?
2: Pues podemos partir del Arduino, ¿no? Que es como la base ínfima de un ordenador, de lo que después veríamos en un ordenador en grande, ¿no?
1: Uh-huh. Yo lo vi...
2: Desde los microchips, vamos. Una cosa pequeña que cabe en la mano.
1: Eso te iba a decir. Yo lo vi y cabe en la cartera. En la cartera de los billetes, quiero...
0: Sí, sí.
1: ¿Eh? O sea, es una cosa...
2: Bueno, yo tengo que decir que yo soy de la parte de arte, de esas siglas estean. Entonces, yo comprendo todo y entiendo todo, pero sí, a la hora de ya...
1: Por eso te elegí...
2: Son mis compis. Me han dejado sola.
1: Por eso está aquí, porque este es un programa de arte. Pero claro, quería... que se conociera esa parte, porque es que me parece... Sí, me parece súper innovadora. Y luego cuando me contasteis que habéis ido a algunas ferias con algunas instalaciones robóticas y arte, es decir, que habéis unido en alguna ocasión, eso me parece...
2: Sí, porque la creatividad, nos encanta decirlo, y porque es la realidad, la creatividad está en todo.
0: Claro.
2: Hacéis vosotros mismo en la radio, en la cocina, en cómo hacer un puente para que no se caiga.
0: Total.
2: Pero claro, parece que todas las artes y las disciplinas científicas están por separado, que es cierto que nos hemos hiperespecializado actualmente, pero debemos volver otra vez con el humanismo por encima, creo yo, a interconectar todas esas ramas de la ciencia, del saber, del conocimiento, que están unidas en el fondo.
0: Absolutamente, es que además ahora pasamos al arte, a todo el departamento, pero antes me mola una de vuestras esencias, decís, además yo aprovecho para recordarle a los escuchantes vuestro espacio, lahackería.org, y decís, todo ello estimulando lo colectivo, tanto como lo personal, la cercanía entre iguales,
2: sí,
0: los afectos, proyectos, ideas, sí, sueños, espacio de colaboración que solvente problemas reales de la sociedad, tanto como divertirnos, debatiendo, haciendo, compartiendo, queremos ser lugar y grupo de cooperación, difusión, divulgación científico, humanística, a partes iguales.
2: Sí.
0: O sea, me parece ya, bueno, súper ideal, ¿no?
1: Sí, sí, además no es completo, es recompleto, ¿no? Uh-huh. Porque, sí, por lo que estábamos diciendo, porque aquí hemos traído artistas digitales, hemos traído varias personas que trabajan de distinta manera, pero desde el arte. Entonces, que vosotros sois los primeros que a los que entrevistamos que vayan tan directamente de la robótica como desde el arte, ¿no? O sea, que trabajéis a partes exactamente iguales, y eso no nos parece de lo más importante.
2: Claro.
1: Pero bueno,
2: yo comentamos y nos preguntamos cosas uno a otro.
1: Exactamente, que es lo
0: que también es filosofía, está claro.
1: No, y sí, que es lo que enriquece tanto al artista, claro, como al científico. O sea, el artista aporta creatividad y el científico aporta actualidad, es decir, que no tenemos por qué quitarnos. Pero hay una cosa que es por la que yo fui especialmente también. Bueno, antes de nada, decir que, aunque me eche piedra encima, cuando yo vi la jaquería, en lo que pensé fue en una jaca.
0: Que galopa y corta el viento, ¿no?
1: Que tiraba de todo, que era capaz de tirar de todo.
2: Pues
1: y luego,
2: mira, puede ser.
1: Y luego me explicasteis que los jacks son los un movimiento revolucionario francés. Sí. Y que existe hackería de eso. Bueno, me sorprendió mucho todo el juego de palabras, de revolución, de tirar pa'lante, de modificar cosas. Es decir, que interpretándola como lo interprete, lleva un montón de carga. Bien, yo estuve ahí las otras tardes porque tenía muchísimo interés, aparte de conoceros, que os conozco.
2: Hace y realmente ya vamos saliendo por ahí, ¿no? De gente ya que nos conocemos unos a otros.
1: Exactamente, pero quería saber quién erais y la exposición que tenéis ahora, porque bueno, teníamos mucho interés y que se sale mucho en este programa este señor, pero bueno, hubo quien me habló muy bien de la y que tenía mucho interés en ver la exposición de fotografía, que es el Che. Entonces no me presenté allí a ver cómo era, y realmente me ama todavía, fíjate, todavía la retengo y tengo un par de fotografías en la retina pensando si no me voy a llevar otra. Hay una luz ahí hay un tratamiento lumínico en toda la exposición que me parecía magistral, ¿no? Me parece que tiene mucho que ver con Almería, pero con una luz diferente.
0: Estamos hablando del sueño americano, pregunto, ¿no?
1: El sueño americano, vale, exactamente, perfecto. De Alicia
2: Barranco,
1: exactamente. Sí. Bueno, pues quiero que hables tú de esta chica.
2: Pues mira, para empezar, es que algunas personas nos preguntan si es una sala de exposiciones, y no, lo que pasa es que como somos interdisciplinares, pues y decimos, tenemos un espacio enorme, ¿por qué no usarlo? Desde el principio que teníamos el espacio aquel, dijimos, esta esquina, dije yo, esta esquina para exposiciones o movida artística. Me dijeron, vale, así que podemos proyectar, podemos poner lo que queramos, quitamos muebles, mesas y los ponemos, etcétera, ¿no? Uh-huh. Entonces, es nuestra ya cuarta exposición y siempre, fijaos, la verdad que llevamos una tónica curiosa, casi siempre han sido fotografía, basado en la fotografía, la imagen visual, sí, fotográfica, y mujeres hasta ahora.
1: Muy bien.
2: Menos una especie, bueno, un showroom que hicimos, que sí que hubo 10 artistas y había chicos, chicas y todas las disciplinas casi estuvimos. Entonces, en este caso, el sueño americano, pues es un proyecto que llevamos desde el verano hablando. Alicia es arquitecto y yo la invité como arquitecta a presentar su grado fin de carrera, sí, que es, fue un proyecto sobre un cementerio increíble, que yo creo que alguna vez nos lo traerá. Hubo una charla, ya explicó
1: yo muchas cosas. Yo tengo que decir que si lo trae algún día, Candil Radio quiere saberlo.
0: Claro,
1: porque
0: nos haría ilusión, un poquito de ilusión.
2: Vale, es un proyecto increíble con sus croquis, sus maquetas, todo, pues, lo que tiene que ser un proyecto.
0: Sí.
2: El caso es que al final ella dice, bueno, yo me he centrado ahora en la fotografía, de hecho es profesora, es profesional de la fotografía actualmente, y mi primera exposición, todavía no tengo una exposición individual, así que, bueno, pues genial, aquí tienes paredes. Estuvimos hablando y me enseñó dentro de sus proyectos, pues uno de los hace unos cuantos años que había estado por Tucson, Arizona.
0: Sacha.
2: Y claro, es muy parecido a Almería. Cuando yo vi esa foto de que tiene tres grandes series, pues de una de las series hizo varias selecciones, me las presentó y entre las dos decidimos cuál podía ir mejor en esta pequeña sala que tenemos. Uh-huh. Y bueno, eso es lo que se pueden ver, 12 imágenes de la cara B, por así decirlo, de Tucson. Uh-huh. Una ciudad norteamericana, pero en la frontera con México.
0: Sí.
2: Y que también por eso recuerda mucho a Almería. Uh-huh. Es una zona muy grande, pero menos poblada de lo que debería, y con ese tema fronterizo y esa carga histórica de haber tenido primero, bueno, las personas indígenas que echamos, los españoles cuando llegamos. Después, cuando México se independizó, México duró poquísimo y Estados Unidos entonces entró, y toda esa carga y todo eso está ahí, está en esas fotografías que nos muestra Alicia.
0: Qué bueno, hasta el 15 de mayo creo que está, ¿no? Uh-huh. Esta expo.
1: Sí. Vale la pena, ¿eh? Es una, uh-huh, porque además, ya digo, es como una visión Es como el mismo texto, pero traducido a otro idioma. Mm. Y lo puedes comprender. ¿Sabes? Como que está de fácil asimilación. Mm. Y tiene esas tres partes de las que ha hablado, que una era el paisaje, quiero recordar, la zona moderna, la zona histórica.
2: Sí, tres grandes barrios.
1: Exactamente. Y a mí personalmente me gustaron mucho, mucho. La del barrio histórico, uh-huh. Me parecieron fantásticas, pero hay una fotografía en especial que bueno, que es la que le da nombre a la exposición, creo, y la que él, iconográficamente, la imagen, ¿no?
0: Te dice muchísimo esa imagen, ¿no?
1: Exactamente, es súper explícita, pero con una... sin grandes contrastes, es como todo, tienes que buscar, tienes que encontrar, y cuando encuentras es como que tienes que ir arañando un poco hasta que te das cuenta realmente de lo que está pasando, ¿no?
0: Maribel, te ponemos en un brete ahora, describe, ya sé que en radio es complicado, ¿no? Que lo suyo es pasar por la jaquería,
1: escapa.
0: Pero descríbenos esa imagen y sobre todo qué impacto te causa a ti esa imagen. Por ejemplo,
2: pues la imagen de la que habla Carmen es, creo que es embarrados y estrellados.
0: Sí, correcto.
1: Entonces, esa.
2: Claro, esa fotografía, además, en formato cuadrado, porque el resto son casi todas horizontal, vertical y horizontal, rectangular, y esta cuadrada, entonces, es una especie de bandera americana, es la bandera americana.
0: Bandera, sí.
2: Enterrada, medio enterrada en la suciedad, como si pues se hubiera pasado por encima, pero bueno, no acaso hecho, sino que ha pasado, ha ocurrido. Y ella lo encontró ahí, ¿no? Un objeto encontrado.
1: Sí, pero está bien, por eso digo, falta... Es una fotografía interesantísima, porque la luz es dorada, pero la bandera tiene, claro, forma parte de una superficie, ¿no? De una superficie que es un suelo embarrado y estrellado en este caso, y tienes que encontrar, bueno, no es difícil, tampoco vamos a ponernos, pero es realmente muy muy simbólica y muy muy muy gráfica. Es una... ¿A ti qué te parece, Antonio?
0: Es el sueño americano.
1: Nunca te preguntamos a ti directamente.
0: El sueño americano profundo, embarrado, casi enterrado, de la América más profunda también, ¿no?
1: Sí, exactamente, claro. De la América más profunda.
0: O sea, y en ello están allí, en Estados Unidos de América, ¿no?
1: Hay una cosa que a mí me sorprende mucho de la exposición, ya te digo que la he estado pensando mucho, no lo hablamos cuando estuvimos allí, y es que no hay personajes. Hay una ausencia absoluta de humanidad, por decirlo de alguna forma, en la exposición, ¿no?
2: Sí.
1: Todo son escenarios con ausencia absoluta de protagonistas y de personajes. Y eso también es tan desolador, tan...
2: Eso viene por dos vertientes. Una, porque ella quería mostrar ese espacio, ese urbanismo desolado y esas viviendas, digamos, dejadas en las manos de Dios, que tanto nos recuerda muchas veces a las viviendas de Almería.
1: Sí,
2: por otro lado.
1: Sí.
2: Al ser la cara B, como me gusta a mí decir, por ese tercer barrio que es como el que debería ser el antiguo, pero que al final es el que nadie ve, está invisibilizado. Y quería mostrar todo eso, pero es que además ella sintió bastante soledad allí. O sea, en 4 meses que estuvo, porque ella tuvo que viajar allí para estar en la universidad, con una investigación, la investigación de su tesis doctoral sobre Lola Álvarez, mexicana, en esos 4 meses dice que no se encontraba, o sea, no consiguió conectar ni con el ambiente ni con el resto de las personas, y entonces lo que decidió es también vagar por las calles, que está prohibido deambular, pero ella vagaba, por así decirlo, por las calles con su cámara en mano, y era lo que encontraba. Cuando había alguien en las casas o en los lugares donde ella fotografiaba, se escondían, o sea, se encerraban, desaparecían.
0: Uh-huh.
2: Con lo cual, pues también tiene un motivo también, pero esa soledad que también ella sintió, también estaba en unos momentos muy concretos de su vida. Pues todo eso se vuelca en estas imágenes. No es voy a buscar lugares deshabitados. No, no, es que los encontró.
0: Qué bueno, qué bueno.
2: Habitados, aunque estuvieran habitados realmente.
1: No, no, no, y además se consigue, porque ya digo que no lo hablamos estando allí, ¿te acuerdas? No salió el tema y yo, recordando la exposición, es una de las cosas que se me ha quedado más grabado en la retina, ¿no? Son decorados, ¿no?
2: Sí. Del mini Hollywood.
1: Pero
2: no.
1: Exactamente, son una especie de lugares, no hay más historia.
0: Pero fíjate, serían parte también una metáfora de
1: sí.
0: Tanta distancia física, pero tanta proximidad, tanta cercanía.
1: Sí, es una exposición, para ver aquí, sin duda.
2: Y hace pensar, porque muchas personas de las que han entrado así de pronto, que no sabían muy bien de qué iba la exposición, dice, ay, esto en Almería, ay, esto me suena, ¿esto dónde es?
1: No, te estás equivocando.
0: Oye, por curiosidad, en ese tiempo ella coincidió con el señor Naranja ya, instalado allí, era otra etapa.
2: Qué va, ha sido curioso, también lo hemos comentado, porque qué casualidad esta la inauguración. Uh-huh. Y estas fotografías fueron tomadas hace unos 3 o 4 años, uh-huh. Ha vivido ese ambiente ya. Pero no. Ha sido casualidad, la verdad, y no, la verdad es que estamos encantados también de esta casualidad.
1: Sí.
2: No por el motivo, claro.
1: Ya. No.
0: Total, total.
1: No, pero es cierto que parece una premonición de la situación actual, ¿no?
0: Sí.
1: Volvemos con lo que decíamos del arte.
0: Súper
1: que
0: vigente.
1: Es como un global en el tiempo y un global en el espacio, ¿no?
0: Sí.
1: O sea, puede ser Almería, es América y puede ser ahora, es hace 3 años. Las fotografías tienen una potencia importante. A mí se me quedaron, ya digo, ¿no? Hay exposiciones de las que sale y no las... sale. Sí, me ha gustado tal cual, pero no las reflexiona y esta te... Bueno, te vuelve también un poco, supongo, porque de repente ve algo y dice, ¡ay! Lo que vi en la exposición, ¿no?
0: Te recuerda.
1: Te
0: conecta,
2: nos retroalimenta.
1: Claro. Exactamente. Entonces vuelve a pensar en ella y vuelve a reflexionar sobre lo que has visto. Es un ejercicio muy interesante ir a ver la exposición.
0: Sin duda. Maribel, ¿y lo próximo en Primicia Mundial que va a ser en la Jaquería? Pues no paráis, ¿no? Lo próximo que será.
2: Pues ahora mismo, bueno, en junio sí más o menos paramos porque vamos un poquito como con el curso, ¿no? Con el curso escolar, por así decirlo.
0: Sí.
2: Y bueno, ya en septiembre y octubre sí tenemos cositas previstas. Por un lado, espero que no se tenga que retrasar, si ya se retrasó una vez, pero bueno, tenemos una persona, no voy a decir nombre ni nada todavía para no meter presión a esta persona, pero es un diseñador gráfico que se ha metido de lleno en el mundo de la ilustración. Y entonces se ha dedicado a soñar futuros posibles, ciudades sostenibles. Tiene un mundo creativo increíble, pero muy bien desarrollado. O sea, por eso también ese punto con las tecnologías
1: futuro.
0: ¿Y es almeriense este diseñador? Solo
2: no,
0: te pregunto eso.
2: No, pero está fincado en Almería.
0: Fincado.
2: Bueno, su madre era de Almería.
1: No le des más datos. No des más datos porque Antonio ya está buscando.
2: Es que habla fenomenal español y su familia, aparte de su familia, era de Almería. Ya está.
0: Perfecto, ya está. Hasta ahí podemos
1: leer. Es que Antonio es un detective, ¿sabes?
0: No,
1: es terrible.
2: La lengua. Yo como me emociono rápido también.
0: Pero no te dejes
1: pues
0: todo.
1: Él, con nada que le digas, ya está. Ahora, cuando cerremos, me empezará. Va a ser, ya
0: sí,
1: verás tú, me voy a preguntar.
2: Y luego tenemos un artista también que va a exponer fotografía con un toque feminista, en este caso una fotografía pintura, pero yo creo que también va a ser muy interesante.
0: Este sí lo sé, pero no voy a decir nada. Este sí,
2: vale.
0: Este nombre sí lo sé.
1: Lo
0: próximo al margen del arte, creo, y corrígeme si no es así, digo al margen del arte, la Jaquería es un taller comunitario Maker, ¿no?
1: Maker, eso es
2: nuevo. Claro.
1: O sea,
2: madre mía, si lo tengo encima.
0: El Open Zapillo hackeado de barrio.
2: Sí. Pues esto es también muy interesante. Se puso en contacto con nosotros una profesora de la Universidad de Almería por unas cuestiones de los planes, bueno, Erasmus y tal. Vienen aquí a dar unas charlas, a hacer unos trabajos del contexto Erasmus de la Universidad de Almería.
0: Sí.
2: Y entonces dijeron, bueno, esta persona tiene muchas ganas de hacer un taller colaborativo. Hay cine, hay muchos tipos de arte. Que se llama participativo.
0: Sí.
2: O sea, es colaborativo, pero se llama de participar todos, ¿no? Es de forma horizontal. Entonces, ella, digamos, que va a guiar esos talleres, pero se va a realizar lo que el grupo decida. Ajá. Cuando nos reunamos, que no sabemos quiénes vamos a estar, porque, bueno, las inscripciones están abiertas y estamos todavía recibiendo así personas que quieren y informarse por lo pronto, pues se decidirá lo que se va a hacer y con las herramientas de cada persona o cada miembro de algún colectivo que venga en concreto, realizaremos una pieza artística.
0: Ah, qué bueno.
2: Pero sobre todo social también, o sea, si deciden que sea reivindicativo social, será reivindicativo social. Claro. Si deciden que sea algo de decoración de la zona, del barrio donde estemos, pues será algo así. O sea, no sabemos muy bien qué va a ser y esa es parte de la interesante. Bueno.
1: Maribel, ahora es muy importante que nos digas, no sabemos quiénes vamos a ser, quién se va a apuntar y tal, has dicho. Ahora es muy importante que nos digas la página web, el correo si tenéis y la ubicación para que la gente os tenga...
2: Vale. Ah, bueno, el taller este va a ser 5 tardes, desde el 26 hasta el 30,
0: ajá,
2: por las tardes.
0: Sí.
2: Vale, pues es La Jaquería, pero claro, con J y con Q, lajaquería.org.
0: Sí.
2: Esa es nuestra web.
0: Uh-huh.
2: Y estamos en Instagram, @lajaquería, todo junto, en minúscula.
0: Sí.
2: Y luego el correo sería lajaquería@gmail.com.
0: Perfecto, muy bien. Perfecto. Y bueno, físicamente en la calle Vega, número 44.
2: Calle La Vega, calle 44, La Vega. Un bajo que hace esquina.
0: En el Zapillo.
2: Y tiene dibujado así una especie de chimenea.
0: En la República del Zapillo.
1: De la República Independiente del Zapillo.
0: Estamos junto, junto al mar.
2: Ahí no me he hecho fuerte.
0: Y fíjate, tiene una conexión y ya te vamos a liberar, Maribel.
2: No, al revés.
0: Pero tiene una conexión este taller con Uruguay, la Universidad de la República de Uruguay, si no me equivoco yo.
2: Sí, esta profesora que viene, Ana Laura López, es artista y es profesora de la Facultad de Artes,
0: ajá,
2: de Montevideo, que es de la República de Uruguay.
0: De Uruguay,
2: la Universidad Pública de la República de Uruguay.
0: Total.
1: Muy bien. Es curioso y yo quiero volver a destacar que, bueno, aunque os conocíamos, no habíamos traído... el motivo ha sido sobre todo la exposición de fotografía, pero también el hablar, que seguiremos hablando, sobre la unión entre la robótica y el arte. Y demostrar un poco el nivel que tenéis a nivel internacional, nacional, la cantidad de cosas que habéis hecho, donde habéis ido a representarnos, a Madrid, a Granada, y que... me encanta. O sea, estoy divulgando a nivel nacional, internacional y ella, y nos lo hemos pasado muy bien.
0: Eso es lo
1: fundamental.
0: Eso es lo fundamental, sin duda.
2: Tiene su miga. Cuando nos ponemos así, que si no, no lo pasáramos bien, madre mía.
1: Exacto. No, es que eso es lo que nos interesa. O sea, nosotros tenemos la obligación de decir todo lo que estamos diciendo, pero en el fondo lo que nos interesa es que os lo pasáis de bomba.
0: De eso se trata, para empezar.
1: Estoy pensando en apuntarme yo, que no tengo ni puñetera idea.
0: Pues anda que yo...
2: Pues sí, estamos abiertos a todo, por eso interdisciplinar, pues hay profesores que a lo mejor no... Bueno, que necesitamos, por cierto, alguien que sepa coser, porque tenemos una máquina sin jeraí.
1: Ah, esa sí valgo.
2: No sé coser, ni compis tampoco, pero podemos ponerle motor, ¿vale?
1: Para eso valgo yo, ¿ves tú? Para la Singer, sí.
2: Pues mira, pues fíjate, ahí la tenemos.
0: Y sobre todo las humanidades, mayúscula, que esto me ha enganchado directamente. Pues La Jaquería, Maribel Úbeda, un gustazo enorme, enhorabuena por todo lo que seguís aportando y lo que vais a aportar en un futuro próximo.
2: Muchísimas gracias.
1: Y os queremos aquí, acuérdate, en darnos parte de todo lo que hagáis, que lo vamos porque merece la pena. Merece la pena que tengáis difusión y se os vea mucho más.
0: Y mira, viene como anillo al dedo, discos dedicados como antaño, la radio analógica, la radio a pilas de toda la vida. Un uruguayo, Jorge Drexler.
2: Genial.
0: Todo se transforma, que yo creo que iría...
1: Pues sí, todo se transforma, uruguayo, perfecto. Vamos, va bien.
2: Va perfecto.
0: Maribel, un abrazo, cuídate.
1: Un besazo,
0: mucho.
1: Maribel. Gracias, hasta luego.
2: Un abrazo, chao.
0: Pues abrochamos, Carmen, esta sonrisa...
1: Ha sido divertido.
0: ...jaqueriense.
1: Ha sido divertido.
0: Total, pero total.
1: Porque aunque no sepas de nada, ¿te parece verdad que te parece cercano y humano?
0: Claro, si te fijas, al final sabes de todo. Es fijarte, es abrir un poquito los tímpanos, orientar las orejas y
1: poner atención
0: y parpadearlo justo
1: sí sí
0: en
1: sí
0: momento. En momentos, ¿eh? Pues Carmen, en 7 días más sonrisa gatuna y artística.
1: Muy bien.
0: Cuídate mucho.
1: Nos vemos la semana que viene.
0: Todo se transforma.
1: Hasta luego.

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0: Pues me ha dado por el violín, una vez más, y encima principiando la primavera. ¿Y por qué? Se preguntarán ustedes, queridos escuchantes. No hay un porqué. Bueno, igual influye la presencia de nuestro padre desobediente, de un padre desobediente. Nuestro padre desobediente, el gran Sergio García. No sé, para empezar, hombre, por su gestualidad, ahora intuyo que sí, que también le apetece el violín. Querido Sergio García, muy buenas.
1: ¿Cómo muy estás? Buenas. Bienvenido. ¿Qué tal? Oye, muy apropiado el violín para primavera, ¿eh?
0: Sí, sí, sí. Es que yo creo, ¿no? Yo creo que es lo suyo.
1: Sí.
0: Es el instrumento de la primavera.
1: El instrumento de la primavera, gracias a Vivaldi, sobre todo.
0: Por ejemplo.
1: Por ejemplo.
0: Por ejemplo, sí, señor.
1: Y demás cuerdas, pero el violín es la cuerda más famosa dentro de una orquesta, pues, ¿no?
0: A mí donde se ponga un buen violín.
1: Sí, un violín solo, te lo digo yo por conocimiento de causa. Sí. Mi tía es violinista profesional. Uh-huh. Ha tocado en muchas orquestas.
0: ¿Cómo se llama?
1: Y pues se llama Elena Martín Herrera.
0: Ajá.
1: Y es profesora de conservatorio de hacía muchos años y tal. Sí, no está jubilada ya, que si no, le queda poco. Y ella practicaba mucho en su casa. Que yo me quedaba. Ella era malagueña en su momento, ahora vive en Sevilla.
0: Sí.
1: Y yo los veranos, pues iba. Bueno, y las vacaciones iba mucho a Málaga porque tenía allí la mayoría de mi familia.
0: Y disfrutabas, familia. Obviamente. Que...
1: El escucharla ensayar era muy desagradable. Y era una profesional, ¿eh? No estoy hablando de una persona que estuviera aprendiendo. O sea, un solo violín.
0: Claro que los ensayos. Diferente.
1: Y que un solo violín hay que hacerlo muy bien.
0: Correcto.
1: Y yo lo hacía muy bien, pero claro, un ensayo no está destinado a.
0: Correcto.
1: Pero el violín gana mucho cuando se toca en conjunto.
0: Sí.
1: Con otras cuerdas, además.
0: Sí, sí,
1: juntamos violín, viola, violonchelo, bajo.
0: Sí, sí,
1: cuando
0: sí,
1: se enriquece el espectro musical. Porque el violín puede quedar un poco chirriante.
0: Correcto. Si añades algún que otro metal también.
1: Ya está, claro, metal, fantástico. Viento.
0: Viento.
1: Viento, sí, pues sí, podemos enriquecer.
0: En primavera. O
1: sea, y entonces ya tenemos una orquesta y esto es maravilloso.
0: Qué maravilla, qué maravilla. Mira, esto que suena, precisamente se titula La Primavera, del gran Ara Malikian, ¿eh? Y además, como tú muy bien dices, muy bien acompañado. En la orquesta en el tejado.
1: Ah, mira. Pues mira que hemos estado hablando de violinista sobre el tejado hace un momento.
0: Sí, sí, sí, sí,
1: esto
0: sí,
1: no puede
0: sí,
1: ser
0: sí,
1: casualidad, seguro
0: para
1: que.
0: Para nada, esto tiene.
1: Que va dirigido. Y además me gusta mucho para el tema que vamos a hablar, porque vamos a hablar un poco de arte como forma de comunicación con nuestros menores, con nuestros hijos.
0: ¿Sí?
1: Y vamos a hablar un poquito de esa transformación del arte y cómo nos afecta ¿no? a las generaciones más que más tiempo llevan en la faz de la Tierra,
0: ¿sí?
1: cómo nos va afectando esa transformación. Y esto es una transformación, ¿no? Porque estamos hace precisamente mención a la primavera, violinista sobre el tejado, está haciendo mención solamente con el título de la obra a tiempos pasados. ¿Y cómo ha evolucionado este tema del violín? Porque no tiene nada que ver el violín de Vivaldi.
0: Correcto.
1: Con el violín de violinista sobre el tejado, con este violín ahora que toca este señor, que es un violín electrónico.
0: Sí, imagínate, desde Stradivarius.
1: Efectivamente. ¿Cómo habrá evolucionado el tema?
0: Pop hasta la fecha.
1: Podría. Vamos a hablar un poquito de esto.
0: Sí.
1: Porque es fundamental en la crianza,
0: uh-huh.
1: ¿vale? Y muchas veces lo ignoramos. Es más, somos negligentes con este tema.
0: Y con el tema de conexión vinculado
1: la conexión
0: al arte.
1: Con el, con los niños. Y ahora voy a explicar por qué.
0: A ver.
1: Podría, además, mi intención antes de esto era empezar con un tono irónico, sarcástico,
0: sí.
1: sobre hay que ver estos niños las cosas que escuchan. Porque precisamente el otro día mi hija estaba escuchando una música muy rara, que yo no
0: escucho. ¿Concepto de música rara?
1: Concepto es una fusión pues entre música brasileña tradicional, pero mezclada con un poco de tecno. Era algo rarillo.
0: Sí.
1: ¿No te voy a decir?
0: Al menos para ti.
1: Claro, no, por supuesto. Cuando lo digo raro es bajo mi costumbre. A lo mejor es raro porque es esto lo que escuchan todos mis amigos. No, yo no lo sé. Mi hija está empezando ahora a desarrollar gustos propios musicales. Hasta entonces viene un poco arrastrada de nuestros propios gustos.
0: Claro.
1: Y por supuesto que tenemos influencia sobre ella. Pero bueno, ella también empieza ahora a entrar en una edad donde empieza a conectar con sus compañeros de clase, con el grupo de iguales, y empiezan a transmitirse esos gustos que trascienden a los nuestros. Entonces ahí es cuando empieza un poco el choque cultural,
0: uh-huh.
1: el choque de generaciones, sus que estás escuchando, ¿no?
0: Claro.
1: Entonces mi intención era empezar con un tono sarcástico, hay que ver. Lo que escuchan, esto ni es música ni es nada.
0: Esto no es nada, ya no se hace música como antes.
1: No se hace música como antes.
0: Como antaño.
1: Como antaño, esto del trap que es.
0: ¿A dónde vamos a ir?
1: O sea, muchas veces he visto vídeos de... el otro día, hace no mucho, vi un vídeo meme de esto, un vídeo corto.
0: Un reel.
1: De... el de Queen, a ver si me sale, el Freddie Mercury. Dice, sí. Freddie Mercury cantando a capela.
0: Sí.
1: Dice, el Bad Bunny cantando a capela.
0: Claro,
1: ¿no?
0: Si comparas.
1: Claro.
0: Igual.
1: Pero es que el otro no estaba haciendo ni esfuerzo, porque es que, claro, al otro le quitaron la música y ya sabes cómo suena el trap, ¿no? Y el tipo de rima que tiene y tal, ¿no?
0: Sí.
1: Entonces, claro, así visto, pues, comparando, pues Bad Bunny no sale bien parado. Pero Bad Bunny conecta.
0: Sí.
1: Y hace arte.
0: Sí, señor.
1: Y ahora vamos a elaborar bien esto, porque yo estoy muy interesado en este tema. Probablemente alguien que viniera del siglo XVIII, que escuchara a Freddie Mercury, dice, ¿me vas a comparar a Freddie Mercury con Mozart? ¿O con Bach?
0: Claro, o, estaría con, en la misma
1: o con Beethoven.
0: Claro.
1: O sea, con la complejidad musical que esto tenía, y ahora me pone ahí un nota con cuatro instrumentos en un escenario cantando. Pff. ¿No? Cuidado.
0: Sí.
1: Porque esto, lo mismo no es cosa nuestra. Lo mismo llevamos toda la historia denigrando de alguna manera las nuevas artes, las nuevas culturas.
0: Lo novedoso, lo que nos impacta.
1: Porque no llegamos a entenderlo.
0: Claro.
1: Aunque es verdad que aquí hay un concepto objetivo, que es el tema de la complejidad. El tema de la complejidad no hace arte. Es otra cosa diferente, ya la vamos a ver. Yo creo que para discutir bien sobre este tema tenemos que entender primero el significado, tanto la utilidad del arte.
0: Sí.
1: ¿Qué es el arte primero? Que esto es muy difícil de
0: ¿qué
1: definir.
0: ¿Qué es el arte?
1: Y la utilidad del arte. Porque el arte no surge de la noche a la mañana. El arte es una evolución biológica del ser humano en su forma de interactuar con el entorno.
0: Correcto.
1: Y tiene una función. Esto es muy complicado de ver porque, claro, nosotros no podemos hacer experimentos, es decir, no podemos comprobar hipótesis o rechazarlas. Nosotros sabemos un poco cómo evolucionó todo el tema porque tenemos registros fósiles, arqueológicos, y después cuando llega la historia, ¿no? Pues un poquito de, efectivamente, referencia un poquito más objetivas. Pero la realidad es que no podemos hacer experimentos sobre esto. Tenemos suposiciones
0: sí.
1: y hipótesis.
0: Intuimos.
1: También. Sí, razonamos sobre por qué pudo ser de esta manera, ¿no? Entonces está claro que el arte surge como... que mucha gente lo defiende como un epifenómeno, algo que surge de, no con una función específica, sino que surge de la propia complejidad humana, cognitiva y social, ¿vale? Sí. Pero luego tiene una función súper importante, que además está no demostrada, pero sí medio consensuada, que es la capacidad del arte para construir grupos, identidades, para cohesionar. Y para el Homo sapiens esto era vital. Es más, uno de los éxitos evolutivos que tuvo el Homo sapiens es la capacidad de vivir en grandes comunidades sin matarse a palos.
0: Sí, sí.
1: Que esto el Neandertal probablemente su hándicap era este, que su sociedad era más rígidas y mucho menos numerosas. Las sociedades del Homo sapiens, del Cro-Magnon, eran mucho más complejas. Y aquí el arte parece que pudo jugar un papel fundamental. Porque el arte, en último término, es una forma de comunicar.
0: Totalmente.
1: Cosas que no se pueden comunicar fácilmente con palabras. Mediante imágenes, mediante sonidos, mediante bailes y expresión corporal. Todo eso nos ayudaba a comunicar.
0: Y son, y perdóname, fragmentitos de la historia. Son radiografías de momentos determinados también, claro.
1: Claro, el arte también nos sirve, como son formas de comunicar, para entender cómo funcionaba la realidad en su momento.
0: Correcto, cómo era la sociedad de ese momento.
1: Como, por ejemplo, el arte rupestre. Nos da mucha pista de cómo se organizaba la gente alrededor de la caza.
0: Correcto.
1: Por poner un pequeño ejemplo,
0: sí.
1: ¿no? Sí. Entonces sí que es verdad que tiene... como muchas utilidades, pero son utilidades que vienen después. Es decir, el arte no se desarrolló por eso. No es que el ser humano dijera, oye, esto es importante, vamos a ir real. El arte no. El arte surge por esa complejidad, esa necesidad del ser humano de expresarse. Pero luego, como tiene esa función, hace que la fortaleza del ser humano como sociedad nos haga sobrevivir en un ambiente hostil. Y esto no es una herramienta súper fundamental que nos va a perseguir a lo largo de la historia y que es lo que básicamente permite pues toda nuestra evolución como sociedad. Otra cosa importante del arte, hemos dicho que nos sirve para comunicar,
0: sí.
1: que es una forma de comunicación, no explícita, pero sí necesaria. También crea identidades individuales
0: y colectivas.

0: persona. Es más, es muy difícil luchar contra el racismo y la xenofobia, precisamente porque va a tocar la línea de flotación del ser humano, que es sentirnos conectados mediante, por arte, costumbres, tradiciones, con otra serie de personas. El tema del racismo y la xenofobia no es simplemente que visualmente nos consideremos diferentes, que también, que eso juega un papel fundamental, porque es como una señal ya de este no forma parte de mi tribu, a nivel muy biológico. Sino también no compartimos esa cosa tan básica que nos hace sentirnos nosotros mismos. Y entonces rechazamos. ¿Vale? Estoy hablando de religión, estoy hablando de cultura en general, pero el arte también.
1: También a lo desconocido, una vez más. Rechazamos lo desconocido, lo que no entendemos.
0: Porque lo desconocido es un riesgo para el ser humano.
1: Ya.
0: O sea, si nos fijamos ¿no? si nos remontamos muchos años atrás, entendemos que al final el ser humano buscaba seguridad en su sociedad. Entonces cualquier cosa que venía de fuera que no entendía era un riesgo. Se entendía. Ahora lo que sucede es que todo esto, aunque digamos que sigamos teniendo tendencia posiblemente a nivel biológico de responder ante lo desconocido de esa manera...
1: Sí, pero el prisma hoy en día es absolutamente diferente.
0: Justo. No es funcional.
1: Correcto.
0: No lo es, porque ahora tenemos otros mecanismos para determinar el nivel de riesgo y controlarlo. Entonces no necesitamos rechazar para sobrevivir. Es más, todo lo contrario. Digamos que otra de las cosas que el ser humano ha hecho evolucionar durante mucho tiempo ha sido la capacidad que tiene de integrar distintos tipos de culturas y de tradiciones y de arte en
1: fusión,
0: su identidad.
1: Mezcolanza.
0: Justo.
1: Claro.
0: ¿Y todo esto qué tiene que ver con la crianza? Bueno, porque...
1: Me lo estaba preguntando hace un minuto.
0: Un minuto. Pues vamos a conectar.
1: Conectamos.
0: Conectamos. Esa dificultad que tenemos de entender lo nuevo, que choca frontalmente con lo que nosotros somos y no hemos ido construyendo durante mucho tiempo... Es una cosa que los padres tenemos que gestionar muy bien. Es decir, cuando nuestros niños se hacen mayores, empiezan a tener sus propios gustos que ya no son los tuyos. Que no llegas a entender, que no llegas a asimilar como una identidad propia, ahí genera un cisma. Tanto como puede ser el tema de la xenofobia. De alguien que viene de fuera, con los que no compartes cultura, tradición, arte, gustos, no compartes nada. Y entonces te resulta chocante. Y tienes que hacer un esfuerzo para ¿no? llegar a un punto en común y sentir que sois lo mismo. Pues con los niños pasan igual. O sea, los padres tenemos que gestionar esto. Además, los niños no lo van a gestionar. No son ni suficientemente maduros ni le podemos dar esa responsabilidad.
1: Ni se lo plantean.
0: Ni se lo plantean. Los niños no van a hacer esfuerzos para decir, bueno, venga, vamos a intentar llegar a un acuerdo, integrar gustos y artes para poder comunicarnos de manera efectiva. Pero los adultos sí. ¿Cómo solemos reaccionar los adultos cuando no entendemos los gustos musicales, de series, de dibujos, incluso gustos por ocio de nuestros niños?
1: Bloqueo, para empezar.
0: Rechazo.
1: Rechazo, sí.
0: Y somos muy mal educados con ellos. Somos despectivos incluso. Vaya cosa que escucha. Podríamos serlo, ¿vale? No digo que todo el mundo sea así. Pero tendemos a tener ese discurso, que es como yo quería empezar, ¿no? Con ese sarcasmo, estos niños que escuchan, esto no es música ni es nada. Y ahora los dibujos animados, los nuestros en nuestra época eran mucho mejores,
1: por
0: ¿no?
1: favor, mucho más educativo. Cuando solo había una cadena.
0: Pues ese comentario, que parece muy inocente, rompe completamente con una comunicación fundamental con nuestros hijos que se están aproximando a la adolescencia. Estos comentarios, que los consideramos completamente irrelevantes y que simplemente es nuestra manera de expresar de no entiendo qué estás haciendo, rompe con esta comunicación. Es súper peligroso. Porque si queremos mantenernos conectados con nuestros hijos, adolescentes, que empiezan ya temprano, todos de adolescentes, pero mi hija ya con 9 años empieza a tener gustos propios.
1: Correcto.
0: Y además está teniendo la hora, ¿eh? Muchos niños empezarán antes.
1: Incluso antes, sí.
0: Cuando tengo gustos propios, no se me malentienda, siempre se tienen gustos propios, pero digamos que se alejan a tu influencia familiar y entiendes que se están cogiendo influencias externas.
1: Ahí es cuando empieza a estirarse el chicle un poquito, ¿no?
0: Claro. Y es donde tienes que estar atento y con mucho cuidado.
1: Correcto.
0: Tener la capacidad, que el padre o la madre tenga la capacidad de conectar con esos gustos, aunque no se entiendan, aunque no forme parte de nuestra identidad. Entender la importancia que tiene. Que el niño vea, sienta que esos gustos musicales, esos gustos por el cine, esos gustos por la lectura, esos gustos por el arte visual, son compartidos por sus padres, es fundamental para luego mantener una buena comunicación. Como empecemos a negar esa identidad del menor, ¿qué crees que puede pasar?
1: Primera desconexión para empezar.
0: Pero además la primera y la más importante, de estar negando lo que yo soy. O sea, yo quiero ser yo, quiero formar mi propia identidad y ellos no me dejan. O sea, me la niegan. Y este cisma puede ser muy, muy importante. Es verdad que pueden salir por varias formas de, ¿no? Las consecuencias pueden ser de distinto tipo. Pueden ser niños que se pliegan completamente a la voluntad de los padres y renuncian a generar identidades propias por contentar a los padres,

0: Podría ser. No creo que sea lo más habitual, pero podría ser. Esto tampoco sería bueno.
1: Pero se ha dado también, ¿eh?
0: Claro. Y además es triste.
1: Sí, sí.
0: Que los niños renuncian a,
1: muy
0: a la... Claro. A la, y esto se nota precisamente con niños que... Es verdad que puede ser circunstancial y simplemente por casualidad. Que los niños reflejen 100% los gustos y no tengan la capacidad de coger cosas de fuera y construir en base a los propios gustos de los padres, ¿no? Pero que muchas veces lo ves que están completamente alineados y ya es una sospecha de uff, aquí a lo mejor está pasando algo que no debería de pasar. Pero luego lo que a mí me preocupa, que estuviera peor, es que el niño desconecte con lo que yo digo, no, que no es autoridad, que es autorización. Con esta autorización, es decir, los niños tienen que autorizarnos a ser sus referentes. Si nosotros negamos su identidad, nos quitan esa autorización.
1: Correcto.
0: Y esto pasa mucho también, no solo como padre e hijo. En el colegio, en el instituto, si sienten que los profesores no comparten con ellos lo más básico que es su identidad, ya no van a dejar que...
1: Claro, ya ponemos ahí la barrera.
0: Ponemos una barrera brutal. ¿Por qué me vas a influir tú a mí?
1: Sí, sí.
0: Cuando tú no me ves, no me aceptas lo más básico que es mi identidad. No la aceptas, me la niegas.
1: Incluso me estás despreciando.
0: Justo, con desprecio.
1: Claro.
0: Diciendo que lo mío no vale, lo tuyo sí. Entonces no te considero. Entonces, muchas veces estamos obsesionados de... Los niños han perdido... el respeto a la autoridad, los niños, no, es que nosotros mismos estamos creando ese cisma. Podría decirme alguien, es que antes se hacía lo mismo, ya, pero antes contábamos con una herramienta donde a la autoridad no había que autorizarla. La autoridad se respetaba
1: sí o sí,
0: por mucho que le pesara a la gente, sí, porque las consecuencias, ahora no tenemos esa herramienta, para mí, por fortuna, a lo mejor otras personas piensan que por desgracia, pero nosotros tenemos que aprender ahora a conectar con ellos de manera diferente.
1: Correcto.
0: Entonces quiero dejar ese mensaje, ¿no? El arte es imprescindible para conectar con nuestros menores. Tenemos que acompañarlos en lo que escuchan, interesarnos, preguntarles, que ellos tengan la sensación de, oye, mis padres están interesados por mis gustos. O sea, no están negando mi identidad. La apoyan. Ellos tienen su influencia y le permito entrar, pero eso lo tengo que permitir yo. No tiene que ser porque ellos quieran entrar en mi habitación a la fuerza. Totalmente, yo les tengo que dar paso.
1: Totalmente. Sí, señor. Pues clarísimo. Clarísimo. Me ha parecido, ¿sí?, además súper... Es que fíjate, súper higiénica esta ventanita, ¿eh?
0: ¿Sí?
1: Sí, necesaria.
0: Buena palabra, me gusta.
1: Te ha molado, ¿no?
0: Te ha molado, sí. Higiénica.
1: Pues está, había pensado en aséptica, pero no es lo mismo.
0: Es higiénica porque es preventiva.
1: Claro.
0: La higiene es prevención.
1: Correcto.
0: Claro.
1: Correcto.
0: Eso es.
1: A modo de cribado, si quieres, ¿no?
0: ¿Eh? Sí. Me vale.
1: ¿Te vale también?
0: Sí,
1: vale.
0: También.
1: Y bueno, el violín, fantástico violín. En primavera, ¿te gusta la primavera, no?
0: Posiblemente sea mi estación favorita junto al otoño, porque me gustan las temperaturas moderadas.
1: Yo estoy con la primavera y el veroño.
0: Veroño, que es septiembre.
1: Veroño es el tránsito, sí, entre el final de verano y principio de otoño, incluso los primeros días, semanas de
0: septiembre-octubre, ¿no?
1: Septiembre-octubre, correcto.
0: Ya, y marzo-abril. Son mis dos meses, marzo-abril, septiembre-octubre.
1: Sí, sí, transitivos que me encantan. Yo me vengo arriba especialmente, lo habrás notado, ¿no? Como persona incluso, ¿sabes? A partir de la primavera.
0: Sí, se te nota más vivo.
1: ¿A que sí?
0: Sí, más vivo.
1: Impresionante. A ti también, ¿sí? A ti siempre, ¿eh?
0: Bueno, yo intento siempre estar, pero no se puede estar siempre a tope. Sí. Algunas veces flojeamos.
1: Es normal, somos humanos. Somos humanos también en primavera, ¿no? Pues ya saben, pueden contactar con un padre desobediente, ¿cómo es? ¿Un punto padre?
0: Punto desobediente.
1: Punto desobediente.
0: Sí, todo punto. Un punto padre, punto desobediente en Instagram.
1: En Instagram. Naturalmente pueden lanzarnos cuestiones. Yo ardo en deseo porque nos lleguen cuestiones.
0: Sí, vamos a animar a la gente para que nos pregunte cositas.
1: Buzón desobediente. Nuestro WhatsApp que no cierra, 24 horas abierto. ¿Eh?
0: Abierto.
1: Echamos tres turnos pendientes y el número me acordaré, sí, es el 687-825742. 687-825742.
0: Ten cuidado, no te equivoques. Que luego la gente se equivoca. No. Manda WhatsApp donde no. Pero es.
1: Ya me has puesto duda, ¿eh? Estaba a punto de desconectar de ti ahora. 687-825742. Quedó clarísimo, ¿no?
0: Eso. Que luego la gente nos quiere hacer bizum y le llegan a otro.
1: También, de verdad. Sí, sí. Pues querido Sergio, feliz primavera y feliz año, que no te lo había dicho.
0: Feliz año.
1: Feliz año, siempre. Feliz año, siempre. Cuídate muchísimo.
0: Igualmente.

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pasión por la lectura. Atraída por un sugestivo anuncio, Prudencia Prim llega a San Ireneo de Arnoa, un pequeño lugar lleno de encanto cuyos habitantes han decidido declarar la guerra a las influencias del mundo moderno. La señorita Prim ha sido contratada para organizar la biblioteca del hombre del sillón, un hombre inteligente, profundo y cultivado, pero sin pizca de delicadeza. Pese a las frecuentes batallas dialécticas con su jefe, poco a poco la bibliotecaria irá descubriendo el peculiar estilo de vida del lugar y los secretos de sus nada convencionales habitantes. Un inolvidable viaje en busca del paraíso perdido, de la fuerza de la razón y la belleza, y de la profundidad que se esconde tras las cosas pequeñas. Lee El despertar de la señorita Prim, de Natalia San Martín Fenollera.

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1: Pues la música es una cosa que siempre ha estado pendiente, hasta en mi casa, porque mi padre tocaba la bandurria, la guitarra también la ha tocado, montó una rondalla, yo me apunté a esa rondalla, aprendí a tocar la guitarra y el laúd, en fin. Y mis hermanos, cuando yo era pequeño, ellos eran adolescentes, con lo cual ellos escuchaban pues, la música de aquella época, los U2, y es una cosa que siempre ha estado presente en mi casa. Pues sí, cualquier tema de U2 de mitad de los 80, por ejemplo, Pride o algo así.

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1: El autismo y el jardín de las flores. Hace un cierto tiempo, después de saber por fin quién era yo, leí una historia que me causó un gran impacto. Ahora no recuerdo el nombre de la autora, a la que me gustaría citar, pero eso es lo de menos. Ella decía que el cerebro de los seres humanos es como un jardín de flores. En un jardín conviven las de todo tipo: rosas, margaritas, tulipanes, amapolas. De la misma manera, en nuestra sociedad conviven diferentes tipos de cerebros. Cerebros neurotípicos, cerebros autistas, cerebros TDAH, todo el rango de la neurodivergencia. A nadie se le ocurriría decir que unos tienen más derecho que otros a estar allí, ¿verdad? A nadie se le ocurriría decir que unas flores son normales y otras no. Muy al contrario, seguramente todos apreciaríamos el bello conjunto que se crea al mezclar todos los colores posibles, diferentes formas y diferentes tamaños. Eso es lo que hacemos cuando vamos al campo y nos maravillamos de la naturaleza. Nadie le pediría a una rosa que adoptara su color para parecer una margarita, ¿verdad? A raíz de esta historia entendí yo el significado del autismo, de la divergencia y de la verdadera inclusión. Si tuviéramos un jardín, lo que haríamos no sería dar el abono necesario para que todas las flores crezcan y vivan plenamente. De eso se trata, de aceptar que hay margaritas y rosas. Ambas son igual de hermosas y ambas tienen derecho pleno a ocupar el jardín. Pero primeramente tenemos que saber quién es la margarita y quién es la rosa para poder darles la ayuda que cada una requiere.
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3: Son las 6 de la mañana y 58 minutos.

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1: Vale, una canción que me trae malos recuerdos, malos momentos, o cuando lo paso mal me la pongo y me ayuda a descargarme emocionalmente, Black de Pearl Jam.

La canción que más he escuchado, pues, es la de Nos vimos en Berlín, de Sociedad Alcohólica, y el motivo es porque, pues porque esa canción ya tiene unos cuantos de años y nunca me canso de escucharla. Nada, pues, vamos a escucharla.

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0: Son las 7 de la mañana y 28 minutos.
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La primera, una de las primeras canciones, o creo que la primera canción que me aprendí tuvo que ser algo de las Spice Girls. Fijo, no recuerdo nada de las Spice Girls ahora mismo y no quiero, pero estoy convencida de que sí.

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Bueno, recuerdo que en la época de los 90, entre los 90, los 97 aproximadamente, aquí en Almería, en las radios locales, se daba mucho eso de dedicar canciones. Y recuerdo que el grupo de amigos con los que iba, ¿no? Éramos muy de dedicarnos canciones por la radio. Y siempre, vamos, era Camila. Era lo que aquella época se llevaba y era Camila. Si no era uno, era el otro. Y siempre estábamos con Camila. Y sí, me han dedicado muchas canciones. Al igual que yo también he dedicado muchas canciones. O sea que era también. Fue una moda, ¿no? Que un poco se impuso en la provincia de Almería. Y nos divertíamos mucho también llamando y dedicando canciones y todas estas cosas.

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1: Cantar en un karaoke es algo que en cierto modo me gusta, aunque no tengo experiencia positiva al respecto. Porque cuando yo tengo, o siempre he tenido la idea del karaoke, con un punto idealizado, en el sentido de que tú llegas, cantas tu tema, la gente escucha, y es muy habitual llegar a un karaoke, que coja el micro y se te acerquen 10 y canten a la vez. Voy en grito, con lo cual no se canta. Alguna vez he cantado. Ya te digo que no lo he disfrutado. Recuerdo la Puerta de Alcalá. Ahí medio me defendí. Pero luego hay canciones que sí que me gustaría a mí cantar en un karaoke. Fíjate, una de ellas de Mina, Ciudad Solitaria. Siempre lo pienso. Digo, esa canción la cantaría yo en un karaoke. Bien o mal, no lo sé, pero la cantaría. Thank you.

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0: ya no canto más. Es casi imposible, lo siento. Es como una cosa, se te mete en el córtex cerebral y empieza eso, el dabadabadabadabadabadaba. Y te sumerges al final y no puedes evitarlo. ¿Qué le voy a hacer? Quinto la sintonía, no la quito, que es muy guapa. Amigos y amigas, chicos y chicas, hola a todos y a todas. ¿Qué tal? ¿Cómo estáis? Bienvenidos un día más, ya sabes dónde, a tu programa de música alternativa, pop, rock, electro, tense. Le damos una vueltecita en esta mezcladora fresh a los sonidos más refrescantes, refrigerantes y refrescosos. Todo ello entremezclado con los clásicos y no pienses que perdemos nuestro norte rockero progresivo. ¿Qué va? Solamente que lo reducimos un poquito. ¿Qué tal? ¿Cómo llevas el día? Bienvenidos, bienvenidas a Spotify, SoundCloud, Deezer, Evox, Facebook, Amazon Music, Instagram, en YouTube y en tu emisora online favorita por streaming. Tu amigo Paco Castro acompañándote. Venga, vamos a comenzar y nos vamos a ir hacia Francia, porque desde allí te traigo a Wax Taylor, que es el nombre de guerra de Jean Christopher Lesaut. Ya te lo he traído en más de una ocasión. Este productor francés de Vernon, que lleva desde principios del 2000 dándole una clase magistral al mundo sobre cómo mezclar hip hop, soul y trip hop con un gusto exquisito. Además, el tipo es un artesano del sampling. Pero no te lo traigo solo, porque viene acompañado del amigo Aloe Black, sí. Este californiano que todo el mundo conoce por I Need a Dollar, pero que empezó en la escena indie de Los Ángeles y tiene una voz que te acaricia el alma. Bueno, pues con este tema abrimos hoy la mezcladora.
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1: Bueno, pues este tema que acabas de oír, que se llama Time to Go, que salió a la luz en el 2012, es una de las joyas de la corona del álbum Dancing Rainbow from the Dark de Wax Taylor junto a Loe Black. Este disco conceptual, precioso, donde Wax Taylor nos cuenta una historia sobre el poder de la evasión a través de la música. Tiene ese aire agridulce de los finales que son necesarios. Habla de ese momento en el que te das cuenta de que tienes que mover ficha, dejar algo atrás y seguir adelante, aunque dé un poco de vértigo. La voz de Aloe le da ese toque de esperanza y melancolía que te hace querer cerrar los ojos y dejarte llevar. Wax Taylor, Aloe Black y ese Time to Go, un trabajo que te he traído recuperándolo del 2012. Y ahora sí, nos metemos de lleno con lo más nuevo del planeta. Y lo más nuevo viene muy fresquito, porque te traigo el nuevo trabajo de Reverend of the Caker a dúo con Robin Williams.

Irreverence and the Makers, que son los chicos de Sheffield liderados por el incombustible John McCallum, alias de Reverendo, el tipo que lleva desde 2005 agitando la escena británica con ese rock con tintes electrónicos que te pone a saltar sí o sí. Por su parte, Robbie Williams, el eterno Infantarible de Stoke-on-Trent, que no necesita presentación, es el rey del pop británico y un superviviente nato de mil batallas. Este tema que te acabo de traer, que ha salido el mes pasado, este pasado abril, este Fuck It Up, single estrella que sirve de adelanto para el octavo álbum de la banda, Is This How Happiness Feels. La canción, que es una confesión en toda regla entre dos amigos que han pasado por el túnel y han salido al otro lado, es una letra honesta y un poco cruda que habla de esos errores del pasado, de las noches locas y de cómo, a pesar de estar un poco jodidos, de ahí el título, aquí siguen dando guerra. Es básicamente un abrazo musical entre dos tíos que ya no tienen que demostrarle nada a nadie. Fuck It Up, así se llama el nuevo trabajo de Reverend and the Makers, acompañándose por el gran Robbie Williams.

Bueno, pues la banda de Seattle, capitaneada por el incombustible Dave Grohl, ex Nirvana y el tío más majo de rocker, acaban de soltar su duodécimo álbum de estudio titulado Tu juguete favorito, Your Favorite Toy. Apareció el pasado 24 de abril, después de unos años de cambios y mucha intensidad personal. Han vuelto con un sonido que nos recuerda a sus mejores tiempos de finales de los 90, pero con una madurez de quien ya lo ha vivido todo. Esta nueva canción que te he traído, esta ventana Window, es la joya del disco. Es un tema que empieza suave, casi como un susurro, y estalla con esa fuerza marca de la casa. La canción que Grohl ha contado que la inspiración le vino de un momento muy cotidiano y tierno, viendo a su hija Harper, que por cierto ya es toda una bajista con mucha personalidad, y reflexionando sobre la conexión familiar. La letra utiliza la metáfora de un limpiador de ventanas que deja pasar la luz para hablar de esas personas que a veces sin saberlo nos ayudan a despejar la niebla mental y a volver a ver el sol cuando estamos hechos un charco en el suelo. Es una oda a la esperanza y a los pequeños gestos que nos salvan. En este disco estrenan oficialmente en estudio a Ilan Rubin, ex Nightshade Knight, a la batería, quien le ha dado una pegada espectacular al grupo. También se rumorea que hay algún que otro guiño en las armonías de amigos de la escena punk que Davey siempre lleva cerca. Windows, ventanas, así se llama el nuevo trabajo de Foo Fighters.

0: Rapid Eye Movement. ¿Qué es lo que significa las tres letritas separadas por puntos del nombre de este grupo? REME. Ya sabes, eso de mover los ojos rápidamente cuando duermes o cuando sueñas, tener los párpados cerrados y se mueven por dentro. Bueno, pues la banda de Athens, Georgia, en los Estados Unidos, que nos enseñó que se podía ser un grupo de rock alternativo e intelectual, y a la vez el dominar el mundo, con el carismático Michael Stipe al frente junto a Peter Baker. Mike Mills y Bill Berry fueron los arquitectos del sonido indie de los 80 y 90. Su himno, este que te acabo de traer, Everybody Hurts, vio la luz en 1992, aunque salió al año siguiente el single. Y es la joya emocional del que probablemente sea su mejor disco, Automatic for the People. Es una de esas canciones que ya forman parte del ADN de la historia de la música. La canción que es básicamente un salvavidas en forma de balada. La letra la escribió principalmente el batería Bill Berry, aunque la firman todos, y es un mensaje directo y sin rodeos para cualquier persona que esté pasando por un momento oscuro y piense en tirar la toalla. La letra dice: no te rindas, todo el mundo sufre a veces, dice Stipe, con una vulnerabilidad que te pone los pelos de punta. Fue escrita pensando especialmente en un público joven para decirles que no están solos en su dolor. Como curiosidad sobre colaboraciones, los arreglos de cuerda tan épicos y lacrimógenos que escuchas de fondo son obra de John Paul Jones, que fue el bajista de Led Zeppelin. Casi nada, elegancia clásica mezclada con el pop de Ring. Fue una jugada maestra. Everybody Hurts. Así se llama este clásico que te he traído de los geniales REME.
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2: ¿Sabías que?
3: Lo de Kraftwerk se acabará enseñando a las escuelas del futuro como un caso excepcional. Ellos no inventaron un género, sino un nuevo lenguaje, una nueva forma de componer e interpretar la música. Para ello, adoptaron tanto un sonido como una imagen profundamente anti-rock. Se crearon sus máquinas y empezaron a hacer un nuevo tipo de música con ellas. Definirían el sonido de los 80 con el synth-pop y hasta los 90, influyendo enormemente al techno o al electro. En un mundo justo, tendrían que ser tan famosos como los Beatles. Ahora, ya lo sabes.

0: Bueno, pues después de un clásico de REM nos metemos en el gran río, porque te traigo este Big River de este clasicazo de Johnny Cash, el eterno hombre de negro nacido en Arkansas con esa voz que parece sacada de lo más profundo de una mina de carbón. Este clásico intemporal que se grabó en 1957 en la época dorada de Sound Records en Memphis, Tennessee, apareció originalmente como un single de 7 pulgadas y luego se incluyó en el álbum recopilatorio Johnny Cash With His Hot and the Blue Guitar. La canción, que es una historia de desamor con mucho ritmo, Cash nos cuenta las penas de un tipo que persigue a una mujer por todo el río Mississippi. La sigue desde Saint Paul hasta Nueva Orleans, pero ella siempre va un paso por delante de él. Al final, el pobre protagonista admite que el río es lo único que se ha quedado con sus lágrimas y que ella lo ha dejado plantado mientras él se vuelve loco de celos. Es un ejemplo perfecto de cómo Johnny Cash mezclaba el country con el rockabilly más gamberro. Habrás notado una ligera mejoría en cuanto al sonido, y es que el amigo Count the Money ha hecho este remix de este clásico Big River, el amigo Johnny Cash. Y ahora volvemos de nuevo al presente, porque te traigo un nuevo trabajo de Swap Meet.
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Upper Mitty, que es un cuarteto australiano que viene de Adelaida, tierra del buen vino y ahora del buen indie rock. Se formaron cuando eran unos adolescentes con ganas de ruido y están liderados por Venus O'Brien, Joshua Doherty, Maxwell Helpicky y Jack Medlin. Bueno, pues este grupito que llevan un tiempo haciendo ruido en la escena underground ganaron de hecho el premio al mejor lanzamiento por su EP Oxalis en 2024, pero es ahora cuando están rompiendo el cascarón a lo grande. Su canción, esta que te he traído, Santa, acaba de salir del horno como el segundo adelanto de su esperadísimo álbum de debut, Mount Zero, que verá la luz el próximo 17 de julio de este mismo año bajo el sello Wayne Spears. La canción que va de una mezcla de art rock con ese toque pausado del slowcore de los 90 que tanto nos gusta. Jack Medlin ha confesado que la letra trata sobre algo que nos pasa a todos, esa rabia que sientes cuando te das cuenta de que has estado perdiendo el tiempo tontamente, un poco de culpa para uno mismo y otro poco para lo adictivas que son las pantallas y las aplicaciones. Es ese sentimiento de estar atrapado en la arena mientras la vida va pasando. Van a tener conciertos aquí en España, sí, vas a tener la oportunidad este año de verlos, concretamente el día 10 de junio de este año estarán en la sala Fan Club de Sevilla, una oportunidad de oro para verlos en un ambiente íntimo antes de que den el salto a los festivales grandes, que es donde terminarán seguramente. Swap Meety y este tema que acaba de salir que se llama Sant.

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3: Y la mejor música en español te la traigo del mismísimo Ángel Stanix, este cántabro de Santander. Ese, un auténtico ovni en la música española. Voz nasal inconfundible, barba de náufrago y unas letras que son puro ingenio y surrealismo.
4: Algo

Os traigo amor, así se llama este tema fresquito que tenemos de Ángel Stani, que se lanzó como single a finales del 2025 y forma parte de su esperadísimo nuevo trabajo que ha estado rondando durante este 2026. Este tema que mantiene ese sello Stanix de guitarras ácidas, un ritmo que te obliga a marcar el paso con el pie y su característica voz nasal que te cuenta verdades las quieras escuchar o no. La canción, el título, que tiene pues mucha amiga, no te dejes engañar por el buen rollismo aparente. Stanix utiliza el guiño mítico a aquel episodio de Los Simpson con el señor Vance para lanzar una crítica mordaz cargada de ironía sobre los falsos profetas modernos, los gurús de la felicidad impostada y esa sociedad que nos vende paz mientras nos da gato por liebre. Es un os traigo amor dicho con una ceja levantada y una sonrisa socarrona. Vamos a tener la oportunidad de verlo por España donde queramos, porque no va a parar el tío. Este verano es una de las piezas fundamentales de los festivales en España. Lo tienes confirmado para el Low Festival en Benidorm en julio, y también estará dando guerra en el Sonorama Rivera en agosto, compartiendo cartel con los Skunk Anansi, que van a sonar dentro de un ratito, por cierto, aquí en La Mezcladora. Además, también estarán en el Festival Estéreo de Linares, un ciclo de conciertos que se celebra entre enero y julio de este mismo año en escenarios tan singulares de Linares como la Estación de Madrid, el Teatro Cervantes, el Pósito y el Silo de Cereal de Linares. Cerrará el ciclo de conciertos en Estéreo de Linares con Roswell, Señorita Trueno Negro, Santana Motor, Enrique VIII, María Calaveras DJ, Ángel Stanix, y este os traigo amor por no traeros otra cosa. 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

0: Bueno, pues estos chicos que aparecieron cuando en España la música en castellano parecía que ya había tocado techo. Pasaban los 80, llegaban los 90 y aparecían desde Zaragoza, niños de Brasil, que hacían este pop gótico y techno rock con clase en nuestro país, liderados por el carismático Santi Rex junto a Nacho Serrano y en su día Antonio Estación. Estos maños consiguieron que vestirse de negro y ponerse laca tuviera continuidad después de los 80. Su canción, esta que has oído, Sed de Venganza, auténtico trayazo que salió en 1991. Ya te digo, el techo ya se había tocado y tampoco el sonido nacional hizo demasiados aspavientos en la década de los 90. Bueno, pues este tema estaba dentro de su segundo álbum de estudio titulado Mundo de Cristal. Fue el disco que los consagró definitivamente y demostró que en España también se podía hacer un pop oscuro que te hiciera bailar y reflexionar a partes iguales, aunque ya sabes, después de este disco desaparecieron. Bueno, pues la canción, como buen tema de niños de Brasil, tiene esa intensidad dramática que tanto aportaban. La letra habla de esos sentimientos viscerales de la traición y de ese impulso de querer devolver el golpe cuando alguien te ha herido en lo más profundo. Pero más allá del rencor, la canción suena a liberación y a la fuerza necesaria para seguir adelante a pesar de las heridas, himno a la pasión llevada al límite. Niños de Brasil y este recordatorio desde 1991 que hemos traído en nuestros clásicos de la mezcladora, esta sede de venganza.
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es con Anansi. Este cuarteto de Londres que irrumpió a mediados de los 90 con una fuerza que no se veía desde hacía tiempo. Deborah Dyer Skinner, con su cabeza rapada y su voz de otro planeta, se convirtió en un icono instantáneo de empoderamiento y rock sin filtros. Este tema, que viene del 1995, I Can Dream, la pieza que hizo que todo el mundo girara la cabeza hacia su álbum debut, Paranoid and Suburban. Es un disco que huele a sudor, a verdad, y a una banda que grabó todo en mes y medio porque tenía mucho que decir y poco tiempo que perder. Eso es lo que nos pasa a nosotros, así que a ver si nos da tiempo a un temita más, porque llega Father of Species.

0: Rosen. Bueno, pues el padre de la paz, Father of Peace, que es el trío de indie rock que viene pisando fuerte desde Israel. La banda está formada por Absalom Ariel, el cerebro detrás de muchos éxitos de Netta, la ganadora de Eurovisión, junto a Mike Harper y Tom Bolling. Suelen mezclar guitarras con mucha intención y una producción que suena moderna, pero con esa suciedad de rock que tanto nos gusta. La nueva joya se llama Persians, lanzada el pasado 27 de marzo de este mismo año. Es un single que llega justo después de su otro lanzamiento de este año, Place, que también lo escuchamos aquí en La Mezcladora y que sigue expandiendo el universo que crearon en su álbum debut de 2024, The Chair of Madness. Este Persian, que es un viaje sonoro un poco más atmosférico y elegante que sus temas anteriores, juega con esa sensación de exotismo y distancia, mezclando letras introspectivas con un ritmo que te atrapa sin darte cuenta. Una de esas canciones perfectas para conducir de noche o para cuando quieras sentirte el protagonista de una peli indie un poco intensa, pero con mucho estilo. Father of Peace, y esto que se llama Persian. Amigos y amigas, nos vamos yendo.
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1: 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Amigos y amigas, nos vamos con la música a otra parte. Espero que os haya gustado todo lo que habéis oído. Bueno, gran parte. Con eso te das ya con un canto. Los dientes o en las narices, donde era. Bueno, en cualquier sitio. Que tengáis un buen día, que disfrutéis del fin de semana. Nos escuchamos en el próximo programa y te voy a dejar con un tema veraniego. Los Miranda, Friend Braid y yo soy Mate, que nos traen este Bella para despedir. Así que ya sabéis, portaos buenos y portaos buenas. Adiós.

0: Bueno, estaba comentando yo por lo bajini que me da cierto apuro el interrumpir esta maravilla, pero en algún momento hemos de hacerlo. Una maravilla que tiene propietario, entre comillas, y que sirve como punto de partida musical, como banda sonora, para seguir plantándonos una vez más. Hoy entre dunas y arrecifes, con nuestra profe, bióloga, biodiversa, Pilar Díaz-Gerbós. Hola, Pilar, ¿qué tal?
1: Hola, buenas, muy bien.
0: ¿Cómo estamos?
1: Aquí, entusiasmada con este regalo que nos han traído. Esta tarde, este regalo musical.
0: Total, ya lo creo. Y un regalo que nos trae alguien que ya es de la familia. Es
1: pues
0: de los
1: sí,
0: nuestros.
1: Uno de nuestros geólogos de cabecera ya. Que Juan Gisbert, el que nos trae este regalo musical de Evangeli, Alfa de Evangeli. Uh-huh. Pero, ¿por qué nos has traído este regalo tan preciosísimo? Además de que es muy bonito, ¿no?
0: Juan, buenos días, bienvenido, ¿qué tal?
2: Muy buenos días, ¿qué tal? Bueno, pues por varios motivos. Primero porque viene al cuento, se llama, el tema se llama Alfa, uh-huh, y es de Evangelis, y Alfa es el inicio, el comienzo, ¿eh? Uh-huh. Y viene a cuento porque acabamos de inaugurar, o vamos a inaugurar a principios de mayo, una exposición extraordinaria de meteoritos en el pabellón. Uh-huh. Y los meteoritos no hablan del inicio no solo del sistema solar, sino también de nuestro sol, de nuestra estrella.
0: O sea, nos dan toda la información.
2: Mucha información en el pasado sobre uh-huh, la formación del sistema solar.
0: Y es este primero de mayo ya, esta
2: sí.
0: Exposición.
2: Sí, efectivamente.
0: Ah, pues mira, empezamos por ahí, Pilar. Es decir, ¿desde qué hora? Cuéntanos un poco qué nos ofrece a modo de resumen.
1: Sí, bueno, si queréis, bueno, ahora a modo de resumen, la programación del mes de mayo que nos trae Juan es muy interesante. Uh-huh. Ya sabéis que ellos organizan actividades enfocadas sobre todo los fines de semana.
0: Sí.
1: Desde el primero de mayo a las 12, ahora hay una visita guiada a la exposición de meteoritos el viernes, el 2 de mayo también, visita guiada también.
0: Sí.
1: Y después hay siempre los domingos se reservan visitas en general a todo el pabellón, ¿no? Guiada también.
2: Efectivamente, pero bueno, como estamos inaugurando la exposición este mayo, este principio de mayo, aunque estará hasta final de julio, uh-huh, pues siempre se hará hincapié en la parte de los meteoritos.
1: Ah, muy interesante. Uh-huh. Decís que todas arrancan a las 12 de la mañana.
0: Sí.
1: Allí en el pabellón de Historia Natural. Después, en los siguientes domingos y sábados de mayo, tenemos cosas interesantes, como por ejemplo el día 9 de mayo tenemos una charla que es la presencia faunística en época de los millares. No sé quién da esta charla.
2: Bueno, pues la da Miguel, un chaval que está estudiando, que está casi graduado en historia, pero que le encanta las ciencias naturales, y lo tenemos ahora mismo allí en práctica, y bueno, se ha ofrecido a dar una charla sobre, uh-huh, sobre el tema.
1: Después otra que ya nos había comentado, muy interesante, el siguiente sábado nos comentó Juan Mota. Uh-huh. Esta se llama Botánica Marciana. Sí. El título también que es muy sugerente. De los yesos de Sorba a las dunas de Marte, que es la que está preparando Juan Mota, ¿no?
2: Correcto, sí, eso es súper interesante.
0: ¿Esta
2: sí,
0: para qué día?
1: Para el día 16 de mayo,
0: 16,
1: sábado. Te estoy diciendo las charlas que hay los sábados, que es más o menos cuando hay charlas o la visita guiada a la exposición de los meteoritos, porque los domingos muchos están reservados a la visita al pabellón.
2: Sí.
1: Mm. Otros no, por ejemplo, el domingo al día siguiente, el domingo 17, una visita a un taller de jardinería sostenible en entornos semiáridos.
0: Uh-huh.
1: Qué interesante, ¿esto hay que apuntarse o hay que...?
2: Sí, hay que apuntarse. Pero está toda la información en la web del pabellón, sí.
1: Vale.
2: O se puede acceder también desde ahora mismo desde la Vicerrectora de Cultura de la universidad, y se accede directamente, sí.
0: Directamente y reservamos.
1: Sí, yo hago hincapié en que todas estas actividades son súper interesantes, uh-huh, yo veo mucho. Hace falta un poquito más de divulgar de los programas, porque la verdad es que están haciendo un esfuerzo descomunal y llevan cosas súper interesantes con gente de mucha calidad. Uh-huh. Después otra, por ejemplo, esta que está siempre hasta los topes, la del 30 de mayo, Taller Arte y Botánica. Esto ya es un clásico.
2: Es un clásico, sí.
1: Esta siempre se pone
2: Entonces se cierra a las 2 horas de abrir la inscripción. Como son muy reducidos, grupos reducidos, pues se cierra al momento.
1: ¿Está la inscripción abierta ya?
2: Sí, yo creo que sí.
1: Pues, o sea, daros prisa.
0: Pero ya, directamente ya.
1: Entonces, en resumen, la programación que estoy viendo aquí es un poco de botánica, un poco los talleres, y si aquí la que veo sin más destacable, más fuera de lo común, es la exposición de los meteoritos, que no hay que perderse.
0: Uh-huh.
1: Recordamos que aquí tuvimos a Juan Sánchez contándonos el cráter de impacto que
0: Correcto.
1: Están estudiando de los meteoritos en Alhama de Almería.
0: Correcto.
1: Uh-huh. Tuvimos el placer de que el martes pasado vino al Instituto de Alhama, uh-huh, a explicarle allí ellos a los alameños que tienen a explicarle pues todo esto
0: de la que muchos alameños no serán conscientes, ¿no?
1: Claro, en absoluto. Él publicó un artículo en la revista El Eco de Alhama. Pero bueno, tampoco es que todos se lo hayan leído. Estamos haciendo un esfuerzo para que los alumnos, la gente joven, sepa valorar pues, todos esos valores naturales, claro. En fin, en eso estamos.
0: Fantástico. Y hoy, seguimos el recorrido, ¿no?
1: Sí, porque aparte de comentar un poco las actividades del pabellón de historia natural, nos gustaría hoy hablar, porque quedó pendiente una conversación sobre el Cabo de Gata. Estuvimos hablando de las formaciones volcánicas del Cabo de Gata, fue súper interesante aquí de la mano de nuestro maestro geólogo, y quedó pendiente la parte sedimentaria. Por eso esta charla la hemos llamado Dunas y Arrecifes. Porque después de todo el episodio volcánico que hubo hace 8 o 10 millones de años...
2: Ahí, más o menos ahí acabó.
1: Ahí, ¿no?
2: Desde los 14, 15 hasta los 7, 8 millones
0: de años. Hace un ratito más 7,
1: 8 millones de años de volcanes, entre pito y flauta, eso está bien. Pues cuando ya paró la actividad volcánica, pues claro, empezó la actividad, paró el fuego... Empezó el agua, empezó la actividad de erosión marina, sedimentación marina, de todos los procesos de erosión y sedimentación. Y entonces, entre el archipiélago volcánico, había un montón de sitio ideal para que hubiera sedimentación. Cuencas sedimentarias que han quedado como un auténtico libro de registro de la historia de lo que sucedió en aquel entonces. Y es lo que yo programo aquí una especie de visitilla, que es un recorrido del parque desde la parte más septentrional, empezando por la Playa de los Muertos y acabando ya por la Moladera, para un poco ir comentando algunos de los aspectos sedimentarios que no volcánicos de ciertos lugares. Por ejemplo,
2: perfecto.
1: Empezamos por primero.
0: Pero antes, permíteme, yo tengo una pregunta súper original, se me acaba de ocurrir ahora, Juan, querida Pilar. ¿Qué nos cuentan las rocas sedimentarias que los volcanes no nos dicen, no pueden decirnos o que no podemos entender?
2: Bueno, pues para empezar, las rocas son las únicas rocas que contienen fósiles. Y por tanto nos van a dar la información no solamente de los medios sedimentarios, es decir, de cómo estaba constituida, dónde estaba la costa, la paleocosta, dónde estaban los islotes, dónde estaba el terreno, sino también nos da información de cómo era ese mar, si era un mar cálido, si era un mar más o menos salino, qué tipo de fauna tenía, qué tipo de vegetación tenía, qué tipo de algas, etcétera. Nos da toda una información paleoecológica y paleoclimática también del momento.
1: Pues esa es la siguiente pregunta. ¿Cómo era entonces la costa? ¿Era lo que se ve, el desierto costero que hay ahora? ¿Qué era?
2: A ver, como el vulcanismo, primero quería hacer un par de matizaciones, si me permitís. El vulcanismo no es que comenzara, en la naturaleza no hay semáforos. Entonces, durante la época volcánica no es que estuvieran todos esos millones de años soltando materiales, porque si no, habrían vaciado esta parte de la corteza, el interior de la corteza en esta zona. Y no es así, sino que el vulcanismo, como sabéis, pues tiene episódico. Entonces, cuando él está más o menos tranquilo, la sedimentación continúa. La sedimentación no conoce que haya
0: sigue su curso. Claro,
2: exactamente,
0: claro.
2: Sigue su curso. Entonces, una de las cuestiones interesantes que encontramos, y que además sirve para datar los episodios volcánicos, es que hay muchas intercalaciones sedimentarias entre los distintos episodios volcánicos a las distintas edades. Y eso es muy interesante, por ejemplo, en la zona de los Frailes, porque hay hasta en la cuenca de los Frailes o en la calderita de los Frailes hay hasta 4 y 5 intercalaciones sedimentarias. Entonces, no es que cesara la sedimentación, sino que continúa y se ve más desarrollada o puede actuar mientras materiales volcánicos no estén pues, cesando esa sedimentación o ocupando esa sedimentación.
1: ¿Y cómo sería el paisaje? ¿Más tipo
2: el
1: tropical?
2: Paisaje sería, primero, sería un sistema, al inicio, sería un sistema de islotes. Sería lo que encontraríamos, además, que se ve perfectamente después cómo se acomodan todos los cuerpos sedimentarios alrededor de islas. Hay lugares donde, por ejemplo, los cuerpos sedimentarios están enfocando hacia el norte, es decir, la costa habría mar entre lo que es ahora mismo Cabo de Gata y lo que es Sierra La Milla, por ejemplo.
0: Eso sería mar, claro.
2: Claro.
0: Es mar.
2: Entonces, ahí al principio teníamos un archipiélago, un archipiélago donde había vulcanismo y además se iban desarrollando en los momentos de cese de ese vulcanismo, pues sistemas, pues, bueno, en general carbonatos que pueden ser más o menos templados, porque también la climatología influía y el agua pues no estaba siempre igual de caliente, igual de fría. Uh-huh. Y pues bueno, hay carbonatos templados que no desarrollan grandes formaciones coralíferas. Uh-huh. Y carbonatos cálidos también, es decir, uh-huh, aumentaba, cambiaba el

0: sedimentos más que se llaman, bueno, en general se suelen llamar más vulgar carbonatos templados.
1: Estamos hablando de mucho tiempo, que son millones de años, claro, entonces sí. Que ahí da lugar a muchos episodios climáticos también, sí. ¿No? Pero si quieres empezamos por la Playa de los Muertos. Lo primero que uno piensa en esa playa tan preciosa es de dónde, cuál es el origen del peñón cortado, que es como se llama, el peñón que caracteriza y le da personalidad a la playa, ¿no? ¿Por qué hace ese rocón ahí? Que además tiene delante una especie de pequeña plataforma.
0: Efectivamente,
1: ¿no?
0: Pues básicamente eso es un estadio ya avanzado de una erosión en forma de arco, que se origina a partir de una falla. Si tú continúas ese peñón hacia el frontal que tienes más hacia el sur, que es pues el acantilado, se ven perfectamente tres o cuatro fallas, que además están empezando ya a formar pequeños agujeritos. En algunas se ve un poquito de luz hacia el otro lado. El agua va erosionando ese acantilado, lo va haciendo retroceder y penetra por las zonas más débiles. Erosiona el interior de la falla. Se lo come, forma un arco hasta que al final entre el arco cae y queda eso, como una parte del arco que da hacia el mar, individualizado. Y por delante tiene pues esa superficie rasa que es la plataforma de abrasión del oleaje.
2: Pues una pregunta tonta, puede que sea tonta por mi parte, es decir, el hecho de que las aguas en esa zona sean tan cristalinas.
0: Bueno, el agua del mar, sobre todo, es muy clarita cuando, o no hay mucha, depende de dos factores, fundamentalmente, puede que haya más. Una, la calidad del agua. Si no tiene una gran cantidad de plancton, pues es un agua más cristalina, aunque parezca mentira. Y después, del tipo de sedimento del cual está hecho la playa. Si el sedimento es fino, cualquier oleaje corriente lo pone en suspensión rápidamente y es difícil, cuesta trabajo, por decirlo, cuesta tiempo depositarlo de nuevo. Limo y arcilla pueden tardar hasta 24 horas en depositarse. Entonces esa playa pues no tiene una gran productividad, el agua en el Mediterráneo no es excesivamente planctónica, y después es una playa de tamaño de grano grueso. Ahí no hay ni arena siquiera. Correcto. Son todos gravas.
1: Claro, en la desembocadura de un río no hay visibilidad ninguna, digamos, y ahí en esa zona son. Muy bien, pues de ahí ya vamos directamente a otro gran sitio emblemático del parque, que es Mesa Roldán.
0: Mesa Roldán.
1: ¿Qué pinta un arrecife en lo alto de un cerro? Que el faro está sobre un sistema arrecifal, ¿no?
0: Efectivamente, un sistema arrecifal que además hay una cantera dentro, no sé, abajo no se ve, pero hay una cantera, se han comido toda esa zona rocosa para construir el puerto, entre otras cosas el puerto de Carbonera. Pero bueno, aparte de eso, ¿qué hace un arrecife ahí? Es que el nivel del mar llegaba ahí justamente, hace 5 millones de años, entre 6 y 5 millones de años.
2: Justo a ese punto, claro.
0: Sí,
2: claro.
0: De hecho, un poquito más arriba, quizá el sistema arrecifal, o esa parte del arrecife culmen, está aproximadamente como mucho a 20 metros de profundidad, porque los arrecifes son seres vivos fóticos, necesitan de la luz solar para desarrollarse. Hacen la fotosíntesis, igual que las plantas.
2: O sea que, por lógica, dentro de miles de años, seguramente ese peñón,
0: dentro de unos cientos de miles de años, pues estará erosionado posiblemente, sí.
1: No estará.
2: Es que no quería pronunciar no estará.
0: Sí, bueno, nosotros tampoco, o sea que
1: cambiará,
0: ser humano tampoco, no nos daremos cuenta.
1: Pero si lo bonito de nuestro planeta es que es cambiante, eso es lo que lo hace bello y lo que lo hace interesante, ¿no? Pero hay más sitios. Los otros días dedicamos un programa solamente dedicado a Hoyazo, que es uno de mis sitios preferidos, que está claro el arrecife que hay ahí, pero sé que hay más sitios en el parque, en el geoparque, más sitios que se ven bien arrecifes, ¿no? Formaciones arrecifales, ¿no?
0: Sí, sí. Vamos a ver, por ejemplo, por ponerte algún ejemplo, el Ricardillo, no sé si conocéis el cerro que se encuentra entre el Cerro Negro, entre Las Negras y está por la parte de arriba de San Pedro. Todo eso, la parte final, la más alta, son sistemas arrecifales. Un cerro que se llama La Molata,
1: que allá se encuentra, sendero clásico.
0: Exactamente, que se encuentra entre el Playazo y el Cuervo, y la Playa del Cuervo, y la Molatilla, que es su hermano pequeñito, que se encuentra entre el Cuervo y la Playa de las Negras. Sus partes finales tienen como una ligera pendiente hacia el mar. Esas son las partes sumitales, las partes finales de un sistema arrecifal.
1: Una pregunta, ¿y esa, la erosión del arrecife da lugar a esas playas de arena tan blanca y tan bonita?
0: Correcto.
1: Y al contraste con la volcánica.
0: Cuando vemos con una lupita muy sencilla, cuando vemos la arena de las playas, nos da una cantidad de información tremenda, sobre todo del área de procedencia de esa arena y de la constitución de la, o son pequeños cantos de algún mineral volcánico, o está hecho de bioclastos.

0: está hecho de trocitos de calcita, de caliza, etcétera, sí. Nos da una gran cantidad de información, nos dice la procedencia. ¿Quién suministra material a esa playa y de dónde?
1: ¿Y de dónde proviene? Ah,
2: pero hablando ya de sistemas bioclásticos, si seguimos bajando hacia el sur, nos vamos a la cuenca de Aguamarga, que se dice también que es un sitio ideal para contemplar toda la formación de sistemas bioclásticos. ¿Qué es eso de las calizas bioclásticas? ¿Cómo se forma?
0: Pues las calizas bioclásticas básicamente se forman por la acumulación, que no necesariamente es en el, no nacen allí, la acumulación de seres vivos, de caparazones de seres vivos, desde macroinvertebrados hasta microinvertebrados, pueden ser desde foraminíferos que viven en el fondo o planctónicos que viven en el flotando, hasta trozos de equinodermos, bivalvos, briozoos, cualquier organismo que tenga un caparazón calcáreo. Cuando estos mueren, las corrientes los van triturando, el efecto de la erosión los tritura y las corrientes los van acumulando en distintas zonas y forman esas grandes acumulaciones de arenas o incluso tamaños más pequeñitos. Por eso muchas veces llamamos o calizas en general, porque es material calcáreo, o calcarenitas, es decir, areniscas, calcáreas y bioclásticas, decir, clastos formados de restos de vida.
1: Una cuestión de perogrullo, tú acabas de dar la clave, ¿no? ¿Por qué ese paisaje se vuelve de repente como que muy blanquecino, ¿no?
0: Claro, sí. Sobre todo en contraste con los materiales volcánicos que nos rodean, que son sobre todo más oscuros. Claro. Entonces, justamente por eso, pues está formado por caparazones blanquecinos o blanqueados de seres vivos.
2: Y son estratos muy potentes porque tienen mucha importancia, ¿no?, en la formación de los suelos en la zona, en la cuenca de...
0: En la cuenca de Aguamarga, de hecho, sí. Hay allí, pues, la yesera que hay allí, pues, se alimenta o coge parte de su material de todos esos potentes depósitos de material de carbonato templado, de caliza.
2: Otra cosa
0: templada
2: muy curiosa que también he leído yo de esa zona es las estratificaciones. Parece que allí también los geólogos organizan excursiones para ver los estratos. ¿Qué es esto de la estratificación cruzada, tabular? Me ha parecido súper interesante. Que allí, por lo visto, se ve muy bien, ¿no?
0: Sí, sí.
2: Que en vez de estar horizontales, a veces se ven los estratos cruzados. Correcto. ¿Qué nos cuentan esos estratos?
0: Pues bueno, cuando se depositan material areniscoso, sobre todo a favor de un fluido, que suele ser las corrientes marinas o el oleaje simplemente de ida y vuelta, pues la acumulación de los granos van haciendo pequeñas dunas en el fondo, al igual que una duna eólica, que ya, seguramente hablaremos ahora de algo de eso. Pues seguro. De la misma manera sigue siendo un fluido algo más denso, como es el agua, entonces se va acumulando, se va formando cada una de esas capitas de arena que va de esa pequeña duna, tanto si es subacuática como no, forma un estratito y el interior, la estructura, se comba formando un cruce. Entonces, la siguiente erosiona y forma otra estratificación. En el fondo lo que nos está indicando son la dirección del flujo. La dirección del flujo, el sentido y la dirección del flujo.
1: Juan, he mirado los apuntes y quiero subir nota y te pregunto ahora, ¿qué son exactamente los estromatolitos? ¿Esto qué es lo que es?
0: Pues los estromatolitos son los bichos más antiguos que podemos constatar en el sistema Tierra, Son de los bichos más antiguos que se han encontrado fósiles hace varios miles de millones de años, incluso ya que se han encontrado. Y han permanecido prácticamente iguales desde entonces. De hecho, hay estromatolitos fósiles de esa edad, precámbricos, y se encuentran unos muy parecidos actualmente viviendo en las costas norte de Australia. ¿Pero qué son? Pues básicamente son colonias de cianobacterias que se forman capitas o láminas y que son capaces de fijar carbonato cálcico. Y al fijar carbonato cálcico, el carbonato cálcico fosiliza.
2: Claro, que decir también,
0: y quedan esas laminitas.
2: Lo bueno que tiene es que esos seres vivos, los cianobacterias, son las primeras células que se supone que aparecieron en este planeta.
0: Y oxigenaron la atmósfera.
2: La responsable del contenido de oxígeno en la atmósfera, porque al principio de los tiempos no había oxígeno libre en la atmósfera. Uh-huh. Fueron esos pequeños seres vivos los que cambiaron el planeta entero.
0: Fue la vida la que cambió el planeta entero.
1: Correcto.
2: Maravilloso. Bueno. Y ahora también lo está cambiando.
0: Y sigue cambiándolo. Y cuando digo vida, no digo exactamente nosotros, como Homo sapiens.
1: Bueno, la vida como tal.
0: También la cambiamos demasiado.
1: Sí, sí, sí.
2: Bueno, pero el fluido, lo bonito que tiene es una combinación de capas de alga microscópica con arena, con carbonato
0: cálcico. Sí.
2: Al final, y en el parque tenemos, en varios sitios, no solo en la cuenca de Aguamarga, ¿no? Sí que están localizados en otros sitios, ¿no?
0: Sí, fíjate, el episodio final, el episodio terminal de por encima incluso de los arrecifes, que da paso entre el Mioceno y el Plioceno, es justamente unas plataformas donde se depositaron oolitos y estromatolitos.
2: Ahora hablaremos de los oolitos. Que
1: los oolitos son de la misma familia, los oolitos.
0: Bueno, no, no.
1: Primos.
0: No son, no, eso no sé, no creo que estén constituidos por seres vivos en un inicio, es otro proceso. Ya. Pero nos da pistas también de
1: ahí,
0: del
1: dejamos
0: clima.
1: Los oolitos de momento ahí, ¿vale?
2: Sí, vamos a dejar los que vienen ahora. Porque ahora nos vamos de playa, nos vamos al playazo, seguimos caminando hacia el sur, playazo. Y esa maravilla de acantilados amarillentos que hay alrededor de la fortaleza de San Ramón, eso, ¿qué origen tiene eso también? ¿Qué nos cuenta ese color amarillo?
0: Pues sedimentario, ese color amarillo es el que comentábamos antes. Ahí los sedimentos son de color amarillo, eso es precioso porque además está formado por distintos paquetes de grandes plataformas que se depositaron ahí, de distintos tipos de carbonatos también. Y lo que vemos ahí en el fondo, por ejemplo, al lado del castillo, lo que se ve es un estrato que contiene, por ejemplo, una gran cantidad de como de túbulos, y eso se llaman talasinoides. Esos son cavidades, se llaman ignofósiles. Son cavidades donde vivían posiblemente pequeñas crustáceos, cavidad de habitáculo donde vivían pequeñas crustáceos.
1: Era su refugio, digamos.
0: Exactamente. Y lo que estamos viendo ahí es el fondo, el fondo de ese mar en el Mioceno, ¿no? Y bueno, eso acaba en la parte arriba de la Molata con sistemas arrecifales también. Es decir, ahí hay un conjunto de grandes plataformas marinas a distintas cotas del nivel del mar y con distintas calidades o climas que han ido depositando, pues sobre todo, carbonato y carbonato arrecifal en la parte superior.
2: Pues cuando vayamos al playazo, bueno, tenemos que retrotraer y hacernos la idea de que estamos viendo una foto 3D de un fondo submarino tropical de hace 6 millones de años,
1: tal
2: por
1: cual,
2: ejemplo.
1: Tal cual. Sí, bueno, seguimos recorrido, nos vamos a la Isleta del Moro, a mí me encanta la Isleta del Moro. ¿Qué destacaríamos ya de entrada?
0: Bueno, la Isleta del Moro, pues... las paellas que hacen allí, ¿no?
1: eso por supuesto.
2: Hay un tómbolo, ¿no?
0: Efectivamente. Sí, sí.
2: ¿Cómo se forma ese tómbolo? Vamos
0: bueno,
2: a contarlo aquí un poquito.
0: Son materiales volcánicos en sí, y entonces pues ha quedado individualizado pues posiblemente fuera un antiguo arco también, un antiguo arco muy evolucionado que ha dejado una roca separada ligeramente de la costa y que la está costando mucho, es un material más coherente, más competente, la está costando mucho erosionar. ¿Y qué pasa? Pues que entre ese peñón que hay ahí y la costa, la playita, que está muy cerquita, pues el efecto del oleaje y las corrientes acumulan arenas. Y entonces pues puede haber ahí un canalito, los tómbolos normalmente pues que se producen en zonas donde hay grandes diferencias de marea, pues cuando la marea está baja puedes caminar, ir hasta el peñón, y cuando sube pues te corta el camino, ¿no? Aquí no, porque las mareas no son muy altas, pero sí que se puede haber muchas veces, pues que esté con, depende cómo vaya la dinámica de sedimentación, puede pasar o no, y sí, sí.
2: Ahora hablaremos más adelante, porque esos sedimentos no necesariamente vienen de allí mismo, pueden venir navegando desde otros puntos más lejos de la costa, ¿no? Hay una especie de tránsito, de dinámica en el litoral, ¿no? Y de la importancia que tiene la obra humana en todo este tránsito, ¿no? Pero bueno, también aquí hay erizos, fragmentos, también una acumulación enorme de calcarenita, con muchos restos, ¿no?
0: Sí, sí.
2: Pero como muy rotos, ¿no?
0: Sí, claro. El efecto de la erosión y del oleaje y de los agentes lo que hace es triturar durante una gran cantidad de tiempo, triturar todos los restos, aunque sean restos duros, acaba triturándolos completamente y convirtiéndolos en tamaño.
1: Un fragmentito.
0: En el fragmento que la energía que tiene el medio exige.
2: Pero eso ya son fósiles. Lo que estamos viendo ya son.
0: Ya podemos considerar los fósiles. Sí, sí.
2: Que no son actuales, ¿no? Que no son restos.
0: No, bueno, actuales. A lo mejor pueden tener algunos. Pueden tener desde cientos de años hasta miles de años. Algunos pueden ser protofósiles, comienzos de fósiles. Y otros simplemente son, pues. Hay conchas que también, evidentemente, o bivalvos que vienen de actualmente. Cercanos y que viven ahora mismo en ese, es decir, restos que podemos encontrar en las playas.
1: Llegaremos a los escullos, es decir, creo que aquí,
2: los
1: correcto, aquí nos esperan los famosos olitos, ¿no? Es decir, a través de la duna fósil.
0: Correcto.
1: ¿Cómo, cuál es el origen, Juan, y qué son?
0: Bueno, esta ya más reciente, esta es cuaternaria, posiblemente con las distintas glaciaciones, ya sabéis que el nivel del mar cambia mucho, sube, baja, y ahí se formaron playas en las cuales pues había cordones lunares. pero es que eso no es tan, eso no está tan lejos en nuestras playas. Recordad que en las playas de Cabo de Gata había, se han filmado, creo que hemos hablado alguna vez de esto, se ha filmado películas allí, había sistemas dunares dinámicos hasta de 5 y 6 metros de que hemos acabado con ella porque esa arena no la hemos llevado para otras cosas. Es decir, que se pueden formar sistemas dunares en las partes más alejadas de justamente la orilla, sí, asociadas con esas playas, con la dinámica de los vientos, etcétera. Bueno, pues en el cuaternario, con las distintas subidas y bajadas, pues se han podido formar allí esas dunas eólicas que después han, con la subida y bajada del nivel del mar, han conseguido
1: hacerse fuerte,
0: calcificarse, sí, y litificarse, sí, y nos dejan allí unos trozos de roca que nos cuentan una historia, no hace mucho, pero que nos están dando indicaciones de justamente de esos momentos. Además, es curioso porque los olitos se forman en sistemas, en medios cálidos, es decir, se forman en playas cálidas.
2: ¿Pero qué son exactamente?
0: ¿Olitos? Los olitos son unas, son partículas, efectivas, como perlas de tamaño arena, ¿de acuerdo? Que están formadas por, como concéntricamente, por capitas de carbonato cálcico. Que se cree que es, pues, en esos mares cálidos, por la batida de las olas, pues el carbonato cálcico va cogiendo una pequeña partículita y va haciendo la va haciendo rodar con el paso de la ola y se va calcificando. Entonces tú cortas los olitos y lo que ves son concéntricamente como una cebollita.
2: Una perla, pero geológica.
0: Es una pequeña perla de carbonato.
2: Claro. Genial. Qué maravilla, la verdad es que tenemos cosas chulísimas.
0: Y son indicadores de momentos cálidos. Luego, los escullos, pues, posiblemente en el cuaternario, tuvo una época o tuvo momentos en los cuales, pues, podíamos estar bañándonos en mitad de diciembre a 20 grados.
1: O sea, más o menos como ahora.
0: Más o menos lo que estamos tendiendo ahora.
1: No como el último invierno, pero bueno, pero en general.
2: Bueno, pues de la duna fósil ya no tenemos que ir necesariamente a las dunas activas. Ajá. Alguna queda. Nos vamos a Munsu, el Barronal. Este es uno de mis sitios favoritos también, ¿eh? Hay un sistema de dunas activas. ¿Por qué tiene esa forma? También se llaman barjanes, estas dunas que me encantan, forma de media luna. ¿De dónde provienen estas dunas? ¿Por qué se forman en la costa? ¿Por qué tienen esa forma?
0: Bueno, el material, la arena procede de algún sitio y es de, pues, básicamente de las playas, ¿vale? Y a su vez de las playas procede, pues, de la dinámica costera. Entonces es cierto que al menos yo estoy notando en los últimos años un retroceso en la duna. Se llama duna rampante, llaman duna rampante a la de, porque se desarrolla en como una zona de rampa, como subiendo por una especie de terraplén, ¿no? Pues está sufriendo, para mí, yo creo que está perdiendo material. Está perdiendo material y bueno, habría que buscar la causa un poco, pues, en la fuente. Y en la fuente, pues, hay que ir tirando de la playa, después de la playa, pues, de las corrientes y del suministro de esa arena hacia la duna. Después también hay que tener en cuenta que esa duna, pues, está muy antropizada. Se pisa mucho, había vegetación que posiblemente la fijaba en algún momento, y actualmente todo eso, pues todos los veranos vemos, a pesar de que el parque hace grandes esfuerzos para evitarlo, pues vemos a mucha gente irresponsable subiéndose, tirándose, etcétera.
1: O sea, una vez más los humanos, una vez más, ¿no?
0: Una vez más.
2: Que lo de la duna rampante es simplemente porque el sistema sobre el que se está deslizando la duna está en pendiente.
0: Está en pendiente.
2: Entonces, se forma, tiene la suficiente energía para
0: exactamente, como trepar. Que trepa. El viento es capaz de subir y depositar la arena ahí arriba.
2: Tiene un poco guardado para el final esta recomendación, pero por favor, sobre las formaciones geológicas.
0: Perdón por adelantarlo.
2: No. Tanto las dunas fósiles como las dunas activas, no caminamos sobre ellas porque son sistemas súper frágiles, tú lo estás diciendo, y la pisada del pie humano, pues, lo destroza y acaba con ellos, ¿no? Es una pena, ¿no? Cosas tan interesantes. Pues de ahí ya casi nos vamos de la duna rampante a la salina.
1: Hombre, por favor, claro.
2: Otro emblema del cabo, ¿no?
1: El icono absoluto, además.
2: ¿Cuál es el origen? Es una albufera, ¿no?
0: Es una albufera, una pequeña albufera.
2: ¿Cómo se forma esa albufera?
0: Bueno, pues esa albufera simplemente se forma por el... Volvemos a las corrientes marinas, en este caso corrientes litorales o oleaje, simplemente que actúa con una ligera inclinación y que va depositando arena y va cerrando una zonita llana que hay entre la zona de llanura costera y el mar. y entonces deja dentro pues una zonita muy llana en la cual se puede depositar o puede entrar agua de vez en cuando, agua que puede venir normalmente o del mar o de las lluvias que vierten agua a esa desde la zona alrededor.
2: Claro, porque los barranquitos de alrededor también van a parar ahí, ¿no?
0: Efectivamente, estamos en un sistema semiárido, llueve poco, pero cuando llueve también pueden encharcar y dejaban de manera permanente agua ahí. Hay que recordar que se trata de un sistema de manera natural sería una albufera que no estaría siempre llena de agua. Normalmente en un clima semiárido estaría, pues sufriría años en los que pues, se desecaría, podría desecarse periódicamente, sería temporal.
1: Sí. Y se puede, Juan, observar desde el punto de vista interpretativo del paisaje, proceso en vivo, biológico.
2: Biológico.
0: ¿A qué te
2: refieres?
0: Procesos
2: que se den en la albufera, en estas las serinas que tú no puedes ver en otro sitio. Por ejemplo.
0: La cristalización de la sal,
2: por ejemplo, ¿no? Por ahí va la pregunta.
0: Además,
2: ejemplo,
0: tenemos, desde que se... Lo de la albufera, bueno, ya os recomendaré a alguien que un experto en zona húmeda de aquí de Almería, que es José Manuel Martos, que, bueno, pues para que lo invitéis y habléis concretamente de eso.
2: Invitado está José Manuel.
0: Porque él es un auténtico, sabe muchísimo de estos temas, ¿no? Y las tiene catalogadas y ha hecho varios trabajos sobre el asunto. Pero podemos encontrar todo el sistema de clasificación de precipitación de todos los elementos que tiene, todos los iones que tiene disuelto el agua de mar.
1: Ajá.
0: Entonces empezamos desde la cabecera, vamos calentando ese agua en laminitas muy delgaditas, de poca profundidad, y entonces se deposita lo más insoluble. Primero los carbonatos, después los sulfatos, después y así, y por último lo más soluble que es la sal.
1: La sal, correcto.
2: Un laboratorio geoquímico gigante.
0: Absoluto.
2: El típico sistema natural, aprovechado por el ser humano para su explotación. Y bueno, de ahí ya, la siguiente, también un origen parecido, ¿no? La charca de Morales.
0: Charca de Morales, bueno. Sí.
2: Sí, porque digo el origen parecido porque igual que el cordón dunar de la playa del Cabo tapa la salida del agua de la salina.
1: Ha dicho un bueno que ha fruncido el ceño por algo concreto. Sí. ¿Hay algún,
0: bueno,
1: algún
0: eso, matiz? Yo creo que sí, hay varios matices. Yo creo que esta es un humedal que tampoco considero que fuera especialmente permanente. Podía llegar a desecarse alguna vez. Y en este caso, pues sí puede que contribuyera un poco el aporte de aguas subterráneas, también que vienen de un pequeño acuífero marginal que hay agua arriba, ¿no? De esa zona. Pero actualmente lleva bastantes años, algunos años, que tiene agua de manera permanente. Y eso puede producirse porque posiblemente pues todos los efluentes de la depuradora de esa zona de Almería pues vierten a esa rambla. No quiero decir que el agua de Rambla Morales se encuentre mal, tenga mala calidad química ni biológica, pero que evidentemente la cantidad, de manera que es permanente actualmente, sí procede de esa fuente.
1: De esa fuente, vale. Perfecto.
2: No, el origen me refería a todos estos sistemas de lagunas perilitorales, las salinas, charcas morales, las albuferas de Adra.
0: Correcto.
2: Todas tienen un origen común, que es que una barra de arena se deposita y cierra la salida del agua al mar.
0: Correcto.
2: ¿No?
0: Cuando hay una influencia o tiene un buen acuífero costero cerca, pues normalmente se forma un humedal permanente, como las albuferas de Adra, etcétera. Cuando hay un aporte permanente de agua, que normalmente de manera natural es un acuífero. Cuando no tiene asociado un acuífero con un aporte permanente de agua, pues un saladar normalmente. Entonces sufre desecaciones periódicas anualmente.
2: Y además, en este caso, el cordón que hay de arena es muy dinámico. Yo sé que hay épocas que se rompe.
0: Claro, el oleaje sale, ¿no? El oleaje lo rompe y el agua desagua al mar, pero vuelve otra vez a formarse normalmente y vuelve a acumularse un poquito de agua.
2: Pues ya está, pues ya situándonos ya en el extremo suroccidental ya del parque, nos vamos directamente a la moladera.
1: Correcto. Y yo tengo una pregunta fósiles. Técnica también, fíjate, es que, para que, insisto, me ponga otro positivo más, o un positivo más, Juan, ¿no?
0: Sí, sí.
1: Tengo por aquí, el Strombus
0: bubonius,
1: correcto.
0: Sí.
1: Me lo explique.
0: Bueno, el Strombus bubonius es la Es la caracola de los piratas, ¿eh? Ajá. Para decírtelo para que no entendamos. Sí. Es la que le rompen un trocito y se sopla y hace esa, bueno, es el estrombo.
1: Y se escucha el mar.
0: Y también, ¿no?, cuando te la pones se escucha el mar.
1: Estés donde estés, se escucha, ¿no?
0: Sí, sí, sí. Ese mito de que se escucha el mar ahí dentro. Bueno, no, bueno. Es un gasterópodo. Que en zonas tropicales, que vive actualmente en zonas ecuatoriales y tropicales, que puede adquirir un gran tamaño, uh-huh, y que curiosamente pues nos lo encontramos fósil hace, pues, nuevamente en el Cuaternario, y ahí lo asociamos, uh-huh, con los momentos más cálidos. ¿Y qué quiere decir? Pues que el Mediterráneo soportó aguas cálidas y soportó que pudiese vivir el Strombus en él, que es un bicho, un gasterópodo normalmente que forma parte de mares tropicales. Luego nos está indicando un momento en el que el Mediterráneo reciente, uh-huh, fue también un poquito más cálido de manera natural.
1: Cuando dice reciente...
0: Reciente hace, pues hay varias pasadas, pero, uh-huh, pues, por ejemplo, hace 200.000, 80 y tantos mil años, uh-huh, vamos, reciente.
1: Bueno, sí, respecto a millones.
0: Respecto a la vida humana, sí, pero...
1: Como quien dice, pues el lunes pasado.
0: Efectivamente, geológicamente hace dos segundos.
1: Correcto.
2: Yo animo desde aquí a que se visualiza, que veáis el documental que hay de Almería hace 10 millones de años. Ajá. Se puede, está en YouTube, es muy fácil de acceder a él. Y entonces explica muchas cosas, y lo de la historia del Strombus Bourbonius la explica muy bien, de cómo terminó migrando más al sur buscando aguas cálidas, ¿no? Ajá. A mí me encanta esa historia, ¿no? Bueno, pues casi pues ya hemos terminado el recorrido de nuestro parque. Ahora la pregunta del millón: ¿por qué tanta diferencia? ¿Por qué un poco la dinámica litoral? ¿Por qué hay zonas del parque que hay acantilado y zonas que hay cordones de dunas? ¿Por qué hay zonas de que se erosión y zonas de sedimentación? ¿Esto cómo funciona, este sistema del litoral?
0: Bueno, pues normalmente el litoral de Cabo de Gata en general es un litoral abrupto, de acantilado, ¿vale? Uh-huh. Y procede pues de una historia, pues, del vulcanismo, de rocas que son duras de erosionar y que han formado islas, y que el nivel del mar, pues la erosión del mar no ha terminado, procede de zonas con relieve fuertes, uh-huh, ¿vale? Uh-huh. Zonas con relieve fuertes, cuesta mucho erosionarla y formar una llanura antes de llegar a la línea de costa, que eso es lo que haría, pues, playas donde podríamos acumular arena y sedimentos más finos. Sí. Ahora bien, existen calas, es decir, existen de manera natural zonas donde hay resguardo y las corrientes, al llegar ahí, se calman. Al calmarse, los sedimentos que llevan los depositan.
1: Correcto.
0: En esas zonas, que son las calas, donde se depositan normalmente los sedimentos finos. Entonces, es una combinación entre zonas de cala, uh-huh, o abrigos, uh-huh, donde se pueden depositar sedimentos finos y formar playas arenosas, con un, en general, diría yo, acantilado o zona de relieve más abrupto costero.
2: ¿Y están influidos por los aportes del río Andará? Porque tampoco anda tan lejos.
0: Bueno, exactamente la costa de Cabo de Gata no. Está quizá en la parte norte, cuando hemos hablado, por ejemplo, de la Playa de los Muertos, los sedimentos de la Playa de los Muertos proceden posiblemente de Sierra Cabrera. Uh-huh.
1: Posiblemente.
0: ¿Por qué? Porque viendo la calidad, uh-huh, si vemos con una lupita la calidad, son materiales metamórficos. Y allí lo que tenemos alrededor son sedimentarios y fundamentalmente volcánicos. Luego eso no procede de in situ. Lo, ajá, han traído las corrientes del norte. Y es cierto que si miramos después las corrientes, hay unas fuertes corrientes litorales en norte-sur. Uh-huh. En la parte de aquí, de la bahía de la cuenca del Andará, sí, de la bahía de Almería, pues sí. Toda la zona de la parte cercana a Almería, incluso pues hasta Cabo de Gata, puede estar influida por los sedimentos del río Andará. Pero de ahí ya hacia el norte, ya bordeando, ya cambiando de poniente a levante, uh-huh, o de levante a poniente, ahí ya no. Claro. Ya no, la influencia ya cesa.
2: Pero ahora venía la siguiente pregunta: ¿hasta qué punto las obras civiles humanas son capaces de interferir en ese tránsito y acumulación de sedimentos? ¿Los espigones, los puertos?
0: Absolutamente. Hay algunos ejemplos en la bahía de Almería, ¿vale? Uh-huh. Bueno, esto requiere estudios más pormenorizados y más echando algunos números, pero está claro que, bueno, pues las obras que se hicieron, por ejemplo, de espigonado en la playa de Almería, para retener y depositar y sedimentar, que iban soltando con una draga desde el fondo, bueno, consiguieron que la playa de Almería estuviera estable y con una serie de espigones y de obras. ¿Qué pasó a continuación? Pues que se empezó a erosionar la zona de entre la universidad, que hemos, no sé si os dais cuenta que pasáis por allí y sí, pega bien el oleaje, pues Costa te dan Cabana, el coche, ¿no? en Costa Cabana.
1: Sí.
0: Costa Cabana, la playa de Costa Cabana, sabéis que hace 4 años pues sufrió una remodelación y por los sedimentos que hay ahí son traídos de fuera. Volvimos a hacer la misma historia, espigonamos, acumulamos sedimentos. Entonces, ¿qué pasa? Que ahora se está erosionando la playa del Toyo.
2: Claro, la siguiente playa, así y así hasta el infinito.
0: Cuando espigonen el Toyo, pasaremos a Cabo de Gata y así sucesivamente. Las corrientes no van a cambiar. Si nosotros modificamos o ponemos algún tipo de parapeto al sedimento, pues en algún sitio se acumulará, pero en otro empezará a erosionar más, seguramente.
1: Va a seguir ocurriendo.
0: Efectivamente.
2: Está entonces, claro. Una solución de pan para hoy, hombre, para mañana, una mala solución.
0: Hay
2: ¿no?
0: otras soluciones, obras más blandas. Uh-huh. Por ejemplo, pues los espigones, los arrecifes artificiales en profundidad, que se han demostrado que son mucho más efectivos, pero a más largo plazo. Eso en la vida útil, impacto, en la vida muchísimo menos. Pero en la vida útil de un político no se aprecia.
1: Ese es un gran problema. La vida útil.
2: Han puesto dos palabras juntas muy difíciles, útil y político, pero bueno.
1: Y sobre todo ese pensamiento, pero pasa a diferentes niveles, cortoplacista, es decir, normalmente 4 años.
0: Exactamente.
1: Normalmente.
2: Claro. Bueno, dejamos los políticos y seguimos con los tesoros. Para ti, de todas estas cosas, de todos los tesoros sedimentarios que no se aprecia, que pasa, ¿cuál es? Menciona uno para ti, el que más te llama la atención. Que no es apreciado, que pasa fuera del ojo del turista.
0: Bueno, yo tengo uno que además ya no se ve, y es mío propio, que igual no es el más bonito ni el más singular, pero es para mí uno de mis primeros descubrimientos cuando yo empezaba a salir por allí alrededor de Las Negras a ver materiales. Hay un nivel en lo que llamamos en la playa del Cuervo, en la margen derecha, que un nivel de materiales que va hacia el Puntón, que es un nivel que contiene algas rojas, bolas de algas rojas, bastante redonditas y algunas como el puño de grande. Y entre esas algas rojas había, recuerdo, ya no están, porque pues se han tapado con los caminos y tal, se ve el nivel ya muy poco, por eso lo digo, si no, no lo diría, para que no fuera la gente
2: a depredarlo.
1: Ya me estaba extrañando a mí, digo.
0: Pero está en mi memoria, se veían cortes perfectos de clipeaster, que es este erizo como puntiagudo, así como una montañita. Y esos son mis primeros recuerdos de mis andanzas por Las Negras como geólogo que quería ser.
1: Qué bueno.
2: Volvemos a recordar que estamos en un geoparque y aunque no lo estuviéramos, que no debemos llevarnos ningún tipo de material, ni mineral, ni vivo de la naturaleza, que están como están y es su
0: y están ahí bien, sí.
2: Porque cualquier daño en ese sentido es que es irreparable.
1: Y por dos motivos. Primero, obviamente, por no alterar demasiado esa información, la naturaleza, y segundo, porque es delito, ¿no?
0: Efectivamente, sí.
2: En los parques naturales está tipificado como delito.
0: Está tipificado.
1: Claro.
2: Afuera de los parques ya está la cosa más complicada, pero en los parques...
0: Pero además, permitidme que es que yo soy muy beligerante con esto, ni hacer pivotitos de rocas.
2: Está de moda, claro. Está de moda.
0: Cuando algo se pone de moda es peligroso.
2: ¿Sabes lo que pasa? Que la gente no lo sabe.
0: Ya.
2: Otros días en la Calarena, Punta Baja, pues lo mismo, alguien que se había dedicado a hacer pivotitos en montañas de y no había manera de estar allí un ratico al sol.
0: Porque... Pues hablando con las autoridades, con la dirección del parque, nos dice que el grave problema que tiene esto, que la gente con los pivotes crea pasos, zonas de paso y caminos que no existían, y están degradando zonas de prohibición, de zona integral de protección.
2: Claro, otra cosa que tenemos que decir, que está prohibido en principio, no te puedes salir de los senderos, no puedes atravesar las dunas por donde te dé la gana. En el Cabo de Gata, la misma playa del Cabo, está un sistema de vallas de vallado de madera, que deja unos senderos, solamente hay que andar por ahí, si no, está alterando los sistemas de dunas,
0: de vegetación,
2: etcétera. Que son sistemas frágiles que ha costado mucho tiempo que se formen. En fin, ya vamos aquí. Y otro sitio más emblemático ya para mí, aparte de tu erizo, eso, preciosísimo, un sitio, el paisaje sedimentario que te parece más bonito del Cabo, para ti. Mañana todo el mundo va a ir allí corriendo.
0: Tengo varios, es que voy a decir otro que se ha perdido.
1: Dilo.
2: Oh, qué pena, nos da pena.
0: Bueno, pues mirar, es un sitio que llamábamos Cala Mágica.
1: Cala Mágica.
0: Mira, es una pequeña calita, pero pequeña, que tenía 3 metros, que eventualmente algún año se acumulaba un poquito de arena ahí y solo se podía llegar en barca, ¿vale? Solo se podía llegar en barca o en piragua. Y nosotros la descubrimos hace unos cuantos años. Y hemos pasado allí ratos muy buenos, sobre todo cuando los niños eran pequeños, que los llevábamos allí, pasábamos un rato allí jugando, ¿no? Y además es un entorno precioso porque es una de las zonas donde el vulcanismo se entrelaza con los materiales sedimentarios. Esto que te he dicho que hay entrelazamientos. Mm. Y hay unas melanges de materiales anaranjado, amarillento, con los materiales negruzcos de las andesitas pirosénicas, son preciosos. Qué bueno. Y después el entorno, la playita, la pequeña cala. Lo digo también porque esa zona, la arena ha desaparecido ahí y ya no existe.
1: Ya no existe.
0: Fue una cala mágica que ya desapareció. Y que, bueno, pues la pudimos disfrutar.
2: Bueno, hay otros sitios donde se hay esas mezclas, ¿no? La Cala del Plomo también.
0: También en la zona del Plomo hay mucha intercalación.
2: La Cala del Carnaje también.
0: El Carnaje. Está muy cerca del Carnaje, esta cala mágica.
1: Qué bueno, muy cerquita, ¿no?
0: Muy cerquita.
1: Y hasta ahí podemos leer, ¿no?
0: Y hasta aquí podemos leer.
1: Vamos a leer de momento. Qué maravilla. Es que, insisto, ¿no? La mayoría no somos conscientes de todo lo que supone, de todo lo que tenemos aquí, ¿no?
0: Uh-huh. Efectivamente. Como digo siempre, la geodiversidad de Almería es espectacular, extraordinaria, es enorme y relevante. Uh-huh. Es decir, es que no hay más adjetivos, uh-huh. No puedo encontrar más adjetivos. Uh-huh. Es cierto que nos visitan todos los años universidades de todo el mundo, uh-huh. Colegios, institutos de fuera, y la aprecian más de fuera que nosotros aquí, y tienen más información desde fuera que, uh-huh. que aquí.
2: Suele pasar. Sí. Tomara, hay que recordar que los servicios de vigilancia, a mí siempre me dicen, bueno, ¿por qué no meten más vigilantes? Porque es imposible, si no puedes colocar un vigilante en cada grano de arena, detrás de cada roca, en cada cala, ¿no?
0: Entonces, es más importante que seamos responsables, la población sea responsable.
2: No por el hecho de poder hacer una cosa, porque no te vigila nadie, tienes que hacerla, vamos a ver, ¿no? Entonces, un poco, hay otra práctica, aparte de la basura, que yo he visto también en el Cabo, muy difundida, que es apagar las colillas mediante las rajitas de las rocas.
0: Ah, sí, sí.
2: Que ahí está de por vida semejante.
0: Y se queda ahí.
2: Claro. Hay la punta baja, un ejemplo de eso, y es penoso ver un sitio tan espectacular.
1: Tremendo, tremendo.
0: Bueno, menos mal que está en mi playa bonita, que
1: ¿sí?
0: Que está paliado,
2: ahí, ahí está el trabajo de nuestra Mónica Moto.
0: Menos mal que está mi playa bonita, que intenta hacer, pone su granito
1: ahí. Ahí sigue nuestra señora Pi.
0: Claro,
1: fuerte,
0: que sí.
1: Fuerte, Mónica.
0: Claro que sí.
1: Y bueno, y afortunadamente hemos de seguir, en la medida de nuestras posibilidades, concienciando un poquito, ¿no? Gotita a gotita.
0: Claro.
1: Granito a granito, igual conseguimos. En algún
2: siglo. Yo creo
1: siglo,
2: que sí, que muchas veces el desconocimiento, ¿eh? Se lo recordamos.
1: Claro que sí. Pues casi de gran final, vamos a recordar enseguida, por supuesto, los eventos ya abriendo mayo, este fin de semana, el 1, el 2 y el 3, es decir, viernes, sábado y domingo, y los que se aproximan el siguiente fin de semana.
2: Pues el primer fin de semana de mayo, pues la exposición de los meteoritos, no hay que perdérsela, ¿eh? Sí. Está muy chula, dos días seguidos, el primer día, el segundo, el 2 de mayo también, después la visita del pabellón de historia natural. El 9 de mayo una charla sobre la fauna de la época de los Millares. El 16 la de Juan Mota sobre la botánica marciana. Y después unos talleres muy chulos. El 17 un taller de jardinería sostenible. Y el 30 el de arte y botánica. Corre a apuntaros que se quedan sin plaza enseguida.
1: Correcto.
2: Y ya está.
1: Y al final casi tenemos libros esta semana para recomendar.
2: Sí.
1: Pregunto, ¿no?
2: Pues yo me he traído un par de libros, uno técnico. Venga. Este es un libro de divulgación.
1: ¿Qué? Geología
2: del entorno árido. Sí, está hecho en plan guía didáctica, lo puede entender todo el mundo, está muy bien hecho, me encanta, lo utilizo yo con mis alumnos. Y esto ya no te lo vas a encontrar en papel, pero está en la web, es muy fácil, el PDF está, y Geología del entorno árido almeriense, recomendable para todos estos temas que hemos tratado, tanto sedimentarios como volcánicos, está genial. Y después yo me he traído, como el día del libro está muy reciente, me he acordado de un cuento de Augusto Monterroso, editado en el libro Cuentos, Fábulas y lo demás es silencio, por Alfaguara. En esta recopilación de cuentos de Monterroso es donde está el famoso cuento de todos los más pequeños del relato hiperbreve, el del dinosaurio. Uh-huh. Lo puedo leer en un momento, que es Y cuando se despertó, el dinosaurio todavía estaba allí.
1: Qué bueno.
2: Ese es buenísimo. Pero además viene un cuento que a mí me hace mucha gracia, que es de cómo me deshice de 500 libros. Cuenta de la aventura para deshacerse de 500 libros de su biblioteca. Y en el día del libro me acordé de ese cuento. Merece la pena. Esta recopilación de cuentos es magnífica. Está lleno de cuentos maravillosos. O, por ejemplo, La mosca que soñaba que era un águila. Uh-huh. Esa la podía oír porque mis alumnos la grabaron en época de la pandemia, y en la página del IAC Cerro Milano, en la biblioteca, está grabado, narrado por los alumnos, y está genial. Os la recomiendo, es preciosísima. Recomiendo, para ir entrando ya en materia veraniega, Cuentos, Fábulas y los demás de silencios de Augusto Monterroso. Fantástico. Yo tengo la edición de Alfaguara, seguro que está edito en otras ediciones.
1: En ocasiones me identifico mucho con la mosca, con esa mosca.
2: Felete el libro, el cuento es maravilloso.
1: Pues casi abrochamos, y yo te felicito, Juan, y os felicito ya, porque lo visual, la página web del Pabellón de Historia Natural es una maravilla.
0: Muchas gracias.
1: La primera vista. Y ahí tenemos toda la información, pabellondehistorianatural.es.
2: Se me ha olvidado comentar una cosilla, quizá, porque no sé si en el programa anterior, el día 15 o el 16, estuve en Madrid, una charla sobre el Congreso Internacional de Docentes de Ciencia, sobre la radio escolar en el aula de ciencia. La charla se llamaba mi ponencia, Ciencia en Canal, el aula, la radio escolar en el aula de ciencia, ¿no? Y hice mucho hincapié, que sepáis, en nuestra colaboración con Candy Radio. Y allí pues toda la gente, esto fue en la Complutense de Madrid, pues todo el mundo que estaba allí con su portátil enseguida se enganchó a la página de Candy Radio. Fue un gustazo verlo allí y cómo se puso la gente a oír los programas de los niños de Cerro Milano. Muy emocionante. Fantástico. Estuvo muy bien.
1: Muchísimas gracias, Pilar. Una vez más. Bueno, pues llegamos al colfón. ¿El público asistente tiene alguna pregunta? Todo perfecto, es que tenemos público in person hoy, público muy especial. Al fondo tampoco hay ninguna pregunta, todo bien, ¿no? Fantástico. Pues Juan Gisbert, un placer enorme y hasta el próximo encuentro aquí, en tu casa.
0: El placer es mío cuando queráis.
1: Y Pilar Díaz-Grevós, nos encontramos.
2: Nos encontramos.
1: Ya, fíjate, ya mayo, qué maravilla.
2: Ya mayo, con los meteoritos. Oh, el cosmos.
1: Cosmos. Cerramos el círculo, punto de partida, alfa.
2: Eso es que estoy mirando, ¿no?

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3: Y seguimos disfrutando, reflexionando en torno al pensamiento zurdo y con base de filosofía de calle, filosofía que pisa. Antonio Guerrero Ruiz, hoy en torno a la ética, con hitos históricos incluidos. Ya digo, pensamiento zurdo y guerrero, el de la semana, el actualizado, con la ética como principal foco de pensamiento y reflexión. Y dice así.
4: Dos han sido los grandes hitos históricos en torno a la ética. El primero de ellos viene de Aristóteles, que entendía que la ética era la virtud, el concepto de virtud. Ser prudente, ser honrado, ser igualitario, ser justo, ser virtuoso era tener una cualidad por la que había que trabajar para tenerla, pero que también era un motivo de ejemplaridad. Uno se hacía ejemplar a través de su capacidad virtuosa, ¿no? El segundo gran hito histórico en el mundo de la ética viene de Immanuel Kant con el concepto de deber, el imperativo categórico relativo al deber. No solamente basta con tener una serie de valores, sino que además que uno está obligado a tener una responsabilidad con los demás. De ahí podemos incluso extrapolar el concepto de reciprocidad, que es posterior o anterior, según se mire, tanto en cuanto uno tiene que tener relaciones recíprocas con los demás. Lo que a uno recibe, uno tiene que devolverlo. Y toda esa responsabilidad se basa en la idea de que la ética es el deber que tiene uno con los demás. Pero aparte de estos dos grandes hitos históricos que han marcado una línea en el proceso temporal respecto a la ética, hay que tener muy, muy en cuenta que la ética es solamente una reflexión sobre los valores, sobre lo que está bien y lo que está mal. Y una vez que hemos reflexionado sobre ello, viene la moral, que es el catálogo de los valores. Pero la idea clave es que la ética es la reflexión. Y como reflexión no puede agotarse nunca, no podemos dejar de reflexionar sobre los valores. No podemos considerar que ya está todo escrito, que lo bueno es lo bueno y que lo malo es lo malo. No, tenemos que esforzarnos en reflexionar sobre ello de forma permanente. Así que la ética no solamente es una virtud, no solamente es un deber, sino que además es una reflexión permanente. Hasta pronto.
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0: Pues en este puntito exactamente de esta maravillosa canción de Mariano Ramis, las poco frecuentes habilidades, conectamos y arrancamos un encuentro esperado que nos hace mucha ilusión, tenemos muchas ganas y por fin ya se produce. Hablando de poco frecuente, que no raro. Y también ahora lanzaremos esa cuestión con la presidenta de la Fundación Poco Frecuente de Almería, María del Mar García Beltrán. Querida María del Mar, buenos días.
1: Muy buenos días, Antonio. Muchas gracias por invitarnos.
0: Gracias a vosotros. Y digo bien, vosotros en plural. No, porque vienes muy bien acompañada, ¿no?
1: Sí, me lo he traído engañado totalmente a mi marido, que es como yo siempre comento, que son la cara B de la Fundación, la que sin ellos... No, tampoco existirá la fundación, está claro. Así sí. Que te lo traigo y te lo presento.
0: Preséntanos directamente. Bueno, si quieres, tengo por aquí la chuleta, David Ramírez Prieto.
2: Sí.
0: Querido David, muy buenas.
2: Muy buenas, encantado de estar aquí.
0: ¿Tú, cómo te sientes como primero has venido engañado, no?
2: Bueno, al final un engaño con gusto, como digo yo, eso no pica, ¿no? Que sí, todo es así.
0: Eres, fíjate, el soporte fundamental, como en otras familias, ¿no? De la fundación. Voy a empezar por David, si me permite.
1: Por supuesto.
0: La señora presidenta.
1: Claro, claro, claro.
0: ¿Qué significa, qué supone para ti la fundación, pues, todo esa labor, ese trabajo, ese apoyo?
2: A ver, yo al final te tienes que poner en una situación en lo que, bueno, ahora contará María del Mar cómo surgió todo esto, me imagino dónde vienen los inicios.
0: Claro.
2: Y creo que es difícil no ayudar o no apoyar. Los inicios y la causa y todo lo merece. Es decir, no conozco a ninguna persona que le haya dicho que no a día de hoy, porque tanto ella como Miguel Ángel, como Jesús, que son los otros dos miembros de la fundación,
0: sí,
2: ponen un empeño, un empuje. El proyecto es tan ilusionante, tan bonito. Al final, para mí, entre comillas, es que me están invitando a una experiencia de vida preciosa, la verdad. Entonces, creo que nadie diría que no. El que venga aquí engañado, el que lleve tal, el que yo vea cómo echa tantos días, tantas semanas, tantos meses, tantos años ya con la fundación, es algo que creo que te llena más de lo que tú intentas hacer o puedes aportar con ellos, ¿no? Entonces no es algo que ni muchísimo menos te cueste trabajo. Al contrario, después sabemos que con cualquier cosa que haces, la sonrisa de un niño, la sonrisa de una familia, el que te dé las gracias sin tú tener que, entre comillas, lo único que estás haciendo es ayudarlo a ellos, es algo que no merece mucho la pena, muchísimo la pena.
0: Fíjate, David, hace un ratito no se esperaba que iba a intervenir en un programa de radio. Es como la vida misma, ¿no? Es decir, sorpresas, ¿no?
2: Sorpresa.
0: Afortunada sorpresa, ¿no? María del Mar, venimos y lo más reciente, ¿no? Y ahora, por supuesto, vamos a detallar la historia de la fundación, objetivos, quiénes estáis ahí, pero venimos de un evento solidario que nos ha dejado, espero, un gran sabor de boca, ¿no? Un gran regusto. Nuestro nexo, uno de nuestro chef de referencia, ¿no? Rafa Rodríguez, ¿cómo fue sumando sabores?
1: Pues es un gran sabor, como tú dices, una maravilla. Bueno, a Rafa lo conocimos de casualidad hace un año en el Día del Tomate. También habíamos coincidido por temas de trabajo en otros sitios, pero bueno, yo no sabía que tenían una asociación, tampoco sabía que tenían ese proyecto tan chulo. Y luego, cómo ellos trabajan en la asociación, o sea, no sé, la idea que tienen ellos de trabajar siempre es la misma. O sea, aunque uno sea más conocido, pero él tira del nuevo. Y me encantó esa idea. Entonces me propusieron que bueno, la cantidad que como asociación anualmente podía, entre comillas, ser aportada a un acto benéfico, pues no, me propusieron que si querían que fuéramos la fundación o si que ese dinero se invirtiera para hacer algo distinto. Y bueno, como creo que vas a intuir, no nos gusta hacer cosas normales.
0: Sí.
1: Entonces, bueno, dijimos, vamos a tirar, vamos a hacer algo chulo, vamos a hacer que Almería se enorgullezca y algo poco frecuente. Y ahí lo tiene. El viernes pasado, bueno, la que liamos.
0: Maravillosa, sí, doy fe de ello. ¿Cómo empezó todo? Es decir, ¿cómo surge la fundación y por qué?
1: Pues mira, la fundación surge tenemos dos niños, uno que va a cumplir 18 y otro que va a cumplir 16. Empezaron en el colegio La Salle, Virgen del Mar, en Almería. Nada más entra el pequeño, me propusieron formar parte de LAMPA, de la Asociación de Padres y Madres del Colegio, y yo le dije que sí, que creo que era una buena idea para ayudar y para que los niños nos vieran de alguna manera presente allí en su colegio. Y bueno, allí, pues cuando empezamos con la asociación, nos reunimos unos padres que no nos conocíamos de nada, y la verdad es que fue mágico. O sea, éramos un conjunto de padres que ensalzamos lo uno a lo otro, nos crecimos. A todo esto se unió que por aquel entonces vino la princesa Leticia, ahora reina, y dijimos, tenemos que hacer algo para ayudar a esta familia. Vimos, pues eso, algunos ejemplos muy duros de lo que tienen las familias poco frecuentes cuando le llega alguna enfermedad de este tipo. Entonces dijimos, vamos a hacer algo para ayudarle. Y vamos a hacer algo porque estamos en un escenario donde los niños nos miran y quizás somos ejemplo. Y con las actuaciones es el mejor ejemplo para ello. Entonces, bueno, pues, ¿qué podemos hacer? ¿Una carrera? Vale, estamos en una reunión. ¿Quién sabe organizar carrera? Ninguno. Y de hecho, casi la gran mayoría ni corríamos, tú imagínate. Bueno, pues venga, no hay miedo, por eso te digo que no nos gusta pararnos en lo común. Y bueno, entonces organizamos una carrera, de ahí saltamos a 7, fuimos creciendo, fuimos innovando en cada una de las carreras. Y claro, veníamos de un colegio y dijimos, todo lo que recaudamos tiene que ser para investigar. Es decir, que está muy bien que nuestros niños quieren dedicarse al deporte, pero bueno, que vean que también que estudiando e investigando pues se puede dar algún incentivo. Uh-huh. Y ahí fue toda esa locura.
0: Justo ahí. ¿De qué año estamos hablando?
1: Pues mira, yo entré en el AMPA en el año 2012. Sí. Y luego, como era una asociación de padres y madres, tampoco queríamos de manera obligatoria pues eso, hacerles que formaran parte. Entonces, en el 2017-2018 empezamos en darle forma como fundación. O sea que, pues eso, 2018 quizás.
0: Y a día de hoy me he informado, he hecho la tarea, creo. Estáis tres familias, digamos, al frente, ¿no?
1: Tres papás que nos conocimos en ese AMPA, que es Jesús Cañizares y Miguel Ángel Espona, García Espona. Y bueno, pues en eso estamos. No nos dedicamos los huecos porque, bueno, ya te digo, Jesús es responsable de calidad de una empresa, Miguel Ángel es médico en Torre Cárdenas, y nosotros somos autónomos.
0: Ajá, o sea, sois superhéroes, ¿no?
1: Sí, bueno, tenemos el poder ese que ni dormimos ni nos ponemos malos. Entonces, fíjate. En esos huecos es donde... Nos dedicamos a la fundación.
0: ¿Y por qué? Esto te lo han preguntado, os lo habrán preguntado miles y miles de veces, o sea, que no soy nada original. ¿Por qué poco frecuente y no raro? Porque a veces confundimos.
1: A ver, en teoría significa, bueno, son enfermedades raras o poco frecuentes, pero quizás lo de raro tiene un matiz despectivo. Entonces, queríamos darle, pues eso, otro color. Es poco frecuente, además intentamos jugar con eso. Nos gustan las personas poco frecuentes. Almería es poco frecuente, tiene un clima poco frecuente, tiene pues eso, una colorimetría poco frecuente. Entonces intentamos ponerle el matiz positivo.
0: Perfecto. Proyectos, ¿en qué proyectos estamos ahora centrados?
1: Vale, bueno, nosotros todo... Bueno, también quiero recalcar que a las familias no le pedimos una cuota de asociado como tal, ¿vale? Porque entendemos que ya van muy asfixiadas en su día a día. Sí. Entonces, bueno, pues para sobrevivir, pues hacemos eventos, ahora haremos un torneo de tenis, ¿vale? Entonces, bueno, ya lo de sabores que suman, ni te cuento. Entonces, todo lo que conseguimos, toda la financiación que conseguimos, lo estamos proyectando, pues en una... cátedra, que es la primera en Andalucía y la segunda en España, la cátedra poco frecuente con la Universidad de Almería, que lo que intentamos es incentivar a los futuros profesionales a que investiguen pues eso, o enfermedades raras, o que ayuden a esa familia, como te comentaba antes fuera de micro. Pues ya hicimos el año pasado la primera entrega de estos premios en la cátedra. Y recibimos 160 proyectos entre artículos, CFM, doctorado. Fue
0: 160.
1: Qué bueno. Entonces fue total un éxito. O sea, en la propia universidad, Patricia, que es la directora de la cátedra, decía, ¡buah! ¿Y ahora qué? ¿Ahora cómo nosotros puntuamos eso?
0: ¿Cómo se gestiona, no?
1: ¿Cómo se gestiona? Ella nos ayudó, que Patricia Rocamora es maravillosa, es un ángel, y nos ayudamos entre todos. Bueno, pues nos dividimos para intentar puntuar de la manera más imparcial posible, pero claro, es que estás hablando de lo mejorcito que tenemos a nivel nacional en investigación. Total, que encima los trajimos a Almería, a nuestra preciosa universidad, que se alucinaron todo. Y lo que te comentaba antes, o sea, todos venían con un discurso más o menos preparado o escrito.
0: Protocolario.
1: Correcto, dando las gracias pues a mi profesor, a mi mentor, a mi familia, a mis padres. Ya te comentaba además la anécdota de que uno de los
0: investigadores
1: uno de los investigadores estaba recién casado y se trajo a Lara, recién mujer en ese momento, y decía que le había hecho tanta ilusión o más que casarse.
0: Ahí va.
1: Le pidió perdón, bueno, nos reímos todos, todo muy emocionante, muy emotivo. O sea, que tú imagínate lo encantados que estaban. Pero claro, nosotros queremos ir un poco más allá. Entregamos los premios, pero trajimos a dos mamás. Una es Cayetano, y otra es Carmen Mula. Sí. Y nos contaron de una manera tan... no sé cómo explicarte.
2: Humana.
1: Tan emocionante su dureza del día a día. Que bueno, ahí nos emocionamos todos. Ojos vidriosos por todos sitios, y claro, esa preparación de los investigadores, pues rompieron el protocolo, rompieron lo que venían escrito, y bueno, agradecieron que eso, que esa era la causa justamente de la investigación.

0: un montón, porque claro, tú tienes que aportar económicamente un dinero, conseguirlo, que bueno, que ya te digo, es complicado, pero bueno, en el momento que lo consigues, estamos tan emocionados que lo intentamos transmitir al exterior. Y yo creo que es una pasada. ¿Qué te iba a contar?
1: Absolutamente. Sí. Es que, a ver, yo siempre digo lo mismo. Ella, cuando el otro día, por ejemplo, hicimos lo de Sabores que Suman, ¿vale? En esa misma noche ya estaba pensando en lo que iba a hacer el año que viene. Digo, bueno, espérate que terminemos el evento este, porque su cabeza va más rápido que lo que puede. Y por ejemplo, en la cátedra también decían lo mismo. La cátedra, cuando vinieron, te encuentras investigadores muy importantes a nivel nacional, gente que viene de Madrid, de Navarra, de Barcelona, de Valencia, de cualquier parte del País Vasco también venían. Y cuando vieron la universidad, que se quedaron ya bastante impresionados, ¿no? Vieron la cátedra, cuando vieron lo que allí se estaba gestando,
2: Sí,
1: vamos a decirlo
2: sí.
1: así, poco frecuente, y lo que allí se estaba realizando, que era algo tan, tan distinto, yo creo, a lo que ellos estaban acostumbrados a llevar un diálogo, entre comillas, técnico,
2: Sí,
1: médico,
2: sí.
1: de lo que ellos hacían en su día a día, de mezclar la proteína tal, con intercambiar con esto, con el cripsi, yo qué sé. No, a ella mismo lo
2: Correcto.
1: explica, la verdad es que me pierdo mucho. Y de repente, claro, cuando ve a una madre o unos niños que te cuentan, pues que a lo mejor lo más normal de su día a día es meterse a X hora en el hospital, pasar 3 semanas o cuatro, cuando tienen microtumores que les molestan porque tienen tal, y te lo cuentan con esa tranquilidad y esa
2: Esa normalidad
1: normalidad
2: absoluta,
1: que ya todos ellos dijeron, bueno, es que aquí yo no, yo, ay, yo creo que no tengo que contar lo que, sino yo tengo que ver que verdaderamente mi trabajo ayuda a esto, ¿no? Y yo
2: correcto.
1: creo que está. Y el otro día, lo de Sabores que Suman, pues lo mismo. Estábamos allí y la verdad es que todo el ambiente que se creó fue fantástico, maravilloso. Los chefs estaban encantados, la gente que pudo ir estuvo encantada. Al final le explicas todo para lo que va, le dices todos los proyectos de investigación, todo lo que tiene, y dices, jolín, que encima estamos ayudando a esta gente que viene aquí. También salieron Salva y Santi, ¿no?
0: No sé si los conoces, pero un día te los voy a traer. A Santi y a Salva, que son los niños de Carmen Mula, que son los tres, que la familia que también mostró su día a día el día de los premios de la cátedra, tienen un don, son maravillosos. Tienen 21 años, han sufrido mucho. Siguen sufriendo físicamente, psicológicamente, porque en la sociedad todavía no estamos acostumbrados a que haya niños poco frecuentes. Y bueno, tienen muchos déficits, pero un corazón tan grande que apetece estar siempre con ellos. Es una pasada.
2: Fíjate, bueno, esa siguiente visita pendiente, la recordaremos. Porque ya vamos
0: De hecho,
2: conectando
0: cuando
2: también.
0: hagamos los segundos premios, te voy a llamar, Antonio, porque
2: Oye,
0: no, yo creo que no se lo puede perder nadie. Los papás me lo decían.
2: ¿cuándo son
0: Dice,
2: los segundos premios?
0: bueno, pues vamos a sacar la convocatoria en breve
2: Sí.
0: y bueno, daremos un tiempo de margen para la presentación. Y lo mismo para diciembre, noviembre o cosas así, ya podemos
2: Genial.
0: prepararlo. Pero yo te llamo porque hay que vivirlo. Es que no te lo puedo explicar, pero hay que
2: Hay que
0: vivirlo.
2: vivirlo, está clarísimo, ¿no? Una línea, obviamente, Universidad de Almería, esa cátedra. Otra línea, creo, con el Hospital Universitario, ¿no? Torre Cárdenas.
0: Correcto. En Torre Cárdenas, bueno, se habla que afecta la enfermedad rara al 7% de la población, pero no se sabe con exactitud, no hay un mapa territorial donde te indique cuántas enfermedades hay, por ejemplo, en la provincia de Almería y el número de afectados de las mismas. Entonces, bueno, pues vimos la necesidad de empezar por ahí. A partir de ahí podemos, ya ves tú, la cantidad de estudios que se pueden llevar a cabo. Entonces, hace 4 años, 5, empezamos con, gracias al Hospital Universitario de Torre Cárdenas, pues esa investigación. Estamos teniendo unos datos impresionantes, muy buenos resultados. Con inteligencia artificial, además Marcela, que es ingeniero informático, que es maravillosa, y bueno, estamos en ello, y si Dios quiere seremos pioneros también en esto. Además, lo chulo de este proyecto es que se puede extrapolar, una vez que ya lo tengamos asentado en la provincia de Almería, a nivel andaluz y en un segundo tiempo a nivel estatal, y que eso lo hayamos hecho poquito a poquito con los pocos medios que tenemos
2: Claro.
0: en Almería, pues tú imagínate el orgullo tan grande.
2: Total. Si os pregunto por el catálogo, entre comillas, de enfermedades no frecuentes que estén dentro de vuestro ámbito ahora, Decir, porque sí tenemos, ya os comentaba también fuera de micrófono, es decir, tenemos un vínculo muy especial desde Huercas de Almería

0: una gran familia, con un ángel, con Tano, al que conocéis perfectamente, ¿no? Síndrome de Angelman.
1: Sí.
0: Yo tengo por aquí otro apoyo, investigación genética en torno a la enfermedad de Pompe, no sé si lo he dicho bien.
1: Sí, Pompe. Empezamos, de hecho, porque, bueno, un papá que tiene su niño con una enfermedad de Pompe,
0: sí.
1: Antonio Bañón,
0: sí.
1: Fue uno de los papás que conocimos en ese cuando vino la princesa Leticia. Y de hecho él fue el primer presidente de la fundación,
0: uh-huh.
1: La fundación poco frecuente. Entonces por eso te digo que sí. Nosotros estamos abiertos a cualquier uh-huh. familia. De hecho tenemos un servicio de información y orientación
0: uh-huh.
1: Donde cualquier familia que le dan una noticia o tienen una necesidad o intuyen que va pues su niño tiene una enfermedad rara, pues intentamos apoyarlo acercándolo. O bien a una asociación a nivel estatal que esté,
0: uh-huh.
1: si existe, porque hay familias que no tienen asociación, o si hay una investigación, o también ponerlos de acuerdo, o sea, en contacto con otra familia, porque el día a día le ayuda mucho. Ese sí. Desconocimiento de pronto le ayuda. Entonces, en ese servicio de información y orientación, también intentamos hacerle apoyo psicológico. Acompañarlo durante los meses.
0: Fundamental, claro. Fundamental del minuto cero, donde, bueno, ya les gira la vida para empezar. Cuando llega, si hay suerte, y llega un diagnóstico, sí. Que esa es otra, ¿no?
1: Efectivamente.
0: Pues, bueno, y la desorientación, como nos decías tú, es absoluta, ¿no? Lo siguiente, con lo cual me parece vital también.
1: Claro, está estipulado que el tiempo para descubrir que tienen pues una enfermedad rara es de 4 o 5 años. Entonces, uh-huh. a veces ni llega. Entonces, bueno, están los pobres que necesitan esa acogida y la gran mayoría, bueno, pues si tenemos posibilidad, le damos el apoyo psicológico de manera gratuita.
0: Mm.
1: Es una de las cosas que hacemos en la Fundación.
0: Total. Otra de las cosas es educación y comunicación, es decir, alumnos poco frecuentes.
1: Sí, también. Bueno, eso es otro proyecto que también en los inicios empezamos. Ten en cuenta que salimos de un colegio y lo que pretendíamos, y Miguel Ángel lo hacía de una manera, bueno, lo hacía, te digo, porque intentamos buscar tiempo. Océanos de tiempo, como uh-huh. decía la película, y bueno, pero a veces complicado. Pero intentamos ir a los colegios y darle charlas a los niños. Ahora lo estamos haciendo también en la universidad, explicarles la diferencia entre una enfermedad rara y una enfermedad no rara. Y sensibilizarlos desde chicos, ¿vale? Porque, uh-huh. bueno, los tenemos y hay que acogerlos y hay que pues mimarlos y apoyarlos a estos niños poco frecuentes. Entonces intentamos pues eso, sensibilizar y explicarles que no son raros.
0: Uh-huh.
1: Que correcto. La enfermedad es la rara, no ellos.
0: Correcto. David, ahora te pongo en un brete o no. De todo este bueno. tiempo, como apoyo fundamental de María del Mar, destácame un momento. No sé.
2: Uf, difícil, ¿eh? Difícil, entre comillas, y a la vez fácil. El año pasado, cuando salíamos del cumpleaños de una amiga nuestra, un 50 cumpleaños de una amiga nuestra, y salíamos de un cortijo, un domingo a las 4 de la tarde, ¿vale? Mm. Cosa que es bastante raro, y nos montamos en un coche, y vi que mi mujer cogió el teléfono, y de repente dice, espérese un momentillo, me dice usted, ¿quién me dice que me está llamando? Y pone el manos libres, y me dice, David, baja el volumen de la radio, por favor. Y dice, pues soy la secretaria de Juanma Moreno, el presidente de la Junta de Andalucía, que quiero hablar con usted. Claro, en ese momento yo me quedo mirando a mi mujer como diciendo, ¿qué ha hecho?
0: ¿Qué ha pasado aquí?
2: veía yo, no lo vi venir, la verdad.
0: Sí.
2: Y claro, ya cuando se pone y habla el presidente de la Junta de Andalucía y te dice que es para darle la medalla de honor de innovación y ciencia, al final, bueno, ahí, bueno, por supuesto, te pones a llorar, te pones a de todo, ¿no? Y tal y cual, ¿no? Pero, destaco este momento porque ella no paraba de hacerme una pregunta y me decía, no sé por qué me la han dado a mí y por qué no se la han dado a otra persona. Claro, cuando tú llevas con una persona como ella tantos años viéndola, cómo dedica su tiempo libre, noche, madrugada, fines de semana. Claro, cuando tú ves el día de la carrera que hacíamos y ves el día de la carrera y dices, ah, pues qué bonito y qué sencillo todo, ¿no? Detrás hay un momento
0: muchísimo trabajo.
2: Cuando ves la cátedra de enfermedades raras, ves muchísimo trabajo detrás.
0: Uh-huh.
2: Cuando ves el torneo de tenis de Irene Torres, ves muchísimo trabajo detrás. Cuando ves tanto por detrás y tú dices, claro, yo le decía a ella, pero es que si todo el mundo hiciera lo que vosotros tres hacéis, o lo que ella hace, yo lo veía a ella más que nada, pero bueno, Miguel Ángel y Jesús para mí es como si hicieran ella también, ¿no? Si todo el mundo hiciera lo que vosotros hicierais, el mundo sería un lugar mucho más bonito.
0: Absolutamente.
2: Y es lógico que ella diga, hay gente que hace, verdad, que conoces por ese camino mucha gente que hace muchas cosas, uh-huh. y seguro que tú también conoces gente uh-huh. que se dedica al tema de las enfermedades, a gente de tal, y es verdad que dedican su vida entera a hacerlo y a lo mejor no se les reconoce, ¿vale? Ella estaba un poquito, entre comillas, no sé si decir molesta o tal, porque decía, es que la otra
0: gente desubicada, igual,
2: sí, como decía, la otra gente también se lo merece, y por qué a mí, si todo esta gente también hace muchas cosas y tal. Yo ese momento sí lo destacaría, pero porque al final es una culminación, ¿no?, de un trabajo que lleva muchísimos años haciéndolo en la oscuridad, sin que nadie sepa que está ahí, sin que nadie lo haga. Al final, conseguir dinero, yo siempre decía el otro día, quiero dar 10 euros para la fundación, no sé si es mucho o es poco, o está 10 euros son bienvenidos, 1 euro es bienvenido, para
0: lo que sea,
2: lo que sea. Y el reunir todo eso para dedicarse a la investigación, para dedicarse a lo que ellos hacen, a todo lo que llevan hacia adelante, que te lo reconozcan y te den ese, por al final, que ella, como digo yo, eso fue un suma y sigue, y sí, sigue más, sí. Y quiero más, un poquito inquieta, fíjate, como ya estás viendo.
0: Me has puesto fácil la siguiente pregunta, porque estaba prevista, naturalmente, ¿no? Y comunicas a la perfección, ya te lo digo. Ese momento, María del Mar, el momento en el que el presidente...
1: Pues ese momento ya te lo ha contado David. Bueno, además que lo estoy escuchando y me emociono. Ese momento fue brutal, brutal, porque claro, ves un número muy largo, lo coges... Y cuando dices, no puede ser, ¿que me está llamando quién? ¿Un domingo a las 4 de la tarde? Digo, pues no sé. Entonces, te imaginas, es emocionante y todo lo que conllevó. No ha dado una visibilidad tan grande. La gente se cree que somos fundación, que somos enormes, que me encanta también, por una parte.
0: Sí.
1: Y bueno, cuando vean que somos tres papás locos y en fin. Pero ha sido brutal. Gracias a esa visibilidad que nos ha dado la medalla, bueno, pues fíjate, pues hemos conseguido, por ejemplo, lo de Sabores que suman.
0: Claro. Claro.
1: Y bueno, se nos abren muchas puertas.
0: Así es un impulso importantísimo también.
1: Mucho, mucho, mucho, mucho.
0: Está claro.
1: Un orgullo es que es tu tierra. Y que tu tierra te mire. Y luego, fíjate, o sea, me dan la medalla. Y cuando ya llegamos, después de las millones de entrevistas que hicimos en todos sitios, esa semana me subo con Miguel Ángel y con Jesús a la pequeña sede que tenemos. Y de repente dice, no, vamos a ver un poquito, vamos a estudiar qué ha pasado en estos días. Entro y veo la habitación oscura, encendimos la luz y son todas las familias que están ahí para darme una sorpresa y la gracia de la visibilidad que hemos conseguido a través de la medalla. Bueno, y ahí ya me rompieron.
0: Qué bueno. Qué
1: o sea, que encima ellos estén ahí dándonos la gracia. Me rompieron, uh-huh. me rompieron los esquemas y fue, no sé, que son regalos que te da la vida. Uh-huh. Regalazo.
0: Absolutamente poco frecuentes. Totalmente. Una vez más, ¿no? Desde Almería. Objetivos a corto medio plazo, aquí incluyo eventos también, agenda próxima de la Fundación.
1: Torneo de tenis tenemos. Uh-huh. Y también tenemos un evento que, bueno, una bailaora, Inés de Inés.
0: Hombre, no, por favor, nuestra Inés de Inés. Huercaleña,
1: ¿sí?
0: Ella.
1: Totalmente.
0: También.
1: Pues también nos van a hacer en mayo en el Teatro de Almería, el Maestro Padilla, un evento pues para recaudar fondos. Uh-huh. Así que próximamente tenemos ese torneo de tenis y la bailadora tan fantástica que es Inés de Inés.
0: Total, genial. Si alguien quiere, bueno, físicamente tenéis sede también en Almería.
1: Sí.
0: Espacio, ¿estáis en todas las redes sociales? Pregunto.
1: Sí, bueno, tenemos... Las redes sociales aquí nos ve.
0: Sí.
1: O sea,
2: los community managers están correcto, aquí presentes.
0: Vosotros mismos también.
1: Bueno, mi hijo de 14 años me ayuda.
0: Sí.
1: Tengo que nombrarlo. Gracias, Iván, por favor. Porque es que cero, ajá, nulo.
0: Claro.
1: Pero bueno, tenemos Instagram, Facebook, sí. Tenemos... Bueno, TikTok todavía no hemos llegado y la página web pocofrecuente.com.
0: Uh-huh.
1: Y bueno, a través de ahí intentamos eso, ser altavoz para que la gente nos conozca, para que si necesitan algo nos llamen. Uh-huh. Y para que sepan los próximos eventos.
0: Ah, claro que sí. Si alguien quiere, no sé, echar un cable, apoyar con lo que sea, como decía David, alguna empresa, incluso de la provincia de Almería, no sé.
1: Pues mira, que se ponga en contacto con nosotros. De hecho, mi teléfono está ahí. En la página pocofrecuente.com está ahí, que nos llamen y le explicamos cualquier posibilidad que hay. Tenemos distintas pues eso, maneras que nos pueden ayudar, desde venir a ser voluntario en el próximo torneo de tenis, o por ejemplo en el día del tomate también pues necesitamos ayuda porque tenemos que estar allí aportando todas las mesas y cargando las bolsas. Y bueno, pues que me llamen, que seguro lo abrazaremos con una ansia y una, pues, un agradecimiento brutal.
0: Pues ha sido este primer contacto, este primer cafetito extendido en vuestra casa aquí en Candil. Yo me quedo sin palabras, ¿no? Porque también en un momento determinado de la conversación, pues uno se emociona, ¿no? Por casos próximos también, ya hemos comentado, ¿no? Y por esa labor, ya os has contado la historia también, ¿no? Es decir, y por ese meritazo que tenéis los y las que estáis ahí al frente de esta fundación almeriense, poco frecuente. No sé si queréis añadir algo más.
1: Nada, muchísimas gracias, que Antonio, ha sido un placer conocerte, que te invitaremos a todo lo que haga para que lo sientas también con nosotros, porque merece mucho la pena, porque ya te digo, en el día a día nos quejamos a veces por tonterías, te lo digo, vamos,
2: por sí, ayuda muchas veces cuando escuchas testimonios, ¿no?, de las personas que están allí. Puedes escuchar a Tano, puedes escuchar a Carmen, puedes escuchar a todos, y lo que hacen y cómo se sienten todos los días y como tal. Ya, como digo yo, que tu hijo tenga un E15 o haya suspendido una o que haya llegado tarde a casa,
0: ya relativizas.
2: Bueno, relativizas. O que tenga un problema en el trabajo, ya como que te ayuda a situarte en el mundo. Como digo yo.
0: Que por ahí también nos sirve vuestro ejemplo. Pues lo dicho, enhorabuena con mayúsculas, humanos poco frecuentes.
1: Gracias, Antonio.
0: María Mar García Beltrán y David Ramírez Prieto. Seguimos en contacto.
1: Por supuesto, ya tengo tu teléfono.
0: Ya estamos fichados todos.

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3: Pues puede ser el tuyo, ojalá, diríamos, sea el tuyo, en el ejemplo, el siguiente acogimiento, la siguiente acogida. Cifras frías y absolutamente reales en nuestra provincia. A día de hoy, más de 40 menores esperan una familia de acogida, incluyendo niños pequeños de menos de 2 años. Son cifras que nos va a ratificar, yo le pregunto ya de entrada a la responsable del servicio de gestión de acogimiento desde Cruz Roja en Almería, Mari Carmen González. Querida Mari Carmen, buenos días.
4: Hola, buenos días.
3: Cifras actualizadas.
4: Sí. Sí, cifras actualizadas que además son cambiantes porque, bueno, pues puede haber más niños y más niñas mañana y lo que siempre tenemos claro es que siempre van a hacer falta familias acogedoras.
3: Estamos recordando, ahora con micrófono cerrado, tu anterior visita hace ya pues, unos cuantos cursos. ¿Cuánto tiempo ibas al frente del servicio de gestión, acogimiento?
4: Bueno, pues, llevamos 20 años en Cruz Roja gestionando el programa de la Junta.
3: Uh-huh. Y permíteme que te pregunte por tu balance en todo este tiempo, es decir, ¿qué valoración harías en cuanto al acogimiento, básicamente?
4: Sí, pues bueno, empezamos con una realidad totalmente diferente a la que hay ahora mismo, porque cuando nosotros iniciamos nuestro proyecto, la mayoría de los niños estaban en centros de menores y había muy pocas familias de acogida. Uh-huh. Ahora, afortunadamente, hay muchas más, pero nunca son suficientes. O sea, la evolución ha ido en positivo, pero es verdad que también mucho más despacio de lo que todos hubiésemos querido, ¿no? Uh-huh. Porque lo ideal sería pues eso, que hubiera familia esperando y que conforme vayan entrando niños y niñas al sistema de protección se le pueda dar una alternativa familiar, que en concreto es lo que por lo que todos trabajamos.
3: Correcto.
4: ¿No?
3: A día de hoy, más o menos, ¿cuántas familias en Almería acogen?
4: Pues más de 100 familias. Lo que pasa que bueno, es relativo porque hay familias que mantienen acogimientos permanentes, que son a lo largo de los años. Uh-huh. Y hay otras que son familias que son más temporales, entonces van incorporándose al programa, van descansando, luego vuelven otra vez. Entonces bueno, pues un número que oscila, pero más de 100 familias.
3: Ahora vamos a explicar, por supuesto, con detalle pues las diferentes opciones.
4: Sí.
3: Modalidades. Vale. Hablaremos también de adopción. Es decir, porque también gestionas, es decir, tanto el acogimiento como la posible adopción, ¿no?
4: Sí, ahora mismo en Cruz Roja estamos trabajando el tema de acogimiento familiar y también de adopción. Y bueno, pues sobre todo la parte informativa, formativa y las valoraciones de idoneidad de familias que están interesadas.
3: Y buscaremos y vamos a tener el testimonio y el ejemplo de una familia acogedora. Su portavoz, en este caso yo le agradezco esté con nosotros, es Estrella Cara. Querida Estrella, buenos días.
5: Hola, buenos días.
3: ¿Cómo estás? Bienvenida.
5: Bien, gracias por permitirnos estar aquí.
3: ¿Cuánto tiempo acogiendo?
5: Pues llevamos unos 15 años acogiendo como familia acogedora.
3: ¿Tu experiencia, tu valoración también?
5: Pues buenísima. No te puedo decir otra cosa. Yo creo que una de las mejores decisiones que hemos tomado como familia y que nos ha cambiado la vida de una forma muy, muy bonita, muy favorable, y nos ha permitido disfrutar, aprender, crecer como, bueno, como Estrella Cara, como madre, como persona, como familia. Nos ha permitido a todos los miembros de la familia,
3: en todos los sentidos,
5: crecer mucho.
3: ¿Cómo fue la primera vez?
5: Oh, la primera vez fue a flor de piel, con muchos clines de por medio, pero fue preciosa, fue muy muy bonita la primera vez. Ninguna se olvida, ¿no? Pero es cierto que la primera vez es como especial, ¿no? No por nada, sino porque es la primera. Yo me recuerdo, además me acompañaba Mari Carmen, me recuerdo en aquel ascensor del centro hospitalario, en el que mientras Mari Carmen, mi marido, personal del centro hospitalario hablaban y subíamos a la planta donde se encontraba el peque, yo lo único que me podía decir a mí misma era: Estrella, a este niño tienes que quererlo mucho, pero no puedes encapricharte con él. Porque no, tienes que cuidarlo muy bien, pero no te puedes encaprichar con él. Y nada.
3: Y eso es dificilísimo, imagino, ¿no?
5: Eso no se consigue. El que yo me lo repitiera.
3: Casi imposible. Claro,
5: sí,
3: claro.
5: Nada. Fue entrar allí, lo sacaron del nido en su cunita y ya se te olvida todo aquello que venías diciendo. Lo quieres con locura, lo amas, lo es como si fuera parte de ti. Un hijo como tu hijo, ¿no? Y ya está, y protegerlo. Yo siempre decía lo mismo, con más esmero, porque me hacen informes, me llaman y me preguntan, ¿no? Del mío no me preguntaba nadie. Pero sí, la verdad que fue maravillosa, fue muy bonita.
3: ¿Y cómo fue el antes de decir, cómo tomáis en casa la decisión? ¿Por qué? ¿Cómo llegáis en este caso a Cruz Roja? Cuéntanos un poco.
5: Bueno, pues en aquel entonces nuestro hijo biológico tenía 5 años y claro, entendíamos que ya era muy mayor, ya con 5 años era muy mayor, se aproximaba verano, era, bueno, pues quizás por esta época, ¿no? Y pensamos, ay, pues mira, este verano, qué bien, podemos echarle el cable a algún niño, a alguna niña. Y en principio, pues nos planteamos el tema del acogimiento saharaui, porque no conocíamos otra modalidad de acogimiento. Sí. Y en aquella búsqueda, pues bueno, pues nos encontramos con este servicio de acogimiento, ¿no? Y me informé, llamé a Cruz Roja, me informé y lo propuse en casa. Lo comenté con mi marido, con Paco: oye, Paco, ¿qué te parece? Y la respuesta de Paco fue rotunda: no, esto no es para nosotros.
3: Bueno, no, pues lo veía en aquel momento.
5: Pues si hay un no, pues bueno, pues no es un proyecto de familia, y esto tiene que ser un proyecto de familia. Pues nada, a los pocos días, por casualidad, en Canal Sur se emitía una entrevista a una familia acogedora. Sí. Y yo recuerdo aquella noche que me dice Paco, dice: ¿esto que me comentaste? Pues llámate mañana a Cruz Roja, porque parece que no es lo que yo pensaba, esto parece que es diferente, venga, llámate. Y nada, llamé a Cruz Roja y fue por relativamente rápido. Creo que fue inicio de semana o a la semana siguiente empezaba una formación, una sesión informativa, que es donde había que acudir. Sí. Y acudimos a aquella sesión informativa. Yo iba tranquila, Paco iba, bueno, un poco animado, pero más escéptico, ¿no? Como desde el principio. Y la sorpresa para mí fue, bueno, pues que al final de la sesión, pues, alguna duda, alguna pregunta. Y entonces Paco levantó la mano y dijo: ¿qué, dónde tengo que firmar? Que sí, que quiero, bueno, ¿no? Que quiero.
3: Bueno. Mari Carmen, es un ejemplo claro. Pregunto, bueno, la de familias, obviamente, que has conectado tú, ¿no? En todo este tiempo, pero es un ejemplo de los pasos que se suelen dar, ¿no? En cuanto al proceso.
4: Sí, y además, lo que ha comentado Estrella, hay una cosa que es súper importante, y es que todas las personas de la familia tienen que estar de acuerdo con el proyecto. Es verdad que siempre hay uno, ¿no?, que es el que tira más, el que tiene la idea, el que lo ha visto, el que conoce a alguien que, ¿no?, pero tiene que ser algo compartido, ¿vale? Entonces tiene que ser un proyecto familiar, porque, bueno, pues porque va a ofrecer tu familia durante un tiempo a un niño o una niña que lo necesita, y que tiene que ser, pues tienes que dar lo mejor de ti, ¿no?
3: Correcto. Sí. Correcto. ¿Qué requisitos ha de reunir una familia o una persona para poder acoger?
4: Bueno, pues tenemos, es verdad que hay familias monoparentales, homoparentales, biparentales. No es tanto el modelo de familia como el que tengan una estabilidad a todos los niveles, ¿no? Entonces, así a normas generales es esa, ¿no? El que tengan una estabilidad si son pareja de pareja, el que haya una motivación compartida, como hemos estado hablando, ¿no? Que no haya problemas importantes que tengan que atender ahora, ¿no? Que no haya nada que lo ocupe especialmente, pues como algún tema de salud o el cuidado de algún familiar que te quita tiempo, ¿no? Porque ahora mismo es a lo que te tienes o te estás dedicando, ¿no? Hay ciertas características, pues eso, pero a nivel general es que tengan ganas y puedan dar una estabilidad a un niño o una niña que venga, porque su vida ya está estable en este momento, ¿no? Entonces yo siempre digo, hay que identificarlo como un buen momento, ¿no? No tengo problemas ni laborales, ni económicos, ni de pareja, ni de salud, ni de nada. Estamos en uno de los buenos momentos de la vida, que todos los tenemos, ¿no? Y sabemos identificarlo.
3: Correcto, correcto.
4: Pues este es mi momento para solicitar un acogimiento, ¿no?
3: Y ese momento va a mejorar con ese acogimiento. Nos va a mejorar incluso siendo un buen momento, pues con familia, y el ejemplo nos acaba de poner sobre la mesa Estrella, ¿no? Nos mejora, obviamente.
4: Cuando estaba hablando Estrella, hay una cosa que además yo cuando hago alguna entrevista así con ella también lo comentamos. Estrella tiene una cosa, es que cada niño que dice, que viene a casa, dice, he tenido muchos, pero como este...
3: Siempre, ¿no?
4: Pero eso lo dice de todos los niños. Qué y bueno. Es que a cada niño y a cada niña le sacan algo especial, ¿no? Saben que tienen algo que lo engancha, y que cada persona es diferente, igual que nosotros somos distintos, ¿no? Pero todos tienen algo que bueno, que necesitan esa protección de la familia, ese cuidado reparador, ¿no? Y que su familia se lo ofrece.
3: ¿Qué diferentes modalidades, opciones tenemos? Es decir, pues, corrígeme si no es así, tenemos temporal, permanente, bueno, la urgente.
4: Sí, sí, sí, esas son las modalidades principales. La urgencia, que no dura más de 6 meses, y que va sobre todo enfocado a que los niños y las niñas no entren en centros de protección. Estamos hablando de los niños más chicos, ¿vale?
3: ¿De qué edades?
4: Pues desde recién nacido.
3: ¿Hasta 2-3 años incluso?
4: Sí. Sí, incluso hasta los 6, pero siempre se le da preferencia, puede llegar hasta los 13 años, ¿vale? Y puede haber alguna circunstancia especial y tal. Pero es verdad que siempre se le da preferencia a los más pequeños, porque están en edades más tempranas, que es cuando más necesitan de toda la dedicación que le pueda dar, porque es cuando más lo necesitan, ¿no? El acogimiento de urgencia lo que pretende es darle una respuesta inmediata a ese niño o a esa niña, ¿vale? Y de familia, y ver cómo, mientras, qué se va a hacer, qué medida protectora se toma a continuación, o cómo va a ser el futuro de ese niño, ¿no? Para ver si puede ir a un acogimiento temporal, o ir a un permanente, o volverá con sus papás. En fin, cada niño marca también su acogimiento, cada niño y cada niña, ¿vale? Y bueno, el acogimiento de urgencia pues pide también una disponibilidad más grande de la familia, que tengan tiempo disponible para, por ejemplo, es ideal que uno de los miembros de la pareja, si es pareja, no trabaje, para que pueda dedicarle ese tiempo, porque claro, te lleva a casa un niño o una niña de poca edad.
3: Claro.
4: Y además viene con un acogimiento de urgencia porque necesita esa atención inmediata y necesita esa dedicación de adulto, ¿vale? Se pretende, pues eso, que tenga un entorno familiar y que no ingrese en centro.
3: Sí.
4: Y el acogimiento temporal, pues el tiempo que se tarda en tomar esa medida ya definitiva, ¿vale? Con ese niño o esa niña. Entonces, bueno, pues será el tiempo que también la administración aprovecha para poder trabajar con su familia de origen o buscarle otra alternativa para después del acogimiento. Ajá. Que ese niño sea, pues, la medida lo más estable posible.
3: ¿Y el permanente?
4: El permanente se alarga a lo largo de los años.
3: Ajá.
4: Bueno, pues puede durar hasta la mayoría de edad. No hay previsión de que los niños vuelvan con su familia de origen.
3: Sí.
4: Y es verdad que es para niños mayores de 8 o 9 años, porque suele ser esa edad de las que se barajan, o bien grupos de hermanos, ¿vale? Uh-huh. Que bueno, yo también quiero aprovechar la oportunidad que me das, porque los grupos de hermanos es una dificultad que tenemos para encontrar familia. Ya es difícil encontrar familias para un niño o una niña, imagínate, cuando estás hablando de un grupo de 2, 3 hermanos, y bueno, y sigue todavía, sumando, ¿no? Que hay veces que sabes que ninguno, ¿no? Mm. Entonces, bueno, pues no tienes otra opción que decir, es que si se hablen en familia hay que separarlos, ¿no? Y bueno, pues la importancia de que los hermanos permanezcan juntos.
3: Claro, se intenta por todos los medios que permanezcan.
4: Sí, sí.
3: Uh-huh. Y en caso de que no puedan ser acogidos por una familia a todos los hermanos, ¿existiría contacto entre los hermanos?
4: Bueno, yo te he comentado antes que cada caso es diferente, ¿no? No es lo mismo unos hermanos, claro, que hayan estado conviviendo juntos y que cada uno pues tiene un régimen, tienen también sus relaciones familiares,
3: claro, claro,
4: ¿no? Entonces
3: claro,
4: ya hay una periodicidad en los contactos que tengan entre ellos.
3: Uh-huh. Estrella, ¿cuántos hemos hay de hoy en la familia?
5: Hoy en la familia somos 6. A día de hoy somos 6 en casa.
3: Ajá. 3, si no me falla a mí el dato, 3 chavales acogidos.
5: En acogimiento familiar.
3: Acogimiento familiar. ¿Modalidad?
5: Pues tengo permanente, permanente especializado y temporal.
3: Uh-huh. ¿De qué edades?
5: Pues de los 2 a los 13 años. 2, 4 y 13.
3: ¿Y la familia biológica se incrementó también? Es decir, ya nos has hablado que la primera vez tenías un hijo.
5: Sí, bueno, y ahora tenemos solamente, seguimos teniendo solo un hijo.
3: Solo un hijo biológico,
5: sí,
3: vale. Ver, entonces, vale.
5: Sí, entonces,
3: he aumentado yo, perdóname, la familia, ¿vale?
5: Sí, has querido aumentarla, pero no, ahora mismo un biológico no vendría bien.
3: Y entre ellos, quiero decir, en diferentes etapas, ¿no? En diferentes momentos.
5: Sí, cada uno, la mayor llegó hace ya 12 años, llegó a casa, uh-huh. Perdón, 10 años, llegó a casa.
3: Sí.
5: Y bueno, pues...
3: Y ejerce obviamente de hermana mayor.
5: Sí, en toda regla.
3: Como debe ser.
5: En toda regla. Ella sí. Y luego, bueno, pues la otra peque llegó pues, más tarde también.
3: Sí.
5: Y la última peque pues llegó también más tarde.
3: Más tarde, ¿no? Hace un ratito más o menos, ¿no?
5: Sí, hace un ratillo. En comparación con la primera, hace un ratillo.
3: Qué bueno. Y entre ellos bien, ¿no?
5: Sí, entre ellos bien, pues como todos los hermanos y hermanas, claro, con sus abrazos, sus cariños y sus peleas.
3: No, sus riñas,
5: y
3: su, claro.
5: Sí, sí. Y ayer, bueno, pues montaron una porque alguien había... ¿Alguien? A veces tenemos fantasmas en casa.
3: Sí.
5: Alguien había derramado agua en la cocina y no era nadie. Y yo soy la más grande y tengo que quitarlo yo, pues quítalo tú. Uh-huh. Las cosas del día a día, ¿no?
3: Qué bueno.
5: Y luego el acompáñame, que me da miedo ir sola aquí, o vente conmigo, ¿no? Eso
3: normal.
5: que es claro, muy bonito verlo, porque, bueno, a fin de cuentas, bueno, pues podemos decir que en casa ninguno tenemos ningún vínculo.
3: Uh-huh.
5: Pero, sin embargo, todos tenemos ese vínculo tan fuerte que nos une, pues como familia, comunidad, como que somos uno.
3: Correcto. El momento más difícil, intuimos cuál es el momento más difícil, pero tú nos vas a contar, ¿no? Cuando hemos de, bueno, separarnos.
5: A ver, en el acogimiento hay muchos momentos que no son tan fáciles. El decidirse no es tan fácil. Quizás, a lo mejor yo con el paso de los años, creo que el decidirse no es tan fácil, ¿no? O el empezar, ¿no?
3: Dar
5: no
3: el primer paso.
5: El empezar la primera vez, eso es un vértigo tremendo, ¿no? El decir, yo sé que yo lo quiero hacer bien, yo sé que puedo hacerlo bien, pero qué miedo me da, seré capaz. Entonces, para mí es uno de los momentos más complicados. El tema de la despedida, muchas personas lo valoran como muy complejo. Y es cierto, es decir, no es un momento, es un momento en el que hay muchas emociones de por medio. Hay una historia detrás, hay un vínculo, hay un querer a ese niño y a esa niña como si fuera tuyo, que darías la vida si hiciera falta. Uh-huh. Entonces, bueno, pues tienes que trabajar que nunca ha sido tuyo, que nunca va a ser tuyo. Uh-huh. Y que él tiene o ella tiene un camino por delante.
3: Correcto.
5: Tienen y qué mejor que poder ofrecerle a nosotros, darle esa oportunidad, ¿no? Uh-huh. A ver servido como de ese puente, ese sostén durante ese tiempo que él o ella lo han necesitado, uh-huh, y que nosotros, bueno, pues ahora ya te da el empujón para que de verdad, uh-huh, vuele, ¿no? Y, pero que vuele libre, que vuele sin problemas, ¿no? Yo siempre digo que cuando llegan a casa es porque hay alguna problemática detrás. Uh-huh. Cuando se van, no. Esa problemática desaparece. Entonces, dentro de la tristeza que conlleva, ¿no? Pues una despedida, porque las despedidas, pues bueno, pues también es salir y decir mi niño o mi niña ya es libre. Ajá. Pero luego es muy bonito, ¿no? Porque luego cuando vuelves a verlo, o cuando te llaman, o cuando te escriben, o cuando te mandan una foto, claro, eso no tiene precio, de verdad.
3: El vínculo se establece ya para siempre, claro. El vínculo personal, emocional, el contacto, claro.
5: Sí, además de verdad, es algo que no piensa, es algo que, bueno, cuando tú te lo planteas, lo decides, no lo piensas, no cuentas con ello, ¿no? Y lo único que piensas, uh-huh, en el primer momento, pues esto es una despedida. Uh-huh. Mi niño o mi niña se va, ¿no? Uh-huh. Pero luego te das cuenta que no, que la familia crece.
3: Claro.
5: La familia crece porque ese peque en el fondo se va, pero sigue estando. Uh-huh. Pero es que a la vez trae a nuestra familia, a su familia, uh-huh, ¿no? Entonces como que crece. Perfecto. Y luego otro que trae a su familia, entonces somos, bueno, claro, una gran familia.
3: Fíjate, noto a Mari Carmen emocionarse una vez más porque, bueno,
4: es que es algo a lo que no te acostumbras, claro, ¿no? Porque es verdad, llevamos 20 años, pero a mí me sigue emocionando el testimonio, claro, de la familia, claro, porque además lo vivimos muy de cerca con la familia. Uh-huh. Todas las familias tienen su referente en Cruz Roja, ¿no? Uh-huh. En el servicio de gestión, pero es verdad que somos muy cercanos, ¿no? Uh-huh. O intentamos serlo a la familia y conocemos su vida y su, pero eso no quita que te siga poniendo los pelos de punta, ¿no? Cuando sí, lo sí, oyes, porque sí, realmente sí, dices qué posición más generosa, ¿no?
3: Claro, claro. Y la conexión es casi permanente. Ante, bueno, ya manejáis pues todo tipo de capítulos que está compartiendo Estrella a lo largo de 15 años, ¿no? Es decir, os anticipáis incluso a posibles dudas, problemas que puedan surgir, ¿no? Desde Cruz,
4: sí,
3: Roja.
4: Sí, claro, sí. Las familias tienen, bueno, aparte de tener una conexión directa, tienen también un teléfono de emergencia por a cualquier cosa. Y la verdad es que estamos en continuo contacto. Uh-huh. Las familias no encuentran. Cuando no buscan, no encuentran.
3: Seguro.
4: Siempre.
3: Siempre, ¿no?
4: Y si
3: siempre
4: no, ya vamos nosotros.
3: Total. Oye, te pregunto también por la adopción. Es decir, sí, yo no sé si sería un siguiente paso tras un acogimiento o iría por un camino, bueno, paralelo.
4: Un acogimiento no te lleva a una adopción. Uh-huh. Pero sí, es verdad que la adopción está mucho más trabajada en estos momentos. Ha habido una apuesta muy grande por parte de la Junta de Andalucía, a través de la Consejería de Inclusión, en la que se ha apostado por quitar esas listas de espera, sí, que había con las familias de adopción, que estaban esperando para que se les formara, para que se les valorara. Y en ese sentido llevamos varios años ya trabajando, pues va a ser 3 ahora. Y bueno, pues se ha dado un avance importante. Entonces ahora mismo lo que estamos haciendo es buscar alternativas familiares para los niños y niñas del sistema de protección. Uh-huh. Para algunos la alternativa que necesitan será un acogimiento, pero para otros será una adopción. Claro. Entonces lo que estamos haciendo ahora mismo es que estamos informando de las distintas medidas. Uh-huh. Estamos informando del procedimiento, sí, y aparte estamos formando a las familias, tanto de acogimiento como de adopción, que nos derivan desde el Servicio de Protección de Menores, y luego hacemos también los estudios de valoración de idoneidad. Claro. Y luego acompañamos también en las guardas con fines de adopción, cuando, uh-huh, empiezan los, uh-huh,
3: claro, las conexiones son en diferentes sentidos también, claro.
4: Sí.
3: Ajá. Si alguien está escuchando ahora y tiene, insisto, el testimonio de Estrella y desea dar ese paso después de consultarlo en familia, obviamente, sí, ¿qué tiene que hacer? Es decir, directamente Cruz Roja, teléfono, correo electrónico, cuéntanos, ¿cómo, sí, conectamos?
4: Bueno, pues nosotros, yo me te digo el teléfono, sí, que tenemos en Cruz Roja, el 950-257166, y atenderemos a las familias que estén interesadas y le explicaremos y que se pongan en contacto con nosotros. Uh-huh. Y animamos a que, porque a lo mejor ya no solo a través de esas llamadas informativas, sino de la gente que nos está escuchando, ¿no?, en este momento. El decir, oye, qué proyecto tan bonito, ¿no? Que hay un niño o una niña que tiene dificultades porque está con su familia, estaba con su familia y no puede atenderlo de la manera adecuada y necesita otra durante un tiempo, ¿no? Y a lo mejor tiene un mes, o a lo mejor tiene 3 años, o yo no puedo ayudarle, pero a lo mejor conozco a alguien que sí, ¿vale? Uh-huh. Entonces, cada oyente que escuche esta noticia, ¿no?, pues el decir, oye, tú puedes hacerlo, infórmate por lo menos. Luego ya si decides si quieres continuar o no, pero infórmate. Y si hay alguien que dice, bueno, pues yo por mis circunstancias, por lo que hemos estado hablando ahora, ¿no?, no puede en este momento, ¿conoce a alguien que sí pueda? Bueno, yo tengo que decir que aquí en el pueblo hay 2 familias que son excepcionales.
3: Sí.
4: Y hemos tenido más.
3: Uh-huh.
4: Vale, entonces animo a que la familia pidan información y se informen sobre este proyecto, porque es muy bonito, aporta mucho a una familia.
3: Uh-huh. ¿Algo que añadir, Estrella?
5: Que llamen, que se informen, que pregunten. De verdad, que se quiten todas esas dudas, todos esos miedos, todos esos prejuicios que normalmente tenemos desde fuera, ¿no? Lo que aparentemente se ve desde fuera. Esto es maravilloso, es muy bonito, es una experiencia que nunca pensábamos que podíamos vivir en casa, y que yo siempre digo lo mismo, que si las familias supieran realmente lo bonito que es y lo maravilloso que es, no habría niños ni niñas esperando... Familia, habría familia esperando peque.
3: Es lo que sería lo ideal, obviamente.
4: Sería lo ideal, sí.
3: Lo que nos contaba Mari Carmen, ¿no? Y yo insisto en ese dato, más de 40 menores a día de hoy en la provincia de Almería esperan una familia de acogida, y aquí incluimos niños pequeños de menos de 2 años.
4: Sí.
3: Es una necesidad urgente.
4: Sí.
3: Absolutamente. Pues yo os agradezco, de verdad, vuestro ejemplo, agradezco a Paco también, desde aquí, y bueno, a seguir naturalmente creciendo, creciendo como familia. Y Mari Carmen, ¿algo más para brochar?
4: Nada, daros las gracias por este hueco que hacéis, ¿no?, para dar difusión a este programa y a este proyecto que es tan bonito y que es tan necesario, ¿no?, para esos niños y esas niñas que están esperando una familia durante un tiempo.
3: Totalmente. Pues la gratitud hacia vosotras, enorme además.
4: Gracias.
3: Y enhorabuena con mayúsculas.
4: Un abrazo. Gracias.
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0: Escribir un libro de poemas es, para mí, en esencia, un intento de ordenar el caos, a modo de confesión. Confesión de José Tubilla Rayo. Querido José, muy buenos días.
1: Buenos días.
0: Me quedo sin palabras ante lo que acabamos de escuchar para iniciar este encuentro. Con el tiempo a solas. Ya está aquí.
1: Sí, ya está aquí. Desde noviembre que lo anunciamos. Y bueno, han pasado 6 meses. Está bien.
0: De hecho, fíjate, en octubre, tú me lo recordabas ahora. Sí. En octubre teníamos nuestra anterior cita, nuestro anterior encuentro, y ya avanzabas. Tenías ideas. De esas ideas, ¿qué porcentaje están en la obra que ya estamos disfrutando físicamente?
1: Pues mira, solo la primera parte de aquellas ideas. Porque lo que he hecho con el libro, con el tiempo a solas, es verdad que ya anunciaba, si te acuerdas, que quería escribir un libro de poemas, que estaba en ello, en el que se unieran dos facetas de José Tubilla. Por un lado, el activismo y la investigación para la paz, y por otro, el amor a la literatura y la escritura, ¿no? Y yo creo que lo he conseguido con el tiempo a solas, en el que se basa en tres ideas que están íntimamente relacionadas. La soledad, la correcto, primera parte.
0: El lugar,
1: la ética y la resistencia.
0: Fíjate, vamos ahora con detalle a abordar los tres pilares del poemario, la estructura, el proceso creativo y todo lo que abarca. Es muchísimo más que un poemario, es decir, y doy fe de ello, es una obra de arte y es un universo. Déjame que recuerde el espacio josetubillarrayo.net.
1: Sí.
0: No, ahí de verdad, o sea, más que recomendable, ¿no? Para entender, comprender más, si queremos, ¿no? Es decir, este poemario nos va a servir. De hecho, hemos abierto con este poema musical. Y te voy a pedir, José, que nos intentes compartir qué supone, qué significa este poema.
1: A ver, ese poema, junto con el primero que lo abre es Si acaso pudiera, que ya lo escuchamos en el anterior programa, la soledad conmigo. A ver, siempre la poesía es una poesía intimista, sin embargo, aquí la soledad no es un vacío, sino el lugar donde el poeta, el ser humano, se recoge para hacer un análisis introspectivo de cómo es él y cómo mira el mundo. Y por eso el poema, que es una especie de diálogo entre una tercera persona y el poeta, pues se le anuncia como la soledad, como la ausencia, como algo que es peligroso. Sin embargo, el poeta dice, no temas tú tampoco. Es algo que la soledad es un amigo. Es un amigo que me acompaña como una sombra, ¿no? Es el recogimiento, la necesidad de mirarse hacia adentro para poder mirar hacia afuera, para mirar al mundo. Y por tanto, esta primera parte, que es con el tiempo a solas, es esa meditación necesaria del poeta para luego bueno, hacer un viaje circular, que es el libro, un viaje circular, que se basa en tres pilares básicos, ¿no?
0: El primero ya nos estás contando, el lugar, la soledad, es decir, donde nace la lucidez, la conciencia ética, el espacio de aprendizaje personal.
1: Sí.
0: El segundo, la ética, es decir, el motor.
1: Sí, a ver, siempre se ha dicho que en poesía los géneros o eran líricos o eran épicos. Es verdad que mi poesía anterior, a excepción de los dos últimos poemarios, ¿no? Paisaje con latido y Palabra adivinada, pero los tres anteriores, iba del lirismo a una necesidad de épica, de describir lo que a mí particularmente en aquellos años de más juventud me atormentaba del mundo. Aquí no, aquí lo que hago es una poesía ética. Tal vez me conecto, pero con una voz propia, a toda la poesía crítica o poesía social. Entiendo que la poesía, si no dice algo, que si no hace una llamada de atención al lector, bueno, es un poco, no sirve para nada, porque escribir sobre mis sentimientos y que un lector, pues, de alguna manera entienda esos poemas como, y esos sentimientos principalmente, como algo propio también, que él lo ha sentido, esas emociones, bueno, pues no transforma nada. Pero aquí lo que hago es el paso siguiente. El motor es la ética. La poesía tiene que ser transmitir valores, hacer una llamada, dar un fogonazo al resto de personas sobre lo que ocurre en el mundo y principalmente sobre aquellos que son invisibles, sobre aquellos que sufren como nosotros, pero que su sufrimiento pues pasa desapercibido.
0: Que no tienen voz, además.
1: Que no tienen voz, exactamente.
0: ¿Y la forma? ¿Y la poesía como resistencia?
1: A ver, la poesía como resistencia. Hay el tercera sección, que es los sonetos con nombre propio. Cuando uno escribe en verso libre, el verso libre te permite fluir. Pero cuando tú estás de alguna manera poniéndote en la piel de los que sufren, de los que padecen la violencia cotidiana, de los inmigrantes, de los vulnerados, de los que padecen las guerras, que todas las guerras son injustas e innecesarias, pues tú tienes que de alguna manera establecer una estructura de contención. Porque si no, ahí todos tus sentimientos fluirían como el cauce de un río desbordado y la poesía no tendría esa contención, esa necesaria concisión de ser, de estar concentrado para que el lector imagine lo que él quiera, pero dentro de esa estructura. Por eso elijo los sonetos. Es verdad que yo he escrito sonetos muy poco y aquí ha sido un atrevimiento por mi parte. Los críticos supongo que dirán, mira, dedícate a otra cosa,
0: no.
1: Porque no salen bien los sonetos, ¿no? Pero he tratado de hacer el soneto clásico, un soneto clásico para contener eso, porque la poesía es acción, y es acción en el plano de la existencia, y la estructura, como digo, pues tiene que ser una geometría precisamente
0: correcto.
1: De lo que tú quieres expresar y sobre todo de encarnar sin que sea una impostura, de encarnar los sentimientos y el sufrimiento de las personas,
0: total,
1: de nuestros prójimos.
0: Pues sí, ha comprometido, obviamente, ¿no? Y aquí una ecuación ética respecto a tu figura. El pedagogo más el poeta.
1: Sí,
0: es decir, el resultado, obviamente.
1: Sí, y entonces el resultado del pedagogo más el poeta da una concepción del amor como cuidado, como ternura. No es el amor romántico, no es el poeta que canta a su amada. No. Es el poeta donde la poesía deja de ser ornamento para convertirse en una intervención moral. Yo hablo a modo de confesión. Tenía muchas dudas, Antonio, porque primero que quería buscar a algún amigo mío que me hiciera un prólogo, como hice con los dos anteriores libros, ¿no?
0: Sí.
1: Palabra, Paisaje con latido, el prólogo lo hizo un magnífico poeta, Paco Domene, y Palabra adivinada, el prólogo lo escribió Juan José Ceba, también un buen poeta, ¿no?
0: Ya lo creo.
1: Aquí no sabía cómo hacerlo y yo dije, mira, a modo de confesión. Me confieso directamente que es lo que he querido, me abro y es un poco lo que...
0: Y es un viaje dialéctico, es decir, para empezar, como nos estás confirmando, el yo, introspección, silencio, luego en la piel del mundo, el otro, el dolor ajeno y también la empatía.
1: Sí, es un viaje circular. Se inicia en la soledad más íntima, en la introspección, como muy bien dice, para asomarse, abrir las ventanas de la casa y asomarse al mundo, a sus protagonistas, especialmente no a los protagonistas cotidianos que pasan por la calle y por la acera o entran al comercio. No, a aquellos que, aunque haya una geografía de los sentimientos en distintos lugares del mundo, pero son precisamente aquellos que, como decíamos antes, no tienen voz. Por tanto, es un recorrido que empieza en la introspección, que vuelve al final con los cuatro poemas sueltos, que son cuatro poemas sueltos. El resto pues tiene 11, 19, 14. Uh-huh. No, aquí hay cuatro, que sería la vuelta. Uh-huh. Después de ese periplo, de ese viaje, vuelves a regresar a tu soledad, pero con una mirada totalmente distinta.
0: Vamos a seguir disfrutando, por ejemplo, y escuchando y sintiendo con el tiempo a solas.

0: basta. Yo insisto, recomiendo, para ampliar el foco y nuestro conocimiento y todo lo que comparte con nosotros José Tuvilla Rayo en esta obra de arte en todos los sentidos posibles, ¿no? Visiten josetuvillarayo.net, ahí tenemos toda la información. José, la dialéctica de la soledad, es decir, la soledad que aquí, y estoy citándote, que aquí habita, no es refugio, es mirador.
1: Sí, es verdad que hemos empezado con la soledad conmigo, en la que es la sombra fiel que camina conmigo y tal, pero en la dialéctica de la soledad se comienza con el silencio. Uh-huh. Antes de mirarte hacia adentro, de mirar, que es, digamos, el primer preámbulo, la condición sine qua non para, como decía, abrir la ventana y mirar al mundo, mirar a lo otro, antes de esa percibir la soledad está el silencio. Y si me lo permite, te recito Anatomía del silencio.
0: No solo te lo permito, te lo suplico.
1: Bueno, muchas gracias, Antonio. En esta tarde, el silencio se posa oscuro en el fondo de la taza, sedoso en la piel de la fruta, azul en el aire, pero se palpa, se toca en la nada, en todo su volumen. Y a pesar de todo, habla, te susurra al oído con su crujido de alerta, se adhiere a la madera de los muebles, pegado a los lomos de los libros vírgenes, contagioso en la mirada del amante, cubriendo el desnudo cuerpo del asombro. Y cuando la palabra se silencia y de repente toda calla, el silencio se asoma sospechoso por la puerta y se sedimenta, se acumula intenso en el interior mismo de la soledad, de esta soledad, que es tu soledad misma.
0: ¿Qué debería añadir ahora?
1: Volver a recitarlo, porque me he equivocado. Quería recitarlo de memoria, no he mirado el texto, y ahí hay unas pequeñas. Bueno, pero esta es, digamos,
0: la vida en directo.
1: La vida en directo, vida el directo, en directo. El directo de la radio.
0: Y luego, José, el espejo roto del yo al otro, la casa en calma, la historia colectiva, el otro. Y en la piel de este mundo, es decir, la cartografía del dolor con mayúsculas,
1: ¿no? Sí. Por ejemplo, hay un poema que es la joven laosiana ante su máquina de coser, Brindisi, y el naufragio y la migración. Sí. Tenemos la frontera, la infancia prisionera, o la guerra, la ciudad, que está incendiándose, ¿no?
0: Me detengo en Brindisi. Nos detenemos en Brindisi ahora y escuchamos.

0: Sí.
1: Es necesario, absolutamente se olvido.
0: Es uno de los poemas más representativos del libro, de esa mirada ética, ¿no? que hablábamos antes, ¿no? Porque el dolor anónimo es muy difícil de recordar, es el más fácil de olvidar, y este libro precisamente lo que no quiere es que olvidemos el dolor ajeno.
1: ¿Y ese dolor es más agudo en estos tiempos que en otros tiempos?
0: Bueno,
1: desde tu punto de vista.
0: Han habido contextos distintos en cada época, pero siempre, siempre hemos olvidado el dolor ajeno. Y aquí lo que yo hablo también a modo de confesión es la otredad más honesta, ¿no? Porque al fin y al cabo los sentimientos, la tristeza, la soledad, la angustia, la pérdida de identidad son sentimientos universales, han sido sentimientos universales en toda la época en la literatura, escritos de una manera o de otra, contextualizados, y este libro lo que trata, aunque su leitmotiv, sus motivos pueden ser universales, lo que trata es de contextualizarlo. Como decíamos, es para que el sufrimiento humano no sea olvidado. Y no sea olvidado en estos momentos en los que vivimos, porque el poeta escribe en un momento histórico. José Tubilla escribe en un momento histórico donde hay un contexto internacional, donde hay un contexto nacional, y por tanto tengo que, como decía, encarnar los sentimientos de los demás, pero siempre con un rayo de esperanza.
1: Esperanza y amor, como cuidado activo, ¿no? Yo te pido, por favor, que le definas a nuestros escuchantes en qué consiste, qué es la poética de la cordura.
0: A ver, la poética o política de la cordura es fácil, vamos a ver.
1: Que el locutor se entere.
0: Tenemos una política que es de la locura. Un señor decide en un estrecho cerrar el estrecho de Ormuz. Otro señor decide ir en contra de un grupo que llama terrorista, destruir todo un país. Sube y baja el petróleo con unos intereses espurios, donde la vida de los ciudadanos, especialmente de los ciudadanos comunes, de los que trabajan y se afanan por darle lo mejor a su familia, pues con esa política de locura lo destruyen todo. Y la política de la cordura o la poética de la cordura es devolver que en el fondo del ser humano late una espiga luminosa que es el amor, es el cuidado a los demás, y lo tenemos muy próximo. El cuidado que tenemos con nuestro hijo, el cuidado que tenemos con nuestros mayores, el cuidado y el respeto que tenemos con nuestros vecinos, con las personas del trabajo. Es un poco trasladar la idea de la cultura de paz, que está en mi ensayo pedagógico, a la poesía.
1: Esa conexión.
0: Y esa conexión y esa es la política de la cordura, la política del cuidado, del cuidar. Si todos, especialmente los que están más arriba, fuesen, digamos, infectados por esta política de la cordura, sin duda que no tendríamos que lamentar a lo largo de la historia tanto sufrimiento y tanto derramamiento de sangre como hay en el mundo. Es un poco, no sé si lo he definido bien.
1: Perfectamente, hasta el locutor se ha enterado.
0: Bueno, el locutor se entera siempre.
1: Desde el punto de vista, es decir, de punto de retorno, de volver a la política de la cordura, ya no digo la poética, que también, pero la política de cordura, ¿el pedagogo es más pesimista que el poeta? ¿O estaríamos, digo, de un retorno a esa cordura?
0: Yo creo que no se puede separar al ser humano en distintos trozos, dividirlo por la mitad, esta mitad es del poeta y aquella otra mitad de su cuerpo es del pedagogo. Es una forma de mirar el mundo, de situarse en él. Entonces, como diría, siempre se ha dicho de los pedagogos para la paz, de los educadores para la paz, que estaban imaginando un mundo imposible. Pero a lo largo de la historia siempre ha habido personas que han creído en un utopismo, en una utopía realista. Porque nuestra vida, la diaria, está más repleta de momentos de paz que de momentos de violencia. Solo que la violencia es como si en un papel, en un folio en blanco, pintáramos un punto negro, un punto pequeñito negro,
1: destaca,
0: pero los medios de comunicación rápidamente lo destacan y olvidan todo el resto, que es la convivencia, en la que, si no, pues fíjate el día magnífico que hace en Huelca, si no existiera esa política de la cordura, de la ternura, del cuidado, pues no podría uno venir a esta ciudad maravillosa.
1: Correcto.
0: Tendría que venir uno armado, ni poder pasear por las calles, ni encontrarse a un señor que lleva a su perro por el parque.
1: Es que esa política de la cordura está presente, como tú muy bien nos recuerdas, ¿no?, en nuestro mundo cercano, nuestra proximidad. Me refería a esa política de la cordura a nivel global, es decir, porque en realidad pues hay dos, tres elementos que son los que nos están llevando a esa política de la locura absoluta.
0: Bueno, yo también lo reflejo en los poemas, ¿eh? Eso que describe es que muchas veces uno se encoge de hombros y deja que la política de la locura se instale, porque uno mira para otro lado,
1: se resigna
0: a que eso tenga que ser así, de esa manera. Y yo, como poeta y como pedagogo, no me resigno.
1: Correcto.
0: Correcto.
1: Fíjate, y es un zarandeo a la hora de reflexionar con el tiempo a solas, este viaje circular de José Sierra. Nos viene perfectamente ahí, ¿no? Bueno, para despertar en un momento determinado, ¿no? Déjame que suelte ahora y disfrutemos de este soneto a la luz de Federico.

0: onda como aquel canto de tu gente, ¿no?
1: Sí.
0: ¡Buah! ¡Qué maravilla! ¡Qué maravilla! Y esta otra. Yo es que, claro, las escucharía todas. Todas.
1: Bueno, tienes tiempo. Cuando pueda.
0: Mira, esta.

0: Bueno, largo proceso, ya no solo obviamente del libro, sino un proceso creativo enorme. Super. ¿Cuánto tiempo te ha llevado en total? Todo el camino hasta...
1: Bueno, hasta 6 meses. Ya sabes que estoy jubilado, pero dice, uno no está jubilado para hacer cosas que uno considera necesarias. Entonces, bueno, pues yo me levanto a las 7 de la mañana y hasta las 2:30 o 3 de la tarde trabajo. Y luego pues pasé un poquito y después sigo trabajando.
0: Un poeta, un pedagogo nunca se jubila, ¿no?
1: No, yo pienso que no me voy a jubilar nunca.
0: No deberías.
1: No debería.
0: Me detengo en otra obra de arte dentro de la obra. Insisto, de este viaje circular, la portada, acuarela.
1: Sí.
0: Cuéntanos.
1: Bueno, la portada representa una ola del mar, de nuestra Almería. Es símbolo de la soledad, sobre todo cuando vamos a Cabo de Gata y vemos las olas y estamos solos y nos permite reconciliarnos con nosotros mismos. Y es una obra magnífica de una persona, de un acuarelista que tú conoces, porque es la acuarelista que conmigo escribió Palabra Adivinada.
0: Correcto.
1: Con Rosa Rodríguez López.
0: Correcto, que es tu acuarelista de cabecera.
1: Pues sí, es mi acuarelista de cabecera, sí.
0: Y tú para ella serás su poeta, su humano de cabecera, su pedagogo también, claro.
1: Claro, sí, ya fuimos compañeros de docencia durante un tiempo y ahora pues vivimos en Alhama, ella alameña, sí. Yo ya sabes que vivo hace 40 y tantos años en Alhama y somos amigos y dos artistas, pues se tienen una especie de pacto. Por el arte y por la amistad.
0: Y me detengo en la dedicatoria. Cada obra de José lleva su dedicatoria. Esta en concreto a mis nietos, Adrián, Emma, Amelia y Bruno. Si algún día me buscan entre palabras, aquí estaré, para que con su voz alumbren mis versos.
1: Sí. Sí, ellos dicen que le tengo que escribir un libro de cuentos y es verdad que se lo tengo prometido. Llegará. Llegará después del ensayo que me lleva mucho tiempo sobre la historia de la educación para la paz de finales del siglo XIX hasta ahora, ¿no? Pero, a ver, el primer libro se lo dediqué a mi mujer. El segundo a mi primer hijo. El tercero a mi segundo hijo. Y ahora tocaba a mis nietos. Es una especie de dedicatoria de testamento, ¿no? Pues cuando yo no esté aquí, que quedan pues mis libros de pedagogía, quedan mis cosas y quedan los libros de poemas. Este en concreto, pues me encontrarán. ¿Cuántas veces no hemos buscado en un cajón o en el cajón de la memoria y recobramos aquellos sentimientos hacia nuestros seres queridos que ya no están, o abrimos el cajón y encontramos una fotografía antigua y tal? Bueno, pues yo, en lugar de fotografía, ya sabes que las fotografías son digitales y muchas veces se perderán, pero les dejo un libro que es la mejor, aparte de muchas cosas, pero es una parte de la herencia, dejarle un libro, el amor a la lectura, que se aficionen a descubrir aventura a través de los libros.
0: Al humano José Tuvilla Rayo le inquieta, le abruma el paso del tiempo y no sé, en un momento determinado el no estar.
1: No, lo tengo asumido. Es verdad que esto es un testamento para cuando yo no esté, pero no me abruma, porque este libro precisamente con el tiempo a sola uno puede pensar que es el ser solitario, el ser que está metido en el mundo íntimo, interior, y que es un libro de madurez, ¿no? Porque es un libro de madurez, lo escribo con 68 años recién cumplidos.
0: De experiencia ya.
1: De experiencia.
0: De pozo.
1: Claro. No me aterroriza, no. Lo que quiero en el tiempo que me toca es precisamente poder haber contribuido mínimamente, ¿no? Como un pequeño granito de trigo o una gotita de agua en ese inmenso océano que es la vida, pues haber contribuido a que, bueno, pues que hay otras miradas, muchas miradas distintas a las miradas, a las miradas que son inoportunas, que son violentas, que son innecesarias, que son como la ceniza apagada que no sirve para nada, ¿no? Que es una ceniza perdida, ¿no? No, no me asusta no me asusta. Creo que cada uno tenemos un tiempo y yo creo que soy feliz porque, Antonio, cada uno tenemos una misión. Y yo creo
0: Estoy de acuerdo contigo.
1: que esta misión que se me ha encomendado, quiero llevarla a cabo con honestidad.
0: ¿Crees en el más allá? ¿De algún
1: Bueno,
0: modo?
1: creo que hay una trascendencia, que hay un horizonte, que hay un lugar. Bueno, el ser humano siempre ha buscado la trascendencia, la metafísica. Si no, bueno, la poesía es como el arte, es una locura, ¿no? Alguien decía, bueno, es que los artistas son están locos, ¿no? Porque piensan que
0: Bendita locura, bendita locura.
1: eso es bendita locura. Y entonces yo creo que sí, bueno, sí, hay una trascendencia, hay una trascendencia.
0: Tenemos fecha de presentación, además
1: Sí.
0: de esta tu más reciente obra.
1: 21 de mayo, Librería Picasso, a las 7 de la tarde, y me la presenta la obra Carmen López.
0: Carmen López.
1: Carmen López, que fue antigua alumna mía de hace muchísimos años, que nos hemos reencontrado en su libro A Destiempo. Qué casualidad, yo le escribí, me pidió el prólogo, yo se lo escribí, y ahora, que es una poeta y una periodista, Carmen López, y yo ahora le he pedido, bueno, pues Carmen, qué mejor que tú, que escribes a destiempo, que me presentes con el tiempo ahora, a solas,
0: Completando ese círculo.
1: completando ese
0: Nunca
1: círculo,
0: mejor
1: sí,
0: dicho, ese
1: eso es,
0: viaje
1: ese
0: circular.
1: viaje.
0: Pues, querido José Tuyarrayo, ha sido de nuevo un placer. Seguimos aprendiendo de ti a través, por ejemplo, de esta maravilla, de este poemario que es mucho más que un poemario. Yo creo que ha quedado patente en este encuentro, en esta charla, con el tiempo a solas. La editorial Círculo Rojo también
1: Sí.
0: estará ya
1: Está ya,
0: pronto.
1: sí, está,
0: Está
1: ya se
0: ya, o
1: puede
0: sea, sí.
1: adquirir,
0: Hecho desde el 13 de abril, vio la
1: sí.
0: luz y ya podemos en cualquier librería
1: Sí.
0: que se precie. Y vuelvo a insistir, disfruten, aprendan y piensen, reflexionen desde josetubillarrayo.net, desde ese maravilloso espacio también en la web. El próximo libro, ¿tú tienes ya en mente?
1: El próximo libro, sí. La historia de la educación para la paz, desde finales del siglo XIX hasta nuestros días. Sí. Y daremos, si tú quieres, algunos adelantos antes de que se publique en
0: Correcto,
1: papel, ¿no?
0: correcto. Sí quiero, yo sí quiero, sí
1: Bueno,
0: quiero.
1: pues vamos adelantando un poquito el contenido de la obra.
0: Muy pronto,
1: Muy pronto, sí.
0: muy pronto es lo
1: Cuando
0: que
1: tú
0: es.
1: digas.
0: Pues además tienes evento próximo ya,
1: Sí, el
0: encima,
1: 5 de
0: 5 de
1: mayo, que
0: mayo.
1: hay un congreso sobre los 50 años de la investigación para la paz. Yo fui cofundador de la Asociación Española de Investigadores para la Paz, AIPAZ, y se celebra del 5 al 8 en Granada, y yo participaré precisamente en un panel junto con otros investigadores para la paz españoles, precisamente hablando de una tríada que es la educación, la investigación y la formación. Creo que para construir la cultura de paz es necesario primero informar, después formar y después transformar. Si todo se queda en investigación para la paz, se queda en los libros y no conectamos la sociedad civil con las
0: No
1: universidades
0: nos sirve.
1: o con las
0: Claro,
1: legislaciones,
0: claro.
1: de poco podemos transformar. Solamente, pues bueno, pues un libro más a leer cuando uno le apetece.
0: Conviene recordar, sobre todo a los más jovenzuelos del lugar, que José Tuvía Rayo es referente absoluto dentro de la cultura de paz, de la pedagogía, medalla de oro también. Es decir, lo digo
1: Me está
0: como.
1: sacando los colores.
0: No, es decir,
1: Un ser
0: siempre.
1: humano simple.
0: Bueno, eso es tu punto de vista
1: Sí.
0: humilde y sencillo, pero me gusta recordarlo, sobre todo para los más jóvenes del lugar, ¿no? de quién se trata. Pues lo dicho, abrazo enorme, enhorabuena una vez más, José, y seguimos, como tú decías ahora, en contacto muy pronto. Y el 21 de mayo, hemos dicho, en la sí. Picasso, ¿no? Desde las...
1: 7 sí. de la tarde.
0: 7 de la tarde. ¿Algo más que añadir?
1: Darte las gracias, como siempre, Antonio.
0: Pues igualmente, José. Cuídate mucho.
1: Igualmente te deseo.

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0: y volver a ser lo mismo una y otra vez. Vivir duele, es innegable, no nos cansamos de recordarlo. Con Julián Peralta, que es nuestro especialista, fisioterapeuta en dolor crónico desde ese macrouniverso, odolor.com. Querido Julián, muy buenos días.
1: Muy bueno, Antonio. ¿Qué tal?
0: ¿Cómo estás?
1: Muy bien.
0: Vivir continúa doliendo, naturalmente.
1: Se gestiona, se maneja.
0: Y hoy planteamos la utopía de la salud y el dolor cero. Como punto introductorio, ¿qué diríamos ya?
1: Sí, me interesaba este tema porque esta semana se celebra el día, coincide con el Día Mundial de la Salud, y la OMS tiene una definición, en mi opinión, bastante controvertida sobre qué consideran ellos que es la salud, y que muchas veces esto está relacionado con conversaciones que tengo con los pacientes, donde hay mucha frustración y mucha búsqueda de una salud perfecta o de un dolor cero que a veces es muy complicado de alcanzar. Entonces me interesaba a lo mejor empezar con la introducción de esa definición que viene dada por la OMS, sí, e ir desgranándola poco a poco y bueno, y sacar alguna reflexión interesante de todo ello, relacionándolo siempre con el dolor, que es a lo que me enfrento yo con los pacientes en el día a día.
0: Perfecto. ¿Vale? ¿Cómo define la OMS?
1: La OMS define salud. En 1948, ha llovido ya un poco, define la salud como un estado de completo bienestar físico, mental y social, y no solamente la ausencia de afecciones o enfermedades. Es decir, no solamente define la salud como que uno no debería tener ninguna enfermedad, que a veces eso ya de por sí es complicado de alcanzar, sino que aparte tiene que haber un completo bienestar al 100% a nivel físico, psicológico y social para que haya salud, es decir, para que una persona se pueda denominar como sana. Esta es la definición.
0: Una definición, bueno, peligrosa para empezar, ponemos comillas, y sobre todo poco realista, poco ajustada a la realidad,
1: ¿no? Exacto, porque si empezamos a analizarla, es muy poco probable que alguien en todo momento se sienta al 100% a nivel físico, psicológico y social en perfectas condiciones.
0: Puede haber momentitos, pero...
1: Exacto. Entonces, la crítica va en ese sentido porque parece ser que como si la OMS hubiese establecido un criterio de o se está sano o no se está, o se está al 100% en todos estos aspectos, o si no, no cumple y por lo tanto
0: era una persona
1: sana. Era una persona enferma.
0: Claro.
1: Y creo que es peligroso, porque entonces estaríamos tildando a gran parte de la sociedad como población enferma.
0: La mayoría.
1: La mayoría, de hecho.
0: Claro.
1: Y yo me incluyo, porque sí, yo no siempre estoy al 100%.
0: La inmensa mayoría estamos ahí.
1: Exacto. Esto en relación con el dolor viene porque los pacientes, muchas veces cuando acuden a consulta, es verdad que hay pacientes que vienen con mucha limitación, con un dolor muy intenso que están sufriendo y que les limita enormemente en su día a día, pero también hay pacientes que vienen con dolores o con molestias que igual no les limitan en ninguna actividad, no son dolores o molestias muy intensas, pero el paciente viene con la necesidad de tener que eliminar eso a toda costa, rápido y de manera muy efectiva, porque no se puede permitir el tener esa sensación. El paciente siente que en cuanto nota algo, en cuanto su cuerpo le está hablando de cualquier forma en cuanto a dolor, tiene que eliminarlo de inmediato. Y esto me parece un paralelismo bastante cercano a esa búsqueda de la salud completa, pues la búsqueda del cero dolor, muchas veces poco realista y peligroso el buscarlo incluso.
0: Correcto. Claro, la siguiente cuestión, si el objetivo no es el bienestar total, la pregunta osada es, ¿qué estamos buscando realmente en medicina?
1: Lo que creo que se debería buscar, y creo que mucho más realista a la situación que vivimos como personas y que las situaciones que nos van aconteciendo, creo que sería más realista ir buscando, en vez de una salud perfecta, aquellas herramientas o aquellas capacidades que nos permitan sobrellevar la vida estemos como estemos. Es decir, que nos podamos sentir sanos aunque no estemos al 100% ni a nivel físico, ni a nivel psicológico, ni a nivel social. En relación al dolor, va a haber dolores que se pueden quitar rápido, pero aquellos dolores pequeñitos que no nos limitan mucho y que los tenemos con nosotros, igual el buscar continuamente que desaparezca puede ser parte del problema. En vez de centrarnos en eso, vamos a ver en qué capacidad tenemos para poder sobrellevarlo y que a pesar de que a mí me duela esto, yo a nivel físico, a nivel psicológico, a nivel social, me pueda sentir bien, aunque no esté al 100%.
0: Fíjate, me gustaría compartir contigo, ya nos has recordado cómo define la OMS el término salud, ¿no? Pero el concepto de dolor cero, en el contexto de la Organización Mundial de la Salud, se refiere a la ausencia total de dolor como objetivo terapéutico en la evaluación y tratamiento del dolor. Y a menudo, añade, representado como el nivel cero en escalas de intensidad.
1: Sí.
0: Y habla de la escala visual analógica, Eva.
1: Sí.
0: O la escala analgésica.
1: Sí, esos son escalas que se utilizan a veces en la clínica para intentar ponerle un número al dolor que siente el paciente. Uh-huh. Y lo que pasa es que esa definición está utilizando solamente esa escala para decir, bueno, pues cuando la nota sea un cero, cuando la puntuación sea un cero, entonces está todo bien.
0: Correcto.
1: Y no tiene por qué. Es decir, hay pacientes que cuando yo les paso esa escala pueden tener un dolor 8 y esa persona puede sobrellevar mucho mejor su vida y no le, a lo mejor ese dolor 8 lo tiene manejado y anímicamente no le supone mucho problema, que otra persona que a lo mejor tiene un dolor 1 o un dolor 2, que me ocurre, tengo pacientes en ese perfil, que es totalmente respetable y entendible que tengan esa búsqueda incesante y esas preocupaciones, pero ese paciente con un dolor 1 y 2 o 2 tiene mucho más sufrimiento asociado, a nivel anímico se encuentra peor y está como en una búsqueda casi obsesiva de intentar eliminar cualquier rasgo de molestia o dolor en su vida. Con lo cual, esa persona se encuentra más limitada por esa molestia que la primera que hemos comentado con un dolor 8, pero que más o menos lo sobrelleva bien.
0: Correcto. Otra de las conclusiones a las que podríamos llegar, ¿no? Si la salud no es un estado de bienestar completo, significaría que hemos de acostumbrarnos a vivir con, yo no digo dolor, o sí, o malestar al menos, ¿no?
1: Sí.
0: Vamos a habituarnos, vamos.
1: Llámalo malestar que pueda acontecernos en cualquier momento de nuestra vida y al igual que te digo dolor, pues alteración del estado anímico,
0: correcto,
1: estrés,
0: correcto,
1: tristeza.
0: Pero aquí lo social también entra.
1: Exacto. Son sensaciones negativas que si no están, perfecto, pero cuando están muchas veces no va a ser fácil modificarlas ni eliminarlas del todo. Entonces eso lo tenemos que aceptar y puede que la salud tengamos que cambiar la orientación de esa definición y que en vez de buscar un dolor cero o una salud perfecta, pues busquemos que nos sintamos bien a pesar de aquellas cosas no tan buenas que nos pueden ocurrir.
0: Correcto. Por tanto, ¿cuál debería ser la relación? No sé si esta es una pregunta muy solemne, ¿no? Pero te la lanzo directamente, Julián. Nuestra relación como sociedad con el dolor.
1: Creo que la relación debería ser un poco menos tóxica con el dolor. Creo que estamos ahora mismo en un punto en el que, como en muchos aspectos de nuestra vida, lo tenemos todo de manera inmediata y de manera fácil y rápida, que eso está bien, que hayamos podido avanzar como sociedad y que podamos tener esa capacidad, ¿no? En algunos aspectos de, bueno, pues consigo todo lo que quiero cuando quiero. Pero cuando estamos en sensaciones profundamente humanas y profundamente complejas como es el dolor, eso a veces no se puede. Yo no puedo pedir por Amazon que no me duela nada.
0: Ojalá fuese así, ¿no?
1: Ojalá hubiese un interruptor o una pastilla que se le diese a todo el mundo y dejásemos de tener dolor. Sigue estando con nosotros. Que en un futuro la investigación se está encargando de intentar. La investigación se encarga de hacerse esas grandes preguntas de cómo podemos hacer que el dolor se deje de sentir y lo podamos eliminar. Pero eso, de eso se encargan ellos.
0: Claro.
1: Nosotros como clínicos y como pacientes tenemos que aprender ahora mismo a sobrellevar lo que nos acontezca en cuanto a términos de molestia y de dolor. Entonces la relación creo que debería ser un poco menos tóxica en ese sentido y saber aceptar un poquito mejor que va a haber momentos de nuestra vida en los que nos va a doler alguna parte del cuerpo y que es inherente a vivir, como el título de esta sección. Cuando limite mucho y cuando uno sienta que necesita ayuda, que la busque y de eso se encarga el profesional, de acompañarlo, pero no de curar, sino de acompañar en este manejo de esa sensación.
0: Y en la ecuación medicina, es decir, fármacos, dolor, buscando esa utópica salud total, es decir, ¿estamos bajando nuestra tolerancia al dolor por el abuso de los fármacos?
1: No sé si bajando la tolerancia, pero creo que si uno tiene el objetivo o el pensamiento de tener cero dolor y de eliminarlo a toda costa, creo que eso puede derivar en un abuso de la medicación, con su efecto negativo a nivel de dependencia, a nivel de efectos de consecuencias perjudiciales en distintos órganos. El hecho de poder estar abusando continuamente de esos fármacos tienen un objetivo, los fármacos, que es que cuando haya momentos de dolor muy desagradable y muy limitante, pueda ayudarnos a sobrellevarlo mejor y a tener mejor calidad de vida. Pero cuando eso lo intentamos mantener a largo plazo en todo momento y uno va buscando constantemente ese cero dolor mediante medicación, el resultado a largo plazo puede que no sea el cero dolor, sino consecuencias mucho más graves.
0: Correcto, correcto. Y el hecho de decir, la parte mental, emocional, sí. Obsesionarnos, llegar a ese punto con el dolor, ¿puede hacer que nuestra percepción se incremente, que nos duela más?
1: Totalmente. Hay un concepto que se llama hipervigilancia, que está muy presente, sobre todo en pacientes con dolor crónico o dolor persistente, en el que si yo constantemente estoy enfocado en ese dolor que siento, es más fácil que ese dolor se perciba como más desagradable y que pueda perdurar más tiempo. Por distintos mecanismos que ocurren a nivel interno, pero es como que toda mi atención está puesta en ese dolor y eso lo vuelve más desagradable. Se ha estudiado también como cuando intentamos, que esto es complicado, pero cuando intentamos modificar esa atención y que no esté tan puesta en el dolor y en los síntomas, puede ayudar a que ese dolor se sienta con menor intensidad. Eso se ha estudiado también. Entonces habría una relación entre esa atención y esa intensidad de dolor que yo noto.
0: Correcto. ¿Existe el dolor, entre comillas, normal? Quiero decir, me explico. Es decir, ¿cómo puedo, como paciente, cómo puede un paciente saber cuándo percibe una señal útil que le sirva de dolor y distinguirla de lo que creo que llamáis ruido dentro de nuestro sistema sensorial? ¿Cómo puedo establecer ese?
1: Vale, es verdad que es complicado, pero vamos a intentar, o voy a intentar hablar, por ejemplo, desde mi experiencia con los síntomas y también con lo que vivo con los pacientes. Yo podría llamar dolor normal a aquel dolor que no es muy intenso, no es desagradable, se le podría denominar incluso como molestia, que puede no estar constantemente, sino que puede ir y venir, y que a mí me permita tener una calidad de vida normal y tener la vida que yo quiero. Si yo estoy en ese punto, el hecho de notar esas molestias, creo que no debería considerarse como que esa persona esté enferma o que haya algo que eliminar a toda costa. Que repito, si se puede eliminar, perfecto, pero que ese no sea el objetivo constante, porque puede que nos choquemos contra una pared. Entonces ese dolor creo que se podía denominar como normal, a lo mejor. Las típicas arrugas que salen por dentro, que sí, uno va cumpliendo años. Correcto. Y le empieza a molestar. A mí, por ejemplo, me molesta la espalda de procesos que he tenido en el pasado, y hay veces que semanas que duermo menos o estoy más estresado o no he hecho tanto ejercicio, de repente por la mañana cuando estoy comiendo y veo que me agacho, pues noto hay cosas. Correcto. Que no... Pero bueno, sé que no significa nada grave, lo tengo ahí conmigo y luego se acaba yendo. Entonces, cuando uno cumple edad también sucede, no solamente en la espalda, sino pues en articulaciones, y ese dolor podría denominarse como normal. Ahora, dolor anormal, pues aquel dolor que la persona siente que no puede manejarlo, sea más o menos intenso. La persona siente que le supera, que le limita, que no le permite tener la vida que a esa persona le gustaría. Pues eso sería un dolor no normal y, por lo tanto, pues podría buscar ayuda y ver qué se puede hacer con ello.
0: Otra cuestión, es decir, yo no sé si un especialista como tú en dolor crónico tiene respuesta, pero como el locutor es así de imprudente, te la lanza. En una consulta de apenas 10 minutos con el médico de familia, ¿cómo le explico y sobre todo cómo le solicito a mi médico algo más que una pastilla o que un medicamento?
1: Teniendo en cuenta que el sistema hace que esas consultas sean muy rápidas y a veces, bueno, no da tiempo a hacer lo que a uno le gustaría, hablando desde el punto de vista desde el profesional, ¿vale? Si un paciente va a esa consulta, sería ideal que, aparte de esa pastilla o ese tratamiento pasivo que le puedan dar, que el paciente busque herramientas para que pueda manejar de manera activa su problema. Es decir, si tengo cualquier síntoma o tengo cualquier dolor y voy a mi centro de salud, aparte de la medicación, doctor, ¿qué puedo hacer para que yo en el día a día en mi casa pues pueda no dolerme tanto? ¿Qué, si puedo hacer algo de movimiento, descanso, no descanso? ¿Cómo modifico mi día a día para poder llevarlo de la mejor forma posible? Esas preguntas, que parecen una tontería, pero son preguntas que dan, la respuesta a esas preguntas dan herramienta al paciente. no dan una casulita ni ninguna pastilla. Si eso se hace, puede que el paciente mejore su calidad de vida sin depender de esos fármacos y, por tanto, cambia el discurso. Ya no estoy buscando eso que me tienen que dar para eliminar lo que yo siento, sino qué puedo hacer yo para manejarlo, no para curarlo, sino para manejarlo.
0: Correcto.
1: Si hacemos eso, puede que en caso de que queramos que se cure, ese sea el mejor camino, incluso antes simplemente la medicación, por ejemplo.
0: Fíjate que muchas patologías, la actitud, la inteligencia emocional del facultativo hace muchísimo. Es decir, es un mundo cuando, bueno, llegas a la consulta y para empezar te mira a los ojos el médico y se interesa, e incluso una sonrisa. A la hora de hablar, eso influye notablemente. Es decir, en otro caso extremo, también se suele dar, pues te vienen muy abajo, incluso te sientes peor cuando el médico ni te mira.
1: Ni te mira. Y te trata como un número. Y no solamente, no porque sea médico, sino ocurre con todas las profesiones sanitarias.
0: General.
1: Exacto. Eso está muy estudiado, que la relación, es decir, la relación terapéutica del paciente con el terapeuta, a nivel de habilidades emocionales para poder escucharlo, tener empatía, que el paciente se exprese, acompañarlo en esa consulta, aunque sea de muy poco tiempo, eso se ha visto que determina en gran medida los resultados del tratamiento. Es decir, ante una pastilla que yo pueda darle al paciente, entre que el médico se la dé cabreado, sin mirarle a los ojos al paciente e invalidando su problema, va a ser peor que si se la da, pero habiendo hecho todo ese proceso de escucha activa, de empatía y de ver que el paciente qué puede hacer en su día a día.
0: Que tampoco es muy difícil, ¿no?
1: En teoría no, no debería ser difícil, pero bueno, sucede.
0: Ocurre, son casos reales, ¿no?
1: Exacto.
0: He buscado también algún dato por completar en cuanto a la escala del dolor. El cero en la escala numérica de valoración, de 0 a 10 indica la ausencia total de dolor, casi imposible, ya hemos convenido.
1: Que, bueno, es verdad que hay momentos en los que vivimos sin dolor, pero que cuando tenemos, bueno, que hay veces que no tenemos por qué preocuparnos.
0: Claro. Luego, dolor crónico en España, contrario al objetivo de cero, la incidencia del dolor crónico es alta, se estima que entre un 11 y un 17% de la población padece este dolor crónico. Es decir, yo sé, ¿estás de acuerdo, basados en tu experiencia con estos porcentajes, entre un 11 y un 17% de la población? Más
1: sí,
0: o menos.
1: De hecho, hubo un estudio reciente en 2022 en el Observatorio del Dolor en Cádiz, que lo hicieron a nivel nacional, y el porcentaje se aumentó. Salía como un 25% de pacientes con dolor crónico. Uh-huh. Ahora bien, en ese 25% no significa que todos estén muy limitados. Dolor crónico es aquel que dura más de 3 meses.
0: Sí.
1: Yo te puedo preguntar a ti, y tú me puedes decir que tiene una molestia en el hombro, que lleva años con esa molestia, pero que tú haces tu deporte, tu trabajo y tu ocio en casa con la familia y con amigos y no tienes ningún problema. ¿Es dolor crónico? Sí. ¿Te limita? No. Bueno, pues bien. O sea, que ese porcentaje haya aumentado tampoco significa que que todas esas personas estén mal o estén gravemente limitadas por esos síntomas.
0: Claro. Y el último apunte, en torno a la subjetividad del dolor. El dolor es subjetivo y se considera existente siempre que el paciente exprese que siente dolor, basándose en su autoevaluación.
1: Correcto. Me parece me parece muy importante eso. Ahí que sí. Acabas de anotar, porque muchas veces o invalidamos o queremos ponerle nosotros palabras a un dolor que siente otra persona. Entonces, es una experiencia real, subjetiva, y la que se va a encargar de expresar esa experiencia va a ser cada persona de manera diferente. Y hay que respetar eso.
0: Perfecto. Julián, como conclusión, ¿qué diríamos para aprovechar?
1: Como conclusión, puede que la salud perfecta o el dolor cero sea una utopía en algunos casos, y esa búsqueda de la utopía puede acabar enfermándonos. Entonces, tengámoslo en cuenta y manejemos el caos y las experiencias negativas y sensaciones dolorosas que podemos tener en nuestra vida, que es inherente a ello.
0: Vamos a vivir esa realidad, ¿no?
1: Exacto.
0: Ni un punto que añadir a esa conclusión, como siempre, ¿no? Ya saben que tienen mucha más información, sobre todo el amplio espectro que aborda Julián Peralta, pues dentro de odolor.com. Nos pueden plantear cualquier tipo de asunto, duda, pregunta, cuestión, pues a través de los vehículos habituales. El teléfono 950-30-30-00 de Candil Radio, díasderradio@candilradio.com, y nuestro WhatsApp, Días de Radio, abierto a las 24 horas. No cerramos, 6 687-82-5742. Lo dicho, vivir duele, pero la cuestión es gestionar, manejar.
1: Perfecto.
0: Julián Peralta, un placer como siempre y un abrazo. Cuídate mucho.
1: Igualmente. Un abrazo, Antonio.

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2: Y esto es una, este sería mi consejo, mi reflexión de hoy, ¿no? Yo creo que el cómic puede ser y puede no ser narración. Es decir, el cómic no tiene que ser necesariamente narrativo. Un ejemplo es el garaje hermético. Uh-huh. El garaje hermético no es una narración, una narración como estamos acostumbrados a verla. Los elementos gráficos son determinantes en una narración que tiene mucho más que ver con el inconsciente, que tiene mucho más que ver con la percepción de los espacios, con la continuidad de una trama que está más en la línea que en el texto. Uh-huh. Y esto es lo que le otorga al cómic una esencia particular, una esencia original, ¿no? Por eso los guionistas de cómic estamos tan condicionados por el dibujante.
3: Perfecto, pues la moraleja de la Almecijilla ya es un clásico. Hombre, esta semana advierto, no he pasado unos buenos días. O sea, tengo un poco de catarro, trancazo,
2: unas décimas. Yo que te lo he puesto complicado, tío.
3: Claro, entonces yo extraigo dos elementales, pido perdón. La primera es que hay que ver lo que ha refrescado. Y la segunda es que hagas lo que hagas, ponte bragas. Ya está, no hay nada más que decir,
2: Pues sí, vamos.
3: Sí, más o menos esto podría resumirlo, ¿no? La vida en general es así. Santiago, perdóname, maestro.
2: No, todo contrario, te lo agradezco.
4: Mi vida, a mí se me ha ocurrido...
3: Te quieres callar, que lo estoy despidiendo.
4: Se me ha ocurrido... No, hombre. No despidas, que a veces se me ha ocurrido el resumencillo.
2: A ver.
4: El consejo para el guionista es, déjalo, no hace falta.
3: Ah, sí, oye, pues mira.
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0: Pues avistando, adivinando y esbozando el planeta Duna 844 en idiomas con mi B1 Garrafón y sustituyendo al B1 oficial y reglamentario, productor number one y artista madridista, nadie es perfecto, que por motivos pues bueno, se ausenta de este planeta. Le hemos puesto la faltita, Javier Sánchez. Voy a emularlo. Sería el 843. Todo esto, desglossing, please, ¿vale? Es mi nivel, es mi nivel. 8-4-3 o el 8... aquí es cuando tengo dudas.
1: 800.
0: 100. No 1000, sino 100, ¿vale? 3.
1: ¿Y el 4?
0: El 843. Entiende lo de Garrafón, ¿no? Lo del de, B1, sí. Garrafón, ha quedado clarísimo. Y esta voz también la reconocen, porque habitualmente nos llega un sonido sobrevolando el planeta. El sonido, vamos a recordar.
2: Hola, ¿qué tal, muchachos? ¿Cómo estáis?
0: Sí, señor. Avioneta roja, además, sueños. Célebre sueño.
1: Me he vuelto a soñar contigo.
0: Enseguida vamos a saludarle, como corresponde, porque es, además de componente histórico del planeta, lo de histórico iba doblemente bien tirado, el uno de los invitadazos, de los personajes invitados. No sin antes saludar al Fran, al productor number two, naturalmente, otoñal, un poquito primaveral, venido arriba, polifacético, Fran Ortega. Hola, Fran.
1: Casi te pasa como la semana pasada, que dice, uy, Fran, ¿dónde está?
0: Estaba a punto. No, esta semana ha sido adrede.
1: Bueno, disfrutando la primavera.
0: Sí, señor. Bueno, casi el verano, El Mercurio se ha disparado.
1: Sí.
0: Por estos lares.
1: Por desgracia, sí.
0: Estamos ahí. Por desgracia. A postilla, Fran. Ortega. Bueno, el resto de la plantilla del equipo, por supuesto, con Juanma Beltrán, David Caparrós, Alejandro Ortega, el otro Ortega y un poquito Gasset, Arriaga de la parte navarra de los Arriaga Upaí, el maestro Santiago Girón, Juan José Zano Leti, que abrochará el planeta con nuevo expediente Z. Hoy se va de feria, nos vamos de feria con Zano Leti. Sergi, Ogre Eléctrica y su tinta subterránea. ¿Qué decir de Adrián, Frente Capitalino, los Jorges Alonso y López, López y Alonso? Mazuni, que enseguida corta la cintita, que está a puntito. Y señoras y señores, niños y niñas, hoy con nosotros, doble faceta, miembro importante del planeta y, por supuesto, uno de los grandes invitados, el único, el incomparable Raúl Moreno. Querido Raúl.
1: Muy buenas tardes a todos.
0: ¿Qué tal? ¿Cómo estás?
1: Muy bien.
0: ¿Cuál es tu presente, tú aquí y tú ahora? Tu presente, este punto.
1: Aquí sentado en la mesa.
0: El planeta Duna.
1: En el planeta Duna, que hacía mucho que no venía y la verdad que no me daba yo cuenta lo mucho que lo echaba de menos. Sí, ¿no?
0: Te llena de orgullo
1: y de satisfacción
0: volver a este planeta. Pues vamos a darte un aplauso a cuatro manos para Ortega y servidor. El aplauso así más célebre, naturalmente, para Raúl Moreno. Mira, no me resisto a presentar a nuestro otro invitadazo, que viene en el mismo pack esta tarde, guionista, también componente del planeta Duna, porque en ocasiones pues hemos contactado con él. Es el gran, único y no menos incomparable Rafael Jiménez. Querido Rafael, muy buenas.
3: ¿Qué tal? Buenas tardes. Muchas gracias por invitarme a la mesa.
0: ¿Cómo estás? ¿Cuál es tu presente, tú aquí y tú ahora? A ver.
3: Pues vamos a ver, mi presente, pues ahora mismo estamos en la gira promoción de este cómic, de los guerreros marroquíes, y bueno, pues dándole fuerte a ver si logramos darle la suficiente entereza y que tengan que poner otra edición pronto.
0: Pues ojalá sea así, sería la mejor señal. Enseguida entramos en materia, enseguida nos ambientamos también, situamos el contexto. Antes, vehículos oficiales del planeta Duna, querido Frank, ¿cuáles siguen siendo?
1: Tenemos la página web www.laduna.es, tenemos el correo electrónico info.laduna@gmail.com,
0: ¿sí?
1: En el Facebook, en el grupo La Duna Comic y en la página Planeta Duna.
0: ¡Qué maravilla!
1: En X, arroba...
0: En X, uy, lo que ha dicho. Uy, ¿cómo se entera Javier?
1: Es lo que hay. Arroba La Duna Comic.
0: Sí.
1: Y el número de WhatsApp 687-85742.
0: Fantástico. Ni una coma que añadir ni que corregir. Mazuri, ¿cómo es el planeta? Aquí, allí, acullá. ¿Cómo es nuestra historia, este universo? ¿Cómo lo es todo?
4: Es guay.
0: Totalmente guay. Claro que sí. La fanfarria, súper invitados y, bueno, situando un poquito a sangre y fuego y, naturalmente, haciendo referencia a la figura de Manuel Chávez Nogales, el mayor representante de lo que se vino a denominar la Tercera España, aquella que se apartó de la violencia y la locura asesina de los dos contendientes de la Guerra Civil Española, periodista y escritor, nos dejaba una serie de documentos, una serie de relatos donde nos trasladaba la crueldad y la muerte perpetrados, es decir, por ambos bandos de la guerra española. Y es durante la Guerra Civil, en el bando sublevado, en el que luchaban muchos soldados marroquíes, los llamados moros de Franco. Hombres venidos a una tierra extraña a luchar a una guerra que no era la suya. Soldados curtidos en las guerras del Rif, que fueron utilizados como fuerza de choque y carne de cañón. Su sola presencia causaba terror entre los republicanos. Pero ¿quiénes eran estos hombres? ¿Qué pensaban? ¿Cuáles eran sus motivaciones? En este relato, Chávez Nogales nos marcaba pues un punto de partida para esta gran novela gráfica que hoy presentamos, Los guerreros marroquíes, con Raúl Moreno y, por supuesto, Rafael Jiménez, ilustrador y guionista, respectivamente. Primera pregunta, y me vas a permitir, Raúl, por la distancia, para claro, nuestro querido Rafael Jiménez.

0: hicimos la batalla del Opera. Pues bueno, me contactó Julián, que es el editor de Cascaborda, y me dijo que sí, me sentía con fuerza pues para adaptar todo lo que es la obra de A Sangre y Fuego. Es una de las obras más punteras de Chávez Nogales, en la que son una serie de relatos en la que, como bien has dicho, pues va contando las atrocidades de los primeros meses de la Guerra Civil. Y bueno, pues como a mí el tema de la Guerra Civil, de la memoria histórica, de todo de este contexto histórico me gusta, pues inmediatamente dije que sí. Salió el primer número de que fue Masacre, el segundo La Gesta de los Caballistas, y en tercer lugar pues ha salido este de la guerra, perdón, de los guerreros marroquíes. Para mí es la verdad que es muy muy importante el poder llevar al cómic pues una obra tan excelsa como la de Chávez Nogales.
1: Raúl Moreno, ¿tu conexión, tu punto cero, cómo fue?
2: Pues bueno, fue muy sencillo, simplemente que Rafa me contactó para ver si estaba interesado en dibujar este tercer volumen. Ya, como comentaba, habíamos trabajado antes en la serie de Carmona en viñetas de la Guerra Civil con superhéroes, que sí, él mismo también guionizaba, que uh-huh, hicimos la de la batalla de Lopera. Y bueno, pues yo de momento dije que sí, porque la verdad es que es un placer trabajar con Rafa, con sus guiones. Y vamos, yo encantado de haber participado en este proyecto.
1: Tiene la palabra Fran Ortega.
3: Esto va para Rafa, y por una vez, en lugar de hacer una pregunta sobre cómic, lo vamos a llevar por el camino histórico, porque quiero su opinión. Señor Rafa, ¿los guerreros marroquíes, según su opinión, han sido históricamente una figura reconocida?
0: Pues vamos a ver, al revés. Creo que ha sido unas figuras muy muy olvidadas. Recordar, por ejemplo, que la mayoría de estos guerreros marroquíes se entablaban en lo que eran el cuerpo de regulares. Y no hay que olvidar que el cuerpo de regulares es el cuerpo del ejército que más medallas y más condecoraciones tiene en la historia del ejército español, incluso más que la legión, ¿no? Que siempre tenemos la legión como un cuerpo de élite, ¿no? Pues los regulares son los que más órdenes San Fernando, que es la mayor medalla, ¿no? Y la mayor distinción que un soldado pueda tener, pues los regulares son los que más tienen. Evidentemente hay que recordar que muchos de ellos terminaron por tener la nacionalidad española. Así que la verdad que hay mucho desconocimiento de estos, como bien ha dicho el compañero, de estos, los llamados moros de Franco, ¿no?
1: Sí. Muchísimo desconocimiento. O sea, los grandes olvidados, ¿no? Injustamente tratados también, sin duda, ¿no?
0: Sí, la verdad que ellos vinieron a una guerra que no era tan, no tenía nada que ver con sus motivaciones, uh-huh, aunque ellos, la verdad que eran unos guerreros excepcionales, fueron guerreros curtidos en la guerra del Rif, uh-huh, eran pertenecientes a cabilas belicosas que en todo momento se mantenían luchas entre ellos, cuando no contra el ejército español. Y claro, de esto se aprovechó el ejército sublevado para formar lo que era una auténtica fuerza de choque contra el ejército republicano.
1: Y ahora nos situamos en el proceso creativo, es decir, en todo este periodo, desde el punto de vista del ilustrador, para empezar, Raúl, es decir, ¿qué pautas, qué claves, qué esquemas vas siguiendo para la ilustración?
2: Pues básicamente el guión de Rafa, que ya lo he comentado más de una vez, es un guión muy, muy elaborado y que ayuda muchísimo la labor del dibujante. Porque una de las cosas que hace Rafa

0: es que te hace ya un croquis de la página y te da muchas referencias visuales a cada viñeta, con lo cual ayuda muchísimo a la hora de hacer un trabajo así que necesita mucha documentación. También yo soy una persona que me gusta mucho la documentación y la documentación bélica, con lo cual pues yo también he echado a mí bastante horas buscando fotos, imágenes de soldados, de armas y de cosas así para que luego pues se reflejara bien en el cómic y no hubiera cosas muy, muy estridentes que sacaran al lector de la obra.
1: Imagino que el contacto ha sido casi, casi, yo no sé si diario, semanal, en todo este tiempo,
0: Pues
1: entre.
0: la verdad es que no hemos tenido mucho contacto. Yo también, por historia, digamos, podía dibujar durante muchas horas seguidas. Yo iba conforme iba pudiendo. Y lo que la mayoría de las veces era, Rafa, sobre todo al principio, me mandó el guión conforme lo iba haciendo. Una vez que lo terminó, yo ya empecé a dibujarlo. Y periódicamente pues iba pasando páginas para que las fuera viendo, y sobre todo también se le iba pasando las páginas en un grupo y yo que teníamos estos de por Facebook, y le iba pasando las páginas entintadas a Juan Álvarez, al colorista.
1: Colorista. Por cierto, sensacional
0: Sí, sí,
1: también,
0: sí, sí.
1: el trabajo
0: Que ha hecho
1: del
0: el color y
1: colorista.
0: la
1: Y
0: rotulación
1: la
0: también,
1: rotulación también, ¿no,
0: que
1: Juan
0: son dos
1: Álvarez?
0: trabajos también
1: Pues
0: bastante, bastante
1: sí, Rafael.
2: la verdad es que el trabajo de Juan ha sido también descollante, ha sido
0: Sí.
2: muy, muy bueno y le ha dado ese matiz también al cómic.
1: Oye, os centráis, se centra esta novela gráfica, este tercer volumen, creo, en dos, y corregidme si no es así, en dos protagonistas
0: Sí.
1: principales.
0: Sí, nos centramos en dos soldados
1: Dos guerreros, claro.
0: marroquíes.
1: Sí. Da un poquito más de información, Rafael, por favor.
2: Bueno,
1: Para
2: pues
1: los más jovenzuelos del
2: la
1: lugar.
2: historia de un soldado marroquí, un joven soldado, ¿no?
1: Sí.
2: Que es capturado, ¿no? En plena lucha, en plena refriega y es, digamos, entregado al pueblo, ¿no? Y lo matan. Entonces hay otro guerrero marroquí, otro de los soldados de Franco, que bueno, es un, digamos, el maestro Jedi, ¿no? De ese joven soldado. Y claro, se echa en falta muchísimo su ausencia, ¿no? Y bueno, pues este hombre entra en combate y la verdad que digamos que es un viejo guerrero, ¿no? Curtido en mil batallas, que no le sorprende nada de lo que es la crueldad de la guerra. De hecho, no es que no le sorprenda, sino que comprende las motivaciones, incluso hasta del enemigo.
1: Empatiza ya, empatizar con el enemigo también, claro.
2: Sí, porque hay digamos, una contrapartida de él en el otro bando, ¿no? Y que los dos saben lo cruel que es la guerra y el destino de cada uno de ellos.
1: Fran.
3: La siguiente va para Raúl, porque es sobre lo que ha mencionado el proceso de documentación. Cuando ves un cómic histórico, normalmente siempre hay cierta tentación, por diversión, de cuando localizas fotografías históricas, en algunos casos meter recreaciones. ¿Podemos encontrar algo de eso aquí en este cómic? ¿Ha habido alguna foto que has encontrado que has dicho la voy a poner tal cual o la voy a reinterpretar?
0: Muchas, además que muchas que me ha mandado Rafa. O sea, hay mucha documentación gráfica que, hombre, he cambiado un poco, pero sí, hay mucha fotografía que, bueno, pues he usado de referencia de la época.
3: Y en ese sentido, ¿qué te aporta? Una vez que tienes ya como la referencia, como que te resuelve ya la imagen, ya puedes decir, ah, no, mira, ahora puedo centrarme más en esto, no puedo decir más, puedo. ¿Qué dirías que te aporta que eso ya esté como solucionado?
0: Pues, otra cosa, rapidez para tenerlo fácil. No, y una vez que ya eso, pues sí, un poco ya tienes la base y a lo mejor ya pues puedes un poco, En algún aspecto ya tienen más libertad de meter ya alguna cosa propia, pero sí muchas cosas como este de cómics que son encargo y este que es una colección tenía que salir en una fecha de, digamos, determinada.
3: Sí.
0: Pues ya te digo, todas estas cosas que te aligeren el trabajo, pues un dibujante lo agradece muchísimo.
3: Muy bien.
1: Estamos hablando de una adaptación histórica, obviamente.
0: Claro.
1: Estaba para, como diría Fran, estaba para el señor guionista. Sí. Señor Jiménez. Es decir, dentro de que, bueno, el margen es el que es decir, pero yo no sé si algún locutor trasnochado te pregunta en algún momento, que no digo que sea el caso, que podría ser este, ¿no? ¿Qué punto sería diferenciador? ¿Cuál es el sello, el toque, la huella del guionista de Rafa Jiménez aquí dentro, insisto, pues de ese margen que te da esta adaptación?
2: Pues vamos a ver, creo que en esto también coincidimos mucho con la obra original de Chávez Nogales, que es acercarnos a los personajes, ¿vale? Acercarnos a sus motivaciones, a sus sentimientos, a su personalidad, a ese matiz, ¿no? Que son las motivaciones de cada uno, que no es una historia a lo grande, sino es la historia de unos personajes dentro de un contexto histórico, ¿no? Y ese acercamiento a los personajes, que incluso llegas a comprenderlo, llegas a empatizar con ellos, pues digamos ese toque que yo siempre doy a mis obras.
1: Y esta va para el señor Moreno, el ilustrador.
0: Dígame.
1: Y más o menos en el mismo sentido, en el mismo contexto. Quiero decir, desde el punto de vista de tu ilustración,
0: sí,
1: habituado, y yo no sé si encasillado, entre comillas, en lo histórico, en novelas gráficas, es decir, ¿qué punto sería también diferente a otros trabajos tuyos en cuanto a la ilustración, es decir, la huella, el sello en esta obra en concreto de Raúl Moreno?
0: Yo creo que intentó hacer un estilo más europeo en el dibujo. Otra cosa que no haya conseguido, pero por eso yo empecé dibujando superhéroes cuando era chiquillo, pero sí es cierto que he intentado hacer un dibujo más, pues más estilo europeo franco-belga de álbum, como es lo que es esto, un álbum histórico que sea un tanto más realista. He intentado darle ese toque un poco más de realismo, también por eso en los fondos que sean bastante más trabajados que en otras ocasiones, y eso también, pues buscar muchas referencias visuales de, pues por ejemplo, aquí una página que he abierto, pues sale un avión de carga, de que era de estos trimotores que había, creo que eran los Heinkel alemanes, pues todas esas cosas.
2: U-52.
0: Eso, los U-52. También, pues con los uniformes, menos mal que está internet y está.
1: Ahí está
0: Pinterest y están las publicaciones de Osprey, que tiene libros de 40.000 uniformes de todos los ejércitos que han existido en la historia, porque si no uno se vuelve loco.
1: Las armas también, claro.
0: Las armas también, por ejemplo. Había muchas veces que pues Rafa me decía, pues en esta viñeta tiene que llevar tal arma, el personaje y tal, pues yo buscaba referencias de varias posturas para poder dibujarla de la forma más realista posible.
1: Bueno, ya la portada es una portadaza de entrada, no sé, ya, ya señor, engancha directamente, vamos.
0: El señor Cadí,
1: total, que es el protagonista principal.
0: Es el protagonista principal, que es el, como ha dicho, el soldado más veterano, que digamos es uno, pues dentro de su grupo, de los más, pues, de los cabecillas, ¿no? De los más veteranos, los que tienen más experiencia. Y en él se centra prácticamente, menos un poquito al principio que aparece el otro joven.
1: Sí.
0: El libro se centra en él.
1: Correcto. El arma, por supuesto, la espada. Y luego yo sí, fíjate, ya en la portada veo a Raúl Moreno. Veo la marca de Raúl Moreno. ¿Sabes a qué me refiero, no? En esa portada.
0: ¿Mi firma?
1: No. Bueno, tu firma sí, también. Pero me refiero a un sol.
0: Ah, vale.
1: A un sol. Hermoso.
0: Sí, bueno, pues mira, no me había dado cuenta de eso, sí.
1: Pues fíjate, yo ahí sí te veo, sí veo a Raúl Moreno.
3: Y yo buscando una avioneta.
1: En esa idea. No sé si Rafa estarías conmigo ahí o me tengo que volver a la medicación.
2: No, que va. Totalmente de acuerdo. Yo cuando estabas hablando de ellos sabía perfectamente a qué te referías.
1: ¿A que sí?
2: a ese sol de atardecer, a ese sol amarillento que domina toda la escena.
1: Fíjate, ya de entrada, ¿eh? La portada. Ese toque de Raúl Moreno. Pues, siguiente pregunta o reflexión, Fran.
3: La pregunta reflexión es para el señor guionista, porque necesito saber una duda que tengo sobre la gente que adapta cómics históricos, y es: ¿cuál es el mayor reto a la hora de escenificar ciertos momentos?
2: Bueno, pues vamos a ver. Es que históricamente sea correcto, es decir, sobre todo el tema de documentación, porque después te llegan, como dice un editor mío, los cuentabotones y te van diciendo: esta charreta no tenía 16 botones, tenía 14 y eran de este tipo y de tal. Entonces, sobre todo eso, la documentación que esté perfecta, o por lo menos todo lo perfecta posible, ¿no? Porque evidentemente no somos recreadores, no somos entendidos catedráticos en la materia, pero por lo menos que sea lo más verosímil posible, ¿no?
0: Sí, que lo que lea el lector, sí, que sea creíble, claro, que sea creíble con la época, exacto, en la que es, ¿no?
1: Uh-huh. Y luego imagino que también, bueno, lo plantea el guionista, el ilustrador, la editorial, por supuesto, el conectar también con diferentes franjas de lectores, ¿no? Es decir, ya no los más veteranos, que puedan estar más interesados, sino con lectores más jóvenes, ¿no?, que se aproximen.
2: Bueno, ese es nuestro objetivo, ¿no? Es decir, que haya gente que se acerque al cómic, mejor lectores de otro tipo de cómics, que se acerca al cómic histórico y que, bueno, que se enganchen también a lo que es el cómic que recrea episodios o históricos como este, ¿no?
1: Correcto. Bueno, el formato obviamente lo marca la editorial, ¿no?
0: Claro.
2: Sí, sí. Uh-huh. Totalmente.
0: Sí, sí, sí.
1: Uh-huh. ¿Esto os limita de algún modo o no? Siendo sinceros.
0: Hombre, tiene unas páginas que, digamos, al ser formato álbum, pues ya sabes que no puede hacer 500 páginas.
1: Correcto, ¿eh? No condiciona más.
0: Sí, sí.
1: Imagino al ilustrador.
0: No, pero bueno, eso ya en el guión ya van las páginas.
1: Ya. Ajá, vale.
0: Yo no puedo, en principio, si el guión me pone que son de 30 a 40 páginas, no puedo hacer yo 60.
1: No, correcto. Pero me refiero al tamaño de la ilustración, sí, sí, viñetas.
0: Y... Sí, eso sí, eso ya, claro, por el tamaño de... Uh-huh. Del cómic, pues ya sabes, uh-huh, que tienes que tener a la hora de dibujar, pues ya sabes cómo se va a imprimir y cómo tienes que hacer detallado el dibujo para que no, uh-huh, se pierda.
1: Uh-huh. ¿Qué feedback estáis teniendo? Es decir, ¿qué sensaciones? Bueno, lleva muy poco tiempo, es decir...
2: Lleva muy poquito tiempo, pero bueno, yo sé que la gente que está siguiendo la colección, pues le ha gustado mucho.
0: Uh-huh. Yo puedo decir que he tenido ya dos sesiones de firma. Una aquí en, bueno, las dos aquí en Almería Capital, una en Millennium Comic y otra este pasado domingo en la Feria del Libro. Y me harté de firmar números, no paré en todo el rato que estuve en los dos eventos. Y la verdad es que la gente es muy contenta. Y sobre todo en la Feria del Libro, mucha gente. No aficionada al cómic, pero sí mucha gente aficionada a la historia. Uh-huh. Entonces, tenemos ahí un filón de posibles lectores, gente de una edad, sí es cierto, pero que le gusta el tema histórico y le atrae al verlo.
1: Correcto, correcto. Fíjate, otra de las claves, y bueno, estáis insistiendo en ello, es decir, ya no solo el aficionado a la novela gráfica, es decir, al cómic de toda la vida, sino también el aficionado a la historia, ¿no?
0: Sí, hay mucha gente aficionada a la historia que...
1: Se engancha, se conecta, ¿no?
0: Claro, le entra por el ojo y dice... Uh-huh. Una nueva forma de conocer historia y... Uh-huh. Muy amena y la gente le gusta. Y en la Feria del Libro vendí mucho a gente que pasaba por allí. Bueno, ¿esto qué es? ¿Un cómic tal? Digo, no, mira, pero es basado en un hecho real, en un libro de Chávez Nogales, y la gente lo compró.
2: Uh-huh. Yo lo que siempre digo, ¿sí?, es que lo que hace, quien hace de Paco Roca un superventas, no son los aficionados al cómic.
0: Efectivamente.
2: Son la gente que se acerca a lo que cuenta Paco Roca. Correcto, es decir, correcto. Eso es lo que tenemos que conseguir para salir del reducto, ¿no? De lo que de lo que somos aficionados al cómic, sino llegar a otro tipo de lectores.
1: Correcto, correcto. Bueno, con obras como esta, yo creo que lo estáis consiguiendo, ¿no? Es indudable. Fran.
3: Vale, y esta pregunta es para ambos. Pues algo que es una le pregunto siempre, pero es que es lo que me gusta saber, cómo ha sido vuestra relación de guión, dibujo, a lo largo de los días, el tema de si ha habido un toma y daca, si ha sido fluido, cómo lo habéis vivido los dos.
2: Bueno, pues yo la verdad que con Raúl tengo ya experiencia a la hora de trabajar, con lo cual la confianza es absoluta y no hacía falta estar encima, no, a ver qué tal, que sino siempre yo sabía que el resultado iba a ser perfecto.
0: Ajá. Sí, básicamente fue él, me iba pasando las páginas de guión, sí. Y yo de vez en cuando, pues en el grupo mostraba cómo iba subiendo páginas y tal. Por ejemplo, sí, como he dicho, Rafa te pauta mucho las páginas, las viñetas y tal. Pero si tú le planteas alguna cosa y ve que le cuadra, pues no hay problema. Por ejemplo, hay una escena de batalla que supuestamente eran dos páginas, como el resto, con sus seis viñetas por página y tal. Y a mí me dio ese día gana y digo, ¿y si aquí en vez de esto hacemos una splash page que sea así más dinámica y tal? Lo propuse y Rafa me dijo, para adelante.
1: Rafa, no frunciste el ceño ni un segundo, ¿no? ¿O sí?
2: No, que va. Vamos a ver, esto es algo, un trabajo en equipo y sí. Si el dibujante ve que va a resultar mejor, pues... adelante.
1: Pues es un lujazo, un gustazo, ya os conocéis perfectamente, ¿no? Lo está mostrando además a la cámara, muéstrala, Raúl. Esa es la... ¡buah! Enorme.
0: Que he hecho por aquí, al final también está... Es que se me quedó una paginica bastante chula.
1: Maravilloso.
0: Aquí en los extra en blanco y negro.
1: En blanco y negro, sí. Los extras, o sea, súper completa. Edición cuidadísima también.
0: Sí, es una de las cosas que me ha gustado también mucho, lo bien que edita... Cascaborra. Uh-huh. Aquí al final también tiene una serie de extras, de páginas en blanco y negro. Hay una portada al final que se desechó, en boceto.
1: Que también la encontramos ahí, claro.
0: Es exactamente, storyboard de las páginas. O sea que,
1: pero cómo se hizo, ¿no?
0: En fin, sí. Tiene al final un pequeño making of de gráfico. Uh-huh. Y la verdad es que...
2: el Snyder Cut.
1: Sí, total.
0: Y son 300 páginas más en blanco y negro.
1: Qué maravilla. Oye, ¿tendrá continuación? Pregunto.
0: Pues no sé si Rafa está siguiendo...
1: Avánzanos primicia mundial, Rafa, venga, va.
2: Ahora imito todo, de hecho la colección está toda en proceso de dibujo.
1: Sí.
2: Yo casi solamente me faltan un par de cuentos, de historias, pero lo demás está todo en proceso, así que en ello estamos.
1: Uh-huh. Estamos trabajando en ello, ¿no?
0: Pues mira, ¿cuántos van a ser? No. Que yo no lo sé.
2: Son nueve.
0: Son nueve, ¿no?
1: Perfecto.
2: No, son nueve.
1: Esto es provincia mundial, se acaba de enterar el ilustrador aquí de Planeta Duna, El ilustrador
0: es que titular. Yo ya no estoy, ya no sigo en la serie, yo estoy ahora ya con otra cosa.
1: Qué bueno, ahora después habrá provincia mundial, tirón de lengua, parcelada, por separado, tanto para Rafa como para Raúl. ¿Algún apunte más, Fran?
3: Sí, tengo una última preguntita aquí para el señor guionista. Porque claro, estamos en un país en el que la gente ya tiene opiniones diversas sobre cuando sale un producto, llámese película, cómic, novela o lo que sea, sobre la guerra civil. Entonces, mi pregunta es, ¿hay que ser valiente para abordar nuevas historias sobre la guerra civil?
2: Vamos a ver. Yo creo que no hay que ser valiente, sino hay que ser consecuente. Es decir, es parte de nuestra historia, una parte que durante mucho tiempo, 40 años, no se ha podido hablar de ella. Yo creo que porque abordemos temas, referentes, historias dentro de ese contexto y dentro de ese momento histórico, pues yo no creo que sea valiente, sino que es algo que que es lo normal, ¿no? Uh-huh. De hecho, yo creo que normalizar que haya historias sobre la guerra civil puede ser que nos ayude, ¿no?, a superar esa memoria, ese momento, ¿no? Es decir,
1: correcto,
2: eso podemos hablar de ella.
1: Correcto. Tú lo has dicho, normalizar absolutamente.
0: A través yo le he dicho que creo que es que incluso necesario, porque... Sí. Yo creo que estamos todos otra vez teniendo un momento social de mucha polarización,
1: sí.
0: Y yo creo que debemos recordar lo que pasó un poco para decir, muchachos, tranquilizarse, sí. Que no estemos otra vez como hace, pues eso, por estas fechas, poco más o menos hace un siglo, o sea que... Vamos a calmarnos, como el meme, sí, que había.
1: Sí, señor. Bueno, vamos primero a disfrutar de una novela gráfica como esta, ¿no? Y segundo, naturalmente, pues a pensar un poquito en todo lo que ocurrió, pues basada en hechos reales y muy lamentables, ¿no? Pero ya digo, disfrutar de esta maravilla a través de nuestra historia, lo decía Rafa, es nuestra historia, son hechos, ¿no? Y en torno a la hoja de ruta próxima, y ahora ya faceta Rafa Jiménez, al margen de Raúl Moreno, ¿cómo se aproxima? ¿Cómo se avecina? Rafa, a ver, cuéntame.
2: Pues la verdad que tengo un poco de todo. Sobre todo, no sé, me... digamos, no sé si encasillado, pero sí que estoy trabajando mucho el cómic de corte histórico. Es decir, ahora mismo es el momento en el que vivo que igual que antes venía de los superhéroes, ahora me diría, en el momento en el que estoy, pues estoy rodeado de historias en contexto históricos diferentes, desde la transición hasta el siglo XVIII, la Primera Guerra Mundial. Ajá. Ya digo, ahora mismo estoy bastante atareado. Llevaré entre manos pues unos veintitantos proyectos.
1: Ahí va, impresionante.
0: ¿Puedo hacer una pregunta?
1: Sí, por supuesto.
0: ¿Cuándo duermes?
1: ¿Duermes?
0: Porque eso, incluso duerme. Porque tú, no, la de guiones, la de cómics que tienes ahora, que han salido recientemente y que estás promocionando, si es que no paras, chiquillo.
2: Pues vamos a ver, ha dado la casualidad de que en estas tres últimas semanas he sacado cuatro cómics, así que, como dice un editor mío, Daniel de Cartens, sales a cómics por semana, no se te puede seguir.
1: Pues es difícil seguir ese ritmo, bueno, ya digo, impresionante. Y parcelando a Raúl Moreno, y si quieres ya avanzando un poquito, puntita de Primicia Mundial,
0: sí.
1: ¿Futuro próximo?
0: Bueno, pues me estoy con un proyecto también para Cascaborra, también de temática histórica bélica. Uh-huh. Voy a hacer un cómic, en este caso el guión y el dibujo va a ser el mío, sobre el destacamento médico militar que hubo español en la guerra de Vietnam.
1: Anda.
0: Wow. Que es una historia
2: lo conozco.
0: Que casi nadie conoce.
1: Sí.
2: Muy poca gente lo sabe.
0: Muy poca gente sabe que durante 7 años, en un pueblecillo cerca de Saigón que se llamaba Go Con,
1: sí,
0: había un hospital militar con 14 o 15 españoles que iban turnándose cada 6 o 8 meses.
1: Uh-huh.
0: Hubo varios que estuvieron los 7 meses,
1: sí,
0: o sea, los 7 años,
1: sí,
0: y es el único destacamento militar que no sufrió ni una sola baja.
1: O sea, un hospital de campaña.
0: Era un hospital, era un hospital, un edificio, un hospital,
1: sí, sí,
0: allí,
1: sí, sí.
0: Y luego también hacían visitas a los pueblos cercanos. Ajá. Y tal, y tuvieron medallas del ejército americano, del ejército de Vietnam del Sur. Uh-huh. E incluso los norvietnamitas, los Charlie de la película de Rambo,
1: sí,
0: los trataban muy bien. De hecho, no lo atacaban, y una vez que lo atacaron, incluso les pidieron disculpas.
1: Qué bueno.
0: Porque en el hospital, en ese hospital, los españoles trataban a todo el mundo. O sea, daba igual que fuera de Piescón o fuera nada. Ayudaban a todo el que estuviera herido y fuera allí, lo trataban perfectamente. Entonces, pues en el pueblo de Vietnam estaba encantado con la gente de allí. Incluso hubo un puentecillo que inauguraron en ese pueblo, que le pusieron el pueblo de los españoles. Estuvieron allí los soldados españoles médicos viendo la inauguración. O sea que
1: genial.
0: Y una historia que, pues, por el tema de que la guerra no era muy popular y tal, pues no se conoce.
1: Claro, pasó a desaparecer vida total. Tú, Rafa, sí que conocías, ¿no? Claro.
2: Sí, lo conocía, aquel destacamento de médicos en la guerra del Vietnam.
1: Ajá. ¿Y se va a titular?
0: Pues estamos todavía ahí con el
1: manejando
0: título.
1: Ciertos títulos, sí. ¿No? Vale, ¿y para cuándo más o menos? Yo por meter presión, ¿eh?
0: No, todavía le queda bastante. Para el año que viene.
3: Yo solo dejo caer que Ozores hizo una película llamada El Equipo AJ y seguro que no está registrado el nombre. O sea, yo lo dejo.
0: No.
1: Por ahí no vais seguro.
0: No, aparte no. Yo, no.
2: Haciendo el chiste fácil, yo quizá pondría así algo asiático como Papupita.
3: Oh.
1: Oye,
3: por favor,
1: que suene un disparo, por favor.
3: Solo digo que si se llama así ya hay un ejemplar vendido, ¿eh?
1: Bueno, a punto de cerrar, oye, encontramos, por supuesto, los guerreros marroquíes en las mejores librerías especializadas, ¿no?
0: Está efectivamente claro. Sí,
1: en todas ellas,
0: en toda la librería especializada está, y bueno, si no, pues está la página de Cascaborra,
1: correcto. Correcto.
0: Donde se puede comprar ahí. Pero vamos, tú llegas y si no lo tiene tu librero, se lo dice y lo encarga y en pocos días lo tiene.
1: Juanjo, ya sabes, desde Moviola, por favor, lo solicitamos desde aquí.
0: Sí, no, Juanjo lo puso el otro día que lo tiene.
1: Es verdad, que es una de las grandes novedades.
0: Sí, una de las novedades.
1: Sí, verdad. Sí, fíjate, por favor, le pido perdón a Zanoletti, Moviola Comics, por supuesto. Ya la tiene.
0: Al pie del cañón.
1: Ahora iremos a Moviola Comics. La penúltima serie, ya te la preguntaba en otras ocasiones, Rafa, perdóname, ¿sigue siendo diestro o te lo has pensado mejor o cómo es esto? ¿Te has cambiado a nuestro bando?
2: Vamos a ver. ¿Eh? Yo, más que diestro, siempre todo al rojo.
1: Vale. Perfecto. Grandísima muy respuesta bien, también. Bien, una bien. Ovación para sí, Rafa sí. Por esta gran respuesta. Sí, señor. Impresionante. Respuesta de gran guionista original, sin duda. Como es Rafael Jiménez. Rafael, un abrazo enorme desde aquí. Enhorabuena, ¿eh?
2: Un abrazo para todos.
1: Cuídate mucho.
2: Gracias.
0: Y hasta luego.
1: Raúl Moreno, ¿sigue siendo diestro o te lo has pensado?
0: Yo, para dibujar y tal, pues sigo siendo diestro, pero ya te lo dije más de una vez, que yo sí. Soy zurdo de corazón.
1: Correcto, y además sueñas en zurdo.
0: Sueño en zurdo,
1: sí. Zurdo. Otro aplauso, Fran, para Raúl Moreno. En este sentido, claro que sí, amigos, avanzando en el planeta Duna, pues presentar esta grandísima novela gráfica, Los Guerreros Marroquíes. No nos olvidemos, pues hemos mencionado, por supuesto, al guionista y al ilustrador, del colorista, Juan Antonio Álvarez.
0: Exactamente. Que hoy no ha podido venir.
1: No ha podido estar
0: con nosotros.
1: Bueno, pues avanzando, noticia flash picaditas, yo tengo por aquí, en el guión.
3: Yo tengo una.
1: Se me ha remitido, tú tienes una, ¿no? Pues venga, adelante.
3: Que se hace poco.
1: Noticia flash.
3: Bueno, pues se supo ayer, martes, que a la Comic Con de Málaga, para los que vayan a ir, ahí va a estar John Romita Jr., a falta de pan, buenas son tortas.
1: ¿Qué me dices? Vale. Y su cola reglamentaria, ¿no?
3: Sí, efectivamente. Claro.
1: ¿Y tú tienes alguna noticia?
0: Yo tengo un par de noticias, la verdad es que un poco mala, bastante mala, bueno. Sobre todo una. Salió hace unos pocos días la mala noticia de, bueno, pues el ilustrador y dibujante de cómics Adam Hughes, pues ha dicho que está enfermo de cáncer y que va a tener que parar de trabajar una temporada porque tiene que estar con un tratamiento y tal. Y otra noticia, hombre, no es tan mala, pero bueno, en Marvel, Disney, pues ha habido una reestructuración bastante grande en la esfera de mando y ha habido un montonazo grande de despidos a nivel de editores y sobre todo también en el departamento artístico de las películas de Marvel. Pues se ha destituido, se ha despedido a muchísima gente, sobre todo era Andy Park, es el jefe de
1: jefazo, vamos, el CEO.
0: Uno de los, no, de los diseños de producción de cine, yeah. Pues hace poco ha dicho que, pues sí, que ha sido uno de los que ha dado con sus huesos en la calle.
1: Ahí va.
0: Curioso. Bueno, una de las cosas que dice Marvel es que va a empezar a bueno, Marvel, Disney, que son los jefes,
1: sí.
0: Todo tipo de trabajo, en vez de tener gente en nómina, pues a ir contratando para cada proyecto. Y esto huele también a mucha IA por medio.
1: Pues sí, tiene la pinta. Tiene la pinta. Oye, me he mirado el telepito, yo no sé si habéis asistido el pasado fin de otro de los grandes eventos que anunciábamos aquí, en torno al mundo universo fancinero, el Festival ICO, en la Escuela de Arte. ¿Habéis tenido el gusto de pasar por allí?
3: Yo tuve la alegría de pasarme por allí y fue maravilloso, porque encima, claro, a ver, las comparaciones son odiosas, pero no, pero me recordó muchísimo al Fancimad de Madrid, o sea, hablando un poco la distancia, como la hablé con Aranzazu, que le ya entrevistamos aquí en el programa, se lo dije allí en persona, y no parece una primera edición, parece ya la cuarta o la quinta. O sea, había una cantidad de invitados magnífica, una gran cantidad, una magnífica calidad, todos buenísimos, de muchas partes de España. No imaginaba yo semejante llamamiento, había mucho público, luego el ambiente genial, porque estaban ahí los Summers actuando con música en directo, mientras todas las peñas compraban fanzines, o sea, maravilloso. Y se lo dije a Aranzazu, porque ocuparon todo el claustro de la Escuela de Artes, y se lo dije yo, el año que viene vais a ocupar también la planta de arriba, o sea, esto ya va a hacer un ruido tremendo, así que maravilloso.
1: Genial, balance más que positivo, o sea que ha venido para quedarse también.
3: Pues, sí,
0: pues ojalá, para adelante.
1: Claro que sí, claro que sí. Pues nos alegramos un montón y ahora sí que sí, nos vamos directamente a la sede central del Paraíso Comiquero en Almería, Moviola Comics, calle Minas de Gador número 5, con las novedades de la semana. Hemos sorteo por supuesto ante notario, ante la ausencia hoy de Javier Sánchez, y el sorteo de para qué. La primera novedad la ofrece el gran Fran Ortega.
3: Muy bien.
1: Así que adelante, Fran.
3: El cómic es Abandonados, de David Muñoz, que ya ha venido por aquí varias veces, y de Triso Cons. Edita Stiberri, en cartonea paisado, en
1: cartone.
3: Color, 232 páginas.
1: Rozando, ¿eh?
3: Sí.
1: Rozando el salchipapa. Esta semana no hay balcón.
3: Y para cartonea paisado es tocho, por 24 euros.
1: Tocho que no es lo mismo que tocho mocho, ¿eh? Solo tocho, ¿eh?
3: Vale, sí. Tras la muerte de su hijo por un infarto, una mujer se hace cargo de su perro, que no sabía que tenía. Pero un accidente en una central nuclear le obliga a abandonar la casa y la policía no le deja llevarse el perro. Mientras la mujer intenta recomponer su vida, el perro lucha por sobrevivir en una zona cercana a la contaminación. Es una magnífica obra, nada predecible, muy dinámica de leer y magníficamente dibujada, con una línea de cartoon de dibujo animado que trata sobre las relaciones de la tercera edad y el amor por las mascotas.
1: Oye, me engancha directamente.
3: Tengo que decir que me encanta que... David Muñoz no solo es un invitado que ya ha venido aquí algunas veces, sino que es de los pocos a los que Juanjo siempre pone bien, entonces me encanta esa sinergia.
1: Sí, señor. Sí, señor. Y además me la voy quedando ya directamente, Abandonados, de David Muñoz y Triso Cons. ¿Y está tan molado, Raúl? ¿Está bien algo?
0: Sí. ¿No? La verdad es que tiene buena pinta. Además, los perricos, Abandonados, lágrima de momento ya con eso.
1: Total. Pues la segunda novedad por sorteo te toca a ti, Raúl.
0: Aquí, pues tenemos a Resident Evil Death Island, de Cino, Norma Editorial, cartoné en blanco y negro, 240 paginazas,
1: rozando también,
0: y 17 eurillos.
1: Me pido dos.
0: Es la adaptación del anime Resident Evil Death Island. ¿Quién lo hubiese imaginado? Que se estrenó en 2023. Y el cómic se publicó serializado ese mismo año. El presente tomo, que ha salido en edición cartonera y rústica con solapa.
1: Hombre, es una edición
0: rústica con solapa. Aquí para escoger todo, cada uno lo que le guste. Y es una edición integral, o sea que no engorda.
1: Que no engorda, muy sana. Sí.
0: Mientras un agente y su equipo tienen una misión de rescatar a un doctor secuestrado en la isla de Alcatraz, un científico investiga un brote zombie, donde todas las víctimas tienen en común que visitaron la isla de Alcatraz. El equipo de rescate y los científicos coinciden en Alcatraz y se encuentran, pues, una fiesta bien, bien gorda allí de zombies ávidos de cerebro. La película no tuvo buenas críticas y el cómic tiene un argumento cliché con personajes arquetípicos y cero contenido.
1: Ajá.
0: Suena a muestra, solo muestra a militares y científicos disparando contra zombies. Según avanza la historia, se enfrentan a monstruos más grandes, obviamente, pues tienen que ir subiendo la dificultad, con un guión predecible y con giros artificiales para mantener un suspense que nunca consigue.
1: Ahí va, el palazo...
0: Pues ya lo hemos dicho todo, la verdad es que no tenía buena pinta eso.
1: Vale, se ha venido abajo, se ha pinchado el globo. 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Y la tercera gran novedad y definitiva, querido Fran.
3: Los Guerreros Marroquíes.
1: Hombre, me suena.
3: De Rafael Jiménez y aquí Raúl Moreno.
1: Sí, señor.
3: Edita Cascaburra Ediciones en color, 64 páginas por 18 euretes.
1: Bien, me pido 4.
3: A ver si es verdad. Sí. La historia, Los Guerreros Marroquíes, adapta libremente la obra de los relatos A Sangre y Fuego, de Manuel Chávez Nogales, uno de los mejores títulos que se han escrito sobre la guerra civil. Se cuentan los hechos de dos soldados marroquíes en tiempos distintos que son atrapados por las fuerzas republicanas. El dibujo está muy bien y la narrativa es dinámica. El único pero son los excesivos textos de apoyo, que a veces son redundantes, porque describen la acción que muestran el dibujo, o puntualizan los sentimientos de los personajes. Otras veces esos textos incluyen escenas de acción que frenan la narrativa.
1: Ahí va, voy a llamar a Rafa otra vez, me dan ganas, para alusiones.
3: Nos está llamando él.
1: Pero oye, dice dibujo muy bien.
0: Sí, ojalá. Yo ya con eso estoy más que,
1: Sí, sí, viniendo de Zanonetti.
0: Estoy ya con el pecho henchido de orgullo.
1: Sí, señor, la pone muy bien. Es una de las grandes novedades, por supuesto, de la semana y del año, me atrevo a decir, en Moviola Comics, Los Guerreros Marroquíes. Y, por supuesto, pues hay mucho más. Saldos, que los saldos, bueno, lo flipa siempre Javier Sánchez. En Moviola Comics, la otra factoría creativa, Moviola Films también. ¿Cómo te queremos? 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Y desde Moviola, desde ese universo, pues vamos directamente a disfrutar del expediente Z, que prácticamente abrocha el planeta. Antes, por supuesto, de darnos el garbeo habitual, seguimos invadiendo el globo a través de iVoox, con novedades interesantes también, ¿eh? Pero llega el expediente Z con un título clarísimo: No engaña. Y el gran Zanoletti, Feria. Y dice así:
4: esta semana pasada he estado de Feria del Libro, pero no en la de Almería, que no he tenido posibilidad de estar, por mucho que lo haya intentado, deseado y trabajado. No ha sido posible. Prácticamente he estado aislado de todo lo que no fuera relacionado con la feria. Voy a comentar algunas de las salvadurías que he estado oyendo. La primera es un clásico que ya se ha comentado hasta la saciedad. Los autores de cómics no pueden vivir del medio porque las librerías ganan demasiado. Como siempre, la autocrítica brilla por su ausencia. Si el pedazo de cómic que yo he dibujado no vende 1 millón de ejemplares, es culpa de las trabas que pone el gobierno, de las distribuidoras o de los libreros. Por supuesto, de que mi cómic sea horrendo, que no sea comercial, que trate temas autobiográficos que no le interesan a mi padre, o que el lector desea leer otros títulos, eso no tiene cabida en mis argumentos. El reparto del dinero habitualmente se hace proporcionalmente al capital que pone cada uno. Hacer la siguiente prueba: entrar con 1 euro en una panadería y que otro lo haga con 1000 de talento, y apostar quién sale antes con una barra de pan. Ahora, dentro del sector del cómic, si el dibujante tiene talento para dibujar y es suficiente, entonces el guionista tiene talento para escribir, el vendedor para vender, el editor para editar o el distribuidor para distribuir. Entonces, ¿quién pone la pasta? Pero también planteo la siguiente cuestión: ¿quién tiene más talento, Benito Pérez Galdós, Goya o Andrius Calnicki? Este último fue un empresario que revolucionó la producción del acero. Ahora, dentro del sector que nos corresponde, ¿quién tiene más talento? ¿Joel Simon, creador de Marvel y uno de los responsables de la edad de oro del cómic? ¿Stan Lee, guionista que revolucionó el cómic comercial? ¿O John Byrne, uno de los mejores dibujantes de cómic de superhéroes? Pongamos los pies sobre la tierra, en la vida real. Quien pone la pasta, quien consigue la pasta y quien multiplique esa pasta es quien tiene más talento. Quien ponga más pasta tiene un porcentaje mayor de quien pone menos pasta. Y si tú tienes talento para dibujar, Manolo tiene talento para hacer que tu dibujo valga millones. Porque si no necesitaras el talento de Manolo, tú mismo convertirías tu dibujo en millones. Hacer cuentas e intentar comprobar si el porcentaje en una librería o de cualquier otro negocio, de bicicletas, de bebidas o de tornillos, fuera solo del 10%, si ese negocio podría estar de pie. Pero un autor que gane el 10% también podría preguntar si con ese porcentaje se puede vivir. En el caso anterior, ese 10% no cubriría gastos. En el caso del autor, ese 10% sí puede cubrir gastos. Hacer cálculos de los gastos necesarios para dibujar y comparar con el de mantener un comercio de lo que sea. Otro clásico es el mercado tiene demasiados libros, que he oído una y otra vez en la feria. Pérez Reverte ha dicho al respecto: las editoriales piden libros a cualquier famoso y la verdadera calidad se asfixia entre tanta basura. Pero si haces esta reflexión, al 100% de autores, al 100% te dirá que están de acuerdo, que su libro se pierde entre tanta basura. Y pediría que levantara la mano a alguno de esos editores que también se quejan de esta masificación, para que digan que van a dejar de editar para que no haya tanta masificación. ¿O tiene que dejar de editar los demás editores y no tú? ¿Y tienen que dejar de publicar los demás escritores y no tú? Esto es como el sí a la energía nuclear, pero que la central la pongan al lado del vecino y no de mi casa. Un año más, los temas siguen siendo los mismos. Se vende poco, se lee poco, solo se venden los productos manufacturados por grandes editoriales que le dedican promociones millonarias. El lector prefiere leer un mal libro de un famoso que una obra maestra de un desconocido. Los autores ganan muy poco y los demás ganan demasiado. La culpa la tienen los impuestos del gobierno. En definitiva, todos los autores escriben obras maestras, pero no venden por culpa de conspiraciones masonas, comunistas y marcianas. En lo personal, mi resultado en la feria ha sido muy bueno y también buena sintonía con los lectores, pero soy consciente de que la gran mayoría de ellos no volverá a comprar un libro hasta la siguiente feria, de modo que los porcentajes de ventas y de interés de la feria no se pueden trasladar al día a día del mercado.
1: Sí, señor, pues hasta aquí el expediente Z de la semana. El folio de Ortega, ¿ha gustado?
3: Hombre, estoy sobre todo de acuerdo en lo de la Feria del Libro del Ejido, porque yo estuve allí y el ambiente era genial y me sorprendió muchísimo. Así que entiendo la reacción de Juan.
1: Folio de Raúl Moreno.
0: Yo solo digo que la culpa de todo la tiene Yoko Ono.
1: La innombrable. Estoy totalmente de acuerdo con Raúl Moreno, ¿eh?, en este sentido, de la final.
0: No, estoy bastante de acuerdo con Juanjo, pero yo también estoy muy contento de cómo ha ido la Feria del Libro aquí en Almería. Ha habido mucha gente. Hay gente que compra y que lee el libro, no solo cómic. Pero un poco lo que comentaba aquí a Fran es que tampoco tenemos un mercado tan grande, entonces es normal que no podamos vivir de los autores españoles de publicar solamente aquí, porque las ventas no son suficientes.
1: Correcto, la tarta no da para...
0: O sea,
1: para
0: no, nos quejamos de que yo por este libro me llevo el 10% del precio de portada sin IVA. Pero, claro, si se hace 1000 copias, pues en fin, ya se salen más o menos las cuentas. Sí, sí. Y no se van a vender las mil copias. Ojalá se vendieran y saliera más otra tirada y tuvieran que volver a pagar royalty. Pero el mercado español es muy pequeño. Entonces, pues si se editara estos cómics en todo el mundo, pues claro, aunque siguiéramos cobrando ese 10% nada más. Pero claro, si se vendería mucho más y ganaríamos mucho más, entonces seríamos...
1: Correcto. Resumiendo, efectivamente la culpa de todo la tiene Yoko Ono.
0: Ya está.
1: Sí, si, es volver a lo mismo, ¿no? Y esta sintonía sí te suena, ¿no?
0: Me suena algo.
1: Por favor, es una añeja histórica, las viñetas en pantalla grande con el 7 del planeta Duna que ha vuelto. Raúl Moreno, ¿tienes alguna viñetita en pantalla?
0: Sí, vamos a hablar un poquito. Sí. Aunque ahora la cosa está calmada porque ya no hay tanto estreno en cine como había años atrás, pero bueno, en televisión ahora mismo hay un par de series de superhéroes, que tenemos Invencible, que termina esta semana, y The Boys. Bueno, y también en Daredevil, ¿cierto? Sí. En Disney Plus.
1: ¿Y a cuál quieres más de las tres? A ver.
0: Pues yo que sí, que me quedo con Invencible, es la que más estoy disfrutando.
1: Vale.
0: Y la verdad es que las tres están muy bien. Sí. Así que ahí tiene gente. Bueno, y en plataforma hay un montón de películas y series que se pueden rescatar. Pero, digamos, de lo que va a venir pronto, pues esta semana pasada fue el Superman Day, que se aprovechó para promocionar la próxima película de Supergirl, que se estrena este verano, que ya están saliendo los trailers. Y bueno, pues eso hizo también haciendo mucho una presentación en la que salió Jason Momoa ha subido en la moto de Lobo, que es el personaje que va a interpretar y tal. Y también hace poco pues se ha salido un evento que se llama CinemaCon. Pues hubo un evento de Marvel en el que se puso a la gente que ya existía el tráiler de Avengers Doomsday. Apareció Robert Downey Jr. vestido de verde con su máscara de Doctor Doom, que va a ser el villano. Sí. Y la gente pues saltaba por los aires de pasión de ver esos trailers. Creo que lo pusieron un par de veces. La gente se abrazaba llorando. La
1: explosión total.
0: Te dicen que va a ser la mega mejor película del mundo, que va a hacer 40 quintillones de trillones de millones de dólares de recaudación. Y vamos, está la gente que no mea con esta película. Obviamente han recurrido otra vez más a juntar a 100 millones de actores de todas las películas anteriores y que hagan de ese personaje y de variantes y de historias raras para que el fan pues esté ya contando los días con el estreno, que será... Creo que en Navidad del año que viene.
1: O sea, el fan ya no vive.
0: No vive.
1: Se toca, se da a tu camino, ¿no?
0: Sí.
1: Vale, vale. Bueno, Supergirl, el 26 de junio llega,
0: sí. por supuesto. Está ya para promoción, correcto. Ya con trailer, con...
1: Pues lo más inminente.
0: Con mucho hype también, la gente. Parece ser que hay interés en verla y... Como suelen decir, pues bueno, ahora en promoción los productores sí que los pases de prensa que ha habido, los pases y tal, que la gente le ha gustado mucho. Luego ya veremos lo que nos encontramos de verdad.
1: Veremos qué pasa. Fantástico, pues son las viñetas en pantalla grande que han retornado, otro momento histórico, ¿eh? Con el gran Raúl Moreno en este su planeta Duna. Nos vemos un garbeito. Por el planeta iVox, donde, bueno, invasión no, lo siguiente, acumulados en los últimos 30 días, llegamos ya, por ir más o menos al grano, a 100 naciones o estados o territorios. Y por repasar, bueno, el top esta semana está Estados Unidos, sigue Estados Unidos de América con 2013 escuchas, Vietnam en segundo lugar.
0: Hombre, por
1: lugar.
0: Supuesto.
1: Vietnam. 547 escuchas.
3: No puede ser casualidad.
1: Hemos mencionado Vietnam, llevamos 3 semanas mencionando Vietnam, por motivos, ¿no? Va a subir más todavía. España, 144, Brasil, 97, Colombia, 82, Venezuela, 72, Argentina ha subido a 70, Irak, 67, Bangladesh, 64, México, 60, Alemania, también ha subido, 57, Chile, 52, Marruecos, 45, Pakistán 44, Jordán 43, India 35. Seguimos en crisis en la India, Muy poquitas escuchas.
0: Hombre, bueno.
1: Hay que subir el listón, Hay que preparar algo. Y bueno, Ecuador 33, en fin, etc. Malasia, Senegal, Túnez, Sudáfrica, Costa Rica, República Dominicana, Georgia, Bulgaria, Honduras, Hungría. ¡Viva Honduras! Honduras, mira, 6. Irlanda.
0: ¿A Burkina Faso hemos llegado?
1: Pues mira, lo voy a mirar. Arabia Saudita, sí. Nigeria, Guatemala, Bahrein, Gabón. Rayo Mini sigue muy abajo con 4 solo. Rusia 4. Burkina Faso, me has preguntado. Estaba la semana pasada, Fran, ¿te acuerdas?
3: ¿En serio? Sí, me acuerdo.
1: Sri Lanka, sí. Pues no me viene nada.
0: Esta semana no la han escuchado.
1: No me viene Burkina Faso. Congo 1, me hace mucha ilusión también. Japón, estamos a otro nivel, pero...
0: Mira que está lejos Japón.
1: Mira que está lejos, pues una escucha solo. ¿Quién ha visto y quién ve a Japón, Planeta Duna? Solo una. Bueno, gracias por seguir ahí y algún día desvelaremos pues el mecanismo, el proceso del Planeta iVoox con las escuchas de Planeta Duna. Raúl Moreno, que ha sido un gustazo. Enhorabuena.
0: Mucho más ha sido el mío, sí, de volver.
1: Y enhorabuena, insisto, por lo que está y por lo que se aproxima. Y
0: muchas gracias.
1: Y colorín colorado de este planeta se ha terminado con el disco dedicado a Fran Ortega.
3: Es una indirecta para Raúl, el disco dedicado. Yo lo dejo ahí.
1: Así suena.
0: Temazo, ¿eh?
1: No palabras. Gracias, Fran.
3: A vosotros.
1: Hasta la próxima semana.

0: ya volvemos de nuevo a mirarnos el ombliguito aquí en Almería. Bueno, simplemente mencionar a los oyentes que estén interesados, si tú eres dibujante de Almería, estás por aquí y este fin de semana te apetece quedar con nosotros, pues nada, comentaros que vamos a tener una reunión.
1: No, el dibujante o guionista.
0: Sí, también lo guionista.
2: O aficionado también, ¿no?
1: Si algún aficionado quiere,
3: incluso
1: puede...
3: aficionado.
0: Sí, bueno, sí, pero sobre todo esta asociación está centrada en autores de cómics. Mm. O sea que en principio puede venir, pero...
2: Te vas a aburrir igual, ¿no?
0: Lo mismo te aburre.
1: Te vamos a hacer la vida imposible.
2: Igual te
1: vamos a
2: aburrir.
1: No dibujes en escribas, te vamos a hacer la vida imposible.
0: Claro. Te vamos a hundir.
2: Porque no te vamos a seguir las conversaciones, te vamos a hacer vacío.
1: Te vamos a hacer la cobra.
2: ¿Sabes lo que te digo? Claro. Vas a saludar y te hacemos la cobra. También. O sea que tú mismo, o tú misma. Aparecerá información en la duna.es.
0: Sí, no tenemos sede fija, somos...
1: Pondremos un mapa de esa sacada del Google debajo del puente donde estemos.
0: Somos itinerantes para que nunca nos encuentren.
2: Es el mundo complicado.
1: Coordenadas de GPS para abandonar el coche en mitad del descampado, ahí estamos nosotros.
0: Parecemos que estamos haciendo una actividad ilegal aquí.
1: Al lado un fuego con la botella esa de brandy.
2: ¿Se recomienda llevar pasamontañas o no? ¿Se puede ir con la cara descubierta?
1: No, bueno, yo mientras te lleve un bidón de gasolina sobre este fuego, como sale en la película americana, en mitad del descampado, creo que va a sufrir.
0: Bueno,
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Una de las bandas sonoras más bonitas que yo recuerdo fue una película que además fue una película que para mí fue muy emotiva. De la banda sonora la compuso un cantante que a mí me parece uno de los mejores cantantes norteamericanos de todos los tiempos, que fue el cantor de jazz, compuesta la banda de la película por la banda sonora de la película, por todos los temas, por Neil Diamond.

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1: ¿De qué tengo todo? Pues de muchísimas bandas tengo toda la discografía, ¿no? Que puede ser John Spencer, puede ser Ramones, puede ser Los Enemigos, puede ser Sonic Youth, Nick Cave, Tom Waits, Leonard Cohen. Hay muchísimos. O sea, podría estar un día entero hablándote. Y te voy a decir uno. Pues diría, por salir un poco de lo normal, que seguro que no suena nunca en radio, te voy a decir 713 Amor, que es un grupo malagueño que tiene un estilo muy personal y casi nadie los pone en radio. Casi nadie se acuerda de ellos. Aunque tiene una discografía muy, muy cortita, pero bastante intensa y buena.

0: Es la 1:27 p.m.
1: Pues mi primer recuerdo musical tiene que ser con unos 7 años, cuando iba con mi padre a su tienda de música, que él vendía instrumentos. Fue la primera vez que yo creo que realmente estuve relacionado con la música como tal, que lo acompañaba ahí mientras él estaba haciendo sus cosas. Bueno, de esa época sí tendría de recuerdo, por ejemplo, B.B. King, que estaría sonando siempre en los altavoces.

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1: Hola, mi nombre es Rocío Cantero y soy maestra de pedagogía terapéutica o de educación especial en un cole de aquí de la provincia de Almería. Hace más de 15 años que trabajo, por suerte, con alumnos y alumnas que hoy los llamamos o se cataloga o se determinan con necesidades específicas de apoyo educativo, cuyas siglas son NEAE. Bien, hasta aquí todo parece perfecto y, digamos, burocrático. Pero, ¿qué significa eso? Pues eso significa enfrentarte cada día a miles de realidades que no todo el mundo puede llegar a concebir. Significa que tu profesión se puede convertir desde lo más precioso que te puedas imaginar, desde la mayor gratificación, que no lo superan ni el sueldo, ni la palmadita en la espalda, ni los premios que se ven repartir, pero también significa un sufrimiento constante. ¿Por qué? Porque nos enfrentamos, tanto los especialistas de orientación, los PEDIS, que son el personal técnico de integración social, los maestros y maestras de educación especial, véase los PT o AL, a una gran carga burocrática y a una densidad de población en cada censo de necesidades de cada centro que nos hace imposible llegar como y cuando nosotros nos gustaría. ¿Cómo podemos solucionar eso? Pues desde esta oportunidad que los micrófonos de Candil Radio me ofrecen, quisiera hacer un llamamiento, no a que me suban el sueldo, ni a que me repartan más fichas, ni nada por el estilo, sino a que se invierta de verdad en profesionales de la educación especial. ¿Por qué? Porque todos y cada uno, en el momento en el que nos concebimos o en el que vayamos a concebir, estamos jugando en una ruleta rusa, en una diana o en cualquier juego de azar que la atención a la diversidad se nos puede presentar. Así que seamos más emotivos, seamos más empáticos y contribuyamos a que todos esos recursos se presenten en cada uno de nuestros centros. Muchas gracias, Radio Oyente.
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Hola, soy del colegio 628 de febrero. Soy de sexto A y me llamo Ezequiel. Os voy a recomendar Mickey Crack y la estrella maldita. Os lo quiero recomendar porque es entretenido, divertido y es de mucho humor. Hay un personaje que es muy gracioso que se llama Ambrosio. No es el principal, pero es de los más graciosos. Hay un mundo llamado Tropicubo y el personaje principal se llama Mickey Crack. Es un perro amarillo pequeñito. Espero que os haya gustado. Ha sido un breve resumen, pero me gustaría que empecéis a leer. Adiós.

Pues la verdad que llegué al mundo de la música de la manera más curiosa posible, porque a Gádor llegó un señor, instaló una emisora de radio que ya se llamaba Radio Andarax, y por medio de un amigo entré en la radio. Y para mí, con 13 años que contaba en aquel momento, entrar a la radio, a formar parte de aquella emisora tan, tan bonita, de la que guardo tantos recuerdos como locutor, pues lo guardo dentro de un rincón de mi memoria con una claridad absoluta. Y estuve 10 años haciendo radio en Radio Andarax, y no es que me convirtiera en un melómano, pero pasaba los fines de semana metido allí y disfrutaba mucho con un grupo de amigos muy, muy grande que hicimos, y una amistad de que han durado a lo largo de los años. Pues en aquellos años recuerdo que se escuchaba mucho la música de La Guardia, un grupo de Granada, que me acuerdo que era Manuel España el cantante, y sonaba hasta la saciedad en todas las emisoras, Mil calles llevan hacia ti, todo ese tipo de música que sonaba por doquier. Y claro, recuerdo que Radio Andarax pues era lo que más se ponía. Recuerdo, sí, la música de La Guardia como uno de los grupos que más sonaba cuando yo era joven.

como mejor disco completo dentro de los que tengo, creo que es Descanso Dominical de Mecano. Me gustan todos sus temas.

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1: Sí, sí, yo mira, tengo un recuerdo especial de tema fotografía y camiseta con uno de mis artistas favoritos, que es Manolo García, que hizo su primer concierto en solitario, cuando se separó del último alfil, el primer concierto que hizo en El Ejido. Pues bueno, un grupito de amigos le hicimos, yo le hice el dibujo, una caricatura, porque yo también dibujo, le hicimos una camiseta, nos hicimos toda una camiseta. Y yo me recuerdo que nos pusimos en la primera fila, apoyados en las vallas de seguridad, y Manolo García es muy, muy, muy cercano, ¿no? A las personas que le están viendo, ¿no? A sus espectadores, y bajó a primera fila y nos vio a todos con la camiseta y me recuerdo que estaba cantando y al mismo tiempo estaba observando las camisetas y me hizo así un gesto como diciendo me puedes dar una, no era más o menos lo que quería decir, no, el caso es que yo me quité la mía y se la di. Y en el concierto estuvo con la camiseta y eso lo recuerdo con mucho cariño. Es decir, yo no tengo ninguna ni foto, ninguna de esas con ningún artista, pero sí tengo, sí tengo el orgullo de decir que Manolo García se puso mi camiseta, que la dibujé yo, era él. El arena era el arena en los bolsillos y recuerdo que esa camiseta se la puso con la canción de San Fernando, el caminito de San Fernando.

grupo fetiche así de toda la época, y yo creo que desde que era pequeño por mi hermano, ha sido la Velvet Underground. Desde chiquitín, vaya. Sí, empecé con el Loaded, que creo que tenía yo 9 o 10 años, y luego ya le cogí el gusto.

Siempre que se reunía mi familia, mi hermana y yo preparábamos una actuación y entonces una temporada que se puso muy de moda la lambada. Y mi hermana y yo bailábamos la lambada y me lo pasaba muy bien bailándola.

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Pasión por la lectura. Elegía para un americano. Todo comienza pocos días después del funeral del padre, en Minnesota, cuando Eric e Inga encuentran una breve, inesperada, perturbadora nota entre los papeles del muerto. Es de 1937, la firma Lisa y alude a una tragedia, quizá un asesinato, a algo que jamás debe ser contado. Eric es psicoanalista, Inga escritora. De vuelta en Nueva York, los hermanos intentan desvelar los secretos del pasado de su padre, el porqué de su persistente melancolía y reconstruir la historia de su familia de emigrantes noruegos. Pero Inga y Eric también deben enfrentarse a sus propios secretos. Lee Elegía para un americano, de Siri Husbett, editado por Anagrama.

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1: Vamos, lo primero que compré después de ahorrar no sé cuánto tiempo todas las pelillas que me daba mi abuela fue el primer disco que sacó Laura Pausini, que fue las cosas que viven, me parece que fue en el 94, y que además que lo compré en la Explica, que me acuerdo perfectamente. A mí de ese disco me encantaría escuchar Se fue. Para mí es la primera que escuché de ella y la que me enamoró de Laura.

0: así como herramientas para la detección de posibles dificultades a lo largo de la etapa infantil y juvenil.
1: ¿Tú también estás triste, te pones a llorar y no sabes por qué? Hoy he ido al cine a ver una película de la que no sabía absolutamente nada. A mí, no saber absolutamente nada de lo que me espera durante el día me causa muchísima ansiedad. No acepto bien lo desconocido. Por eso me gusta que me lo expliquen todo, incluso las sorpresas. Luego finjo que de verdad me ha sorprendido y todos contentos. Sea como sea, ha sido una experiencia muy agradable, para variar. Mucha emoción, unas cuantas lagrimillas antes del final y mucha alegría porque todo acaba bien. Al llegar a casa me temblaban hasta las manos. Pero eso le pasa a todo el mundo cuando algo te gusta mucho. ¿O no? ¿Será que no gestiono bien mis emociones? Antes de la cena he estado trabajando en un proyecto que me hace mucha ilusión. He respondido a un montón de emails que tenía en cola y he preparado la ropa para mañana y todo lo que voy a necesitar. Mañana es lunes y yo odio los lunes intensamente. Y de repente me ha entrado muchísima tristeza y me he puesto a llorar como si me hubiera pasado algo malo. Pero lo cierto es que ha sido un día bastante bueno. ¿A ti también te pasa que te pones triste, te echas a llorar y no sabes por qué? Te doy una idea. Igual es la intensidad con que procesas las emociones, que no lo notas, pero te afecta. Y si es así, ¿te has planteado que podrías estar dentro del espectro, como yo?
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9: Buenas, hoy os quiero dar una recomendación de un libro. Pero antes de nada, me quiero presentar. Me llamo Sergio, soy del colegio 628 de febrero y soy de sexto A. El libro se llama Los compas y la maldición de Minecraft. Os lo recomiendo porque, aparte de que hace mucha gracia, es muy entretenido. Aquí os dejo una parte. Mike se estaba empezando a convertir en una especie de gato. Espero que con esta recomendación tengáis en cuenta que es muy divertido. Adiós.
10: He de confesar que no soy nada de Beatles ni de Rolling. Y un grupo que me gusta... Me voy a arriesgar a decir dos. House Martins y Level 42.

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Hola oyentes de Candil Radio, soy Beatriz Gómez y hoy quiero hablarte de los costos asociados con iniciar a tu hijo en la música y cómo hacerlos más accesibles. Es normal preocuparse por el presupuesto, ya que además de las clases hay gastos en instrumentos, libros y accesorios. Sin embargo, hay maneras de ahorrar. En cuanto a los instrumentos musicales, pueden ser costosos, pero puedes comprarlos de segunda mano o pedirlos prestados. Tiendas como Thomann ofrecen opciones a buen precio y facilitan la compra online. Para los materiales y libros, reduce gastos comprando libros usados en plataformas especializadas o accediendo a partituras gratuitas en la biblioteca digital ISMLP, que ofrece miles de obras clásicas de dominio público. Considera la compra de materiales como una inversión a largo plazo, ya que un buen instrumento puede durar años. Además, muchos centros educativos ofrecen becas o ayudas para reducir los costos. Infórmate sobre estas oportunidades y aprovéchalas. Además, muchos centros educativos ofrecen becas o ayudas para reducir los costos e incluso cuentan con una biblioteca con todo este material. Infórmate sobre estas oportunidades y aprovéchalas. Con estas ideas, ¿a qué esperas para empezar tu aventura musical? Esto fue el Consejo Musical con Beatriz Gómez en Candil Radio.

Hola, os voy a recomendar el libro Platero y yo. Me gusta porque soy un fan de los animales. Y Platero es un burro. Pequeño, suave, parecía de algodón. Tenía los ojos de cristal. Cada capítulo del libro es diferente. Os podéis encontrar de todo. Y bueno, ya no os hago más spoilers. Buscad lo que os va a gustar. Yo me llamo Gonzalo, de sexto B, del 6-28 de febrero. Adiós.

Yo nunca me han dedicado una canción, la verdad. No he tenido la suerte. Sin embargo, yo sí he tenido que dedicar algunas canciones a amigos. Le he dedicado cuando hemos tocado con la banda, con Trastornado. A veces he tenido que dedicar alguna canción. Por ejemplo, el gnomo del metal lo dedicamos a nuestro amigo César del bar de Alcora.

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Bienvenidos al vuelo de George. En este programa, que es nuestro deseo, puede ser mágico. Durante este episodio, como en los que vengan, te traeremos melodías que la tripulación de este vuelo les han acompañado en su camino.

vigésimo programa de esta tercera temporada, en el que volaremos hasta Minneapolis, en Estados Unidos, para ahondar en la carrera de una figura indiscutible del pop y un renovador de la música negra en los años 80. Prince.

Prince Rogers Nelson nació el 7 de junio de 1958 en el Hospital Monte Sinai en Minneapolis. Su padre, John Nelson, músico aficionado, formaba parte de un grupo de jazz llamado Prince Rogers Trio, del cual tomó el nombre para su hijo. En él conoció a Matty Shaw, cantante del grupo con la que se casó y futura madre de Prince. Cuando tenía 7 años, sus padres se divorciaron. Nelson se fue de la casa familiar, pero no se llevó el piano que tenía, lo cual fue aprovechado por Prince para aprender a tocarlo de forma autodidacta.

Más tarde comenzó a manejar otros instrumentos. A los 13 años su padre le regaló una guitarra eléctrica, con la que Prince se familiarizó rápidamente. Por aquel tiempo conoció en el instituto a André Simon, que también tocaba varios instrumentos y entablaron amistad. Prince se fugó un tiempo después de la casa de su madre y pidió refugio en casa de su amigo André. Al principio se quedaría solo unos pocos días, pero acabaría viviendo en esa casa durante los siguientes 6 años. Inicialmente tocaron versiones de otros artistas como Earth, Wind and Fire, Jimi Hendrix o Billy Preston, acompañados por el baterista Charles Chas Smith, primo de Prince. André Simon fundaría Grand Central, una jovencísima banda que incorporó un ilustre miembro.

tocaban en fiestas de instituto, centros comunitarios y religiosos, hoteles y similares. Pero Prince no cantaba. Más adelante demostraría que su talento como cantante era tan amplio como el de instrumentista. Batallaban con algunas otras bandas jóvenes, especialmente con Flight Time. Gracias a una de esas victorias pudieron grabar su primera maqueta, formada por 4 temas: Love Unlimited de Barry White, It's Too Late de Carole King y un tema original de cada uno. Poco después, un batería también adolescente pero bastante brillante llamado Morris Day les pidió incorporarse al grupo ocupando el lugar de Smith. Esto ocurrió cuando Prince tenía ya unos 15 años y la banda pasó a llamarse Champagne. Prince aseguró varias veces haber sufrido epilepsia en la infancia e incluso sostenía que un ángel lo había curado de la enfermedad.

Cuando tenía 17 años, Prince conoció a un músico llamado Pepe Willie, que le introdujo en el mundo profesional y con el que hizo sus primeras grabaciones en estudio, acompañándole como guitarrista en una banda denominada 94 East, compuesta por Pepe y por Marcy Ingolstadt y Christy Lazenby. Para los trabajos de estudio también contrató a André Simon. Prince compondría uno de estos temas, Just Another Sucker, por lo que en sentido estricto su carrera discográfica arranca como músico de estudio y como compositor. Poco después entabló relación con Chris Moon, propietario de un pequeño estudio al sur de Minneapolis, con quien comenzó como aprendiz. Le dio una llave del estudio y gracias a ello fue grabando sus propios temas. Moon, convencido del talento del joven, empezó a mover la maqueta sin éxito hasta que contactó con Owen Hasney, promotor musical. A Hasney le pareció una banda muy buena. Moon le explicó que todo eso lo tocaba una sola persona, un chico de 17 años. Hasney consiguió dinero de varios inversores y grabaron una segunda maqueta. Uno de los temas fue Soft and Wet, en cuya letra había participado el propio Moon. La maqueta llamó la atención de varias compañías y optaron por Warner Bros., que le dio completa libertad artística y creativa.

En 1978 grabó su primer disco, For You, en el que todas las canciones están compuestas por él y toca todos los instrumentos. El disco vendió 150.000 copias y despertó las primeras comparaciones con otros prodigios de la música negra, como Stevie Wonder o Michael Jackson. Se realizó un casting para componer una banda con la que pudiera actuar en directo. Esto ocurrió en el Teatro Capri, en Minneapolis, el 5 de enero de 1979. La banda estaba compuesta por su compañero André Simon en el bajo, Des Dickerson en la guitarra, Gil Chapman y Dr. Fink en los teclados, y Bobby Sedd, amigo del anterior,

se convirtió en la gran esperanza de la música negra tras su disco Prince de 1979, en el que se incluía I Wanna Be Your Lover, primer tema de Prince en alcanzar las listas de éxitos, el clásico I Feel For You, o la guitarrera y provocativa Bambi, historia de un ligue femenino con tendencias lésbicas. El disco incluía un tema que entonces pasó más desapercibido, Why You Wanna Treat Me So Bad, que causó las primeras fricciones reconocidas entre André Simon y Prince. En aquel año hizo su primera gira por Estados Unidos, tanto en solitario como de telonero de Rick James. En febrero de 1980, su álbum Prince se convertía en su primer disco en superar el millón de copias vendidas, lo que le supuso su primer disco de platino. Tenía entonces solamente 21 años.

Su siguiente disco, Dirty Mind, de 1980, supuso un radical cambio de estilo. Un disco de poco más de media hora, con un sonido más crudo y una imagen absolutamente provocativa, pues aparece en escena en calzoncillos y con medias de mujer debajo de una gabardina. Además, las letras de temas como Head y Sister iban más allá de los límites en el tema sexual. Su siguiente álbum, Controversy, de 1981, supuso una nueva vuelta de tuerca. Esta vez, los temas sexuales dejaron paso a temática social en canciones como Ronnie, Talk to Russia o Annie Christian. Debido a lo provocativo del nuevo estilo de Prince, la teclista Gail Chapman abandonó la banda de directo y fue sustituida por la joven Lisa Coleman. Por esta época empezó a dar rienda suelta a su creatividad con grupos paralelos como The Time, a mayor gloria de su amigo Morris Day, y que sería semillero de valiosos músicos y productores como Jimmy Jam, Terry Lewis o Paul St. Paul Peterson.

El disco que hizo a continuación, 1999, de octubre de 1982, supuso un gran éxito popular, siendo su primer disco en alcanzar el top 10 del ranking Billboard 200. Es considerado como su primera gran obra maestra, consiguiendo una valoración positiva unánime. La canción que le aupó a las listas de éxitos fue el segundo sencillo, Little Red Corvette, tema dirigido al público blanco. La revista Rolling Stone lo considera el álbum más influyente de Prince, al codificar el estilo que poco más tarde sería conocido como sonido Minneapolis, preponderante a mediados de los 80.

Antes de la gira de promoción de 1999, André Simon dejó la banda, frustrado por el egocentrismo de Prince, y empezó una carrera en solitario como solista, en lo que sería el primer spin-off del círculo de músicos que le rodeó en su primera etapa. Fue sustituido al bajo por Mark Brown. En esta gira la banda tomó por primera vez el nombre de The Revolution. Con The Time publica un nuevo álbum, What Time Is It?, y también lanza su primer grupo femenino, Vanity Six, dando origen al álbum del mismo título. Ambos grupos acompañaron como teloneros a Prince en la extensa gira 1999 Tour, que se realizó en Estados Unidos. En febrero del 83 se produciría el segundo spin-off, tras despedir a Jimmy Jam y Terry Lewis.

Por esta época, Prince empezó a pensar en hacer una película. Sus representantes, Cappallo, Ruffalo y Farnioli, consiguieron interesar a su compañía en el proyecto. Durante el verano y otoño de 1983 se rodó la película en Minneapolis y Los Ángeles. En mayo de ese año se produce el despegue definitivo de 1999, al auparse Little Red Corvette al número 6 y 1999 al top 10 de los álbumes más exitosos.

Purple Rain de 1984, disco y película, supusieron el estrellato masivo para Prince. El 16 de mayo publicaba el sencillo When Doves Cry, que se convertiría en una de sus canciones insignia, y logró un disco de oro el 24 de julio y otro de platino el 21 de agosto. El éxito de Prince se extendió a su álbum Dirty Mind, que alcanzó también el oro el 20 de junio del mismo año.

La película, que apenas había costado 7,2 millones de dólares, se estrenó el 27 de julio de 1984 y fue un éxito de taquilla, con más de 60 millones recaudados solo en Estados Unidos. La posterior gira norteamericana fue vista por más de un millón de personas. Ganó 3 Grammys por el disco y un premio Oscar a la mejor banda sonora, así como el premio a la mejor banda sonora en los Brit Awards y las nominaciones de mejor canción en los Globos de Oro para When Doves Cry.

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Su siguiente disco, Around the World in a Day, publicado en abril de 1985, supuso un radical cambio de estilo con respecto a Purple Rain. Ecos árabes, psicodelia y existencialismo en una grabación que descolocó a sus seguidores. Logró rápidamente el doble platino y fue número uno en el Billboard. Pero fue un disco mucho menos popular que Purple Rain y 1999. Fuera de Estados Unidos, sin embargo, tuvo bastante aceptación, ya que vendió 5 millones de discos. En esta época comenzó a construir, con los réditos de Purple Rain, un gran complejo audiovisual llamado Paisley Park en Chanhassen, población cercana a Minneapolis. El edificio incluye varios estudios de grabación y un gran plató para el rodaje.

finales de 1985 y principios de 1986 grabó distintos temas, parte de un proyecto llamado The Flesh, y que giraban en torno a un extenso tema instrumental llamado The Junk. Prince dejó listo el álbum, pero abandonó su publicación al abordar un nuevo disco de estudio, Parade, una película y otro proyecto de disco más colaborativo llamado Dream Factory. Parte de The Junk vio la luz en Under the Sherry Moon y You Got to Shake Something. Aparecería tiempo más tarde en Graffiti Bridge como Shake, interpretado por

Con su siguiente disco de estudio, Parade, de 1986, Prince volvía al formato de disco más película de Purple Rain. Aunque la película, llamada Under the Cherry Moon, rodada en la costa azul francesa y dirigida por el propio Prince, era de una categoría ínfima y fue un tremendo fracaso, el disco que le acompaña como banda sonora muestra a un Prince experimental, alternando comercialidad como la del primer sencillo del disco, el tema Kiss, con melodías dislocadas como las de Another Lover Hole in Your Head o Life Can Be So Nice, y lirismo poético en Do You Lie o Under the Shirt.

El disco fue el menos popular de los que grabó con The Revolution. Pese a ello, alcanzó los máximos puestos en las listas del Billboard, gracias a Kiss.

Prince lanzó en esta época un nuevo grupo, formado a partir de lo que había quedado de The Time, The Family, en el que participaba la hermana gemela de Wendy, Susanna Melvoin, pareja sentimental de Prince en aquella época. Fue también su musa, pues inspiró el que luego sería uno de los temas más conocidos de Prince. Nothing compares to you.

El proyecto del siguiente disco de The Revolution, Dream Factory, se había extendido hasta alcanzar un formato de doble álbum. Sin embargo, el abandono de Mark Brown y finalmente el de Wendy y Lisa para formar su propio dúo forzó a Prince a reformular este disco. Muchos de sus temas pasaron a formar parte del que sería su siguiente disco publicado, Sign of the Times, mientras que otros temas solo verían la luz muchos años después, dentro del triple álbum

después de más de un año de trabajo, varios proyectos cancelados, la disgregación de The Revolution y otras historias personales y profesionales, se editó la que es considerada como su gran obra maestra hasta la fecha, Sign of the Times, en 1987. Compendio de los abortados proyectos de 1986, Dream Factory, Camille y Crystal Ball. Este álbum es el más ecléctico de su carrera. 80 minutos y muchos estilos mezclados. El disco fue alabado por la crítica de todo el mundo por canciones como la que daba título al disco, If I Was Your Girlfriend, Hot Thing o I Could Never Take the Place of Your Man. Sus siguientes discos en esta década fueron Love Sexy en 1988, Batman en 1989, banda sonora de la película del mismo título, Graffiti Bridge de 1990, disco de una película escrita, dirigida y protagonizada por él, y Diamonds and Pearls de 1991.

En 1992 vino su álbum conocido como Symbol, que adelantaría su cambio de nombre por el de un símbolo, fusión entre el masculino y el femenino, basado en el símbolo alquimista de la esteatita. Más tarde, el público empezaría a definirlo como The Artist o Tough Cap, The Artist formerly known as Prince, ante la ausencia de un nombre pronunciable. Solo al finalizar contrato con la Warner Bros. En el año 2000, volvió a usar su seudónimo.

De este álbum cabe destacar la canción My Name is Prince. Después apareció el disco recopilatorio de sus 15 años de carrera, The Hits, The B-Sides, de 1993. Más tarde, Come, de 1994, The Gold Experience, en el 95, y Chaos and Disorder, en el 96, el que fuera quizás un disco más allegado al rock hasta la fecha. Ese mismo año lanzó el triple álbum Emancipation. Sus sencillos más destacables son Betcha by Golly Woe, The Holy River o Emancipation.

A partir de 1997, Prince sufrió una serie de reveses con Warner. Esta presionó a las compañías con las que Prince intentaba llegar a acuerdos puntuales. La empresa ganó esas batallas legales y Prince se vio obligado a cumplir el contrato. Todo ello, unido a la muerte de su hijo a los pocos días de nacer, Amir Nelson, que tuvo con su entonces esposa Maite García, hizo que Prince tuviera importantes problemas emocionales. 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

En 1998 publicó los álbumes Crystal Ball y New Power Soul, y en 2001 The Rainbow Children, álbum que fue aclamado por la mezcla de estilos y la producción rica en texturas. Posteriormente publicó One Night Alone, Musicology News y 30.

Prince entró en el Rock and Roll Hall of Fame y en el UK Music Hall of Fame. En 2004 hizo la octava gira más vista de la historia con cerca de 1,5 millones de espectadores en 90 conciertos por Estados Unidos. También ganó un Globo de Oro por la canción The Song of the Heart para la película Happy Feet de 2006. Asimismo, fue el artista elegido para realizar el espectáculo de la Super Bowl de 2007, donde su actuación creó una enorme expectación. A pesar de la lluvia, su actuación es considerada de las mejores de la historia de este evento. A finales de 2001, el 31 de diciembre, contrajo matrimonio en Hawái con Manuela Testolini, empleada de Paisley Park, de la que se divorció en 2006. En 2007, Prince lanzó al mercado el álbum titulado Planet Earth, del cual se extrae el primer single,

2008, Prince fue galardonado por un Grammy al mejor solista de Rhythm and Blues por el tema Future Baby Mama. En 2009, Prince editó dos álbumes a su nombre, que llevan los títulos de Lotus Flower y MPLS Sound. Prince prosiguió su actividad musical en 2010. Lanzó en julio su nuevo disco 2010, junto con varios periódicos europeos. El 22 de julio fue distribuido en Francia con el semanario Courrier International. A las pocas horas de ponerse a la venta, más de 14.000 puntos de venta habían agotado sus existencias. La misma forma de distribución se usaría en otros países.

Tras un concierto en Atlanta, perdió el conocimiento durante el vuelo de regreso a Minneapolis, por lo cual el avión en el que viajaba tuvo que hacer un aterrizaje de emergencia en Moline, donde recibió tratamiento para contrarrestar una intoxicación con opiáceos. El 20 de abril, varios representantes de Prince acudieron al Dr. Howard Confort, especialista en adicción a fármacos, en busca de ayuda. Confort lo citó para el 21 de abril. Ese día, las autoridades del condado de Carver recibieron una llamada requiriendo una ambulancia en Paisley Park. Los médicos llegaron y encontraron muerto a Prince en el ascensor de su casa. El artista había fallecido 6 horas antes. El artista había muerto por una sobredosis de fentanilo a la edad de 57 años. Tras una autopsia, sus restos fueron cremados y sus cenizas fueron colocadas en una urna tallada con la forma de Paisley Park. El 23 de junio de dicho año se lanzó la esperada reedición de Purple Rain. En 2018, 2 años después de su fallecimiento, se publica la versión original de Nothing Compares to You. A finales de 2019 se reeditó su álbum 1999, incluyendo 23 temas inéditos, material en directo y fotos inéditas. Y en el contexto de los premios Grammy 2020 se celebró el homenaje Let's Go Crazy, The Grammy Salute to Prince. Si Michael Jackson fue considerado como el rey del pop, entonces Prince Roger Nelson, tal como su nombre indica, fue sin duda el príncipe. Su creatividad, originalidad y versatilidad musical lo convirtieron en el gran renovador de la música negra de su país durante la década de los 80. Miles Davis, cuyo ego solo era superado por su genio, llegó a afirmar que Prince era el único artista contemporáneo que le ganaba en creatividad. La semana que viene volaremos hasta Edimburgo, en Escocia, donde nos sumergiremos en la historia de una banda cuya música ha pasado desde una mezcla de folk celta hasta el rock and roll, siempre con un estilo muy personal otorgado por el talento de su líder, Mike. Los Waterboys. Gracias de nuevo a Javier Placek por sus labores en el control. Jorge Placek aquí, un amigo en los micrófonos. Recuerda que estamos en iVoox, Facebook, Instagram y Twitter, y también en la dirección de correo electrónico elvuelodegeorge@gmail.com. Un saludo de George.

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0: Pues tenemos ya el feed de fiesta de este sexto memorial Ana Gaviera. Vayan a presenciar un momento histórico, el primer concierto de Rancia Bolenco. Podéis decir que habéis estado ahí. Jesús López Peral, que es Rancia Bolenco. Bueno, es Abolenco. Rancio. Jesús es una persona que tiene un talento de verdad impresionante. Y ahí lo vas a ver.
1: Bueno,
0: os dejo con Rancia Bolenco. Espero que os gusten vuestros temas y los temas de Rancia Bolenco. Y el próximo año nos vemos en el séptimo memorial de la Ana Gaviera. Muchas gracias.
2: Hola, buenas noches, muchas gracias. Bueno, pues sí, me han presentado, yo soy Jesús. Y bueno, esta primera canción se llama Firmamento y es una canción de amor. Estrella, un fuego que brilla desde el cielo hasta la tierra para hacer buena la vida cuando empieza llamarada. Volcán que todo asola, una fuerza desbocada, río que se desborda. Cada amor es una estrella que perdura en el tiempo, llena de luz la arena, cambia el sentido del viento. Del viento.

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0: Y me equivoco. Vale, pues la siguiente canción, no sé si ustedes acordarán de unas pintadas que hace muchos años estaban por toda Almería, que ponía Eli Zorra, que tenía la E al revés. Y bueno, en cada esquina te encontraba esa pintada. Pues él y yo pensamos hacer una canción sobre la historia que habría detrás de esa pintada. Se llama No me dejes.
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0: canción. Bueno, no hemos dicho Antonio, como lo conocéis muchos amigos, Curry, no ha dicho que él escribe las canciones. Después yo ya las destrozo, ¿no? Como veis, pero él las escribe y son canciones muy chulas. Que la siguiente, normalmente las canciones hay veces que las comentamos, pensamos cómo las vamos a hacer y tal. Y esta canción, por ejemplo, está dedicada a Melendi.
1: ¿Habéis esperado?
0: Todas mis canciones hablan de mí, porque soy yo quien las escribo. Si las escribieras tú, seguro que sería distinto. No me gustan las etiquetas, no se pueden cerrar la creatividad, pero si tengo que decir algo, diré que mi música es inmortal. Tengo muchas influencias, este que canta aquel tema y muchos otros que no te suenan, pero si hay alguien que se me parezca, sin duda ese es Julio Iglesias. Sí, pues, sin duda ese es Julio Iglesias.

0: Le digo que no, nunca no. Pero.
1: Se fue una pregunta.

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dice el nombre de la nerd. Nos tenían vigilados cuando fuimos a la playa. Forzaron la fe. Perdón, esta canción se llama Los Asesores. Es que se me olvida el asesor. Empiezo de nuevo, ¿vale? Vamos un poco de polémica. 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

dicho de darle un carguillo y te diré quién es Pepillo. Pues esta canción va sobre ese tema. ¿Vale? Allá va. 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

Me parece que ya es la última. Bueno, esta última espero tocarla bien, en serio, de verdad, más siendo un día como hoy, que es una canción que le gustaba a Ana y quería terminar el concierto con esta canción, ¿vale? Se llama, es de una versión de La Carmela, de un grupo que se llama Cenet, se llama Dientes de Rata. Buena versión.

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1: Me pasó al principio. Al principio me dejé recomendar y la verdad es que me aconsejaron bien. Todavía recuerdo a los amigos que me dijeron: mira este grupo que se llama Erwin and Fire, ya verás cómo te gusta. Mira este grupo que se llama Supertramp, ya verás cómo te gusta. Mira este grupo que se llama Pink Floyd, mira cómo te gusta, y acertar. Últimamente no me dejo llevar tanto, intento ser más autodidacta, buscar por mi cuenta, pero al principio yo recuerdo que sí, que tuve mucha suerte además porque me recomendaron muy buena música.

0: Son las 4 de la tarde y 37 minutos.
1: Mi momento vital actual, vuelvo a Panmecenis. Panmecenis representa la música que más me gusta, representa el punto de tranquilidad, serenidad y actividad que creo que tengo ahora, y creo que es la banda sonora de mi momento, de ahora mismo. Panmecenis no es muy fácil escucharlo. Nosotros teníamos un compañero, fue compañero de inicio en el 061 con Paco Díaz, por ejemplo, que era Pepe Langa. A Pepe Langa le encantaba el Panmecenis, sobre todo la parte del grupo, la parte de los 80 y 90 de Panmecenis. La parte más audible, por decirlo de alguna manera, esa parte le encantaba. Y si yo le tuviera que recomendar a alguien iniciarse en escuchar a Panmecenis, le recomendaría que empezara escuchando al grupo, al Panmecenis grupo. Y luego que intentara otras formas de jazz que ha probado Panmecenis después.

Pasión por la lectura. Dentro de toda mujer alienta una vida secreta, una fuerza poderosa llena de buenos instintos, creatividad y sabiduría. Es la mujer salvaje, una especie en peligro de extinción debido a los constantes esfuerzos de la sociedad por civilizar a las mujeres y constreñirlas a rígidos papeles que anulan su esencia instintiva. Mitos interculturales, cuentos de hadas e historias para contribuir a que las mujeres refuercen su fuerza y su salud, atributos visionarios de esta esencia instintiva. Lee Mujeres que corren con lobos, de Clarissa Pinkola Estés.

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Pues como banda, yo diría que serían los Beatles, o sea, porque fueron un punto y aparte dentro de fueron pioneros en componer sus propias canciones y, o sea, y en el corto periodo de tiempo que tuvieron de actividad como banda, o sea, nadie ha llegado a lo que han llegado a ellos. Pero claro, o sea, hay mucha gente, pues eso, Pink Floyd, Deep Purple, Led Zeppelin, o sea, hay muchos grupos que se blasaba, que han sido, pues, punto de inflexión en la música popular. O los Rolling Stones, que mucha gente dice, es que los Beatles son, o eres de los Beatles o eres de los Rolling. O sea, a mí personalmente los Rolling, el problema que tienen es que llevan muchos años, entonces le ha dado tiempo a sacar mucha basura también. Entonces hay canciones buenas, pero tienen muchas canciones que son insufribles. Y los Beatles, pues la verdad es que como tuvieron ese corto periodo de tiempo y casi todas las canciones eran muy buenas, excepto por algunas que pues siempre Yoko Ono decía, venga, John Lennon lo animaba a decir, sé más raro todavía. Y algunas escucha ahí a Yoko Ono pegando gritos, dices, tío.

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2: Muy buenas, bienvenidos a una nueva edición de Corazón Púrpura Rock, la número 498 de nuestra duodécima temporada. Hoy venimos con espíritu primaveral. Vamos a comenzar con una gran tormenta. Pasaremos por el gris para terminar con la retirada de las nubes, con la luz del sol, la energía y el renacer. El programa de hoy viene muy intenso. Soy Gracia Santiago y esto es una nueva edición de Corazón Púrpura Rock.

Hay algo muy especial en esta época del año, la improvisación, lo inesperado. La primavera suele ser y suele llegar así, inesperadamente, a veces con días grises, con tormentas, con lluvia que parece que no se acaba nunca, aunque siempre tras la tormenta llega la calma. Siempre pasa algo, el aire cambia, la luz vuelve, las calles se llenan de vida y todo empieza a florecer otra vez. Hoy os propongo un paseo por bandas y temas que tienen mucho de tormenta y de calma, de intensidad y de renacer. Hoy el programa va de eso, de días que empiezan nublados y acaban llenos de sol, de canciones que remueven y otras que levantan el ánimo.

0: Arrancamos con Tormenta en el Horizonte. Moonshot nos trae Hammer of Changes, un tema que habla precisamente de eso, del cambio, de los golpes que a veces trae la vida. Como estas tormentas de primavera que llegan sin avisar. Una banda finlandesa con sonido moderno y potente, perfecta para abrir esta edición de Corazón Púrpura Rock número 498.
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0: La tormenta se acerca y explota. Metal Church, una de las bandas históricas del heavy metal americano, nos recuerda con The Show que pase lo que pase, el espectáculo debe continuar. Un clásico que conecta con esa idea de que hay que resistir incluso en los días más grises.

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1: Estamos ya en medio de una de esas tormentas que, como te pille por la calle, no hay paraguas que te proteja. Así que déjate mojar. La lluvia cae con más fuerza y seguimos con Iron Savior, referentes del power metal alemán que se marcan una versión del Maniac de Michael Cimbello. Banda sonora de Flashdance, un éxito cinematográfico del 83, con una banda sonora que, como observaréis, ha marcado a muchos. Este es el momento en el que te invito a bailar bajo la lluvia.

0: pura energía, pura intensidad, sin descanso, como esas tormentas que aparecen y que parecen no tener fin, pero que forman parte del proceso, porque sin lluvia, sin tormenta, no puede haber calma.
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0: Las nubes se retiran y empieza lo que aquí llamamos abrir el cielo, o sea, despejarse. Acabamos de escuchar a Lion's Share, banda sueca con esencia de heavy metal clásico, que nos aporta fuerza y mucho carácter con este tema Chain Child. Es momento en el que la tormenta empieza a aflojar, pero aún queda esa presión en el ambiente.
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0: Ya os voy anunciando que poco a poco llega la calma a esta edición 498 de Corazón Púrpura Rock, admirando la primavera y su querida inestabilidad. Hardline vuelve con su inconfundible hard rock melódico. Nos trae I'm Learning On It, un tema que habla de aprendizaje, de evolución, como la propia primavera. Después de la lluvia, o mejor dicho, después de la tormenta, siempre se aprende algo.

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1: Hardline es uno de los grupos favoritos de Eva Montes y de los míos también, pero ahora le toca el turno a ella. Llegamos al momento más melódico del programa, momento en el que sale el sol. Llegamos a Rock América, todo tuyo, Eva.

Hola, Gracia, ¿qué tal? Saludos, Purple Heart Rockers. Esta semana volamos a Suecia para presentaros el nuevo trabajo de Kreye. Su próximo álbum está recién publicado y se llama 4 Aftermath. La banda tiene un nuevo cantante llamado Simon Bose. Está claro que no tienen suerte con los vocalistas. Desde que iniciaron su trayectoria en 2015, han pasado por el grupo Alexander Strandel en su primer EP homónimo de 2018, Robin Gijet en su Kreye 2 de 2021 y August Rauer en el disco Kreye 3 llamado Weightless de 2023. Lo curioso es que todos suenan muy parecidos y la esencia del grupo está presente en cada uno de sus lanzamientos. Por supuesto, sigue su miembro fundador Andreas Gullstrand a las guitarras y le acompañan Fredrik Joakinsson a la guitarra rítmica, Denny Carlson al bajo y Vidar Sadbrandt a la batería. Han editado 3 singles de este nuevo trabajo. Vamos a escuchar el último que han lanzado, que se llama Only You. Espero que os guste.

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1: Aquí en tu emisora favorita, donde si no, sonando el mejor hard rock, heavy metal, power y demás. Hoy con temática primaveral, porque las flores comienzan a florecer, se llenan las calles de colores y en ese contexto las suecas The Gems nos presentan Diamond in the Road, una canción que habla de descubrir valor incluso en lo imperfecto.

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1: Que me gusta a mí la voz de Tarja Turunen, con carácter, como esta maravillosa estación que es la primavera. Tarja, con la colaboración de Danny Fitz, mezclan lo sinfónico con lo oscuro en I Don't Care, una canción con mucha fuerza y mucho contraste, como esos días en los que el sol y las nubes conviven.

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1: Llegamos al final del programa, aunque yo creo que nos da tiempo, por lo menos, a tres temas más. Dos seguro. Estamos ya con el sol a tope, brillando en el cielo azul. La tormenta ya se fue y comenzamos a revivir. Victorious nos trae este tema desenfadado, potente y épico, con colaboraciones como la de mi querido y admirado Orden Hogan y Angus Mac Six. Power metal divertido, sin complejos, para disfrutar.

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1: Y cerramos con Luz Plena, Hailstorm, liderados por los hermanos Hale, por Easy Hale, a la voz en directo con Amén, una banda que representa energía, actitud y verdad sobre el escenario. Un final que suena a celebración, a vida, a primavera en su máximo esplendor. Y así, entre tormentas y claros, entre lluvia y sol, llegamos al final de este programa primaveral en el que hemos intentado dar color y presentaros mucha y buena música. Los días no siempre son perfectos, pero siempre traen algo nuevo. Gracias por acompañarnos una vez más, por estar ahí, por seguir haciendo que este espacio tenga sentido. Saludos de Gracia Santiago, disfrutad, salid, vivid y no dejéis de ponerle banda sonora a cada momento. Os deseamos que escuchéis mucha y buena música y sobre todo que seáis muy felices. Hasta la semana que viene.

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Simple Things, un tema de Steinberg Cobos Quartet, incluido en un disco homónimo. Y con este jazz clásico e imperecedero comenzamos el programa de hoy. Y yo soy Ramón García, y ya sabéis, estáis en Taberna de Jazz. Cosas simples, se llamaba este tema, aunque no es nada simple tocar así, ya os lo digo. Alain Steinberg y Alex Cobos nos ofrecen este disco que contiene un jazz fresco, clásico, con aromas como los más veteranos ya habréis captado a ese bop de Wes Montgomery, años 50, años 60, influencias del hard bop de esa época, del funk, y sobre todo con mucho, con muchísimo swing. Un disco este lleno de temas originales, pero que rememoran esa época y ese estilo con elegancia y con una técnica depuradísima. Como habéis escuchado, dos guitarras, un contrabajo y una batería. No es un tipo de formación muy habitual, porque ya sabéis que los cuartetos más típicos del jazz suelen contar con un solo instrumento armónico, bien sea guitarra, bien sea piano, y un viento, por ejemplo saxo, trompeta. Pero que no sea habitual no quiere decir que no funcione perfectamente. De hecho, ellos dos como guitarristas se conocieron en 2018 en un seminario de jazz de Málaga y comenzaron tocando a dúo de guitarras, que eso sí es bastante más habitual en el mundo del jazz. Pero claro, ese entendimiento entre ellos les ha llevado a ampliar la formación hasta este cuarteto y grabar este disco que tengo ahí guardado desde el año pasado y que ya tenía ganas de mostrar por aquí. Vamos con otra composición. La inicial era de Alain Steinberg y ahora vamos con una de Alex Cobos, que es una preciosa balada llamada Blue Serenade.

gran balada de Alex Cobos, incluida también en este disco con el que estamos comenzando hoy, Taberna de Jazz, Steinberg Cobos Quartet. Se llama así el disco.

Steinbeck, muy movidita, a tempo súper rápido y nuevamente con clarísimas influencias de ese jazz guitarrístico de los 60. El tema, como dándome la razón respecto a que tampoco hace falta inventar nada para hacer magnífica música, se titula Nothing New.

Nothing New, trepidante, otro estupendo tema de este Steinberg Cowboys Quartet. Un disco grabado, mezclado y masterizado por Curro Ureva en los Trafalgar Studios, que están en el Palmar, en Vejer, en Cádiz, y que se editó el pasado 2025. El disco suena muy bien, como estáis comprobando. Os recuerdo que son Alain Steinberg, guitarra, Alex Cobos en guitarra también, Ander García al contrabajo y Nacho Mejina en la batería. Alain, por cierto, ha sido alumno de guitarristas tan señeros como John Scofield, Joel Fraham, Mike Stern o Leo Genovese. Él publicó como líder su primer trabajo llamado Tiempo Presente en 2019, un disco que no he podido escuchar, pero que haré por escucharlo en breve. Y ha colaborado con artistas como Perico Sambeat, Lucía Martínez, Gustavo Díaz o Steinar Nicholsen. Por su parte, el madrileño Alex Cobos pues también ha sido tutelado por maestros como el gran Peter Bernstein, Jesse Van Ruler o Vicente Archer. Y lleva tiempo coliderando y participando en diferentes proyectos y también compaginando su faceta de músico con la de compositor y guitarrista con gran actividad en la docencia. Así que, pues con lo que estamos escuchando hoy aquí, pues son dos nombres a tener muy en cuenta ya dentro del panorama jazzístico de nuestro país. Yo al menos, ya os digo que les voy a seguir la pista. Nos vamos a despedir de este disco que ya he mencionado, me recordaba mucho al gran Wes Montgomery, pues creo que encaja perfectamente que escuchemos el tema que lo cierra, cuya autoría es precisamente del maestro Montgomery, aunque el arreglo concreto en este disco recae sobre Alain. El tema se llama Full House.

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3: Full House, un tema del gran guitarrista Wes Montgomery, al que un día de estos debería dedicar algún programa, por cierto. Pero bueno, en este caso ha sonado gracias a estar incluido en este disco y en las manos del cuarteto de estos dos magníficos guitarristas, Alain Steinberg y Alex Cobos. Y ahora dejamos a dos guitarristas, pero no abandono el mundo de las seis cuerdas porque nos encontramos con otro estupendo intérprete, que es el catalán Pere Soto.

Mika Kubop es el nombre del tema de este disco de Pérez Soto, que es, bueno, un homenaje a un pájaro, o a los pájaros, pero bueno, especialmente a un pájaro de cuidado que da Charlie Parker. El pájaro, ya sabéis que es bird en inglés, y sirve de inspiración para este disco. En concreto, aparece en el arte gráfico un ave en concreto, que es el Ampelis americano o Bombicilla cedrorum, un pajarillo de elegante plumaje con el que se quiere representar ese movimiento rápido y ágil de ese otro pájaro, de Charlie Parker, Bird para todos, que era capaz de tejer sus enrevesadas pero limpias improvisaciones de una manera sorprendente. También las aves se reúnen en bandadas, igual que los músicos de jazz, que se reúnen e inventan constantemente con sus improvisaciones. Bueno, pues todo esto queda claro para este disco, que es una de las fuentes de inspiración de Pérez Soto, ese pájaro, ese bird, y el disco se llama así, Tribute to Charlie Parker Bird. El bebop y su lenguaje, pero Pérez Soto también rinde homenaje en un par de temas a otro músico que también es clave en la historia del jazz, el saxofonista John Coltrane. Un buen ejemplo es este Goofy Likes 26-2.

Goofy Likes 26.2, otro tema de este tribute to Charlie Parker Bird del guitarrista Pere Soto. Un disco que me llegó hace muy muy poquito y no he querido dejar ahí en el cajón de los pendientes ni un segundo. Aquí ya se notan esas influencias de Coltrane, un jazz más avanzado que el de Parker, aunque bueno, decir más avanzado que Parker es un poco peligroso porque no sé yo si después de él ha habido alguien en el jazz tan avanzado. Pero bueno, me entendéis, ¿no? Por cierto, voy con los músicos que suenan por aquí. En el disco, por supuesto, a las guitarras, Pere Soto, que es alguien bastante asociado al llamado Jazz Manouche. En los 80 ya creó un grupo llamado Django's Castle, con el que grabó unos cuantos discos. Como veréis, no se ha quedado anclado en ese tipo de jazz, sino que es un músico versátil capaz de bucear en otros estilos jazzísticos. Junto a él en esta aventura bopera, pues están Albert Bover al piano, Curro Gálvez en el contrabajo, y en el disco participan tres baterías diferentes. En este último tema, por ejemplo, a las baquetas estaba Gustavo Nandayapa, pero también en según qué temas aparecen Enrique Heredia y Jordi Gardeñas. Y hay alguna colaboración más, como por ejemplo, reconozco, la que más me llamó la atención cuando recibí la información del disco, que es la participación del gran guitarrista Jordi Bonnell, recientemente desaparecido. En las notas del disco se cuenta cómo, pues tiempo atrás, Jordi Bonnell participó en un festival benéfico dedicado precisamente a Pere Soto, para recaudar fondos para él, debido a que tenía en ese momento una grave crisis de salud. Una vez recuperado ya, pues Pere fue a visitar a Jordi a su casa, imagino que para agradecer esa colaboración, y bueno, agarraron las guitarras, y uno de los temas que tocaron aquel día fue el famoso Irene de Sonny Rollins. Este encuentro y ese tema llevó a Pere a componer lo que vamos a escuchar ahora, Klingon Bebop, y por la cabeza de Pere estaba ya seguramente invitar a Jordi para grabarlo en un disco. Afortunadamente se pudo hacer y el resultado es este, Klingon Bebop.

Klingon Bebop, Pere Soto y Jordi Bonel en las guitarras, Enrique Heredia en la batería, Albert Bover al piano y Curro Gálvez al contrabajo. Una variación, como decía, del Aire King de Sonny Rollins en manos de dos de los mejores guitarristas de nuestro país. Incluido en este tributo a Charlie Parker, Bird, un disco editado por Fresh Sound Records, grabado en 2022, pero editado el año pasado, 2025, y producido por el propio Pere Soto con la producción ejecutiva de Jordi Pujol, que es quien lleva el sello Fresh Sound. Y vamos ahora con otro tema que vuelve al bop más visceral y donde además cuenta con la participación del saxofonista Evan Tate, con quien Pere tiene una buena relación de amistad desde los años 90, cuando él se movía por Holanda. Y allí se vio envuelto en una anécdota que cuenta detalladamente en el disco, que ya la leeréis con más detalle cuando compréis el disco. Pues tres décadas después, Pérez decidió también llamar a Evan para que participase en este disco, y aquí lo encontramos con este tema súper popero que se llama Bebop 2021.

Bebop 2021. Evan Tate al saxo alto, Pérez Soto a la guitarra, Albert Bover al piano, Curro Gálvez al contrabajo y Jordi Gardeñas en la batería. Esto, como os decía, sale del disco Tributo a Charlie Parker, Bird, de Pérez Soto, con el que ya pues finalizamos este Taberna de Jazz de hoy. Y como último tema, para acabar el programa, me he reservado una preciosa balada, también homenaje a Coltrane. En este caso es que no engaña el título, se llama I Remember Coltrane. Y donde os decía que había algún colaborador más, pues aquí está ese colaborador que faltaba, Abel Boquera, que le va a dar ese toque mágico sesentero con el órgano Hammond. En la batería está Gustavo Nandayara, Curro Gálvez al contrabajo y Pérez en la guitarra. Un baladón estupendo para despedirnos hoy y desearos, como siempre, que el jazz os acompañe cada día, al menos hasta el próximo programa de Taberna de Jazz. Ahí os dejo con Pérez Soto y I Remember Coltrane.

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2: Iniciamos el programa de esta semana escuchando el pasodoble María Esplugues, que ganó el concurso de Fallera Mayor de Alcira en el año 2014, compuesto por Francisco Marimón Pellicer y, como no, interpretado una vez más por la Banda Sinfónica de la Sociedad Musical de Alcira.

0: De nuevo en nuestro espacio para la zarzuela vamos a rendir homenaje al maestro Jacinto Guerrero, que nació en 1895 y falleció en 1995 y, como ya hemos comentado en alguna ocasión, llegó a ser concejal del Ayuntamiento de Madrid. Y vamos a meternos en las callejuelas de Toledo en el siglo de oro español.
1: Pues sí, Carlos. Viajamos al siglo XVII con El huésped del sevillano, una obra que se estrenó en el Teatro Apolo de Madrid en 1926. Fue un éxito tan arrollador que desde el día del estreno canciones como El canto a la espada se convirtieron en himnos. La gente salía del teatro tarareándolas.
0: Es que Jacinto Guerrero jugaba en casa. Siendo de Ajofrín, Toledo era su debilidad. Pero lo curioso de esta obra es el invitado de honor que aparece en la trama, ¿verdad?
1: Pues mira, nada más y nada menos que Miguel de Cervantes. La zarzuela juega con la idea de que Cervantes está en Toledo buscando inspiración para sus novelas ejemplares, concretamente La ilustre Fregona. Es una mezcla maravillosa de historia, literatura y, por supuesto, ese humor tan nuestro.
0: Y hablando de Cervantes y de Guerrero, hay un paralelismo vital muy chulo. Al igual que don Miguel, que tuvo una vida de lucha, el maestro Guerrero, a pesar de ser ya un hombre de éxito en 1926, nunca olvidó lo que le costó llegar a la cima.
1: Es verdad. De hecho, a Guerrero le llamaban el melodista de España. Tenía una capacidad casi mágica para conectar con el pueblo. Mientras otros compositores se volvían muy complejos o densos, él decía que su música debía ser clara como el agua de Toledo.
0: Y fíjate si era generoso y activo, que no solo componía, en esa época Guerrero ya estaba metido en mil batallas para mejorar los derechos de los autores. Era un hombre con una energía inagotable. Se dice que podía estar ensayando una obra por la mañana, gestionando un teatro por la tarde y componiendo una nueva romanza de madrugada.
1: Ese esfuerzo se nota en esta partitura. Es elegante, es noble y tiene esa fuerza de la forja toledana. La historia de Juan Pedro y Raquel, con Cervantes de testigo, es de lo mejor que se ha escrito para nuestro teatro lírico.
0: Vamos a desenvainar el arte. Preparad los oídos para esta hidalguía de esta música, Maribel.
1: Y en una grabación de 1995 de la Banda Sinfónica Municipal de Madrid, con Enrique García Asensio a la dirección, vamos a deleitarnos con una selección de esta zarzuela inmortal, El huésped del sevillano.

En el año 1995, la fila de andaluzos de Alcoy encargó a Rafael Mayor Grau una obra. Fruto de este encargo aparece Danza Colorista como ballet cristiano, que es un ejemplo de la vida de esta localidad de Alcoy y su unión con las fiestas. La agrupación artístico-musical Santa Bárbara de Piles, dirigida por Rafael Pont Ripoll, interpretará esta danza colorista de Rafael Mayor.

0: Y ahora nos llega aire fresco, pero fresco de verdad, porque a veces parece que la música con raíces solo se hizo hace 100 años o incluso más, y nada más lejos de la realidad, Maribel. Hoy hablamos de un compositor que está en la cresta de la ola.
1: Vamos a hablar de David Rivas, un autor nacido en Toro, Zamora, en 1980. Es la prueba viviente de que el folclore está más vivo que nunca. Su fantasía folclórica es una pieza que está haciendo que las bandas y orquestas saquen chispas a sus instrumentos.
0: Y lo de David es vocación pura. Además de compositor, es profesor, y eso se nota en su música. Tiene esa chispa que engancha tanto al músico que la toca como al público que la escucha.
1: Es que su vida es un no parar. Ha recibido premios por todo el mundo, desde Estados Unidos hasta Japón, pero él siempre vuelve a su tierra. De hecho, gran parte de su inspiración viene de las tradiciones de Castilla y León. Lo que hace en esta fantasía es coger temas populares y darles un envoltorio cinematográfico casi épico.
0: Es verdad, a veces escuchas su música y parece que estás en una superproducción de Hollywood, pero de repente, ¡pum!, aparece una melodía que te recuerda a tu pueblo, a la fiesta, a la tradición de siempre. Es un maestro mezclando la modernidad con la nostalgia.
1: Un detalle precioso de su carrera es que David compone con nombre y apellido. Muchas de sus obras están dedicadas a personas, agrupaciones o momentos concretos de su vida en Toro. En esta obra busca que el espectador sienta ese orgullo por lo propio, sin miedos y con muchísima energía.
0: Es un autor incansable con cientos de obras en su catálogo, a pesar de su juventud, y si algo define a David Rivas es su cercanía. No es el típico compositor encerrado en una torre de marfil, está a pie de calle con los músicos.
1: Pues vamos a prepararnos, porque esta fantasía es un viaje emocional. Tiene momentos de una fuerza arrolladora y otros que te ponen los pelos de punta por su sensibilidad. Es el folclore del siglo XXI.
0: Pues que todo el mundo se entere de que en Zamora también hay un genio. Y prueba de ello es esta fantasía folclórica que vamos a escuchar en las manos de la banda municipal de Zamora en un disco del año 2015 liderado por Luis Antonio Pedraza, que nació en Blanes, en Gerona, en 1983, y es un folclorista que se dedica a la interpretación, enseñanza y divulgación de la flauta de tres agujeros y el tamboril. Y así que hace un poco que esta música tradicional del noreste de la península ibérica sea conocida.

0: Seguimos con Terra Nostra, que es el título de una marcha cristiana ganadora del primer premio al primer concurso de composición de música festera Ciudad de San Vicente del Raspeig, una pieza con un carácter lírico y emotivo.
1: Terra Nostra es una composición de Rique Alborch y vamos a escucharla en una grabación de la Unión Musical Benicadell de Castelló de Rugat, dirigida por Jorge Solé Carbo.

0: Y ahora vamos con una pieza que su nombre lo dice todo, Super Mambo.
1: Es un popurrí de Dámaso Pérez Prado que será interpretado por la charanga La Tobilla, dirigida por Paco Peña Muñoz, en una grabación del año 2005.
0: A disfrutarlo.

0: Pues Carlos, estamos llegando al final de nuestro programa.
1: Sí, esta semana ya no da para más. Nuestros 55 minutos se están acabando. Que suenen las bandas, llega a su fin.
0: Bueno, pero tenemos una semana por delante para escuchar mucha música.
1: Sí, y además queremos recordar nuestro buzón de correo, que es quesuenenlasbandas@gmail.com. Y bueno, ahí podéis hacernos sugerencias, podéis enviarnos vuestros audios de vuestras bandas locales. En fin, estamos abiertos a todo tipo de composiciones y además a todo tipo de ejecuciones de bandas de toda España y de fuera de España también. Y además tenemos un buzón de WhatsApp al que nos podéis escribir o hablar o darnos las sugerencias que queráis, que es el +34 669 180 278. Repito, +34 669 180 278.
0: Y hasta aquí nuestro programa. Con vosotros hemos estado Carlos Lillo y Maribel Morales. 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

0: Cuando pensamos en sectas, solemos imaginar grupos aislados, líderes extravagantes y situaciones muy extremas. Pero la realidad actual es bastante diferente, por lo menos lo que se ve en la capa superficial. Y las sectas de nuestra era no siempre se presentan como algo peligroso. En la mayoría de las ocasiones adoptan formas mucho más sutiles, grupos de crecimiento personal, comunidades espirituales, iglesias modernas o incluso entornos que a primera vista parecen positivos. Hoy en Onda Palantir vamos a ahondar en algunos de los últimos casos que han salido a la luz o que, aunque pertenecen a un pasado reciente, se han investigado en los últimos años y de los que nos han llegado información a través de artículos o documentales. Y para eso tengo hoy en el programa a nuestra queridísima María Lozano. ¿Qué tal, María?
1: Buenísimos días, conectando desde la distancia. Sí. Y las dos aquí con el moqueo.
0: Sí.
1: Así que nos lo perdonen los oyentes si se escucha la voz muy nasal.
0: Sí, eso quería comentarlo. O la garganta un poco así, bueno, como veis, un poco atrofiadas. Pero bueno, no queríamos dejaros sin programa hoy. Además, es un tema, María, que nos llama mucho la atención. Se supone que las sectas son algo, como decía, como algo muy demoníaco, muy tal, y muy del pasado. Y,
1: sí.
0: Y siguen existiendo y se presentan como algo como muy happy, muy feliz, ¿no? Para hacer las captaciones, vamos a hablar ahora de eso. Y es algo que nos llama mucho la atención y de lo que queremos conocer.
1: Pues justamente o sea, yo creo que este es uno de los temas que más nos gustan a nosotras. Yo creo que vamos, junto con el crochet, son de las cosas que más hablamos nosotras en privado, porque nos resulta súper interesante. Y la verdad, todo se ha dicho, creo que en parte también un poco el morbo de la situación, de cómo se llega a,
0: Claro.
1: digamos, al punto de no retorno, porque muchas de las sectas de las que ya hemos hablado en este programa son sectas que empiezan siendo pues algo inocuo, algo
0: Sí.
1: que no tiene pensado hacer ningún mal y termina yéndose de madre, y eso lo hemos visto con muchos ejemplos de estilos muy distintos.
0: Sí, y lo vamos a seguir viendo. Vamos a decir
1: Exactamente.
0: Primero, bueno, ya sabéis que esto es Onda Palantir, emitimos todos los lunes a las 8 de la tarde, nos escucháis en Candil Radio o en la propia web de Candil, en iVoox, en Spotify, y yo soy Merche Murcia, y aparte nos tenéis en Instagram como @ondapalantir. María, prosigue, perdona, que te he cortado.
1: Sí. No te preocupes. Quería empezar un poco el programa recordándole un poco a nuestra audiencia qué es lo que hace que las sectas lleguen a triunfar, porque sectas y religiones hay muchísimas, y
0: Claro.
1: de hecho se puede decir prácticamente que surgen como hongos prácticamente.
0: Visto lo visto, sí.
1: Total, pero ¿qué es lo que hace que una secta llegue a triunfar y de hecho llegue a ser un problema más adelante? Y entonces he buscado un poco así de información por encimilla, y realmente es una combinación de varios factores, entre ellos obviamente factores psicológicos, ¿no?, de manipulación, también factores sociales y emocionales, y el saber controlar a la gente, saber llegar a la gente es una de las partes más importantes. Por ejemplo, uno de los elementos más clave es esa promesa de cambiarte la vida, de
0: Claro.
1: transformarte personalmente, profesionalmente, de encontrar un camino para mejorar tu vida, que es una de las cosas que vamos a ver en los programas de hoy, perdón, en los programas de hoy, no, en los ejemplos de hoy, que se da en casi todos los casos. Te prometen, por ejemplo, si son de más índole religiosa, te prometen mejor vida en el más allá, por ejemplo.
0: Eso es algo común en realidad a todos.
1: Exactamente, o te prometen, bueno, te prometen el oro y el moro, básicamente, para mejorar tu vida, y al final pues terminan castando a personas que por H o por B son personas que tienen una, vamos a decir, una vida, no quiero ser injusta, pero bueno, un poco más vamos a decir, tristes, porque es que no quiero decir palabras más graves, pero bueno,
0: Sí.
1: personas que no tienen la vida que desean o personas que tienen
0: Efectivamente.
1: soledad o que no tienen un trabajo
0: Claro,
1: estable.
0: quizá una falta afectiva
1: Exacto.
0: o que no se encuentran, que no encajan en un grupo, en
1: De
0: fin.
1: hecho, justamente eso, el encajar en un grupo es uno de los del otro de los factores más importantes, que es la comunidad.
0: Claro.
1: Estas religiones te ofrecen una comunidad al que tienes acceso, vamos a decir, prácticamente desde el primer momento, porque al final conoces a gente que tiene, entre comillas, el mismo interés que tú y seguís todo el mismo lenguaje, la misma jerarquía. Entonces, al final, es una comunidad cerrada que tiene una relación muy intensa.
0: Sí.
1: Y luego, por último, también, obviamente, que es lo que, vamos a decir, lo convierte en una secta como tal, esa autoridad, esa persona que la lleva adelante, el líder, vamos a decir, que siempre
0: Claro.
1: nos gusta la imagen del líder, que es una persona pues que tiene pues, vamos a decir, un acceso al conocimiento especial por encima del resto, y es un científico barra obispo barra, no sé cómo llamarlo,
0: Sí,
1: dentro
0: en cada
1: de
0: sitio, efectivamente, cada sitio tiene su
1: Exacto, sí, cada
0: puesto, entre
1: uno
0: comillas.
1: tiene como digamos, su rol. Y esta figura, pues inicialmente es una figura de confianza para todo el mundo, y luego, pues pasa lo que vamos a ver en los ejemplos, que es que, bueno, termina tomando todo el poder y llevándose la situación a extremos que, bueno, que por eso se hacen famosos, básicamente.
0: Claro, a ver, lo que lo hace una secta, que quede claro, no es la comunidad, que parece, a ver, que parece que lo hemos dicho así, pero no, esa es la forma quizás de atraerte, de que tú encajes, de que tengas tú, de que seas importante dentro de un grupo y que le interese a los demás. Entonces, eso es lo que esa psicología, esa forma de tratarte, esa forma de darte especial interés a ti frente a los demás, es lo que hace que te sientas bien y que comiences a dejar de lado otras cosas y solo vivas para ese grupo. Entonces, el problema está en que cuando te exigen más cosas de lo, digamos, normal, cuando se cometen abusos, tanto a nivel económico como físico, como psicológico, y cuando se te aparta y se te prohíbe ver a tu familia y a tus amigos y a todo tu mundo anterior, pues
1: Efectivamente.
0: entonces ahí es donde radica el problema, ¿no?
1: Claro, ahí es cuando empieza ya a convertirse en un problema, porque al final comunidades hay muchas de diferentes tipos, pero cuando ya empieza el aislamiento y el control es cuando ya realmente empieza el problema aquí.
0: Sí. Pues no sé si empezamos ya
1: Vamos a empezar con la primera,
0: con
1: que
0: la
1: a mí me
0: primera.
1: tiene súper intrigada. Merche, quiero que me cuentes sobre
0: Bueno,
1: esta, por favor.
0: yo tengo una amiga, mi amiga Fer, por si no escucha, con la que yo hablo mucho de todos estos temas, porque a mí me intriga, yo quiero conocer pues de otra religión, otras formas de pensar, y surgió este tema. Trata sobre la iglesia Hillsong. Hill como colina y song de canción, ¿vale? Hillsong, todo junto. Este caso es muy, muy interesante y a primera vista pues es como el más light de todos los que vamos a presentar. La iglesia tiene una iglesia evangélica de origen australiano que creó un señor que se llama Frank Houston y bueno, pues su hijo Brian decide que se va de Australia, se va a Estados Unidos y lo recorre. Y entonces el tío es muy observador y empieza a ver ceremonias que ve allí de todo tipo, porque empieza a recorrer y se interesa por su culto y por otro. Y dice, ostras, pues lo que aquí funciona a la gente es el espectáculo. Vamos a trasladarnos a Estados Unidos y empezamos a meter más temas de música que le gusta a la gente, de entretenimiento. Y entonces, sobre la década de los 2000, llegó a convertirse en una mega iglesia y lo consiguen como captando a la gente de la forma que decíamos antes, con por ejemplo, uno de los slogans que tienen es Come as you are, ven tal y como eres.
1: Me encanta.
0: Fíjate. Entonces, de primera, ellos no rechazan a nadie, a nadie. Bueno, esto debería ser una premisa en toda la iglesia, ¿vale?
1: Sí.
0: En todos los grupos, ¿no? En toda la iglesia. Hay un par de documentales, uno en Apple TV o en Disney, no recuerdo bien, en Apple creo que está en inglés, pero bueno, lo podéis tener subtitulado. Y otro en, creo que era en Prime, ¿vale? Que se titula Los pecados de la iglesia Hillsong. Y son varios capítulos. De hecho, hace poco han sacado un capítulo como de actualización, de recopilación, de todo lo que causó el documental cuando salió, no sé si fue en 2020 o algo así. Quiero decir, estamos hablando 2020, 2024, o sea, algo muy, muy reciente, ¿vale? Para que os hagáis una idea, a esta iglesia pertenecían Justin Bieber, Selena Gómez, que parece ser que en su momento estuvo con él un tiempo. No me acuerdo yo, estos temas del
1: Sí, estuvo
0: corazón
1: saliendo
0: me pierdo un
1: con
0: poco, ¿vale? Kendall Jenner, bueno, si os ponéis a buscar, hay muchos personajes así con vida pública que acabaron perteneciendo a esta iglesia. Cuando veis el documental, veis que hay colas inmensas de personas intentando entrar a lo que es una misa que se terminaban celebrando en estadios súper cañeros. Tienen sus listas de música en todos los reproductores que podáis encontrar. Son muy rockeros, con muchísimo ritmo. Es como el alabaré, pero yo qué sé, tocado por Queen. Es
1: El
0: súper
1: ejemplo me ha
0: curioso.
1: encantado.
0: Sí, es curiosísimo.
1: De hecho, Merche, cuando Justin era más joven, de hecho en la época más o menos cuando estaba con Selena Gómez,
0: Sí.
1: él actuaba en algunos de estos conciertos.
0: Claro.
1: También eso hacía, obviamente, que se castara a mucha gente joven y, o
0: Claro.
1: sea, si esa gente joven se uniera a esta iglesia.
0: Sí. Además, captaron o contrataron, porque esto fue un contrato, a un señor llamado Carl Lentz, que tú lo ves y es un tío que, como hemos leído por ahí en algún artículo, parece más un modelo que un hombre de fe. El tío es guapetón, súper moderno. O sea, imaginaos a Justin Bieber dando una homilía, ¿no? Entonces, muy, muy, sabía hablar muy bien, llegar a todo el mundo, tratar a la gente. Estaba casado con una chica estupenda, con sus niñas y tal. Y entonces era muy, muy, muy cercano. De hecho, de Justin Bieber, sobre Justin Bieber, he estado leyendo varios artículos y decían que era como su párroco personal. Es decir, yo necesito, cuando él tuvo una época muy, muy, muy, muy mala de estar enfangado,
1: Sí.
0: que gracias a este hombre salió de la mierda y consiguió resurgir. O sea, lo tenía casi viviendo con él. En fin, entonces tú ves
1: Te soy
0: eso.
1: sincera, tampoco me extraña. Justin en concreto, que podríamos hacer un día un programa sobre su vida porque es muy interesante. El pobre sufrió muchísimos tipos de abusos diferentes. Tanto
0: Estrella,
1: económicos
0: claro, estrellas tan
1: como
0: incipientes,
1: psicológicos, etcétera,
0: efectivamente.
1: etcétera. Y al final todo eso le afectó y no me extraña nada que tuviera a este hombre viviendo prácticamente viviendo con él y o sea, atendiéndole 24/7, porque durante un tiempo de su vida o sea, tanto su vida personal como su carrera profesional estaban totalmente idas por completo.
0: Sí. Pues bueno, hasta aquí parece todo un lado amable, ¿no? lo que pasa es que empiezan a destaparse cositas. ¿Por qué? Pues porque, bueno, esto también en Instagram lo petaba este señor, el señor Carl Lentz, con sus publicaciones. O sea, era una iglesia tan moderna que todo el mundo quería estar dentro. Las colas que ahora mismo tenemos para conseguir entradas, las colas virtuales que hay para conseguir entradas para un concierto, estaban físicamente allí cuando, por ejemplo, iban a Los Ángeles y se anunciaba una misa como si fuera, no sé, Lady Gaga que iba a dar el concierto. Increíble. Entonces, muy, muy curioso de ver el documental y si tenéis ocasión de enteraros de alguna otra cosilla, de leer también.
1: Me
0: Entonces,
1: lo tengo que mirar, la
0: es
1: verdad.
0: todo como una estética muy joven, muy pop, sobre todo, pues eso, claro, esto es como si tú atraes a los jóvenes en una edad muy temprana, ya los tienes luego, o a un porcentaje muy alto. líderes muy, muy carismáticos, ¿no? En todas partes, pero sobre todo este señor que también estuvo en España y estuvo, y bueno, aquí también había adeptos, para que veáis. Bueno, ¿qué pasa? Pues que se empieza a producir, como en todo este tipo de grupos, una presión económica muy fuerte a los fieles, a las personas que se metían en esta iglesia. Para empezar, pues todos los que trabajaban en estos tipos de macro conciertos dicen que lo hacían gratis. Es decir, tú trabajas para la iglesia, para que Dios te dé lo que sea, ¿no? Pues lo que decíamos antes, una vida eterna mejor, o para o para estar mejor con todos tus hermanos de la comunidad, y a cambio trabajas gratis. Y sin dar de alta en seguridad social y 24 horas
1: sí,
0: al día.
1: Sí, como suele ser en este tipo de
0: claro.
1: casos.
0: Esto que conlleva también, pues que tenían una cultura interna súper controladora. Es decir, vamos, tenemos que saber qué están haciendo y cómo lo están haciendo en cada momento y con quién están para que podamos seguir teniéndolo bien atado. En un momento determinado salió un escándalo, entre comillas, porque para mí, pues bueno, dices tú, vale, la gente que haga con su vida lo que quiera. Y es que este señor, el principal pastor, Carl Lentz, pues le había sido infiel a su mujer. Y la chica con la que le había sido infiel, pues lo propagó ahí a los cuatro vientos. Entonces, claro, la iglesia ya se lo pensó, la mujer le dio de lado, esto era muy mal marketing, porque todo esto es marketing. Y lo expulsaron.

0: tipo de presión, algunos sí había por ahí, de presión sobre los fieles. En fin. Pero que sigue, la iglesia sigue, ¿eh?
1: Me parece súper interesante. A ver, realmente esta iglesia, por lo menos, digamos, sigue el estándar de lo que es la religión, vamos a decir, evangelista católica, no sé ni cómo llamarla, americana. Entonces, bueno, tampoco es, no se han creado su propia religión, simplemente que la
0: Claro.
1: demuestran de otra manera. Y estaba buscando, porque conozco otro caso, perdón, me perdonáis si escucháis el teclado,
0: No
1: ¿vale?
0: pasa nada.
1: Conozco otro
0: Investigación en
1: caso.
0: directo.
1: Sí, exacto. Hay otro, bueno, ahora mismo en TikTok, que de hecho lo vamos a comentar también
0: Sí.
1: en el siguiente caso, pero ahora mismo en TikTok hay una ola de lo que en Estados Unidos se llaman pastores, que para nosotros serían como curas,
0: Sí.
1: que no tienen el mismo tipo de rol, pero bueno, para que os hagáis una idea. Y los pastores lo que hacen es, pues, bueno, pues dar sermón, digamos, pero a la audiencia por TikTok, ¿no?
0: Sí.
1: Y ahora mismo hay vamos a decir, un trend, una moda, que son pastores, como tú has dicho, Merche, con este señor, el Carl Lentz, pastores jóvenes, guapos, atractivos, con mucho carisma, que llaman mucho la atención y que te podrían vender, vamos, te podrían vender un kilo de cocaína fácilmente con palabras, o
0: Sí.
1: sea, personas que te llevan donde quieran. Y hay bastantes controversias, justamente por lo mismo que resultó ser controvertido este señor, y es que son pastores que hablan sobre la vida bueno, de Jesús, de los santos, etcétera, etcétera, mientras llevan Rolex, mientras
0: Ahí está.
1: van en coche de lujo y demuestran su poderío, vamos a decir,
0: Claro.
1: económico. Entonces, claro, ¿qué pasa? La gente se siente atraída por estas personas, pero ya no solo por el discurso que tienen, porque el discurso puede ser atrayente hasta cierto punto, sino también por el, entre comillas, estilo de vida que demuestran. Es
0: Sí.
1: decir, si tú sigues a Dios, si tú sigues la palabra de Dios, va a tener el éxito que yo tengo,
0: Eso.
1: que en este caso, pues, lo que se ve, ¿no?
0: Eso es lo que
1: Físicamente.
0: venden, sí, eso es lo que
1: Exactamente.
0: venden.
1: Entonces, claro, ya ahí se está rozando. Una línea, está ahí sobre la línea de qué es correcto a nivel religioso y qué no lo es. Porque claro, ellos al final están haciendo su trabajo, que es dar sermones, sermonear a la gente y contarle, pues, la hazaña e intentar guiar sus vidas, ¿no? Pero a la vez están usando, o sea, están haciendo un halago de dinero, de joyas, de cochazos, de situaciones. Entonces llega un punto en el que la gente, la misma gente en TikTok, ya está empezando a criticar. Al principio eran todos seguidores, porque al final son muy atractivos, pero ya hay gente que está empezando a criticar y, digamos, poner en el punto de mira a estas personas porque están, en cierta manera, creando como una especie de secta dentro de la misma iglesia americana. Y estaba mirando un ejemplo, es un señor que se llama Dwight Buckner Jr., que por lo visto es súper, súper popular, y me he puesto a mirar una foto en Google, y vamos, un tío súper guapo, un hombre de color, pero de estos súper atractivos, con
0: Sí.
1: la barba súper bien recortadita, muy guapo, muy guapo. Así que bueno, para que lo sepáis, que aunque estén siguiendo la iglesia, vamos a decir, canónica, lo voy a decir como muy
0: Sí.
1: entrecomillado, pueden incluir, como ha dicho Merche con el caso de Hillsong, se pueden desvirtuar y se terminan desvirtuando. O sea, que no son casos tan inocuos como pueda parecer al final.
0: Sí, porque se convierte en una especie de esclavitud moderna, además.
1: Exactamente, exactamente. Es una manera de enganchar a la gente. Y en España yo creo que no pasa tanto, porque España, quizá porque llevamos muchos siglos de influencia católica, España está perdiendo, digamos, o sea, la religión cristiana está perdiendo influencia dentro de nuestro país, ¿no? Pero en Estados Unidos es un país que o sea, está creciendo cada vez más el fanatismo. Y son muchas las personas vulnerables psicológicamente que se ven atrapadas por estos discursos.
0: Sí.
1: que además son de su iglesia, que no estamos hablando de nadie extranjero que te viene a, o sea, de nadie externo, me refiero, que te
0: Sí.
1: viene a

0: a decir nada. Es tu iglesia la que te lo está diciendo. Y al final se pone en peligro muchas situaciones. Hay muchos casos, lo sabemos. Todos lo hemos visto en la televisión, de iglesias que le roban el dinero a
1: Claro.
0: los feligreses. ¿Sabes? Hay
1: Sí.
0: muchas opciones de iglesias mal llevadas a cabo.
1: En
0: En
1: fin,
0: fin.
1: es que es súper súper curioso todo esto, y a mí esto es como todo, ¿no? Lo que no se conoce, pues se puede repetir, y es mejor
0: Efectivamente,
1: tener
0: efectivamente.
1: conocimiento de todo.
0: Sí,
1: Pues
0: exacto.
1: vamos a pasar a la siguiente, tía, se nos ha ido media hora aquí.
0: Pues sí, vamos a, bueno, justo hilando con esto de TikTok que estábamos comentando, esta
1: Sí.
0: influencia. Al final, TikTok, junto con Instagram, redes sociales en general, es una forma muy fácil de acceder a la gente. Y en este caso tenemos una secta que se llama Bailar para el Diablo.
1: Bueno, es el documental
0: Perdón, el documental,
1: como le
0: sí.
1: llama TikTok. O sea,
0: Eso
1: perdón, Netflix. Uy, ¿cómo estoy hoy? Con el
0: Estamos fatal.
1: resfriado, perdón.
0: Se nota que estamos con el resfriado, ¿verdad? Nos perdonáis. El caso es que, bueno, todo arranca con la historia de la hermana Wilkin, que son dos aficionadas al baile, que son famosas por su trabajo en TikTok. Y bueno, cuando una de las hermanas se marcha a Los Ángeles, simplemente para intentar lanzar su carrera profesional como bailarina, pues se enamora de otro bailarín. Y bueno, pues los tejemanejes la hacen entrar lo que sería secta que ejerce de agencia de representación de artistas, una mezcla así de
1: Sí.
0: un poco de todo. Entonces la familia de esta chica, de esta hermana, de intentar recuperarla, y este documental pues lo que hace, digamos, es tratar de, o sea, habla de este caso, denunciando los hechos que han pasado con esta familia en concreto.
1: La iglesia, a ver, la iglesia era Shekinah.
0: Shekinah.
1: Era una iglesia que este hombre, el fundador, se llama Robert Shin, se creó, que empezó con sus amigos, su familia, y entonces empezó a captar. Primero intentó darle trabajo porque tenía negocio el tío, y entonces vio los más jovenzuelos, los vio así muy apañados, con actitudes, e intentó meterlo en el mundo de la interpretación. Y no dio resultado. Entonces, cuando vio, el tío estaba al loro de todo, vio que en TikTok se movía tanto el tema del baile, que empezó realmente así, ¿no? Era muy, muy llamativo. Vio ahí un filón. Y entonces creó esta empresa, la 7M se llamaba, para captar a partir de ahí a todos los bailarines, que él supuestamente los contrataba, pero acababan pues arrancándolos de la familia.
0: Claro. Lo que hemos mencionado antes, que los terminaban aislando y controlando, básicamente. Es muy
1: El
0: interesante.
1: documental está genial, porque además empieza hablando de lo que os comentaba María, de estas dos hermanas, que además te da una cosica por dentro porque son dos gemelas, ¿no? Entonces la que se separa, pues siempre se dice, ¿no?, que los hermanos gemelos siempre tienen un vínculo muy especial. Y la que acaba en la sexta, a día de hoy, no han conseguido que vuelva a casa.
0: Madre mía.
1: Sí, cortó de golpe todos los lazos con la familia, y además que este hombre les decía que no podían contactar con ellos. Que era una forma, la estrategia era, cortáis con vuestra familia, en la iglesia les controlaban todo. De hecho, se piensa que todas las redes sociales y todo se lo llevan en la iglesia, que ellos no tienen ni siquiera
0: Es
1: un
0: probable.
1: móvil, ¿vale? Ellos no hacen nada. Ellos solo se dedican a trabajar para este hombre. Y que luego, cuando volvieran con la familia, estaría genial porque sería para captar también a su familia.
0: Claro, maravilloso todo,
1: Claro.
0: todo.
1: Sí. Entonces, el documental empieza así, pero cuando empieza a andar, ves, por ejemplo, el caso de otras dos hermanas que eran coreanas. Los padres se separaron y además con muchos problemas. No sabían nada del padre. La madre se las llevó a ella a Estados Unidos. Era alcohólica. Total, que las niñas estaban como muy solas y acabaron yéndose con amigos a los días de culto, que le llamaban ellos, ¿no? Y entonces empezaron a entrar en la iglesia, y bueno, una de ellas se dio cuenta de cómo iba todo el percal. De para empezar, pues eran, como decíamos antes, esclavas, prácticamente. y consiguió salir, pero una de las hermanas no lo veía de ese modo. Tú vienes de familias desestructuradas, vienes de problemas desde muy pequeña, a lo mejor tienes menos de 10 años. Estamos hablando de personas muy, muy, muy jóvenes, de niños prácticamente. Y entonces tú los moldeas como tú quieres. Y al final esta chica, la hermana que se quedó dentro, estuvo 23 años
0: Madre mía.
1: y durante 10 de ellos sufriendo por parte del creador de este culto, abusos sexuales. Y bueno, era su esclava en todos los sentidos, en todos los
0: Claro.
1: sentidos, hasta que al final consiguió salir.
0: Es muy triste porque al final aquí todos los casos de víctimas de sexta suelen ser casos donde confluyen muchísimos
1: Sí.
0: diferentes factores. Es que no es una cosa que diga una persona, nosotras, por ejemplo, vamos y de repente ya estamos metidas en la sexta. No, son diferentes factores como Merche acaba de decir. Por ejemplo, venir de una familia desestructurada, que eso te hace creer lo que otra gente te promete mucho más fácilmente que si tú tienes una familia, que un apoyo, una red de apoyo en tu familia. Luego también, pues, gente joven que se deja influenciar más rápido, que le puedes vender la moto sin que ellos se sientan como que le estás diciendo mentiras, porque al final son gente más, bueno, que no, que al final las cosas como son, no han vivido lo
1: Sí,
0: suficiente como para saber la realidad de la vida, ¿no?
1: sí.
0: Son muchas, muchas las situaciones y son muchas. Fíjate en este caso, algo tan inocuo como es la danza, el baile, que parece algo totalmente bueno para los niños que lo practiquen y se termina convirtiendo en una pesadilla para
1: Sí.
0: la persona que entra. Entonces, es muy triste ver este tipo de situaciones y como tú has dicho, por ejemplo, que todavía a día de hoy no ha vuelto, vamos a decir, no ha vuelto con la familia y sigue metida en cierta manera. Todo muy, muy triste. Y al final este tipo de situaciones te dejan una cicatriz interna, mental, psicológica, muy grave, que es también una de las cosas de las que no se suele hablar tanto, y es que esas personas luego no suelen, o sea, salen, pero no salen
1: No,
0: como
1: no,
0: eran, para que nos
1: no. De
0: entendamos.
1: hecho, claro, un año después, esta chica que consiguió salir, la hermana que se quedó, tiene muchos problemas con su hermana, porque
0: Claro.
1: ella dice, es que yo no puedo vivir, he estado 23 años aquí, he pasado prácticamente ahí toda mi vida y no puedo, o sea, no puedo vivir de una forma normal, me cuesta mucho, pero está contribuyendo a que se pueda pillar a este señor, a este desalmado, al Robert Singh. Intentando contactar con otras víctimas, ayudando a los que están dentro de la forma que buenamente puede, porque este hombre está acusado de tráfico sexual, lavado de dinero, evasión de impuestos y otros tipos de fraude.
0: Madre mía.
1: Lo que hacía con ella lo hacía con otra. Este señor se le iba em empezó a investigar cuando salieron en 2025, se iba a celebrar el juicio y es tan largo y está siendo tan, tan tortuoso con las víctimas y con todas las pruebas que tienen que aún no ha terminado. Entonces
0: Madre
1: no,
0: mía.
1: no tenemos sobre esto un desenlace claro.
0: Bueno, cuando salga la sentencia y cuando salga todo, pues podremos hacer otro programa.
1: Nos ponemos al día.
0: Estaremos aquí, Merche y yo, preparadas como buenas reporteras
1: Nos
0: para hacer.
1: ponemos con el boli en la oreja, ¿no?
0: Exactamente, exactamente. Y el gorrillo de detective. A ver, si es que esa es la pena, que muchos de las víctimas no llegan a ver una compensación, ya sea porque entra en la cárcel o económica o bueno, del tipo que sea, nunca llegan a terminar de recibir lo que realmente les sanaría, no es el dinero ni la sentencia, les sanaría volver atrás en el tiempo y no meterse, pero no va a pasar. Y las víctimas, pues al final se quedan víctimas toda la vida, que esa es la pena.
1: Sí, uf, es durillo,
0: Es que
1: es
0: nosotras nos gusta hablar de temas
1: durillo.
0: duros. Lo
1: No,
0: sentimos.
1: bueno, pero es lo que decimos, o sea, está bien porque también te puede servir un poco de protección, ¿no? Cuando veas ciertas cosas que tú mismo te puedas salvar de esto, porque en realidad, mira, ayer yo estaba viendo el último capítulo de esta serie documental y mi marido decía, pero bueno, hay que ser tonta para que te pase eso. Digo, no, tío, es que tú no has
0: No.
1: visto de dónde viene. Es verdad, es que no se sabe. Y esto, voy a poner un ejemplo mucho más cercano. Personas aquí, mujeres maltratadas, que no consiguen salir de su casa. Un abuso que no pueden parar.
0: Sí.
1: Y a lo mejor de primeras dices, coño, pues coge el bolso y te piras, claro, pero ves,
0: Tan
1: no es
0: fácil
1: tan
0: no es.
1: fácil, no es tan fácil.
0: Si fuera tan fácil, lo haría todo el mundo, si esa es la cosa. Y
1: Sí.
0: hay muchos ejemplos de este tipo de situaciones donde parece muy fácil salir y no lo es. Es que al final cada persona es un mundo, pero es que cada situación personal de cada persona es un mundo todavía más grande. Y tú no puedes, es lo que yo siempre digo, no puedes juzgar las decisiones de ciertas personas que las toman erróneamente, porque tú no sabes en qué situación estaba esa persona cuando
1: Claro.
0: empezó en ese. Es también un ejemplo el tema de las drogas, por ejemplo, la gente que
1: Claro.
0: se mete en las drogas. Mucha gente lo hacía en su momento y me imagino lo seguirá haciendo por ocio, por placer, ¿no? Pero hay otras personas que lo hacen porque están en un punto de su vida en el que no ven una salida. Entonces, ¿tú cómo puedes decirle a esa persona, no, es que no te puedes drogar? Y dirá la persona, vale, pues me va a dar tu trabajo y dinero y lo que sea. Pues no, pues entonces, ¿sabes? No sé,
1: Sí, sí.
0: son situaciones, hay que ser empático al final.
1: Mira, la siguiente está también relacionada con las redes sociales. El punto de captación son las redes sociales. Y este documental lo vi hace ya tiempo. Se llama 548 días captada por una secta. No hay un nombre real de la secta en sí. Pero ya veréis, es un caso que a mí me impactó mucho porque ocurrió con una chica española hace muy poco, yo no sé, si, no hace ni 10 años.
0: Fíjate.
1: Ay, no recuerdo la fecha, pero bueno, para que lo veáis. El documental está en Disney Plus y pues nos cuenta, de hecho, ella lo está contando en el documental, el caso de una chica de Elche que se llama Patricia Aguilar. Un señor empezó a hablar con ella a través de, no recuerdo si era Facebook, luego pasaron a otro tipo de chats y este señor pues empezaron a simplemente hablar al principio y sin conocerse de nada consiguió que esta muchacha, nada más cumplir 18 años, el día que cumplió 18 años,
0: Fíjate,
1: desapareció.
0: madre
1: Desapareció
0: mía.
1: y los padres no sabían qué había sido de ella. Los padres, pues bueno, hay vídeos donde se ven en informativos, en prensa, los chats que mantenía la madre con ella, el WhatsApp que no le contestaban. O sea, imagínate qué miedo, porque de pronto no sabes nada, que tu hija, no recuerdo si era que había salido a dar una vuelta y por la mañana ya no se la encuentran.
0: Como padre, eso tiene que ser horrible.
1: Horrible, horrible. En el documental aparecen los padres y esta muchacha. Y te lo cuentan a ellos en primera persona. Lo que ocurrió, vamos a ir al grano, porque tenemos muchas cosas que contar hoy, es que este señor, que él mismo se llamaba el príncipe, había conseguido captarla a ella y a otras chicas. Si ves el documental, de verdad que es súper interesante cómo ocurre todo y cómo los padres consiguen contactarla. Con 16 años ya empieza a trabajarla, a trabajársela. Venga, venga, venga. Y consigue que con 18 todo el dinero que tenía se lo lleve y coja más dinero. Se va a Perú. La chica se va a Perú y
0: Madre
1: empieza a
0: mía.
1: vivir con él. Empieza a vivir con él. Él lo que promete es que es un salvador, que va a venir un apocalipsis, por eso él es el príncipe, y que entre él y esta chica y otras chicas de las que abusaba, repoblarían la tierra.
0: Madre mía, tío.
1: Esto es, yo me pongo mala. De hecho, yo
0: Yo tengo escalofríos, te lo
1: dejé
0: juro.
1: de verlo, pero luego me fui al último a ver cómo terminaba la cosa porque está jodida. La chica está en España, ¿vale? La chica ha vuelto incluso con otra chica que estaba allí también en su misma situación de otro país. Y bueno, vosotros juzgar, porque yo sigo viendo en estas imágenes, que la muchacha, como decía María, no está bien, no está bien, y le va a costar mucho deshacerse de todo lo que ha vivido.
0: Sí, eso es un trauma ya para toda la vida, al final. Por mucho que, entre comillas, y lo pongo muy entre comillas, haya sido por propia voluntad, no,
1: Sí.
0: eso nunca es por propia
1: No.
0: voluntad. Al final ha sido castada, te ha estado, ¿cómo se dice?, finamente comiendo la oreja.
1: Sí, claro.
0: Al final esto es un poco lo que se dice siempre, es que tenía 18 años ya. Pero esa persona no estaba siguiendo realmente lo que ella quería, estaba siguiendo lo que ese hombre le había inculcado desde hacía 2 años,
1: Claro.
0: incluso más. Ay, qué triste, de
1: La
0: verdad.
1: chica
0: Me lo
1: era,
0: tengo que ver, la verdad.
1: y sigue el patrón, ¿eh? Sigue el patrón. La chica era como muy ensimismada, no tenía muchos amigos, o
0: Siempre.
1: ninguno, y bueno, pues.
0: Siempre, siempre siguen ese patrón porque son personas que ya de base son vulnerables. Si es que la palabra es esa, buscan a personas que sean vulnerables
1: Sí.
0: para que las puedan manipular. Y por eso es tan importante siempre tener una red de apoyo en tu familia o con tu amigo, en la que apoyarte en caso de que tú veas alguna cosa rara. Siempre es necesario contárselo a alguien porque
1: Y
0: al final te
1: además,
0: aíslan.
1: sí, además, aunque tú te creas que las cosas son una tontería, hay veces que no lo son. Y tú empiezas por algo muy, muy liviano, muy así, muy tonto, ¿no? Y la bola cada vez se va haciendo más grande.
0: Exacto, exactamente.
1: Y de la misma forma, pues es bueno que no le neguemos a nadie un rato de escucha.
0: Exactamente.
1: No solo nosotros hablar, sino también dejar que nos cuenten, que eso libera mucho.
0: Sí, además que tiene que ser un apoyo recíproco, y tiene que, sin juzgar a lo que la otra persona te está diciendo, muchas veces las personas se te abren y tú piensas, qué tontería, qué estupidez. No, es tontería para ti, pero para esa persona no.
1: Efectivamente. Pues bueno, si queréis ver el documental, de verdad que está súper curioso y bueno, hay que... Es que a ver, todas estas series son duras,
0: Sí,
1: porque son
0: son
1: cosas que
0: duras.
1: no queremos que nos pasen a nadie, a ninguno de las personas que queremos. Entonces, bueno, también es una forma de prevenir, ¿no?
0: Al final, estos documentales se hacen en cierto modo, obviamente por el morbo, ¿no?, que generan y porque saben que van a generar visitas, pero también por crear una conciencia común. Es decir, que la gente sepa lo que está pasando y que la gente vea lo que pasa a su alrededor. Entonces, es importante verlo, aunque bueno, si somos personas muy aprensivas, obviamente no, mejor no. Te lo lees en internet y ya está.
1: Sí. Bueno, pasamos a la siguiente. María, cuenta la que has puesto tú, porfi.
0: Ah, pues sí, venga, voy a hablar de un caso. A ver, yo este caso lo descubrí de casualidad. Yo no sabía de la existencia de esta. Esta realmente es como una secta, vamos a decir, al uso. Y todo surgió porque estaba viendo un vídeo sobre qué pasó con las actrices de la serie Smallville.
1: Sí.
0: No sé si.
1: Ah, ostras, sí. Vale.
0: Vale.
1: Ya sé por dónde va.
0: Sí, hay dos actrices. En esa serie están dos actrices. Que en su momento tuvieron mucha popularidad y de repente desaparecieron. Entonces, ¿qué es lo que pasó con ellas? Pues tal, me puse a ver el documental y en el documental se comenta que ambas entraron en una secta, bueno, una organización, vamos a decir, que se llama Nexium, se escribe Nxivm, y digo cómo se escribe porque no se dice igual que cómo se escribe, en la que una de ellas sí siguió más tiempo, la otra sí fue entrar y salir prácticamente. Y bueno, pues Nexium es una organización que se fundó en 1998 en Nueva York, en Albany. El fundador se llama Keith Raniere y su mujer, bueno, no recuerdo si era su mujer o su pareja, Nancy Salzman. Básicamente, inicialmente se presentaron como una empresa de formación en desarrollo personal, liderazgo y éxito ejecutivo, que seguro que a muchos de nosotros nos suena por estos señores que te venden la moto en TikTok
1: Ahí
0: diciendo
1: está.
0: lo del crecimiento personal y todo eso.
1: Sí, que no se lo han inventado a ellos,
0: Efectivamente,
1: que lleva muchos
0: efectivamente.
1: años ahí.
0: Esto lleva ya mucho tiempo, desde 1998 para ser exacto. Entonces, ellos tenían cursos estructurados que básicamente prometían mejorar, pues, la eficacia personal, la autoestima, el rendimiento profesional, entre otros factores. Y durante años, pues, logró atraer a muchos empresarios, gente con dinero, artistas, como en el caso de las actrices de Smallville, y a profesionales de diferentes ámbitos. y su imagen era pues legítima de primera, por lo menos lo parecía. Sin embargo, detrás de la fachada pues funcionaba como con una estructura jerárquica y cerrada, que lo hemos comentado antes, que es una de las características de la secta al uso, ¿no? Los participantes iban subiendo de nivel de enseñanza, lo cual implicaba cada vez más compromiso, tanto económico como emocional, como de lealtad hacia la organización, que eso también es
1: Sí,
0: importante.
1: eso además también es algo común a todo el tema de la lealtad, de que no
0: Exacto.
1: cuenten nada afuera, de que todo se queda en
0: Efectivamente.
1: casa. Sí, sí,
0: Es
1: sí.
0: que no puede hablar fuera de nada porque al final estaría destruyendo este ecosistema y a tu familia, porque se supone que son como familia, ¿no? Pues bueno, este tipo de progresión por niveles que hemos mencionado lo que hacía es fa facilitar, bueno, facilitar, entre comillas, la dependencia psicológica y el aislamiento progresivo de las personas que estaban, digamos, subiendo de nivel dentro del grupo. El aspecto más grave de todo esto fue la creación de una sociedad secreta interna llamada DOS, que era Dominus Obsequius Sororium. Y supuestamente presentaba, perdón, este era presentado como un círculo de empoderamiento femenino. En realidad funcionaba como un sistema de control coercivo. Las mujeres eran reclutadas como esclavas por otras mujeres de rango superior, que eran las maestras, quienes a su vez respondían directamente a el jefe, que era Rainier, me perdonáis, no sé cómo pronunciar este apellido. Para garantizar la obediencia, se exigía a la integrante entregar material comprometedor o íntimo. Es decir, fotos, vídeos sexuales de diversa índole, ¿no? Lo que facilitaba luego, más adelante, el chantaje psicológico y el chantaje económico también, diciéndole que no se podían ir, que no tal, porque tengo estas fotos pues, comprometedoras tuyas.
1: Madre mía.
0: Entonces, en ese contexto de esta, tanto la sociedad general Nexium como la sociedad secreta dentro de Nexium, el 2, pues muchas mujeres fueron sometidas a práctica abusiva, obviamente, porque esto es vamos, el pan de cada día para este tipo de secta, incluyendo restricciones alimentarias, explotación emocional y, obviamente, situaciones mucho más mediáticas y más exageradas, como que el jefe, el Rainier, cauterizaba la piel de las víctimas poniendo sus iniciales
1: Madre
0: en ella.
1: mía. Es que significa dos, era la hermandad de obediencia al Señor. Madre
0: Imagínate.
1: mía, qué fuerte todo.
0: Te lo ponen en latín para que sea todo más
1: Sí,
0: bonito.
1: claro, para que quede muy, muy guay.
0: Sí, pues al final todo esto, pues las víctimas lo tenían que mantener en secreto, como hemos dicho, porque eran por tema exclusivo, pero también porque estaban bajo un chantaje muy grave por parte de este señor, del Ranier. Y bueno, para que nuestros oyentes lo sepan, esta secta ya se ha disuelto, ¿vale? El sistema empezó a desmoronarse porque varios ex miembros empezaron a denunciar y hubo varias investigaciones periodísticas del New York Times, entre otros, que destaparon el caso. En el 2018, el FBI detuvo al jefe, al Keith Rainier, en México, y en 2019 se le declaró culpable de múltiples delitos, entre ellos tráfico sexual, conspiración de trabajo forzado y crimen organizado.
1: Madre mía.
0: Luego su cofundadora, la Nancy Salzman, también fue condenada y junto con otras figuras públicas que también fueron implicadas. Y una de ellas es una de las actrices de Smallville, la chica que era rubita, que se llama Alison Mack, que recibió una condena por participar en la captación y el control de las víctimas. O sea, ella se dedicaba a eso. Hoy en día, pues Nexium ya no existe, pero las personas están en la cárcel, esta gente más importante.
1: Bueno,
0: Un caso interesante porque es una secta de pe a pa.
1: sí. Pero
0: Un
1: claro, tú
0: buen ejemplo.
1: imagínate, claro, luego aquí dentro de este tipo de sectas como la de Hilson, ¿no? Hay como niveles. Los más
0: Exacto.
1: guay que te pueden representar, que te pueden hacer captar gente, son los que están arriba y eso a lo mejor el tema del tipo de todos estos abusos que se cometen contra ellos no va. Ellos solo dinero, ¿no? Que también es otro tipo de abuso, pero bueno, ofrecen su diezmo, que se llama, es que en unos sitios será de una forma y en otros de más grande o más pequeño. Pero luego las hormiguitas son las que están realmente aplastados y esclavizados.
0: Y al final pasa, o sea, este es un buen caso. En este caso, los fundadores empezaron a castar gente con una premisa totalmente normal, ¿no? En plan, pues son unos cursos de crecimiento personal, etcétera, etcétera. Y personas como la actriz esta de Smallville, que por eso fue todo el tema, tuvo más, digamos, controversia, porque ella era una persona pública. Esta gente entró como una persona normal y fíjate cómo terminó siendo una captadora que se dedicaba al control de las víctimas, probablemente en alguna de alguna manera también hacía los abusos, ya sea por mediante el chantaje emocional o psicológico. Es que te pones a pensarlo y esta gente entra, digamos, a algo normal y fíjate cómo salen metidos en la cárcel.
1: Madre mía.
0: Que ojo, no digo que no se lo merezcan, se lo merecen y mucho, obviamente.
1: Pues, pero bueno, el tipo de control absoluto
0: Claro,
1: mental y bueno,
0: claro, claro.
1: madre mía. Ay,
0: Has puesto
1: sí, he puesto uno que ha
0: Merche,
1: sido,
0: de verdad, me encanta.
1: ha sido. Nos vamos a saltar los otros, porque en los 10 minutos que quedan
0: Vale,
1: hay
0: perfecto.
1: que ver este, porque es el
0: Pues.
1: último, último que he visto. Y es el documental que lo tenéis todos, es de 2022, pero ahora le están dando más bombo. Sé dócil, reza y obedece. Sobre la Iglesia Fundamentalista de Jesucristo de los Santos de los Últimos Días, la IFJSUD. ¿Cómo?
0: En inglés, el FLDS,
1: Eso,
0: que yo siempre lo digo en inglés,
1: lo estaba.
0: el FLDS.
1: Eso, lo estaba buscando porque me acordaba solo del español. Bueno, qué historietón esto.
0: Esta es una de las iglesias, vamos a decir, no vamos a llamarla secta, porque esta es una iglesia que se basa en los escritos de la Biblia. Es una de las iglesias más problemáticas y también, no solo problemática, sino de las que más daño ha hecho en Estados Unidos a
1: Claro,
0: día de hoy.
1: claro. A ver, en un grupo que se escindió de los mormones, que ya no quieren que se les llame así, pero bueno, de la Iglesia de Jesucristo de los Santos del Último Día, solo que ellos se incluyeron fundamentalistas. Y esto fue a principios del siglo XX. Había un señor, el Rulon Jeffs, que era como el profeta. Él dijo: yo soy el profeta, yo soy el enviado de Dios. Y se suponía que este hombre, además, no iba a morir, era como que se iba a ir rejuveneciendo, iba a durar toda la vida. ¿Ellos qué prometían? Bueno, se supone que todo el que está fuera de esta iglesia va a llegar un momento en que va a morir. Va a haber un cataclismo horrible, un apocalipsis tremendo, y solo se van a salvar los que están dentro de la iglesia. Pero además, aquí pues hay una diferenciación muy evidente entre hombres y mujeres. ¿Qué hicieron estos fundamentalistas? Que lo hicieron más evidente todavía. Es decir, vamos a ser rápidos para comentar luego las chichas, que los que importaban allí, de hecho hay un momento que un señor en el documental lo dice, eran los hombres. Las mujeres son objetos. Así lo digo, ya no es esclava, eres un objeto. De hecho, este señor, Rulon Jeffs, que era el profeta, como si dijéramos Dios en la tierra, para ello, decidía qué hacía todo el mundo. Decide quién se casa con quién. Decide dónde vives. Decide a, dónde, qué hace cada una de las personas de la comunidad. Ellos además, mientras que la iglesia de la que provenían habían prohibido la poligamia hace muchos años, ellos insisten en que es necesaria la poligamia y la siguen manteniendo. Y lo hacen en secreto porque en Estados Unidos es ilegal. La siguen manteniendo porque cuantas más mujeres, ojo, solo un hombre con no sé cuántas mil mujeres, nada de mujeres con varios hombres. Como he dicho, si son objetos, además se las traspasan así, como
0: Sí, como si
1: que
0: fuera una
1: ya no
0: transacción.
1: es mía, es tuya, pero bueno, lo decide el jefe, ¿eh? El Rulon, este señor, Jeffs, lo decide. Y ostras, es que me pierdo porque es tan interesante que se me agolpa la idea en la cabeza. Bueno, El caso es que este hombre llega a un momento que yo no sé si tenía 40 y tantas mujeres, porque además él veía una y decía, esta la quiero para mí. Y esa
0: Correcto.
1: misma noche se casaban y ya está. Hay una chica que sale, que súper joven en el documental contándolo, diciendo pues que tenía 86 años cuando yo me casé con él.
0: Sí, y ella tenía 13 o 14 o por
1: Claro,
0: ahí.
1: claro. Entonces, bueno, hay varias. Esta es mayor, eso se ve luego. Porque la cosa degenera un poco. Al principio no había matrimonios con menores. Entonces, ese era con otra persona.
0: Ah, ese es con el hijo.
1: Claro, lo que
0: Sí.
1: quieren, ya he enganchado el hilo, es tener muchísimos, muchísimos hijos para repoblar luego la vida eterna, el cielo. Entonces, este señor llega un momento que muere y claro, todos se quedan un poco locos como diciendo, ay, que se ha muerto.
0: ¿Cómo puede ser si
1: ¿Cómo puede
0: este
1: ser
0: era
1: si era
0: él?
1: eterno? Claro.
0: Claro, era, él era eterno,
1: Pues
0: exactamente.
1: uno de los hijos, uno de los, no sé, tropecientos hijos, porque este hombre tenía 40 y tantas mujeres y con cada mujer tenía una media de 10, 14 hijos. Un tal Warren Jeffs,
0: Warren Jeff.
1: toma la rienda. Se camela a todo el mundo y toma la rienda de la iglesia. Empiezan a concertar matrimonios con menores, que, ojo, se buscan las triquiñuelas para casarse en sitios donde no los vean y mantenerlo todo oculto para que no vayan a por ellos. Cambia incluso la comunidad de ciudad, se van a un desierto allí a montarse su comunidad.
0: Sí, montan una mega comunidad en el desierto para
1: Donde,
0: que nadie los pueda juzgar
1: claro,
0: ni verlo.
1: y ellos todos los trabajos que hay allí, desde la policía hasta el último cocinero, son de la comunidad. Entonces todos están de acuerdo con todo. Hay que
0: Correcto.
1: tener en cuenta que si estamos hablando de, no sé, 1930 o así, es que no recuerdo muy bien, todas estas chicas habían nacido ahí, no conocían otra cosa. Entonces para ellas su mundo era eso, no tenían tele, no tenían a lo mejor ni radio, electricidad se utilizaban, pero el resto de cosas modernas no disponían de ellas porque el jefe supremo, para empezar, no,
0: No lo
1: los quería tener
0: permitía.
1: tan controlado, claro. Llegó un momento en que incluso les marcaba que no podían, todas tenían que ir vestidas igual, con
0: Es como.
1: ropa lisa. Uf, increíble.
0: Sí, para que los oyentes hagan una idea, todos conocemos a los Amish de
1: Sí,
0: Estados Unidos. Todos
1: parecido,
0: visten
1: sí.
0: de la misma manera, todos son, digamos, como a la antigua usanza. Pues algo parecido, pero visten de una forma muy concreta.
1: Sí.
0: O sea, tienen una forma muy concreta también de vestir. Y esa manera también de manipular cómo se visten, cómo se comportan, hace que todos se sientan, bueno, son toda una mega familia, o también por, en algún sentido no le falta razón porque están todos
1: Sí,
0: interrelacionados
1: sí, sí, sí.
0: totalmente.
1: De hecho, pues claro, aquí saltó la liebre cuando, por ejemplo, esta muchacha que primero os comentaba que se casa con este hombre, dice, madre mía, cuando se murió, yo sentí mucho alivio, porque
0: Claro.
1: ya no iba a abusar más de mí. Pero, ¿qué pasó? Pues que el hijo, el Warren este, dijo, pues ahora todo lo que era de mi padre pasa a mí.
0: Claro, se la agenció a
1: Increíble,
0: todas.
1: increíble, increíble. Y además, decidiendo, esta chica que tiene 13 años o 12, se casa con este señor. En resumen, que era como un patriarcado muy fuerte en el que ella eran, ya os he dicho, que ya ni esclava, objeto, y que solo estaban allí para complacer a estos señores. De hecho, a
0: Sí.
1: muchos de los jóvenes los expulsaban con acusaciones falsas para que no les hicieran la competencia. A
0: Sí,
1: los señores
0: sí,
1: más
0: sí, sí,
1: mayores, o
0: sí.
1: sea, es que,
0: Sí.
1: bueno, de verdad, vedlo.
0: Es un documental muy interesante. Yo tengo que decir, lo comentamos en el otro programa que hicimos de Sexta. Yo de esta, sobre esta iglesia en concreto me he visto muchísimos documentales, tanto en español como en inglés, y cada cual que te ve es peor que el anterior,
1: Sí.
0: ¿vale? Warren Jeffs, el jefe de esta iglesia, bueno, lo metieron en la cárcel porque al final salió
1: Sí,
0: a la luz
1: menos mal.
0: todo lo que salió y en el documental de hecho se muestran imágenes, bueno, no se muestran imágenes, se escuchan audio muy
1: Uf,
0: duro,
1: uf, uf, sí.
0: muy duro,
1: Sí.
0: ¿vale? Lo avisamos para que nuestros oyentes lo sepan. Si soy una persona aprensiva, no lo veáis porque de verdad son bastante duros. Pero bueno, haciendo un resumen y ya para terminar el programa,
1: Sí.
0: Warren Jeffs llevó a esta iglesia que ya de por sí estaba muy separada de la iglesia normal de los mormones. La llevó al extremo absoluto. Llegó a casarse con 60 y algo mujeres. Tenía un chorreo de hijos y aparte de eso abusaba de otras mujeres. O sea, para dársela a otro hombre abusaba de ella. Como digamos intercambio, no sé, era una cosa muy rara. Y luego aparte, cuando a él lo metieron en la cárcel, obviamente la iglesia se vio como colapsada. De repente ya no tenemos ningún tipo de profeta. ¿Qué hacemos? La iglesia a día de hoy sigue. Y siguen creyendo en Warren Jeffs y siguen carteándose o como lo hagan, no sé, poniéndose en contacto con él o, a día de hoy. Y ellos siguen siguiendo las doctrinas que este hombre le ha mostrado, a pesar de que la justicia ha demostrado que este hombre está más para allá que para acá.
1: Sí, bueno, es que además como había grabaciones, porque es que
0: Claro,
1: el tío encima grababa
0: se
1: cosas.
0: grababa,
1: Pues
0: exactamente.
1: bueno, en fin, bueno, aparte, él se iba, había épocas que desaparecía y luego la policía descubrió, el FBI descubrió, que es que esto va más para allá de la policía, que no sé, pues se iba a Disney con cuatro o cinco mujeres de las que
0: Con cuatro de las
1: tenía,
0: mujeres, sí, exactamente.
1: vestía ropa súper moderna, iba, no sé, tenía en motos que luego no usaba, Harley Davidson que se compraba pero luego no sabía ni conducirla, no sé, que llevaba una vida doble paralela, muy, muy hipócrita, y luego allí pues tenía su rancho de esclavos.
0: Exactamente, de esclavo en todos los sentidos. Trabajar, esclavo sexual, esclavo psicológico, de todos los sentidos posibles. Y el documental muestra muy bien a qué nivel afecta esto psicológicamente a las víctimas. Porque al final las mujeres, Mercho lo ha dicho muy bien, son objetos para estas personas. Y si os fijáis en todas las sectas que hemos hablado, menos las que son, digamos, más iglesia convencional, en todas las mujeres siguen siendo las víctimas, y los hombres los verdugos. No, no es el caso en todas, ojo, que hay casos en los que las mujeres son las que llevan el
1: Sí,
0: mando,
1: en otro momento hablaremos de eso
0: pero
1: porque
0: eso es, en otro momento podemos
1: ya.
0: hacer la versión al revés, pero en la mayoría de los casos la mujer se termina pasando a ser un objeto y la influencia que tienen esos hombres con las mujeres, ya sea por tema psicológico, en algunos casos por sumisión mediante droga, al final deja entrever que esto no es solo un problema de que quieran controlar a la población, no, es un problema de que sobre todo quieren controlar a las mujeres, que es lo
1: Sí,
0: que en este
1: no.
0: caso se muestra más
1: A
0: claro,
1: ver,
0: ¿no? La
1: además,
0: iglesia.
1: claro, el resto de la población a ellos aquí les daba igual. Eran
0: Claro, claro,
1: ellos.
0: claro.
1: O sea, mientras en mi comunidad yo puedo hacer lo que a mí me dé la gana, ya está,
0: Efectivamente.
1: da igual.
0: Así de triste es,
1: Bueno, pues nada, hasta aquí hemos llegado hoy. Hay
0: sí.
1: muchísimos ejemplos más. Yo creo que, a ver, no es para deprimiros, es para que conozcamos qué hay en el mundo, jolín,
0: Es
1: que todas
0: importante
1: estas
0: hacernos
1: cosas
0: caso, es
1: existen.
0: importante saberlo.
1: Sí, que todas estas cosas existen, que no nos olvidemos, que bueno, que intentemos ser nosotros mismos, pero no nos dejemos llevar. Porque siempre aquí, cuando te metes en algún sitio de esto, seguro que al principio hay algo que te escama, pero claro, te lo venden tan bonito que te dejas llevar.
0: Sí.
1: Bueno, en fin. Esto ha sido todo por hoy. Muchísimas gracias, María.
0: Pues como siempre un placer. Estos son nuestros temas, Merche. Si es que nosotras nos juntamos siempre para hablar de cosas escabrosas.
1: Otro día algún que otro asesinato o algo.
0: Exactamente. Podemos hacer asesinos en serie, lo que tú quieras. Yo siempre estoy aquí para ti.
1: Madre mía. Bueno, muchas gracias, María. Yo soy Merche Murcia. Esto ha sido Onda Palantir. Nos vemos todos los lunes. Nos escuchamos mejor a las 8 de la tarde en Candil Radio. Chao.
0: Adiós.
1: A ver esa música que
0: Vamos ahí.
1: suba un poquito. Música misteriosa.

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2: Con esta melodía, con esta sintonía que escuchan, comienza hoy una nueva aventura radiofónica. En Guardia. Este programa, a partir de ahora, va a ser un punto de referencia no solamente a la provincia de Almería, sino a nivel nacional. Pretendemos ser, a partir de ahora, la voz, el oído, la ventana y la escucha de todos los profesionales del sector de la seguridad privada. Desde ahora hablaremos, preguntaremos, entrevistaremos a profesionales que nos van a contar todos los entresijos que rodean a este sector, porque consideramos que es un sector con muchísimos problemas. Por eso te esperamos. Esperamos que nos mandes correo electrónico con propuestas. Y además te asesoraremos y te informaremos de todo lo que acontece en la actualidad. Este que les habla, Antonio Guerrero, está dispuesto a este cometido en representación de la UGT de Almería, del sector de la seguridad privada de la FES UGT de Almería, que es quien gestiona este programa. Siempre con la gratitud y el agradecimiento de Candil Radio, la cadena pública de Huerca de Almería, que nos presta las instalaciones con tantísima generosidad. Para empezar, quisiera hacer una pequeña reflexión en este primer programa, una reflexión que viene de Platón, ese filósofo que, como recordarán, de la enseñanza secundaria. Decía que la verdadera medida de una sociedad se ve en cómo protege a quienes protegen. Fíjense en la expresión. La verdadera medida de una sociedad se ve en cómo se protege a quienes protegen. Esto es la seguridad privada. Y la seguridad privada precisamente es eso, los que protegen. Para hablar de ello, tenemos hoy a una persona de excepción, una persona que tiene mucho que ver con la gestión de este programa. En concreto, tenemos a David Siles, que es el secretario general de la FES UGT Almería. Antes de hacer las preguntas pertinentes sobre lo que estamos diciendo, pues me gustaría, en principio, que nos contara o que nos hiciera una pequeña presentación de sí mismo.
3: Bueno, hola, buenos días, Antonio. Pues sí, como bien ha dicho, soy David Siles, soy el secretario general de la Federación de Servicios, Movilidad y Consumo de UGT en la provincia de Almería. Llevo en el cargo 8 años. Y bueno, como bien dice nuestra sigla, la Federación de Servicios engloba todos los sectores de servicios privados laborales de la Unión General de Trabajadores, entre ellos la seguridad privada, que es uno de los sectores más importantes de la Federación.
2: Pues hablando precisamente de seguridad privada, de esa gran expresión que mucha gente no entiende, porque realmente los usuarios no la entienden, preguntan, guarda jurado, vigilante jurado, hay una gran confusión toda ahí. Pero antes de hacerte esa pregunta, yo quisiera saber por qué se nos da tan poca relevancia, por qué vas a un centro comercial, vas a un hospital y la gente como que te mira de esa manera, este es personal secundario que no me va a solucionar el problema, ¿para qué le voy a preguntar? ¿Por qué tenemos tan poca importancia en la sociedad?
3: Sí, bueno, yo creo que en eso influyen mucho los estereotipos que se han marcado en esta profesión durante muchos años. En el cine, por ejemplo, si vemos las películas, siempre el personal de seguridad, el guardia de seguridad, o era el típico personaje así pasado de peso, mal vestido y tal, o era el típico, la típica persona portero de discoteca. Eso parece que no influye. Luego también la poca visibilidad que tiene la profesión, porque realmente es una profesión muy muy importante que genera la seguridad que no vemos. Esa falta de visibilidad del trabajo invisible que realizan de prevención también hace que tenga tan poca relevancia. Luego, la subordinación quizá a la Fuerza y Cuerpo de Seguridad del Estado, es como siempre el auxiliar de la Fuerza y Cuerpo de Seguridad del Estado, cuando luego la realidad, el personal de seguridad privada suele ser incluso el primero que llega cuando hay un conflicto. También el intrusismo laboral quizá en la profesión, que lo ha habido y que ha hecho que empresas, la competencia entre empresas, haya bajos salarios y y que no se cumplan las funciones como tienen que hacerse.
2: Bueno, tal como describe, es un escenario un poquito adverso. Primero, porque yo sé que muchos de los oyentes, cuando tú has descrito ese vigilante con esas características tan especiales, que muchas veces han sido motivo de conflicto. Porque yo recuerdo incluso un anuncio de Lotería Nacional donde apareció un vigilante y generó un montón de polémica en las redes sociales, precisamente porque describía una persona de una determinada edad, precisamente con esas características físicas que tú describes, ¿no? Y además, vemos muchas veces en el cine norteamericano que siempre pierden los vigilantes. El primer objetivo a derribar es el vigilante y siempre es derribado. Nunca sobrevive a los ataques, ¿no? Entonces es cierto que esos estereotipos están ahí y es cierto que hay muchísimas confusiones. La gente todavía nos sigue llamando guardia jurado, vigilante jurado, una nomenclatura que desapareció en el año 92 con aquella ley de seguridad que hubo en ese momento. Pero la gente no sabe todavía qué es un vigilante de seguridad. Reconocemos esta situación tan denigrante, tan denostada del sector de la seguridad privada, y quisiera preguntarte qué podemos nosotros como sindicato, como profesionales, qué podemos hacer para elevar un poquito más ese grado de dignidad que se merece todos los profesionales, incluidos los profesionales del sector de la seguridad privada.
3: Bueno, mira, como sindicato podemos hacer muchas cosas. Fundamentalmente, mejorar las condiciones laborales de la profesión. O sea, evidentemente, es una profesión tan importante, que lo que hace es protegernos y debe de estar muy bien pagada. Debe de tener unos salarios acorde al riesgo que corren los vigilantes de seguridad. O sea, se juegan la vida por nosotros, por la ciudadanía, y los salarios son indignos a día de hoy. Evidentemente ese es uno de los factores clave. Otro también, habría que hacer una campaña de visualización, una buena campaña institucional donde se viera la importancia que tiene la profesión como auxiliares de la Fuerza y Cuerpo de Seguridad del Estado, por supuesto, pero como las personas a las que primero recurrimos cuando tenemos un problema. Los vigilantes de seguridad están en las infraestructuras críticas más importantes del país. Están en los aeropuertos, están en las estaciones de tren. Y como he dicho antes, cuando hay un conflicto, son los primeros en llegar. Ahora, por ejemplo, con el desgraciado accidente de tren de Adamuz, se ha hablado de los policías nacionales, de los bomberos, de los enfermeros, incluso del pueblo, y no se ha nombrado a los vigilantes de seguridad que estuvieron ahí desde el primer momento haciendo un trabajo fantástico. Pues eso es lo que hay que intentar cambiar. Y como sindicato, evidentemente como sindicato, lo que tenemos que intentar es mejorar las condiciones laborales, mejores salarios, mejores turnos de trabajo, pero también participar en dar una imagen real de lo que es la seguridad privada.
2: Es cierto, y además a mí también me llegan memorias de cuando el accidente de los trenes de Madrid, que precisamente la seguridad privada fue la primera en acudir, precisamente en Atocha, y eso nunca se ha dicho lo suficiente. Se ha reconocido muchísimos años después, pero en ese momento los medios no en ningún momento dijeron que los vigilantes fueron los primeros que atendieron a las víctimas, y de hecho fue así como ocurrió realmente, ¿no? Otro de los problemas que existe en este sector, y ya que estamos aquí para hacer aclaraciones y dar informaciones, otro de los problemas que existe en ese sector es la desconfianza o la incomprensión. Yo diría incomprensión sobre lo que significa realmente la actividad sindical, ¿no? Entonces yo quisiera un poco que nos aclararas, pues, qué consiste la actividad sindical y la necesidad de la misma.
3: Bueno, vamos a ver. No solo para la seguridad privada, sino para todas las profesiones de este país, la actividad sindical es sumamente importante. Regulamos las condiciones laborales con las empresas, con el gobierno. Luchamos por salarios dignos, por condiciones de trabajo dignas, y evidentemente el estar en un sindicato genera una unión entre compañeros y compañeras que hace más fuerza a la hora de poder participar en la negociación colectiva, a la hora de poder conseguir mejorar nuestras condiciones laborales y ponernos retos. Una de las cosas que falta en la seguridad privada, que poco a poco se va haciendo, es también la formación. El sindicato también planifica la formación con las empresas precisamente para que mejore la visualización del vigilante de seguridad. Y el sindicato es importantísimo. El sindicato genera confianza. Es verdad que dentro de la seguridad privada hay numerosos sindicatos. Muchos sindicatos gremialistas, ¿no? Nosotros, la UGT es un sindicato de clase que agrupa no solo a la seguridad privada, sino a otro tipo de sectores, a todos los sectores de la sociedad. Pero bueno, pertenecer a un sindicato y a un sindicato de clase como la Unión General de Trabajadores creo que es necesario y debería ser prácticamente obligatorio para cualquier trabajador.
2: Has dicho dos cosas muy importantes que a mí me gustaría reseñar. La primera la dijiste antes, que es necesario que este sector se visualice. Tiene que tener más presencia en la vida pública de este país. Entonces, gran parte del objetivo de este programa radiofónico que empieza hoy es crear ese debate social para que la gente hable de la seguridad privada. O sea, una de las razones por las cuales la gente tiene que hablar es precisamente para mejorar el sector. Y si no se habla en los medios de comunicación, va a ser muy complejo que no se mejore la dignidad de los trabajadores, ¿no? La otra cosa que has dicho es la formación, importantísima. Si la formación de los profesionales no sube, obviamente va a ser muy complicado pues, mejorar pues, todos los problemas, las vicisitudes que tienen los profesionales el día a día, ¿no? Pero yo encuentro en el trabajo diario muchísima reticencia o muchísimas dudas por parte de los trabajadores. Cuando te preguntan realmente, ¿hasta dónde puede llegar un sindicato? ¿Cuál es el límite de un sindicato en el sector de la seguridad privada? Porque mucha gente confunde, creo que la creación normativa, la creación de normas, con la defensa de las normas. Mucha gente se piensa que un sindicato puede llegar al Congreso de los Diputados y cambiarle la ley de seguridad privada, y eso no es así, ¿verdad?
3: Hombre, evidentemente las normas las generan la política, los políticos, pero sí que es verdad que los sindicatos no tenemos una varita mágica para poder solucionar todos los problemas. Opinamos, participamos de la negociación colectiva. El trabajo nuestro en la negociación del Convenio Estatal de Seguridad Privada, la Unión General de Trabajadores, está en la mesa de negociación. Cuando sale una o va a salir una ley o una norma, hacemos nuestras aportaciones. Desgraciadamente no siempre se recogen lo que nosotros solicitamos, pero sí trabajamos bastante para intentar mejorar esas normas de afectación a los trabajadores.
2: En concreto, a mí me gustaría, por ejemplo, nuestra federación, la Federación de Servicios de UGT en Almería, que nos contara un poquito, que nos narrara un poco, pues, lo que se está haciendo, las actividades, la trayectoria, la relevancia que tenemos ahora mismo en la provincia, y no solamente en esta provincia, fuera de ella también, ¿no?
3: Sí, bueno, aquí en la provincia de Almería, la Unión General de Trabajadores es el sindicato mayoritario dentro del sector de seguridad privada. Tenemos presencia en todas las empresas grandes de seguridad privada de la provincia de Almería y somos la mayoría sindical. Estamos en un proceso de renovación de la Federación del Sector de la Seguridad Privada. Recientemente hemos nombrado un nuevo responsable del sector con una nueva ejecutiva de la cual forman parte delegados sindicales de las principales empresas de seguridad de la provincia de Almería. Estamos en un proyecto de futuro, creo que ha empezado bastante bien. Recientemente se realizaron una jornada en la universidad de seguridad privada con la Policía Nacional, que fueron muy positivas, y ese es el camino que tenemos que seguir. Esa es una de las funciones que tenemos que hacer desde el sindicato aquí en Almería. Es uno de los retos que nos hemos planteado, el visibilizar la importancia del sindicato y la importancia de la seguridad privada en la provincia de Almería. Y lo dicho, con el equipo de trabajo nuevo que tenemos, pues esperemos conseguir metas muy altas y ser bastante relevantes en la provincia de Almería en cuanto al sector de la seguridad y a su visualización.
2: Hombre, importante también destacar que estas jornadas a las que te refieres, que se celebraron no hace mucho tiempo, recientemente, en la Universidad de Almería, contó con la presencia de la Red Azul, que, como todos los oyentes saben, pues pertenece a la Unidad Central de Seguridad Privada, que se tomó la molestia de desplazarse de Madrid aquí en concreto para contarnos, narrarnos un poco pues la relación que existe entre la seguridad pública, la seguridad privada. Y ese día, que es un acto que fue organizado por la FES UGT de Almería, pretendíamos un poco, y ahí está tú para corroborar lo que yo digo, abrir ese debate social sobre la seguridad privada, porque detrás del debate social, con todos los profesionales que vinieron muchísimo público, detrás de ese debate social está el pueblo llano, el usuario, en este caso, de la seguridad privada, los pacientes que están en un centro de salud, los que van a comprar un centro comercial, los que se encuentran una cuda por la vía pública y la adelanta porque tiene una alarma. Detrás de este debate social que se está creando, que se pretende crear para visualizarnos, pues está la gran pregunta que ese día salió allí sobre qué era la dignidad humana. Y ese día, si ya me puedes corroborar tú, se dijo que la dignidad humana era la autonomía del individuo, según un filósofo llamado Immanuel Kant, porque siempre tiene que haber filosofía, siempre tiene que haberla. Y si la autonomía del individuo, el grado o el reconocimiento de la autonomía del individuo era la dignidad de un ser humano, en el ámbito de la seguridad,

0: detrás de todos estos movimientos para llevarnos, digamos, a la esfera pública, para crear ese debate social, ¿no? ¿Coincides con este tratamiento sobre la dignidad humana, ¿no? Que no sea una pregunta que no estaba en el guión.
1: Hombre, por supuesto, evidentemente es fundamental. Es fundamental para el reconocimiento de la persona e incluso de la profesión. Ya digo, las personas tienen que ver al vigilante de seguridad como alguien cercano, como alguien que te ayuda, más que como alguien que te prohíbe o que te cohíbe. Debe de verlo como ven, por ejemplo, a un policía. A la policía la ven como alguien que te puede ayudar, y el vigilante de seguridad es exactamente lo mismo. Es verdad que cuando tienes estereotipos marcados durante tanto tiempo, cuesta muchísimo trabajo el superarlo, el cambiarlo, pero eso es una de las funciones que debemos de hacer nosotros, incluso como sindicato. Debemos de potenciar el cambiar ese estereotipo, porque sí que es verdad que la ciudadanía quizás piensa que cualquier persona puede ser vigilante de seguridad. Hoy en día no es así, tienes que tener un título, una habilitación, y no es como hace muchísimos años, que quizás no tenía esa exigencia. Y vuelvo a decir lo mismo, si nos fijamos, tenemos que hacerle ver a la ciudadanía que la seguridad privada está en los sitios más importantes de este país. Es que es lo que te digo, es que está en un aeropuerto, es que te lo encuentras en una infraestructura crítica, en una estación del tren, en un centro comercial, en un hospital. Entonces tenemos que hacer ver a las personas la importancia de la seguridad privada. Eso se hace también, como te he dicho antes, con mejoras salariales, con mejoras laborales. Y cuando consigamos eso, evidentemente también mejorará la dignidad humana de la persona.
0: Pues sabias palabras, y ya estamos llegando a la recta final. De un filósofo nos vamos a otro. Nos vamos concretamente al filósofo del principio, Platón, que decía que la verdadera medida de una sociedad se mide en cómo se protege a quienes protegen. Una frase lapidaria que hay que analizar. Quizás otro día hagamos un programa específico para analizar esta frase, ¿no? Cuidar y dignificar la seguridad privada no solo es un deber laboral, es un deber social. Ese es nuestro cometido, el cometido de este programa, el cometido de las personas que estamos aquí, de este que les habla, Antonio Guerrero, y de nuestro invitado, David Siles. Es el cometido de este sindicato, el cometido de este programa radiofónico. Y queremos que a ti que nos estás escuchando, pues te pongas en contacto con nosotros a través de nuestra federación, que nos mandes preguntas, que nos hagas propuestas para el programa, que si quieres venir tienes aquí la puerta abierta para que seas invitado y seas entrevistado. De hecho, vamos a buscarte, vamos a buscar profesionales que están ahí en su coche haciendo rondas, vamos a buscar profesionales que están en su garita, vamos a acercarnos a ti, a preguntarte y a que vengas aquí, porque nuestro deseo es servirte y servir a la seguridad privada. Ha sido un honor, por supuesto, tener a nuestro invitado, David Siles. Un honor escuchar sus palabras, sus sabias palabras, y esperemos que otro día podamos contar con tu presencia. Muchísimas gracias, David.
1: Muchísimas gracias a vosotros, a ti, Antonio, particularmente, y ha sido un placer.
0: Pues nada más que decir, les emplazamos hacia el próximo programa y en guardia. Hasta pronto.

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1: En casa siempre se ha escuchado la radio. De hecho, yo ahora vivo sin televisión y vivo con la radio. De aquellos momentos de radio en casa, sobre todo mi madre escuchando discos de música clásica y una cinta interminable, o por lo menos para mí resultaba interminable, de Roberto Carlos, que llegué a no poder sacarlo de mi cabeza.

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1: Bienvenidas a la sección ¿A ti también te pasa? ¿A ti también te molesta tanto el ruido de fondo que no puedes ni pensar? El otro día me puse a trabajar un poco en mi espacio favorito, que resulta que es mi cocina cuando no hay nadie cerca. Unos 5 o 10 minutos después de sentarme, me di cuenta de que me estaba enfadando significativamente. No podía concentrarme y no había manera de comenzar a trabajar en ese proyecto que tanto me apetece últimamente. ¿Por qué? ¿Por qué si la noche anterior había planificado mi día a conciencia y había conseguido abrir una hora de tiempo libre? Entonces me detuve un momento y presté atención a lo que estaba sucediendo a mi alrededor. Desde otra habitación, ni muy cerca, ni muy lejos, se escuchaba la música de fondo que otra persona había puesto para relajarse. La canción en cuestión no me gusta nada, pero da igual. Podría haber sido mi canción favorita y el resultado sería el mismo. El sonido se había metido dentro de mi cabeza y había crecido y crecido y crecido hasta ocupar todos los rincones de mi cerebro y de mi mente. Imposible pensar en nada con eso metido dentro. Esto me suele ocurrir con frecuencia y no tiene por qué ser solo a causa de la música. A veces es un perro que ladra en el edificio de al lado, a veces es la voz de unos niños jugando en la calle, a veces son los pasos de alguien por el pasillo. Nadie lo hace a propósito, claro, pero a mí me rompen por dentro y sacan lo peor que hay en mí. ¿A ti también te pasa? ¿Muy a menudo? Quizás que estás dentro del espectro, como estoy yo.
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0: Hola a todos y todas. Soy Naya de la clase de sexto B del CEI 28 de febrero. Hoy os vengo a hablar sobre un libro alucinante llamado Resuelve el misterio, escrito e ilustrado por Lauren Magazine. Esta saga tiene 6 libros. La editorial es Molino. Este libro trata sobre detectives que investigan casos muy interesantes, como El Hotel Encantado, El Secreto de la Mansión y un montón más. Y dirá, ¿qué tiene esto divertido y alucinante? Lo divertido y alucinante es que el detective eres tú, exactamente. Y para ello tienes que resolver montones de acertijos. Los protagonistas son Carlos, su mejor amiga Lisa y su alocado hermano Frank. Puede que resulte un poco difícil, lo sé. A mí también se me hizo un lío estar cambiando de hoja constantemente. Pero al final le pilla el truco. Si queréis saber más, ir a leerlo. Adiós.
1: Pues la verdad es que yo no soy tampoco muy... Yo escucharía a todo el mundo. Para poder criticar y todo eso, no creo que... Antes sí era más... por ejemplo... Yo en los años 80 decía, pues, esta música no me gusta nada. Pero era en los 80, ahora he cambiado. Ahora cualquier persona que haga un trabajo, aunque no es tu estilo musical, pues también lo puede hacer bien. Entonces no tengo ninguno, es decir, no lo escucharía. Escucharía todo, de hecho, escucho todo, cualquier cosa. No tengo ninguna, no puedo decir, porque es que me sabe mal. Cuando me había pillado con 16 años, sí te había dicho un montón de grupos que no me gustaban. Uno, por ejemplo, no me gustaba Olé Olé. Me gustaba Marta Sánchez, eso sí. Pero no me gustaba ese rollo, o no me gustaba, curiosamente, no me gustaba El Hombre G. Pero siento decir que a lo largo de los años, sí es verdad que sí aportaron algo El Hombre G. Y de hecho, los últimos discos de David Suber, siendo más mayor, me gusta más. Veo a un Hombre G distinto. No sé, mejor son los mismos, pero veo la voz esa. A mí lo que me daba rabia era la voz de Vito, así muy... Pero que yo dije, cuando yo vi una película de ellos que con una amiga del instituto que me metieron ahí a fuerza, me dije, coño, qué envidia, tío. Qué envidia tener todo aquí, todo el mundo rendido. Es decir, si hicieron algo importante porque vendieron discos. Entonces, eso... En esos años yo tenía 16, 17 años, yo no lo... Pero ahora sí lo madura, y las canciones, de hecho, se han quedado ahí. Pues algo bueno tiene que hacer, aunque no fueran músicos extraordinarios, pero él siempre tiene dilema. No somos músicos extraordinarios, pero vendieron discos. Ya está.

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1: Bienvenidos a una nueva edición de Smooth Jazz Top 100, el espacio donde el groove, la elegancia y las mejores melodías se dan la mano. Durante la próxima hora, los próximos 60 minutos, vamos a recorrer los temas más destacados del momento, esas canciones que están marcando tendencia en la escena Smooth Jazz a nivel planetario. Prepárate para descubrir nuevos lanzamientos, artistas consolidados y sonidos que combinan lo mejor del jazz contemporáneo con influencias de funk, soul y R&B. Este es tu punto de encuentro con la música que nunca falla, la que suena perfecta tanto de día como de noche. Tanto si ya eres un apasionado del género como si estás empezando a descubrirlo, este viaje musical está pensado exactamente para ti. Soy Santiago Fontenla y te voy a acompañar durante esta hora para repasar las nuevas entradas en lista, también el Super 20 y alguna que otra sorpresa que vamos a tener hoy en el programa. Sube el volumen, relájate y déjate llevar, porque esto es Smooth Jazz Top 100. ¡Arrancamos!
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1: Atención al Top 100 porque es para el saxofonista Really Richard. Su último lanzamiento, It's You, que logra entrar en nuestro Smooth Jazz Top 100, es nuestro farolillo rojo esta semana.

0: novedad esta semana en lista, lo último de Really Richard Is You, que consigue entrar al top 100 de nuestro Smooth Jazz con este tema que ha contado como ingeniero de sonido con Darren Rahn. Atención, porque son las nuevas entradas de esta semana en nuestro Smooth Jazz Top 100. Y atención, porque también logra colarse Javali con este Forever para siempre.
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Es la música de Jabali Harris. Con este temazo, Forever para siempre, logra colarse también en nuestro Smooth Jazz Top 100. Y atención que nos vamos al puesto 98.

496 West Horizons es el proyecto personal del guitarrista Charlie Wilson.

0: 496 West. El tema Horizons. Nos vamos con Curtis McCain y Chelly Minucci. Oceanside.
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0: es el último trabajo de Curtis McCain, un destacadísimo multipercusionista, pianista y compositor con más de 25 años de trayectoria profesional compartiendo escenario con grandes artistas de la industria. Originario de California, radicado en el área de Washington, destaca por su estilo de jazz tropical en éxitos tan recientes, has podido escucharlos aquí, como Gridock del año 25 y este Oceanside. En esta ocasión en compañía ni más ni menos que de Chelly Minucci. Otra de las entradas importantes en nuestro Smooth Jazz Top 100 esta semana.
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0: Es el tren a casa de Rocco Ventrella.

0: Bueno, pues Rocco Ventrella, que se vuelve a colar en nuestra lista, es Smoothies Top 100 con este Train Home. Al puesto 92. Ya sabes que Rocco Ventrella es un saxofonista italiano reconocido por su nominación premio al Grammy con el álbum Give Me the Groove del año 2007 y por su aclamado tributo a Grover Washington Jr. Está en nuestro Smooth Jazz Top 100.
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0: Es el saxo de Michael Cates. She's my shaman.

0: Bueno, pues es el último lanzamiento de Michael Cates, el saxofonista norteamericano residente en Dallas, y es su entrada en nuestro Smooth Jazz Top 100 con este She's My Summer. Y vamos con la entrada más importante de la semana.
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0: Gabriel Mark Hasselbaink con Cry Standing.

0: Son las entradas de esta semana en nuestro Smooth Jazz Top 100.
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0: En el 100, Really Richard con It's You.
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0: Javali con Forever.
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0: Horizons, 496 West.
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0: Oceanside, Curtis McCain con Shelly Minucci.
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0: Train Home de Rocco Ventrella.
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0: She's My Summer, Michael Cates. Y la entrada más potente, este Sweetly Stick.
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0: De Gabriel, Mark Hasselbach con Chris Tandrin.

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Bueno, pues Elan de Bossa Beat tiene nuevo trabajo larga duración que lleva por título Amare. El trabajo incluye este tema, Milano Beat. Es uno de esos candidatos a entrar en nuestra lista Smooth Jazz Top 100.

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1: Bueno, y como cada edición de nuestro Smooth Jazz Top 100, nos tomamos unos minutos para echar la vista atrás y recordar a una de esas grandes estrellas de la música. Hoy, una gran estrella que sigue en activo y triunfando. Candy Dulfer es una saxofonista neerlandesa nacida el 19 de septiembre de 1969 en Ámsterdam, en los Países Bajos. Hija del también saxofonista Hans Dulfer, creció rodeada de música y comenzó a tocar el saxo a los 6 años. Desde muy joven mostró un talento excepcional formando su propia banda, Funky Stuff, con tan solo 14 años. Su estilo combina smooth jazz, funk y pop, lo que la ha convertido en una de las artistas más reconocidas del género a nivel internacional. Su gran salto a la fama llegó en 1989 gracias a su colaboración con Dave Stewart en el éxito mundial Lily Was Here, que alcanzó gran popularidad en Europa y Estados Unidos.

Poco después, en 1990, lanzó su álbum debut Sexuality, que fue nominado a los premios Grammy y consolidó su carrera en la escena del smooth jazz. A lo largo de su trayectoria, Dulfer ha colaborado con artistas de primer nivel como Prince, con quien realizó giras internacionales, así como con Van Morrison y Maceo Parker. Su sonido enérgico, su carisma en el escenario y su capacidad para fusionar estilos ha sido clave en su éxito. Además de su carrera musical, Candy Dulfer ha participado en programas de televisión y proyectos radiofónicos, ampliando su presencia mediática. Con una carrera que abarca más de 3 décadas, sigue siendo una figura influyente en el smooth jazz contemporáneo, manteniendo una conexión constante con nuevas generaciones de oyentes.

Hoy en nuestro Smooth Jazz Top 100 hemos echado la mirada atrás para recordar la trayectoria de una de las mejores y más grandes saxofonistas del Smooth Jazz. Hoy nos hemos recordado de Candy Dulfer. Y nosotros ahora echamos la vista adelante porque tenemos que ir a por el número uno de nuestra lista Smooth Jazz Top 100 esta semana. Ser number one, ser número uno de nuestra lista es muy importante y muy difícil. Por eso siempre mantenemos un recuerdo importante de todos aquellos artistas y temas que han conseguido llegar al number one. Hoy nos toca recordar quién era número uno del Smooth Jazz Top 100 hace un año. Tal día como hoy era número uno Paul Tyler con este Forevermore.

0: Top 20.
1: En el Top 20 hoy de Chiena Collective, Colors.
0: Top 19.
1: Exótica Eric Knight.

0: Top 18.
1: Top 18, nueva entrada dentro de nuestro Smooth Jazz Top 20. Tim Bowman, Come With Me. Uno de los tipos más elegantes del Smooth Jazz, haciendo exitazo total. Te recuerdo que estamos en el Super 20, estamos repasando los 20 primeros puestos del Smooth Jazz Top 100.

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1: En el Top 20, Colors de China Collective.
0: Top 19.
1: En el 19, Eric Knight con Exótica.
0: Top 18.
1: En el 18, esto que suena, Tim Bowman con With Me.

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0: nos encanta Tim Bowman.
1: Top 17.
0: En el 17, Alde Gregory's Ocean Parkway.
1: Top 16.
0: La Summer in Rio, Thith Ocean, Bob Bowen, con esa versionaza del tema de Azimuth.

0: Top 15.
1: Entradas al Top 15, William Green con D. Lucas. Close to Love. Estamos en el Super 20 del Top 100. Estamos con lo más elegante del Smooth Jazz.

0: Top 5.
1: En el 5 tenemos a Dan Juli con Everett Hart y el tema Electric.
0: Top 4.
1: Choco con Vanilla, Rocco Ventrella.
0: Top 3.
1: Blue Waves, Zolber con Ilya Cero.
0: Top 2.
1: Anglus, Roberto Bali. Y atención, que estamos con el number one, estamos con el número uno de esta semana. Es un temazo, además en compañía Walter Kittel, Gerald Albright, Nils.
0: 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Top 1.
1: Esto es Love in the Jam.

Bueno, pues esto ha sido todo por esta semana en nuestro Smooth Jazz Top 100. Hemos repasado todo lo que más se vende, lo que más se escucha dentro del Smooth Jazz, tanto en España como en LATAM y también en Europa. Estamos haciendo una lista que está bastante alejada de lo que son las listas oficiales de Smooth Jazz en Estados Unidos, entre otras cosas porque tienen otro tipo de intereses que no tenemos nosotros. Y en fin, espero que te haya gustado esta semana cómo ha quedado nuestra lista, que está básicamente realizada en base a lo que escuchas en Spotify y en redes sociales y emisoras de Smooth Jazz especializadas. Lo dicho, en 7 días regresamos a esta misma sintonía. Soy Santi Fontella y te espero. 7 días por delante, pásalo bien, disfruta y aquí estamos, en esta misma sintonía.

Bienvenidas, bienvenidos a la octava edición de Momentos Celtas. Como siempre, procurando que coincida con la semana de San Patricio, para que todos pensemos en verde. Y hemos comenzado con un canadiense, precisamente por llevar un poquito la contraria, o no, nunca se sabe, porque en Canadá hay una gran comunidad celta, muy numerosa, tanto en su vertiente francófona como anglófona. Se trata de Ashley MacIsaac, con un disco de 1999, casi nada ya. ¿Cómo pasa el tiempo cuando este señor nos sorprendía en aquellos años 90 con sus formas un tanto modernizadas de aventurarse en la cultura celta? Pero eran tiempos en los que comenzaba el todo vale y luego que cada cual juzgase por dónde seguía la vereda. Si por lo tradicional, por las fusiones de todo tipo o por ambas. Y seguimos con uno de esos irlandeses de oro, The Pipers, el gaitero con todas las letras en mayúscula. Uno de esos intérpretes a los que la música tradicional, y no tanto, le tiene que agradecer estar puesta en valor en el resto del mundo. Muchos años le contemplan como uno de los más respetados y venerados tanto de la William Pipes como de sus composiciones. Mis queridos congéneres, tengamos el honor de escuchar a Liam O'Flynn.

Y hemos pasado de uno de los pilares de la música celta a una pareja que, aprovechando los cimientos que otorgaron gente como Liam O'Flynn, desembocaron en un desarrollo de la música celta que muchos dieron en llamar también New Age. Ese tiempo y esa estética en donde se metía todo lo que a uno le diera la gana, si era susceptible de ponerse en una clínica dentista, por ejemplo. Pero así son las cosas, y mal que nos pese a muchos, es una de las cualidades del ser humano, la de diferenciarnos poniendo etiquetas a todo lo que nos organice la vida. Dicho lo cual, nos vamos ahora con otra pareja que también aprovechó el filón en este sentido, aunque no se puede considerar que su carrera en pareja pueda solo circunscribirse al acervo celta. Se trata del flautista, entre otras cosas, Brian Dunning, y al teclista, entre otras cosas, Jeff Johnson, que normalmente nos ofrecían paisajes muy oníricos de tierras como las que vamos a escuchar, Albion, en su segunda parte. Escuchamos Lamento.

0: directo, brutal, el acordeón de una de las grandes, también del ambiente celta, la señorita Sharon Shannon, a la que conozco ya desde hace más de 2 décadas y no me ha resultado nada mejor ni más representativo que este directo de uno de los clásicos celtas como Blackbeard. La señorita Shannon ha tenido en solitario y en comunión con diversos artistas lo que se puede considerar una carrera muy plena, en todos los sentidos, o al menos en todos los que yo conozco. Y seguimos, tiempo A, que conocimos a un violinista con un grupo muy rockero que rondaba el hard rock en los años 90, llamados Wolfstone. Pues bien, los más viejos del lugar recordarán las majestuosas interpretaciones del violinista de dicho grupo, ni más ni menos que Duncan Chisholm. En directo eran memorables. Y yo les he perdido la pista prácticamente, pero recuerdo que recibí este disco de Duncan hace ya un par de años o tres. A los más viejos del lugar también les recordará la melodía de este excelso violín a uno de los temas que más nos subyugaron de aquel seminal grupo llamado Night Noise. Night in That Land. Una absoluta preciosidad, como vais a poder comprobar.
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0: la voz, una de las voces junto a su hermana del país irlandés, concretamente en el condado de Galway. Me refiero a Sean King y, por supuesto, a su hermana Dolores. Como digo, dos grandes voces del país. En este caso, escuchábamos a Sean con uno de esos clásicos que no se sabe ni cómo ni por qué se convierten en estándares de la música celta, porque no son concebidos como tal. Se trata de Fields of Gold, de Sting, pero a veces se posicionan los planetas para que así suceda, y os puedo asegurar que no es el único ejemplo. Y bien, antes hablábamos de uno de los más grandes gaiteros de la historia, y no dijimos que formó parte de uno de los más seminales grupos de la Tierra. Nos referimos a Planxty, que en 2004, junto a Andy Irvine, tuvieron a bien reunirse para hacer un disco en directo que hizo las delicias del personal, como no podía ser de otra forma, claro.
1: 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Andy's going to sing one of his own songs now, one of my favorite songs of all time. And one of the great things about coming back into this band again is not only did the four of us get an opportunity to play the songs again and the music, but it's also an opportunity for some of our families and some of our children to hear the music for the first time, and that makes it kind of special. So this is Andy's song, The West Coast Declare.

tanto monta, monta tanto Isabel como Fernando. De uno de los más reconocidos grupos celtas del ambiente a otro de los más masificados y que todos conocemos gracias a este clásico que todos hemos cantado borrachos alguna vez. El eterno Whiskey in the Jar y los no menos eternos The Dubliners, que ya tienen una edad. Bueno, ya algunos también vamos teniendo una edad, incluso dos, así que no nos vengamos arriba. Y vámonos ahora con otro trotamundos, esta vez de la flauta, con un apellido ilustre donde los haya, Cormac Bretnach. Que fíjate, si han pasado años desde que en los años 80 comenzó su carrera con Donald Lanny, muchos años, pero como vamos a poder comprobar, sigue muy en forma.

En gaélico se traduce como siguiendo al sol y se pronuncia Deishil. Bueno, lo de la pronunciación ya lo dudo más teniendo en cuenta cómo es esa lengua. Lo que está claro es que nos han dejado un bello tema, este trío precisamente integrado por el mismo flautista que hemos escuchado anteriormente, Cormac Brednach. Pero vámonos con voces del mismo corte e intención. Se trata de Fiona Joyce, una de esas mujeres que lleva mucho tiempo en esto de la canción, pero que no ha encontrado una excesiva fama. Yo mantengo relación con ella vía redes sociales y esta es una de las cositas que de vez en cuando va dejando en ese tipo de redes que llamó mi atención.

volvemos al mundo de los lobos y las piedras, de la mano de Ivan Driver. Que si antes escuchábamos al violinista de aquel grupo de rock celta llamado Wallstone, ahora hemos escuchado a una de las voces y guitarra, la normalmente acompañante en los buenos tiempos del grupo. En este tema en solitario vemos cómo hace ese ejercicio que tantos otros han hecho. Un ejemplo sería Mark Knopfler, de acercarse a la American Music como si fuera de obligado cumplimiento. Y es al contrario, amigo. Esa música a la que le debe rendir tributo a la cultura celta. Pero ya sabéis que es una larga historia. Y bueno, hoy vamos de grupazos celtas. Y el que viene ahora es uno de los de relumbrón. Se mantuvieron casi dos décadas haciendo del folclore celta su identidad. Y para que os hagáis una idea, deciros que formaron parte de ella los hermanos Cunningham, Phil por supuesto, y Johnny, que ya sabéis que nos dejó hace algún tiempo, de la misma forma que dejaron un gran legado de temas de todo tipo, incluyendo el que vamos a escuchar de tipo cuasi pastoral, permítaseme la licencia, que luego ya sabemos, aunque este es otro debate que daría para largo. El grupo, mis queridos congéneres, Silly Wizard.

Y bueno, hoy lo estamos petando con los grupazos. Otro más, recios, ellos, como no. Mucho antes de que salieran a escena grupos como Wollstone o Runrig, la Oyster Band, asentando las bases para lo que luego vendría, ya que ellos comenzaron allá por los 70 con estos conceptos, independientemente de la cantidad de colaboraciones que han tenido y miembros del grupo que entraban y salían, como debe ser, claro. Pero bueno, ya que estamos que lo tiramos, no vamos a bajar el listón, así que seguimos con otro de los seminales, pero no por eso más reconocido, 4 miembros, 2 a 2. Por un lado, los, otra vez, Cunningham con Phil y Johnny, y por otro los Odom Hale con Mijael y Triona. Dos de ellos ya nos han dejado, se bajaron del mundo, Johnny y Mijael. Los otros dos supongo que siguen dando la barrila por ahí, por esos mundos de Dios. Al menos a Phil Cunningham sí que le veo, lo sigo vía red social y se le ve en forma, cosa que me alegra. Hablamos de Relativity, Miss Tara McAdams.

Karam Casey, Niall Valley y Robbie Overson, en uno de esos tantos recopilatorios celtas que nos vienen a visitar, sobre todo en Navidad, porque ya lo tenemos asumido así y el negocio es el negocio. La verdad es que Karam Casey tiene una muy bonita voz, como ya demostrara en el grupo norteamericano de origen irlandés Solas. Y ahí siguen, con nuevas pretensiones que den forma al concepto que hoy nos ocupa. Y bueno, ahora que me doy cuenta, no hemos rondado nuestro querido país galaico. Así que no se diga, lo vamos a hacer con la gaiteira Susana Saivane, que hace homenaje en este preciosísimo tema a uno de los grupos estandartes de la música galega a nivel mundial. Se trata de Milladoiro, eternos y entrañables donde los haya, con Rodrigo Romaní a la cabeza, y que tantos años llevan haciéndonos pasar buenos ratos con el folk galego. Yo, al igual que Susana Saivane, también les doy las gracias.

Y nos vamos rizando el rizo con una mujer nacida en Norteamérica que siempre ha sido asociada a la música celta, sobre todo en la mouth music o música de la boca, ese tipo de canción tradicional que tenían por aquellas islas cuando no se tenían ni un centavo para comprar instrumentos. Pues bien, esta señorita musicóloga, ella nos mezcla uno de los estándares eslavos por excelencia, como Ay de Janó, con alguna gaita para darle más brillo si cabe. Esta señorita se hace llamar Talita Mackenzie y con ella lo dejamos para celebrar como Dios manda esta semana el Día de San Patricio. Entre que sí y entre que no, saludos mis queridos congéneres.

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Hay nudos que se alojan en la garganta y que un día te tragas para que nadie note lo que abultan. Normal. Quedan mal sin cuello alto, digo. Cuando una ya anda cabizbaja, te los tragas y ahí se quedan, en el estómago, como todo un nudo, atando algo, atando tristezas a penas, nervios a inseguridades, risas no reídas a miedos y a daños, a sueños que caducaron y demás cosas que nos tragamos para que nadie las vea. Y claro, el nudo atado trata de pelear como un loco en una camisa. Un animal en una jaula pelea, sin muchos asaltos que ganar, pero pelea. Y cuanto más crece, más pelea. A veces tanto que se escapa y lo vomitas de repente entero el nudo, con todas sus cuerdas. Lo vomitas a voces, a lágrimas, a silencios, a suspiros, a solas o en público. Entonces, loca. Te dicen que te has vuelto loca. No, señora. Loca no es solo que no cabe más dolor sin digerir en este estómago. Entienda usted que el polvo al menos lo mordemos antes de tragárnoslo. Creo que debería existir un vertedero, una planta de reciclaje, una cárcel o un planeta donde depositar los malditos nudos y que se maten peleando entre ellos. Que se maten los nudos. Nines B. Rodríguez.

Amanece la voz y el olvido recuerda que te has ido con la leve cadencia de un susurro. Las ausencias son pájaros sin alas. La certeza del barro es el latido de un cielo moribundo. Aquella triste noche nos bebimos la infancia de las rosas, la sal de las heridas y el silencio. Tengo el verso desnudo en tu garganta. Se deshoja la sangre que no quiere ser lágrima de otoño.

como la luz de un sueño que no raya en el mundo, pero existe. Así he vivido yo, iluminado, esa parte de ti que no conoces, la vida que has llevado junto a mis pensamientos. Y aunque tú no lo sepas, yo te he visto cruzar la puerta sin decir que no, pedirme un cenicero, curiosear los libros, responder al deseo de mis labios con tus labios de whisky, seguir mis pasos hasta el dormitorio. También hemos hablado en la cama, sin prisa, muchas tardes, esta cama de amor que no conoces, la misma que se queda fría cuando te marchas. Aunque tú no lo sepas, te inventaba conmigo. Hicimos mil proyectos. Paseamos por todas las ciudades que te gustan. Recordamos canciones. Elegimos renuncias, aprendiendo los dos a convivir entre la realidad y el pensamiento. Luis García Montero, aunque tú no lo sepas.

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he de volver a la extensión callada donde siempre moré, como una hiedra crispada, sin raíz, con una piedra como base y también como almohada. Espera, mi cintura encadenada tiene un nardo amarillo que no medra. Tengo tan dentro ya de mí la piedra que no siento la carne lastimada. Espera, espera. Por mi sien doblada, un niño iba durmiendo y ha varado su sueño por las playas de la muerte. Como el de una paloma lanceada, su grito me salió por el costado, trémulo y triste y apretado y fuerte. Soneto de la piedra, Julia Uceda.

Duermes. Calmo tu pecho, sube y baja. Flotamos, rodeados por el aire cálido que exhalas. Amor sobre tu cuerpo y el mío. Es el Nilo una línea oscura, un hilo de agua ondulada. En silencio llega hasta tu alma. Murmuras y es de noche en tus sueños. El agua quieta de un lago helado. Es de noche y es invierno. No hay nadie en este sueño. El dolor es un punto que arde en el fondo de tus ojos. Un nudo frío y rojo.

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Rodo cortó una flor y la dejó en su lecho. Era una flor de linaje violeta, semiazul, entreabierta como un ojo de la profundidad, del mar distante. Dejó Rodo esa flor bajo Rosía y ella durmió sobre la flor azul. Toda esa noche soñó con el mar. Una ola redonda se la llevó en el sueño hasta una roca de color azul. Allí esperaba ella por años y por siglos, entre la espuma repetida y el cabeceo de los cachalotes. Sola está Rosía, hasta que luego el cielo descendió de su estatura y la cubrió con una nube azul. Al despertar del sueño, bajo sus ancas claras y entre sus piernas, una flor caliente. Todo su cuerpo era una luz azul. La flor azul, Pablo Neruda.

Entre nosotros crece la ropa en las mañanas. Se atraviesan mil veces los oficios. Nos mueven los deberes, el futuro, las cosas. Por si no fuera mucho, alguien propone la medida para que no te vayas. Dicen, es necesario el regateo. Pero tus manos son mi tiempo y no quiero jugar a detener la boca y los abrazos. Te irás más tarde, dicen, si encuentro la mesura, pero deseo tu cuerpo y este día, este preciso cielo, la película de hoy, la cama próxima, tu sudor y tu piel ahora en la tarde. No voy a retener mis frases ni mi aliento. No me quiero tragar ni un poco de silencio, ni uno solo de los consentimientos. ¿Por qué la luz a medias? ¿Para que no te vayas cuando te irás? Nunca se me mete el sol antes de tiempo y se pone lo mismo en días nublados. Yo quiero tu cobija hasta que quieras. Te doy mientras, mis ansias, mis costumbres, mis ruidos, mi placer, mi desmesura. Así no sentiré cuando te marches.

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yo habría amado esa ciudad. Sus olores a puerto y a fritura y a dátiles. Las voces del mercado gritando en muchas lenguas. El mar lamiendo mármoles y adobes. Ese brillo grasiento de la luna en las aguas tranquilas que mecían los barcos. Yo habría amado esa ciudad tan triste, donde cada mañana amanecían sucios de arena y polvo los estanques con su fondo apacible de peces de mosaico. La soledad de aquellos ancianos melancólicos que iban a ver ponerse el sol sobre las dunas o a escuchar los sonidos del mar domesticado desde los malecones, que apenas recordaban dónde habían nacido, en una tierra verde, al norte de las olas. Y su dolor ardía por las noches, duradero y pequeño como un candil de aceite. Yo habría amado mucho a esos hombres sin patria, que nunca conocieron más hogar que sus ojos. Les habría gustado mi sonrisa. Me habrían regalado brazaletes de plata, polvos de malaquita y adornos de coral. Cesárea Marítima, Ana Isabel Conejo.

Te lo he dicho con el viento, jugueteando como animalillo en la arena, o iracundo como órgano impetuoso. Te lo he dicho con el sol, que dora desnudos cuerpos juveniles y sonríe en todas las cosas inocentes. Te lo he dicho con las nubes, frentes melancólicas que sostienen el cielo, tristezas fugitivas. Te lo he dicho con las plantas, leves criaturas transparentes que se cubren de rubor repentino. Te lo he dicho con el agua, vida luminosa que vela un fondo de sombra. Te lo he dicho con el miedo, te lo he dicho con la alegría, con el hastío, con las terribles palabras. Pero así no me basta. Más allá de la vida, quiero decírtelo con la muerte.